0: Primer minuto de juego, empate a cero en el marcador, al final prácticamente lleno el Estadio Akron de Guadalajara, también responde con presión alta los jugadores de la selección española. Interesante también la pizarra de estos dos. ¡Uy! ¡Qué error! El balón para Lamine Yamal. Ahí está Lamine Yamal. Se le queda atrás, en todo caso va para Mikel Oyarzabal. ¡Va el pase! Llegó a tocar un jugador de Uruguay. Mandó la pelota a córner. ¡Qué error de Uruguay, tremendo!
1: Valverde.
2: Sí,
1: tiene Valverde.
2: Ha arriesgado Valverde con un balón largo.
3: Con un pase
4: al interior. Horrible. Hacia atrás, uf, criminal.
5: Horrible, todo lo que no se debe
6: algo
5: hacer.
6: Que no se debe hacer, pase en horizontal. La cazó Lamine, pero al final estuvo atenta la selección uruguaya.
0: Qué error tremendo, de Fede Valverde. También se nota la presión, los nervios, la tensión en el equipo charrúa. La primera opción para la selección española. Jugada de estrategia, jugada balón parado para el equipo de Luz de la Fuente. Balón que se va cerrando Muslera. Muslera sin problemas, va a sacar el guardameta de Uruguay. Pues ahí hemos detenido al el primer error, cuidado ese balón que va hacia la izquierda para Masi Araujo, pero va a cortar de cabeza. Cucurella tocando para Cubarsí. Cubarsí con Rodri, me gusta. Ahí está Rodri, sigue Rodri. En todo caso, se está escorando y además está cerrando Sanabria, el lateral del Salt Lake City. Manda la pelota atrás de nuevo con Napau Cubarsí. Cubarsí con Aymeri Laporte. Laporte en campo, charrúa. Mira qué tal la está pidiendo Cucurella. Hacia Cucurella va la pelota tocando atrás de nuevo con Pau Cubarsí. Presiona a los jugadores de Uruguay, pero lejos.
6: Antonio, y todos los oyentes de Tablero Deportivo, la imagen fuera del campo es Marcelo Bielsa sentado en una nevera de agua con las piernas cruzadas, brazos cruzados. Es significativo y de ahí no se va a mover. No,
0: totalmente, ahí está, ese es el molde, mira, ahí está Rodri. Fede Valverde, que ahora sí se puede llevar la pelota, cuidado que dejó el pie Rodri para arrastrar el balón y para conducir con Pedri, que levanta la cabeza, va el envío hacia la banda derecha, tocando para Lamine Yamal, la controla Lamine, ahí está Lamine Yamal, tiene la presión de Sanabria. Lamine Yamal, recorta Lamine, vamos Lamine, tocando atrás para jugar con Marcos Llorente con Pedri, que puede poner el centro, filtra el pase para Lamine.
2: Qué bueno. Oye, yo
5: muy fuerte, pero
2: voy
5: bueno
2: a ser pesado. Lamine Jordan, o sea, es una cosa. Joder, es que te para, sí. Julio, te para, se encara. De repente parece que se para, o sea, es que se hace el silencio. Sí. Y sabes que te va a arrancar, te arranca y te lleva puesto.
3: 18 años. Y aparte, yo creo que estamos viendo un mundial en el que todas las estrellas brillan.
2: Sí.
3: Y final por partida doble, triple, y entonces al final parece que a ver quién es el rey, ¿no? Del fútbol, ¿no? Yo creo que esto también tiene a un chaval, aunque tenga 18 años, yo creo que eso también le pica. Y yo creo que también ahí tiene, porque al final yo creo que entre ellos también es un reto, ¿no? Como ambición de quién es el mejor, ¿no? Y se retroalimentan.
5: Bueno, este chiquillo es que tiene un descaro y una desvergüenza futbolística que tiene que ir pareja a personalidad, si no, no podría Sergio Miza soportar esta tensión.
7: Yo lo que creo es que, y a mí lo que más me sorprende es que con 18 años no le pese el hecho de echarse muchas veces la presión de ser la lanza del equipo cuando hay que atacar y bueno, pues a veces con 18 años, con 17, pues estas cosas le suelen pesar a uno, pero lo que pasa es que Lamine Yamal parece que tiene, no sé, 30 años y que lleva 20 años jugando en primera división.
4: Y los rivales, sí, que hemos visto ya varios partidos importantes del Barça con dos o tres jugadores volcados, sí, hacia Lamine y desequilibrando el resto de la defensa.
2: Es que ahora iba Sanabria y iba Araujo a hacer
4: claro,
2: la ayuda.
4: Claro. Es que
2: toca Uruguay, malas.
0: Ahí está, tocando, mira, va a cortar Lamine Yamal, a punto de llevarse el balón el jugador del Barcelona. Y tiene aura, eso es también algo que se nota, que se palpa. Estás aquí en el campo y ves algo diferente con Lamine Yamal. Va a sacar Unai Simón a la izquierda para jugar con Marc Cucurella pidiendo la pelota a Lesbaena, muy cerquita a Lesbaena, de nuevo devolviendo hacia Marc Cucurella, presionando Darwin Núñez. La única variación en Uruguay respecto al último partido ante Cabo Verde es la incursión de Darwin Núñez por Fede Viñas. Ojo, Marcos Llorente presionando Maxi Araujo, el balón al pecho para Cáceres, Sebastián Cáceres, el jugador del América. Falta.
2: Cuidado la falta.
0: Hizo Mikel Merino,
2: la sí. Falta, y que nos cuente Ramoncho cómo ha arrancado el partido en Houston.
8: Pues de momento sin aproximaciones a ninguna de las dos áreas. El que presiona más arriba es Arabia Saudí. Parece tener más mordiente desde el comienzo. O sea que no hay ocasiones. Todavía no hay un dominador claro. Pero es Arabia el que se le ve un poquito más de intención.
2: La falta para el equipo celeste, que hoy va de oscuro, sí, Antonio.
0: La falta que hizo Mikel Merino. Azul marino oscuro. Sí, efectivamente, la segunda equipación de Uruguay va a colocar la pelota. Ahí está mirando Unai Simón y poniendo orden en la frontal del área, donde hay siete jugadores de la selección tiene Español el balón al interior del área, la va a sacar Aymeric Laporte de cabeza, cuidado que ha quedado muerto el balón, no lo puede agarrar, yo creo que le estaban empujando.
6: No, no es falta.
0: Vale.
2: No es falta.
0: Nada.
1: Ya tuvimos esa discusión esa noche.
9: Ayer la tuvimos.
1: Bueno, le digo la otra noche, ya parece como si fuese
9: hace 4 días, Mica, nos vemos todos los días.
2: Esta historia de que al portero no se le puede tocar, ni estaba en el área pequeña, ni existe la regla.
1: Efectivamente.
2: Ha salido ahí raro, un águila, ¿verdad?
9: Un delantero, no, Julio.
3: Claro, pero es que al final ahí salir ahí también era muy complicado porque había 6. Al final o se empujas,
2: claro.
3: O si no, no tienes espacio para poder coger la pelota.
2: Había mucho tráfico ahí en medio. Bueno, toca la selección española. Ahora mismo, para los aficionados de Cabo Verde, que somos unos cuantos, Cabo Verde estaría, ahora mismo sería el sexto mejor tercero. Así que de momento está dentro.
0: Sería una de las sorpresas, sin duda alguna, de este Mundial. Mientras juega España, estamos en el 6:30 del primer tiempo, buscando al primero el equipo de Luis de la Fuente. Es Aymeric Laporte el que toca con Pau Cubarsí. Le dice a Rodri, déjame la pelota, tocando para Pedri Potter. Ahí está, el mago de Tegueste. Tiene muchos jugadores de Uruguay, 3 concretamente. En la presión, va el envío de Cubarsí. En profundidad no va a llegar, sí, va a llegar Lamine Yamal, que trata de marcharse. Había tocado finalmente Sanabria, será córner, saque de esquina a favor de España.
2: Venga, el primero.
6: El segundo del partido, el primero en ese costado, punta derecha del ataque, llevaba Lamine Yamal, y ahí está la gente volviéndose loca en el córner.
0: Sí, sí. Hacía eso para que animaran.
5: La selección española
0: que están en ese córner.
6: ¿Y era falta o no?
5: De hecho, es un error garrafal de Unai.
0: Bueno, pues cuidado con los errores. Unai Simón, que todavía no ha encajado ningún gol en este Mundial. Ahí está Lamine Yamal, el balón que se va cerrando. Mikel Oyarzabal, que remata prácticamente el pecho. Estaba pidiendo córner el jugador guipuzcoano. Sí, córner. Saque de esquina, efectivamente. Le hacía gestos a Mikel Oyarzabal al árbitro, que había dudado en un principio, pero decreta córner, saque de esquina a favor de la selección española. A ver si podemos sacar algo en este tipo de jugadas. Veo que está por ahí Mikel Oyarzabal, también está Aymeric Laporte con Mikel Merino, balón que va hacia la frontal de área pequeña, va a sacar la defensa de Uruguay, el balón controlado de Lamine Yamal, cuidado que le metía el pie el jugador Manuel Ugarte. La pelota va para Marcos Llorente, tiene que tocar atrás para jugar con Unai Simón, la mueve hacia Rodri presiona a Darwin Núñez, también a Canovio, el jugador del Fluminense. Ahí está arrancando Marcos Llorente para jugar con Pau Cubarsí.
6: De momento Luis de la Fuente muy tranquilo, brazos cruzados al límite del área técnica, con traje, con hecha chaqueta oscura, y Bielsa, lo que decíamos al principio, va a vivir el partido sentado en una neverita de las de agua, ahí con los pies cruzados, con los brazos cruzados y sin dar de momento ninguna indicación.
1: Imagino que Bielsa habrá dejado de mirar al suelo, ¿no?
6: Sí, al menos está mirando al balón.
0: Pero vista la imagen es curiosísima, ¿eh? Encima de él.
3: A mí lo que me sorprende es que están haciendo caso a Bielsa en la presión arriba, pero Darwin así no aguanta ni un tiempo.
2: Sí.
3: Es decir, como sigue así corriendo, lo que ha hecho esta presión inútil, porque es una presión inútil, desde ya pegó una carrera de 40 metros.
2: No, sobre todo
3: como
2: luego quiere atacar.
3: No, es que esto es porque vamos en el minuto 9, esto sí sigue así, no aguanta un tiempo.
6: Decían los medios uruguayos y lo hemos contado, que pidieron ayer en una reunión los internacionales cambiar el esquema, sistema, jugar en bloque bajo, salir a la contra, y dijo Bielsa que no.
3: No, si a mí me parece bien que no, a mí me parece correcto, pero yo creo que tienes que elegir el momento de la presión. Es decir, la carrera que se ha metido sin Tonisson, el pa'lante, pero oye, eso al final te desgasta muchísimo, eso así no aguantas medio tiempo. Es decir, una cosa es que tú intentes presionar arriba a España cuando tienes la posibilidad de que estás todos muy bien ubicados, ¿no? Si no, luego tendrás que hacer como ahora, replegarse y esperar el momento.
9: Yo creo que Bielsa también sabe y aprendió en 2002 con Argentina, cuando el último partido de la fase de grupos se jugaba a clasificar, traicionó sus principios, cambió y se quedó afuera en aquel partido contra Suecia. Yo creo que eso también está en
1: pero
9: la cabeza.
1: Pero para mí no es traicionar sus principios, también es evolucionar.
9: Pero igualmente,
1: entonces, al final
9: también
1: tienes que adaptar un
0: ojo,
1: poco.
0: Ojo Lamine Yamal. Ahí está Lamine Yamal, encarando lateral derecho. Mete el pie Sanabria, el balón que sale por la línea lateral derecha. Sacará de banda a la selección española.
2: Oye, ¿cómo juega Baena con la selección? ¿Qué cambio de orientación
7: nada
2: ahora?
7: Ver, nada que ver.
2: O sea, es una cosa.
4: ¿La vaina?
2: Ha sido vaina.
5: Tiene que estar la afición del Villarreal diciendo, ¿pero dónde estabas?
2: Mira, mira, mira.
5: Con el Atlético de Madrid.
0: Desde campo propio.
2: Cambio de orientación de lado a lado de campo propio.
0: Campo propio a un metro de la línea
5: espectacular
0: lateral.
5: Espectacular el paso.
0: Bueno, pero es que Baena, en la selección.
2: Esto le da la razón a De La Fuente.
7: Y la forma de jugar que tiene la selección no tiene nada que ver con la selección.
9: ¿Había sido fuera de juego?
0: No.
5: No pinches el
9: ha pitado
4: algo.
9: Pregunto si fue falta o sería fuera de juego.
0: No, no. Ojo la presión, ojo la presión de España. Ahí está precisamente Baena, caído, no ha habido nada. Sale el conjunto de Bielsa por el perfil izquierdo del terreno de juego. Ahí está Betancourt. Filtra la pase para David Núñez. Tiene que haber fuera de juego. Sí, fuera de juego, fuera de juego. Sí.
6: Estaba muy adelantado, lo vio claro el asistente número uno, no lo dudó.
3: Pues bien que lo pite, porque es que algunos te dejan seguir cuando es tan claro donde al final ya tienes que pitarlo.
2: Les han puesto, creo, me parece que está confirmado. Creo que les han puesto como un sensor que cuando es como muy claro, directamente le vibra.
3: Perfecto. Pues me parece bien eso, pues igual eso, que lo de los córneres.
0: Eso me parece muy práctico, claro. Y agiliza mucho el juego. Mira la por. Ahí está la por. Toca para Alex Baena por dentro. Y Arzabal que no puede retener la pelota. Ahí está sacando Canovio. Mete el pie y Arzabal, pero se lleva por delante el jugador de Uruguay. Por lo tanto, falta a favor de Uruguay.
2: 12 ya de la primera parte, 0-0 España-Uruguay. Ramoncho en Houston, ¿cómo está esa gente de Arabia de Cabo Verde?
8: Pues de momento el partido es de no me chilles que no te veo. Ni una jugada, ni un peligro, ni un disparo a puerta, ni una pared, ni una combinación, absolutamente nada. Seguramente sea hasta ahora el partido más feo.
5: Qué bien te lo pasas, Ramón.
8: No, de verdad, feo, horroroso, muy mal las dos selecciones.
7: Son los equipos acostumbrados a replegar y estar esperando a que venga el otro.
9: Un detalle, Ramón, no sé si lo pudiste ver.
2: Espera.
0: ¡Uy, qué error! ¡Uy, menos mal!
4: ¡Qué error!
0: ¿Quién ha sido el que ha cometido?
6: Baena. Pase hacia atrás, al final se la cazó el jugador uruguayo. Menos mal que hubo al final falta en ataque. ¿No?
2: Sí. ¿Qué decía Marcos?
9: Que los jugadores de Cabo Verde, los 26, se echaron la foto de equipo juntos.
8: ¿Sí?
9: No fueron los 11. Creo que saben que puede ser el último partido del Mundial o no, pero quieren tener un recuerdo y me parece un detalle muy bonito.
2: Buena foto.
8: Muy bonita, es verdad.
6: En el suelo estaba Pedri, que se había llevado un codazo de Betancourt. Se ha recuperado.
2: Casi la
6: protesta el uruguayo. Sí.
4: De momento es pronto, pero España poquito. Poquito.
5: Sí, hombre, ahora mismo, el partido ahora mismo no es que haya empezado atractivo. Pero bueno, hemos visto a Lamine aparecer por la derecha.
4: Bueno, a Lamine amagar dos veces y ya está ahí. El día de Arabia, en los primeros 15 minutos,
5: de otra forma,
4: España tenía una velocidad de balón totalmente distinta.
3: ¿Sabes lo que te pasa, Sergio? Que te ocurre al final.
0: Ojo con Uruguay. Se le queda atrás a la pelota. Ahí está sacando a la contra Rodri. Rodri, ruleta que hace Rodri, pero estaba Manuel Ugarte perfectamente ubicado para recuperar el balón. Cuidado con Uruguay. Fede Valverde con el exterior. Apertura la banda izquierda. Antes de que llegue Sanabria, se la va a dejar Araujo para Sanabria. Bien atento. Ahora sacando la pelota Pedri. En el costado derecho del terreno de juego tiene que tocar atrás. Va a volver a gobernar la pelota. Mira la Lamine Yamal. Se la ha llevado la Lamine Yamal.
6: Pedía falta porque la había agarrado. Dice el árbitro que no hay nada.
7: Había agarrón, seguro.
4: Sí.
3: Pero el árbitro nos está dejando jugar siempre.
9: Todo el mundial, Celina. Todo el mundial, la orden es no se pita faltita.
3: Correcto. Y luego otra cosa, yo creo que también la necesidad hace muchas veces que juegues de una manera o que juegues de otra. El otro día lo vimos con Alemania. Al final quieres ganar, porque todos los partidos los quieres ganar, pero lo hemos visto. Pero al final, el estar clasificado muchas veces te da el hecho de jugar, y sobre todo que te valga el empate, jugar quizás mucho más tranquilo.
0: Estamos en el 14 del primer tiempo, empate a cero en Guadalajara, estado de Jalisco, México. Lindo, juega Pau Cubarsí. Por el momento poquitas ocasiones, ni para España ni para Uruguay. La mueve de nuevo Cubarsí, situándose todos los jugadores de la selección española. Toca de primera para Miquel Merino para Rodri. Rodri apertura a la banda derecha. Viene el genio, viene Lamine. Mira que te está doblando Marcos Llorente para el centro, al interior del área. Va a sacar la pelota Sebastián Cáceres, el balón que sale por ahí. A fondo será córner a favor de España.
6: El cuarto, en eso sí que estamos dominando. 4-0. Y en cuanto a ocasiones de gol, decíamos, no habíamos visto 0-0 en las estadísticas. Ningún acercamiento, ningún disparo de ninguno de los dos equipos.
0: Pues a ver si en las jugadas a balón parado puede haber también alguna ocasión para la selección española. Lamine Yamal, que se aparta y le deja que saque el córner al Svein, al jugador del Atlético de Madrid. Se sitúan en la frontal del área pequeña Mikel Oyarzabal, Pedri, Mikel Merino, balón al interior del área y estaba situándose la defensa de Uruguay para sacar la pelota, pero le puede llegar a Cucurella. Cucurella luchando, Cucurella mete el pie. Había mano.
6: Bueno. Cuidado que está Darwin solo.
0: Sí, cuidado, sí, cuidado, que hay que replegar bien. Hay bien. Que replegar bien. Va a cortar perfectamente Pau Cubarsí.
6: Está costando mucho, no sé si estáis de acuerdo, la salida de la pelota, la creación.
5: Crear.
6: Estamos
5: sí.
6: muy espesos.
5: Bueno, ahí tenemos que mirar el centro del campo.
7: Y el otro. Es claro, que al final ellos acumulan muchos hombres en la línea de ataque y sobre todo es que para mí el ritmo de balón no está siendo muy alto.
4: Esa es la historia.
7: Claro, y al final eso está
4: moviendo tan despacio.
7: Claro, se hace un juego muy previsible.
0: Claro, contra Arabia circuló con más rapidez, sí, sí. había más intensidad, pero claro, los rivales de los jugadores de Arabia se dejaban más. Mira, mira Pedri. Pedri apertura la banda derecha, conectando con Lamine Yamal, el chut. El rechace no lo puede cazar. Mikel Oyarzabal. La verdad que en cuanto toca a Lamine Yamal, hay un es que... suspiro general en
6: Y la capacidad de atracción. Se han ido tres a por él sabiendo que les iba a encarar.
3: Sí, esa jugada es como la de Dembélé de hoy.
9: Exactamente, te iba a hacer lo mismo.
3: Es la misma sensación. Cuando te cogen ahí, sí. ¿Es que cubres el interior o
2: Ah, pero aparte de Dembélé, es que voy a dar un recital. Porque como chuta igual con la izquierda como la derecha.
9: Es que ha metido un gol de cada lado.
3: Claro, o sea, de cada lado, claro. Derecha e izquierda.
5: No, pero es que ha habido una que ha sido control con la derecha, me la paso a la izquierda y vuelvo a chutar con la derecha y la mando a la izquierda.
9: En este caso, el centrocampista defensivo, que es Ugarte, ha ido directamente a cubrir la pierna izquierda de la mina.
3: Yo también, yo haría lo mismo, cubrir el interior. Y al final, más peligroso es esto que al final, si quiere que se vaya por banda.
9: Exactamente. Pero sí es verdad que está muy bien en las ayudas. Es complicado jugar con el mismo ritmo que contra Arabia Saudí, porque al final, Valverde, Bentancur, Maxi Araujo, Canovio, son todos jugadores que hacen muy bien las coberturas y tienen mucha más dinamismo que los jugadores de Arabia Saudí.
5: Ha habido falta,
6: menos mal,
5: Luis.
6: Menos mal que decíais que iban a dejar jugar, porque esto, vaya palo, dale, le han soltado, Luis, a Mikel Merino y ha dicho el árbitro que sigan.
5: Se ha quedado ahí en el suelo, Antonio.
0: Y rascan más, efectivamente. Rascan más que los jugadores de Arabia Saudí, los jugadores de Uruguay. Mira Baena, ahí está Alex Baena. Baena con el balón, Canovio, que le está presionando, toque atrás, jugando con Pedri. Pedri por dentro, hacia Cubarsí. Cubarsí en el eje central del terreno de juego, zona de tres cuartos, se va hacia la derecha para conectar con Lamine Yamal. El genio de Rocafonda metió el pie Sanabria, será saque de banda a favor de la selección española. Sacará Marcos Llorente, el lateral derecho del Atlético de Madrid, manejando la pelota, tocando para Cubarsí. Le va a llegar el balón al mago de a Pedri. Baena de primera, qué bueno. Oyarzabal, qué pena.
5: Ay.
0: No controló Oyarzabal. Qué bueno el pase de Baena.
5: Bueno, pero esa es buena, mixta. Esa opción es la primera que hemos visto que se ha llegado y además por la izquierda o intentando irse al centro, no por la derecha.
7: Al final, cuando juegas al primer toque, es verdad que aquí creo que es Oliveira el que lee muy bien el desmarque y al final acaba reduciendo espacio y tira, saca el balón fuera. Pero esa es la forma. Ante un equipo tan replegado como estamos viendo ahora mismo a Uruguay, o sea, o juegas rápido o es muy difícil sorprenderlo.
0: Eso es lo que vimos el otro día con Dani Olmo, que se asociaba muy bien en esos desmarques, esos pases en corto con los desmarques de Mikel Oyarzabal, de Lamine Yamal y del propio Alex Baena. Corner a favor de España.
2: Llevamos seis corner, quinto.
0: Pues Alex Baena, que va a colocar la pelota. Estamos en el minuto 19 del primer tiempo. Empate a cero en Guadalajara. Mano derecha arriba del jugador de Roquetas de Mar. Está hablando el colegiado con un jugador de...
6: Sí, con Varela.
0: Varela.
9: Con Canovio,
0: correcto. Jugador de Fluminense.
6: Que había protestado un par de acciones anteriores. Ha parado el árbitro estadounidense el partido.
2: Lo
6: han dicho...
2: Lo que le está diciendo es no me puedes protestar en todas. En todas no.
6: Eso es.
0: Ojo el córner, saque de esquina, balón. ¡Y se lo come Muslera! A ver si puede llegar Mikel Oyarzabal.
2: A Muslera hay que probarle.
7: Marcos, acuérdate del otro día la que lió.
9: El otro día ya fue criticado, muy criticado.
2: A Muslera un par de tiritos dentro de 25-30 metros hay que pegar.
0: Nos ha salido del alma a todos, Méndez. Hay que lanzarle.
3: Ahora sabemos por qué Uruguay está fuera del Mundial si no gana hoy. Ahí está la razón.
9: Sí, una de las razones
0: Mira la Lamine Yamal. Mira la Lamine Yamal, balón atrás. Lo orientó mal. Lo orientó mal, estaba Mikel Merino esperando, pero lo orientó mal la pelota. Bueno, y es una de los cismas que ha habido en la selección uruguaya, ¿no? Con la inclusión de Muslera.
2: Uno de tantos.
3: Claro, si no llegase por los fallos del otro día, hubiese ganado a Argelia,
6: otra vez Canovio, perdona Salinas. Bueno, Canovio que se lleva por delante a Cucurella. Cucurella que pide explicaciones y dice el árbitro que todos tranquilos. Canovio, te la estás ganando.
2: Pero es que le acaba de atropellar a Cucurella.
7: Sí, está en toda regla. Ya,
3: Si hubiese salido Uruguay con esta agresividad contra Cabo Verde.
9: El problema que contra Cabo Verde le faltó fútbol, no le faltó.
4: Bueno, pero contra Arabia le faltó todo. La primera parte fue.
9: El primer tiempo fue muy malo, el segundo tiempo de contra Arabia creo que fue mejor. Pero igualmente, si te das cuenta, Mista, cada vez que un jugador español la tiene y llega a la presión, le da un empujoncito.
2: Aquello que decía.
9: No te estoy diciendo patada, pero sí un empujoncito. Sí.
2: Aquello que decía Luis Aragonés, tocamos, le damos un toquecito al 7.
9: Eso es más viejo que el fútbol.
2: Al 7 que se calienta el 7 y le tocamos un poco al 7.
5: Bueno, así el otro día, no sé si fue Dani García Lara, dijo para el partido de Uruguay, la tocas, la sueltas, la tocas, la sueltas. Como te quedes con ella, te la estás jugando.
0: Mira, se están animando ahora los seguidores de Uruguay, mientras la mueve España con Cubarsí a la derecha para Marcos Llorente, Lamine Yamal va a devolver, Marcos Llorente defendiendo todo el conjunto charrúa, indicando Luis de la Fuente más velocidad en la salida del balón, vuelve a recibir Laporte filtra el pase para Pedri, de tacón Pedri, qué pena, el rechace va para el propio Pedri, no llegó a retener la pelota Mikel Oyarzabal, el cuero va hacia Marco Curella tocando de primera para Rodri, hacia Emery Laporte con Pau Cubarsí en el círculo central, la pide Marcos Llorente le presiona Maxi Araujo, tiene que tocar atrás para jugar con Pau Cubarsí, va a cruzar la pelota de primera para Rodri, hay que darle velocidad
6: otro golpe y le dice Merino, mira va por detrás, va a decirle Ugarte que se levante.
0: Qué inteligente, deja pasar para que llegue Marcos Llorente, va al centro al interior del área, no llega Mikel Merino, se le queda atrás, qué pena, se le quedó atrás el balón a Mikel Merino, qué inteligente.
2: Hay portero,
7: tranquilo.
2: Portero, que ya estaba rajando de Muslera. Ya verá la que se va a comer luego.
3: La jugada que ha hecho Lamine sin balones.
0: Qué inteligente, Lamine. Qué inteligente. Pausa
6: de hidratación.
2: Sí. A la fuente.
6: Rascar, están rascando bastante y me llama la atención una imagen que os contamos. Lleva 2 minutos de la fuente dialogando con Juanjo González, con su segundo, gesticulando. Quizás la circulación de balón. Quizás ese embotellamiento que están haciendo los jugadores uruguayos, así que se marchan a beber o, como dirían los modernos, mira, este tiempo muerto del Mundial.
2: Resumen estadístico de este primer cuarto. 77% de balón para la selección española. 5 saques de esquina, ningún Uruguay. 2 disparos a puerta, ningún Uruguay. 3 faltas hemos hecho, 1 solo Uruguay, que es desconocido esta faceta. Bueno,
9: que el gesto para mí es claro. Pedri diciéndole hablando a sus compañeros, toquemos. Sí. Y le falta un poco de ritmo. Para mí Uruguay no está pegando ni rascando tanto como parece. Lo que pasa es que está siendo muy intensa en las presiones. Y eso hace que no esté acostumbrada España a lo que viene siendo.
4: Pero el equipo yo no lo veo. No funciona. O sea, hay algo que no sé qué pasa, pero no funciona.
7: Es que para mí el
9: problema es Sauka es muy catastrófico. Hace un meme estaba diciendo que iban a salir campeones del mundo.
4: Escúchame una cosa. Esta misma selección, hace 2 años, en la Eurocopa, jugó con Italia, con Inglaterra, con Alemania, con Francia. Y jugaba al fútbol a un nivel extraordinario. Y ahora el equipo no está jugando así. Pero ni de lejos.
9: El Mundial es más diferente, Sergio.
4: ¿Por qué?
9: No es tan fácil.
4: Y la Eurocopa, mucho más difícil que un Mundial.
9: Esa es una cosa que se dice.
4: La primera fase, vamos a ver.
9: Igual que un Mundial sin Argentina o Brasil, claro, me parece.
3: Falta Brasil.
9: Me parece.
4: Ya.
9: Me parece
4: la primera fase de la Eurocopa fue Croacia, Italia.
2: Que está Noya con los uruguayos en Madrid. A ver, Noya.
10: cuéntame, Méndez. Es que estaba, escúchame, estaba pactando el decir, sí. Te puedo preguntar y de repente te escuchaba ahí. Digo, venga, no pasa nada. A ver, mira, te cuento. Salimos aproximadamente aquí dentro de la discoteca, yo calculo unas 100, 120 personas. La mayoría de Uruguay, hay algún despistado de España que ha aparecido por aquí y de repente se ha encontrado el partido, pero la mayoría decimos de la celeste. Como, por ejemplo, tú, ¿cómo te llamas?
11: Joaquín.
10: Joaquín. Bueno, ¿cómo estás viendo el partido?
11: Y Uruguay arrancó presionando arriba, me gustó al principio y ahora perdimos la mitad de la cancha y cada vez veo más espacio de España. Hay que corregirlo.
10: Mira, yo aquí, delante de mí, hay 6 uruguayos. Estabais hablando como un poco, como no pesimistas, pero no sé, como que a lo mejor no lo veis bien o qué.
11: Y es que hay que salir a ganar y siento que estamos saliendo un poco a empatar, pero bueno, hay que traerlo.
10: ¿No crees que el empate os pueda valer? Porque teniendo en cuenta de Cabo Verde, lo que pasa en el Cabo Verde a Arabia Saudí, a lo mejor podéis pasar incluso segundos empatando.
11: Sí, pero bueno, prefiero depender de mí mismo que depender de otros equipos.
10: Vale, y la última, muy rápida, Bielsa. Hay muchas críticas, ¿cómo lo veis? ¿Qué pensáis?
11: No, a mí me gusta Bielsa. Yo creo que el problema no es Bielsa, sino este Mundial por ahora ha sido los jugadores y errores claves que no pueden pasar en un Mundial.
10: Familia de Bielsa, bueno, pactamos seguro. Entonces un empate. Y España es España y pasa Uruguay.
11: Gana Uruguay.
10: Se confunde, Méndez, se confunde. Escucha, Silvia.
2: Hemos dado con el Sauca de Uruguay.
5: Sí.
9: Está preocupado.
7: Ahora dice, no, es que Bielsa
9: me tiró. Poco, es que yo poca lo... música, poco...
2: No, es que tiene que salir.
10: Me he tenido que salir, porque si no, no...
2: Vuelve a andar
10: no da cobertura.
2: A la música y al humo. Luego sales. Cuidado, que ataca Uruguay.
0: Ojo, Rodríguez ha perdido el balón. Fede Valverde al interior del área. Darwin Núñez.
2: Nos acaban de perder.
6: Otro error de Rodri.
0: Otro
6: error, lleva dos.
0: Error tremendo de Rodri. A ver, la mina mal. Sacan la pelota limpiamente.
6: No le veo fino yo a Rodri.
0: Está pues por ahí viene también eso de la velocidad, ¿no?
6: Con demasiados toques para.
0: Mira la mina, ha recuperado la pelota, la mina mal, te la pide Mikel Oyarzabal, hacia Oyarzabal va. El balón demasiado fuerte, pero va Alex Baena. Baena con el balón, Alex Baena, va al centro, al interior del área, pero va directamente a las manos de Muslera.
5: Pensé que había tocado a lo mejor en el defensor y por eso se había mordido.
6: Tocó, pero no terminó de salir. Y la acción de Rodri a mí me preocupa, sobre todo lo que os decía Mista, Julio. Demasiados toques para orientar la pelota y está haciendo que los jugadores uruguayos se le echen encima.
2: Sí. A lo mejor también te tienen que avisar, ¿eh? Es que yo creo que a Rodri
9: no le debería avisar nada. Debería tener que avisar nadie. Miguel Ángel, yo creo que se le nota un poco.
0: Pero eso es.
9: Falta un poquito de ritmo. Muelas, que lo conoce un poco mejor.
0: Claro, en el primer partido ya vimos que no estaba, que le costaba. Es verdad que mejoró algo en el segundo partido ante Arabia Saudí, pero también es verdad que era más fácil, ¿no? Que daba más facilidades. Y hoy estamos viendo a un Rodri que no acaba, ¿no? De arrancar. Está
3: por eso yo pensaba que iba a salir.
0: Un tranco lento.
2: Julio ha dicho al principio que pensaba que salía Martín.
3: Y pensaba que era el cambio.
2: Cuidado.
0: Ojo, que la saca Darwin Núñez dentro del área, va al centro, las manos.
9: Es una falta. No, pero Cucuré, no es falta porque se levanta tan rápido que él mismo se da cuenta de que no es falta. Pero lo que no puede hacer es que se crea que le pega una patada y después se levante tan rápido. Mira, vamos a verlo. ¿Ves?
6: Se anticipa Darwin Núñez.
2: Sí, va más rápido.
6: Y al final llega antes que Cucurella, que, como decía Marcos, se levanta, mira en línea, mira al árbitro, pidiendo una falta que al final no se produjo.
7: ¿Y en el campo no da la impresión de que está todo seco? ¿Que no rueda bien el balón?
2: Es que, mira...
6: Da la sensación, sí, que va muy lento.
2: Y aparte es que se ve un poco... A veces se está viendo un poco por los colores de la tele, pero se ve un poco pardo en algunas zonas.
7: Han metido spray también aquí hoy, ¿no?
2: Aquí le han metido Farmatín de ese...
3: Ha llovido, ¿eh?
0: A ver...
2: Sí.
0: Ha llovido.
7: Lo han regado bastante,
0: creo. Y lo han regado, exactamente. Pero no está bien. Ahí está Paco Cucurella. Tocando hacia Pau Cubarsí, 29 del primer tiempo, empate a 0, hay buenas sensaciones, no fluye la pelota, no hay intensidad y no tiene esa velocidad que vimos ante Arabia Saudí. La va subiendo Aymeric Laporte por dentro, a ver si Mikel Oyarzabal puede orientar la pelota a la izquierda, pero sacó la defensa de Uruguay ese balón rechazado para Cáceres, pelotazo arriba de Sebastián Cáceres, Aymeric Laporte que tiene que sacar el balón de cabeza. De tacones, Pedri, mal. Error.
2: Estamos ahí.
9: Méndez.
0: No estamos bien,
9: Lo hemos pasado por alto. minuto.
5: Cómodos.
9: Muslera, es verdad que en la portería no hay recambio de Muslera o que Rochet no se ha podido imponer, pero arriba hemos pasado de Forlán, Cavani, Suárez a Darwin, que... Pero que Darwin, que era el llamado a hacer la gran...
0: ¡Uruguay, Canovio!
9: Y esa no te la fallaba a ninguna de los tres.
0: Ojo que la ha tenido Uruguay.
2: Sí.
0: Ojo que la ha tenido Uruguay, Maxi Araújo.
2: Una cosa,
6: están entrando las dudas.
2: ¿Qué pasa en Houston, Andoni, que está el juego, digo Ramón, que está el juego parado?
12: Pues que el partido es como un acuario de mejillones. O sea, imagínate lo que nos estamos divirtiendo. Ni un tirito a puerta, nada, es que no hay nada. El Semedo, que lo ha intentado una vez por el lado izquierdo. Todos son errores, todos son entregas al contrario. Nos olvidamos de que estamos jugando con porterías y con porteros. O sea que esto evidentemente solo puede mejorar. De momento, el empate a cero no solo existe, sino que parece que va a existir durante un tiempo.
2: En este grupo ahora mismo España pasa como líder de grupo. Uruguay ahora mismo es segunda clasificada. Mismos puntos que la selección de Cabo Verde. Si marcase Cabo Verde o marcase la selección española, Uruguay sería tercero. Ha habido un momento que he empezado a pensar que lo mismo en el 70 Uruguay se la juega a ser tercero. ¿Les ves capaces para evitar
3: tercero,
2: a Argentina?
3: Tercero no le vale para nada. Estás fuera.
9: El problema tercero, es que tercero, no sabes. Es
3: tercero,
9: que problema,
3: tercero Miguel Ángel está fuera.
9: A ver, el problema es que con tres puntos no sabes.
4: Va a ser difícil.
3: No, tercero se va a clasificar solo como mucho Senegal. Tercero, como mucho Senegal. Se tiene posibilidades. Senegal tiene muchas posibilidades porque Senegal tiene el empate de España, que es lo normal que uno de España no llega a tres puntos, no llega a cuatro puntos, y con tres puntos están todos fuera. Y le faltaría uno porque tiene por delante a Escocia y a otro. Pero
2: digo que te la juegas porque de los que están ahora mismo fuera y tienen que jugar mañana son Argelia, Bélgica y la República Democrática del Congo. Y por eso digo que
3: ese es un grupo fácil para que no sumes tres puntos.
9: Pero a ver, es verdad que con tres es complicado, sí. Pero depende de varios resultados.
2: Sí, pero tú, o sea,
9: con tres para mí.
3: Con tres solo se va a tener.
0: Cuidado, Unai Simón. Ojo, Unai Simón, error. Tiene que sacar ahora Laporte.
5: Qué noche.
0: Segundo error de Unai,
2: Se van a empezar. Cuidado,
3: ya empiezan las dudas, ¿no? Le empiezan las dudas, ¿no?
2: Los debates. Rodri en la portería.
4: No, si no es solo eso, es que no me hacéis caso, que no funciona el equipo.
9: Hay que hacerle caso a
4: Sergio. Que no está funcionando.
2: Sí, Sauka, te hacemos caso. Si es que.
4: Y oye, ojalá me equivoque. Ojalá me equivoque. Y cambie totalmente el partido, pero el equipo no funciona.
0: No transmite buenas sensaciones. Desde luego, nos recuerda más al partido del
4: Cabo Verde. El primer día que el segundo.
0: Al de Arabia Saudí, porque es que contra Arabia Saudí al menos había circulación de la pelota, había rapidez, había fluidez. Aquí no. Hoy
5: pero es que era otro rival también, ¿eh?
0: Está lento. Sí, ya lo sé. Pero
5: ahora ya te pones a pensar si era por la facilidad del rival o no.
6: Sí, pero el balón, ¿eh? El balón, la rapidez, el movimiento, el desmarque.
0: Mira, a ver, Baena para el centro, al interior del área. Y Arzabal, qué pena, por muy poquito. El remate de Oyarzabal y no puede llegar a tocar. El jugador equipo bueno va a Muslera, va a sacar en rapidez para tratar de conectar con Darwin Núñez. Viene el Cubarsín mandando el balón hacia Unai Simón.
6: Le está Olivera marcando mucho y bien a Oyarzabal, que no le está dejando ni respirar.
0: A ver, Rodri con el balón. Estamos en el minuto 33 del primer tiempo. Empata cero. Lamine Yamal para Rodri. Rodri le deja la pelota a Mikel Merino, altura de la divisoria, conectando con Laporte. Laporte que va subiendo el balón. Vienen a presionar los jugadores de Uruguay. Tocando Rodri hacia Laporte. Laporte con Cubarsí. Cubarsí que va subiendo la pelota. Quedan 12 para llegar al 45. Lamine Yamal apareciendo. Lamine Yamal que se tiene que dar la vuelta. Ahí está Lamine Yamal. Encarando a la Lamine Yamal, sigue la Lamine Yamal, ruleta a Lamine Yamal, se le queda atrás la pelota.
5: Cinco.
9: Pero lo que tiene que ser un recurso está siendo la norma.
5: Una necesidad, es la única manera.
7: Está sucediendo exactamente lo mismo con Cabo Verde, al final ellos se replegan tanto que al final los propios centrales son los encargados de dar pases de gol, y eso es lo que es incomprensible. Entonces al final el ritmo de balón de España está siendo excesivamente lento y previsible, entonces el único que te genera algo diferente es Lamine por una conducción.
9: Y está muy alejado de la pelota a los jugadores. O sea, Muelas, ¿no te parece que Luis, no les parece que están muy alejados los jugadores de la pelota? con la idea de buscar esos espacios, de fijar los extremos, está muy, o sea, como que no tiene ese toque que buscan Pedri, Rodri.
0: Te digo una cosa, el otro día esa labor de pase que hacía Dani Olmo, en ese pase, uy, ahora error de Lamine Yamal, yo creo que se está notando. La presencia de
6: Pedri está desesperado porque no está jugando en la base, está buscando esas entrelíneas que hay muy pocas porque están muy cerradas las líneas uruguayas y le vemos desesperarse, le vemos con problemas. Y luego la circulación, como decía Mixta, como estáis apuntando, Laporte, Cubarsí y Rodri, que están retrasando mucho ese movimiento. No da tiempo ni siquiera que las bandas puedan entrar por sorpresa.
9: Y un detalle, el otro día, cuando la perdías la pelota, la recuperabas muy rápido porque los jugadores de Arabia Saudí no tienen la calidad que tienen los jugadores uruguayos para dar 2-3 pases de seguridad y hacerte correr. Y esto es Julio y
6: hay un dato, hay un dato importante que os digo. Tiene Pedri.
0: Espera, Araujo, Maxi Araujo. Por dentro le puede pegar Ugarte. ¡Arriba! Madre mía. Betancourt, el jugador del Tottenham.
3: Incluso el otro día
0: por encima del travesaño.
3: El otro día, incluso jugando mal, por lo menos tiramos

0: minutos 0-0.
1: No, las cosas
0: no gustan.
1: No son como son, no está fluyendo, no va bien. Y el otro día es verdad que contra Arabia Saudí el equipo recuperó las señas de identidad de la selección en los últimos tiempos, pero no hoy, que está viendo cómo no es capaz de que fluya el juego, de que haya velocidad con la pelota. Y esto nos preocupa. Eso sí, el resultado todavía no se beneficia para ser primeros de grupo. Hay que recordar que tendría que marcar, empatando España, cuatro goles Cabo Verde.
2: La segunda creo que ha pitado falta.
3: La menos falta de
0: Marcos Llorente sobre Maxi Araujo.
4: Sí,
0: se enfada,
4: sí,
0: Llorente.
4: Claro.
0: Sí, bueno, pero creo que llegó tarde al balón.
4: Es clara porque, para mí es clara porque va con las manos. O sea, una vez que vas con las manos, la manía de los jugadores de ir con las manos.
2: Yo pensaba que había evitado falta a favor de España, pero yo te decía la segunda porque lleva sí. una solo llevan.
5: Una y España y lleva cinco.
2: Y España lleva cinco, es increíble.
1: Hay que empezar a pensar también en los cambios, ¿eh?
4: No, pero contra Cabo Verde ocurre lo mismo. Fueron 12 faltas de España y una de Cabo Verde. Y al final, ¿por qué? Porque cuando intentan recuperar la pelota, hacen la presión más fuerte, llegan tarde y hacen la falta.
6: La cuestión ahora, Sergio, te lo digo porque está siendo crítico desde el principio, es que Luis de la Fuente no tarde lo que tardó, ¿no?, frente a Cabo Verde para mover.
7: Claro, obviamente yo creo que Eli ha intentado imaginar un partido y no está saliendo el partido. Lo mismo que Cabo Verde. La aportación de Mikel Merino, estamos viendo que está siendo prácticamente nula. Ha renunciado de salida a Dani Olmo, que para mí fue el mejor el otro día contra Arabia. Y Marcos, pues tampoco está aportando, a diferencia de el otro día Pedro Porro, que jugó bastante bien también.
5: Pero
7: entonces,
5: no es lo mismo, no es lo mismo jugar contra Arabia que contra Uruguay.
7: Miguel Ángel, pero si lo que hay que hacer es jugar bien.
5: El mejor jugador de Uruguay está en esa banda, en la izquierda, que es Maxi Araujo.
7: Pero es que España no está jugando bien.
8: Pero si
7: no,
8: te fijas, la aportación de los laterales tampoco está siendo nula ofensivamente. Totalmente. O sea, porque ni Cucurella ni Marco están aportando nada.
7: Mira,
8: en ataque.
7: El día de Cucurella, el día de Cabo Verde, por lo menos Cucurella hizo tres rupturas.
8: Exactamente.
7: Doblando, que fue el
8: cuando
7: mayor
8: España,
7: peligro.
8: Que fue cuando, exacto, España empezó a generar más peligro.
7: Hoy ni una.
5: A ver, llega golpe de Ugarte a Oyarzábal.
0: Que se queda en el suelo. No había pitado falta. Se ha cabreado muchísimo Rodri, que ha ido a recriminar al árbitro que pare esto ya. Porque sí, es cierto, Uruguay solo lleva una falta, pero creo que tendría que haber alguna más, porque en esta se llevaron por delante a Oyarzábal, que está tendido en el césped, claro, y que pide las asistencias.
5: Le está diciendo Rodri a Ismael Elfat, una, llevas una falta solo ha pitado de Uruguay. Esta no sé.
4: Creo que falta, pero le dio con la otra pierna.
5: Esta es una disputa con recado.
0: Bueno, Marcos, a ver si no va a ser ya ninguna falta, no, porque intente.
4: Pero fue falta, pero lo que no fue la patada no fue abajo, sino que fue con la otra pierna, claro, en la pierna de apoyo.
5: Se protege un poco y le acaba metiendo ahí.
4: Claro.
5: Y le
7: en
5: da
7: la
5: fuerte.
7: Repetición parece menos falta que en vivo.
5: Por eso digo que es una disputa, pero dejando un recado.
1: Las caras de los jugadores de la selección delatan que esto no funciona, ¿eh? Se les ve que...
2: También lo que te decía, no funciona, no es tan cómodo lo que tú dices, pero también es verdad que el hecho de la necesidad hace muchas veces ese plus de agresividad, ese plus de recuperación, esa salida que vimos contra el otro día contra Arabia, que fue increíble. Hoy al final te vale el empate, vas cómodo con el empate, y quizás también vemos mucha más agresividad en Uruguay. Yo creo que Uruguay no
8: pero
2: está...
8: Pero Julio, más allá de la necesidad o no, el problema real de la selección son las sensaciones que transmite. Es un equipo muy plano a día de hoy.
7: Además, la España con el sello de la Fuente,
8: claro,
7: era un equipo que aunque fuera ganando 1-4, seguía atacando, seguía presionando, seguía generando, había una velocidad de circulación, se entraba por las bandas. Es que yo no
6: a
7: estoy
6: ver si
7: viendo
6: va
7: nada.
6: A ser verdad que nos vamos a preocupar.
5: Yo no lo veo tan mal, la verdad.
1: A ver ahora. A ver, Mikel Merino va a conectar con la Minyamal. Ahí está recibiendo Pedri en la zona de tres cuartos. Pedri que busca algún hueco defendiendo todo. Uruguay, un jugador del equipo charrúa sobre el terreno de juego. Ha perdido la banda derecha, tocando la Minyamal. Sigue la Minyamal.
5: Golpe en la cara de Sanabria.
1: No ha perdido nada. A ver, Marcos Llorente va al centro, al interior del área. El balón de Baena.
7: ¡Vamos, Mulera! ¡Qué bueno eres! ¡Qué grande eres!
2: ¡Madre mía!
7: Gracias, Mulera.

0: qué forma. Error tremendo de Muslera, del arquero de Uruguay, que lo aprovecha perfectamente la selección española. El paso de Pedri a Lamine Yamal, se le quedó atrás el balón porque había caído, pero rebañó perfectamente Mikel Merino el balón. El centro de Marcos Llorente al interior del área, controla con la derecha Baena, el Chucky iba mediano, pero se la come Muslera. Marca España 41 del primer tiempo, España 1, Uruguay 0.
1: Veis como el fútbol es una cosa tremenda, pero bueno, ahora os lo cuento. Castro, reacciones.
2: Han pasado muchísimas cosas en esta acción. La primera, que había un jugador uruguayo tendido en el suelo al inicio de la acción, que se había protestado. La segunda es que una falta que no se pitó y que protestó Yamal. Ahora mismo vemos a Yamal volver a protestar al árbitro, de Sanabria a Yamal. Y luego en la continuación el disparo de Baena y esa cantada de Muslera, que yo creo que le traiciona el bote. Saltó todo el banquillo de la selección española. Se quedaron hundidos los jugadores de Uruguay, que ni siquiera miraron a Muslera. Muchísimas cosas que han pasado. Respira España, Uruguay se lamenta.
1: España ha marcado con 10, porque Oyarzabal, con la nueva norma, como le han tenido que atender, lo dejan un minuto de reloj fuera. Ha atacado, ha llegado Marcos Llorente, el que no llegaba. Ha puesto el balón a Baena, que ha aparecido en el espacio de Oyarzabal. Y luego Muslera de mi vida, como dice Mista, porque madre mía.
3: Se levantó
1: a todo
3: quejándose.
1: Esto, Sanabria le defiende a Lamine con las manos arriba y le ha dado en la cara.
4: Se queja. Ojo. Se queja de que le ha pegado un bote a Muslera, pero es una cantada. Ah, el movimiento de Baena muy bueno, el delantero centro, se ha revuelto en control.
3: Uy, Ugarte, sí, la rodilla.
1: Pero Ugarte es con su propio compañero.
3: Ojo, no, creo que se tuerce la rodilla solo. Sí,
5: Mira ahí.
2: Se lo van a tener que llevar en camilla a Ugarte. Y no va a poder continuar. Está preparado.
1: Sí.
2: Nicolás de la Cruz,
3: seleccionado.
2: Qué mala suerte, se va con las manos en la cara. Qué lástima, yo creo que es una lesión grave.
1: Tiene mala pinta, sí. Tiene mala pinta, bueno, por la desgracia se ceba con la selección uruguaya, porque no solamente el gol y el fallo tremendo de Muslera, sino la lesión de Ugarte.
2: Hay una imagen. Todos los jugadores uruguayos, en cuanto han visto el gol dentro, se han girado ni siquiera para mirar a Muslera, que se ha quedado como solo.
3: Bueno, pero sí, se quedó amigo insultando porque se dio cuenta rápido que le botó mal, como estábamos diciendo con Mista. Obviamente es un fallo que no tiene excusa, porque esa pelota tiene que ser de él. Pero se levanta diciendo que
6: esto es un fallo.
5: No
6: tiene disculpa ninguna.
5: La ausencia de reacción.
6: Es un balón que no tiene ni maldad.
5: Se te va y te quedas mirando cómo va entrando. Aunque sea inconsciente, el moverte, levantarte.
3: No, pero lo que pasa es que él se tira abajo, esperando bloquearla abajo. Y cuando la intenta, le viene arriba, ya es que no le da tiempo a reaccionar. Para mí es que no le da tiempo a reaccionar.
4: Es un fallo.
3: Es un fallo que en un mundial te deja fuera.
4: Sin ningún peligro, un tiro blando, se le dobla las manos.
6: Decía Poyet en la entrevista.
1: ¿Cuánto añaden?
2: Ocho
1: minutos.
2: Yo no lo entiendo, pero sí, se añaden ocho, así que llegaremos hasta el 53.
6: No había
2: intención, que la gente siga haciéndose café en España, porque esto va a ir para largo.
6: Más allá de eso,
1: mira, ya quisiera Ramón Chu Muslera para darle emoción al partido. ¿Cómo está lo tuyo, Ramón?
7: Mira, yo no sé si son mis gafas, pero en las camisetas de todos los jugadores leo Muslera. De verdad, me parecen todos 22 Musleras. Es de verdad una cosa. Oye, una pregunta te tengo que hacer, Méndez.
1: Por favor.
7: Lo de los puntos del final del partido, ¿se pueden donar o hay que darlo?
4: Por restar.
7: Bueno, luego hablamos.
1: Los dejamos para otro día, si quieres.
5: ¿Qué cosa, dáselo verdad, a chico? Todos los animales que
4: hay que acumular. Se pueden acumular para la siguiente.
1: A todo esto, Cabo Verde ahora mismo es segunda de grupo, se enfrentaría a la selección de Argentina.
7: De no creer.
1: Qué vergüenza, Marcos. O sea, no mires para otro lado.
3: Se empataron 0-0 con Cabo Verde. O sea, que vamos a ver, que a ver si va a ser una de las selecciones que se carga a los grandes.
1: O sea, se van a poner en apuros. Sí. Argentina.
6: A ver si tiene tres balones de oro.
3: 0-0, 0-0 con Cabo Verde.
6: Oye, escucha, me gustaría decir una cosa, Miguel Ángel. La entrevista que han hecho esta mañana en el programa de Radio Nacional a Gustavo Poyet,
1: sí,
6: muy interesante, por cierto, ha dicho una cosa clave. Muslera no estaba jugando en toda la fase de clasificación.
3: Era Rochet.
6: Y de repente Bielsa va y le llama. Y Poyet dice: al final los entrenadores somos esclavos de nuestras decisiones. Y lo que está pasando aquí es por una decisión de Bielsa que no tiene ni pies ni cabeza.
7: Fue, ¡Qué palo de Canovio!
1: ¡Cuidado!
7: ¡Qué palo de Canovio!
1: Esto es lo que yo me
5: te voy a tener que... No quiero darte la razón.
1: Están empezando muelas a rascar. Sí, pero bien.
8: Exactamente, y además con la impotencia de haber encajado ese gol con el error de Muslera, fíjate cómo ha salido Luis de la Fuente también para pedir al árbitro que cese ya.
1: Esa ha sido peligrosa.
9: Sí, es que para cualquier jugador de campo que no sea portero, o sea, es muy frustrante haber hecho el esfuerzo físico que ha hecho Uruguay en la primera parte y que de repente al final acabe regalando un gol.
1: Pues pisa Muslera.
4: A mí lo que me parece increíble es que en todo Uruguay no haya un portero.
3: Pero sí, el problema es que era la prensa la que decía que tenía que Muslera. Y su portero, el portero de Bielsa, estaba haciendo Rochet.
1: Siempre la prensa, de verdad.
3: Para que veamos lo que se ha dicho estos días de Bielsa y los jugadores, a mí me habían contado que no era tan así. Lo que pasa es que, bueno, hizo mucho ruido. Y entiendo también que esto vende y que
1: estamos bien. Escucha, cuanto más problemas tengo Uruguay, yo mejor.
3: Sí, es un polvorín ese vestuario ahora mismo.
1: Aquí soy canchero yo, pero el que más. O sea, como si quieren ahora eso, no salir en la segunda parte.
5: Entonces no están por jugar o defender ellos solos en el césped, están con Bielsa.
1: No sé, lo que están
5: no
1: es
5: tienen un plan
1: lo que
5: propio.
1: Están es en casa ahora mismo porque están eliminados.
5: No, pero esta es verdad, lo que dice Marcos tiene razón, hablaba de que no querían el plan de partido de Bielsa y que no iban a hacerlo.
3: Yo creo que en momentos se están replegando y en momentos están presionando arriba.
6: Y no está jugando mal.
4: A mí me ha gustado.
1: Pero para que veas cómo es esto, o sea, hace un momento estabais rajando de España.
3: No, por eso mismo.
6: Seguimos rajando.
1: Incluso muelas.
6: Pero no de España.
1: Que ya me ha sorprendido.
6: El nivel de juego de España es muy bajo.
8: No estamos rajando.
6: Es lo que hay.
8: Es que Uruguay le ha dado una vida. Mira. Ahí está Alex Baena. Filtra el pase para Oyarzabal. Oyarzabal que no puede llevarse. La pelota está luchando. En todo caso, el guipuzcoano salió por la línea de fondo. Sacará de portería.
2: Quedan cuatro para que lleguemos al final.
4: A mí Uruguay me ha gustado el planteamiento de la primera parte. Creo que encima ha tenido.
1: La primera media hora, Julio.
4: Pero ha tenido sus dos ocasiones. También es que Unai Simón no está muy acertado, pero ha tenido dos o tres opciones. Creo que la primera parte ha cumplido con creces, esperando la segunda, a ver también cómo van los resultados. A mí me ha gustado el paquete, ese fallo de Muslera te condena.
6: Te mata.
5: Yo no te diría que me ha gustado Uruguay, a mí es que no me gusta España. Por mucho que me digáis. Se puede ser crítico sin ser destructivo.
9: Hay otra anécdota de esa que me contaron, Marco, de eso. Me contó Pellegrino una vez que con Argentina, además, Crespo hizo dos goles, pero fue un desastre jugando el partido. Y cuando terminó el partido, entró al vestuario y Bielsa le dijo: que el gol no empañe tu actitud. Ha sido un desastre. Entonces, lo que podemos hacer ahora es decirle a España: que el gol no empañe su actitud.
1: Es buena frase esa.
3: Creo que esa la contó Crespo alguna vez.
1: ¿Cuánto? No, Crespo luego cuenta que le hundió la vida a Bielsa. Eso me lo cuenta Hernán Crespo.
8: Oye, están muy enfadados en el banquillo de España.
2: Se está calentando el tema. Mira, vemos a
1: Miguel
2: Ángel España, el entrenador de porteros, hablar con el cuarto árbitro. Sí. De la Fuente también indignado porque ha habido otra acción en un saque de banda que parecía que era para España. Al final concedieron para Uruguay. Nada contentos con la actuación del estadounidense por las faltas y porque creo que está permitiendo mucho jugar. Nos quedan 2.45 para llegar al 53.
1: ¿Han añadido en Houston, Ramón, al Cabo Verde 0, Arabia 0?
7: Pues faltan por jugar dos minutos más todavía, porque ha habido una lesión importante, además, la de Altami. Le han tenido que retirar en camilla el central de Arabia Saudí, por eso se va a dilatar todavía un poquito más esta primera parte.
1: Repito, ahora mismo Cabo Verde sería segunda y se enfrentaría a la selección de Argentina. A ver, balón, ¿qué pasa con el balón?
2: Que está desinflado, sí, que tienen que sacar otro.
8: Hay que sacar otro.
1: Efectivamente.
8: Pues nada, va a poner en movimiento el balón. Uruguay 1-0 gana. España, el gol lo ha marcado Alex Baena con un error tremendo de Muslera.
2: Falta peligrosa.
8: La que le está cayendo ya a Bielsa, que estoy escuchando por aquí a algunos compañeros uruguayos, porque encima se acentúa todavía más.
1: En el fragor de la narración.
8: Decisiones como lo de Muslera. Que todavía pues agrava más las decisiones, algunas incomprensibles que ha adoptado Marcelo Bielsa. Queda un minuto para llegar al descanso. 1-0 gana España, defendiendo todo el equipo de Luis de la Fuente. La porque saca de cabeza el balón que sale por la línea lateral derecha. Sacará Canovio en el lateral derecho. Se acerca Maxi Araujo.
3: Finalmente de Valverde, va Varela. Antonio. Dime. Poquito de Valverde.
8: Sí.
2: Como
8: sí.
2: toda la temporada.
8: Sí, sí. O prácticamente. En la línea de lo que ha sido la temporada en el Madrid.
6: Bueno, tuvo una racha buenísima Valverde.
1: Y cerca de Baena.
8: En la eliminatoria ante el Manchester City,
9: tres partidos que hizo goles.
8: Que marcó tres goles y
6: ganó el partido
8: de ida. Sí. Pero es verdad.
2: Pero que esa eliminatoria no empañe la actitud de la temporada.
9: Efectivamente. Estamos quedando escuela.
6: Es verdad.
5: Bueno, pero hemos visto jugadores que han hecho una temporada no tan buena y que ahora con la selección se están viniendo arriba.
1: Cuidado.
8: Y Araujo se le queda atrás la pelota al jugador uruguayo. Va al centro, al interior del área.
1: Es que escucha.
8: Unai.
1: Te voy a hacer una cosa.
8: Darwin Núñez.
1: Dan 8 de añadido. Y en el 7 quiere sacar la pelota jugando desde atrás.
8: Sí.
1: No.
8: Sí, es verdad.
9: No.
1: Era fuera de juego.
6: No era fuera de juego.
9: No va detrás del balón.
5: No era por el balón.
8: Pues
2: muy bien la por.
8: Ha podido.
1: Pero no te puedes poner a sacar la pelota jugada ahí. O sea, lo que deja hacer ese minuto es no jugarlo.
5: No, ahora no critiques.
1: No, sí.
5: No, ahora no puedes.
1: Yo vivo al día.
9: Miguel no hace enemigo.
8: 1-0 gana España. El gol lo ha marcado Alex Baena, pero con un regalito de Muslera a Mikel Oyarzabal. Ahí está el jugador de la Real Sociedad. Tiene que tocar atrás para jugar con Laporte. Va a concluir el primer tiempo. Ahí está Oyarzabal.
1: Hay que probar.
8: Y ahora acaba ya el primer tiempo.
2: Con un enfado tremendo de Mikel Oyarzabal, que creo que pedía tiro de esquina.
6: Sí.
2: Va Merino, también Oyarzabal, a hablar con el árbitro. Están muy cabreados los jugadores de la selección española
1: caso,
2: con el árbitro.
1: El tiempo estaba cumplido, ¿eh? O sea que ahí no podemos hacer nada. Ha acabado también la primera parte en Houston, Ramón.
7: Eso es, ya ha terminado con ese empate a cero inicial.
1: Cabo Verde está clasificada.
6: Bociña pasará de 30 millones de seguidores, ¿no?
1: Escucha, Bociña se va a disparar.
3: Ha tenido una parada que casi hace buena Muslera.
1: No, escucha, estará pensando Bociña.
6: La tanda de penaltis.
1: Me va a meter un gol Messi. O sea,
6: no. A los penaltis, os imagináis, Bociña en los penaltis.
1: Bueno, ¿cómo se marcha, Luis?
2: Pues el último en marcharse de la selección española es Lamine Yamal, que se va algo contrariado. Sabe que no le están saliendo las cosas en esta primera mitad, ese cabreo de algunos jugadores de la selección con el colegiado. Y luego también me ha llamado la atención un gesto de los porteros suplentes de Uruguay, de Rochedi y de Santiago Mele, que se han ido a por Muslera a darle cariño. Saben todos que ese fallo es el que está desequilibrando esta primera mitad.
1: Se marchan, van los jugadores serios en el túnel de vestuarios porque
2: sí.
1: O sea, eso que yo me temía y que se iba a grabar en el momento que nos pusiéramos por delante en la segunda parte, es que ellos tocan y va, mira, Mikel Oyarzabal ahí seguía ahí todavía ahí en la disputa ahí con alguien del cuarteto arbitral seguro. Bueno, por partes, análisis futbolístico. Olvidémonos del gol de Alex Baena y la cantada monumental de Muslera. De cambiar, ¿qué cambiaríais?
9: Y para mí, la posición de Mikel Merino. Yo creo que ha sido prácticamente inexistente.
1: ¿La posición o a Mikel?
9: No, a Mikel Merino, obviamente, por Dani Olmo. Sobre todo porque entre él, Pedri y Rodri se han estado prácticamente estorbando en la primera parte. Primero porque...
1: Vamos a escuchar a Juan González, el ayudante de Luis de la Fuente. Le escuchamos.
10: Al final del primer tiempo, ¿qué sensaciones os deja? Un partido muy trabado, muy difícil. Qué bien ha venido ese gol, pero España no está cómoda.
11: No, te lo comentaba al principio del partido, antes del partido, en la entrevista, no esperábamos otra cosa. Sí que quizás nos esperan más juntos, más atrás de lo previsto, porque ellos son de saltar y hasta ahora es lo que estaban haciendo, pero bueno, con el respeto que nos tienen, nos están esperando muy juntitos antes del gol y eso nos ha dificultado encontrar los caminos hacia su portería. A partir del gol yo creo que nos hemos empezado a encontrar un poco más a gusto, empiezan a saltar, tienen más necesidad, yo creo que ahí podremos encontrar los espacios que necesitamos.
10: Venga, a buscarlos en el vestuario, no te quito más tiempo.
1: Gracias. Ahí marcha Juanjo González, pues mira, lo tiene ellos claro también.
9: Pues es que estaba claro, o sea, al final es verdad que el problema yo creo que para España radica cuando se enfrentan selecciones como esta o como Cabo Verde, que repliegan tanto las líneas que al final pues estamos viendo a centrales prácticamente teniendo que dar pase de gol. Entonces al final España necesita algo diferente, sobre todo algún tipo de conducción que haga y obligue sobre todo a los jugadores de Uruguay tener que saltar para generar espacio. Y luego obviamente a mí lo que me ha faltado ha sido muchísima movilidad alrededor del poseedor del balón, porque muchas veces el que tiene el balón necesita que los compañeros de alrededor le den soluciones. Y obviamente si todo el mundo está parado, pues es muy complicado. Y de hecho, a pesar de ir ganando, para mí la primera parte no me deja buenas sensaciones.
1: Darle por ahí.
4: Sí, a ver, yo creo que España no ha estado cómoda, eso creo que está clarísimo. Es verdad que el campo, como decís, igual el balón no rueda a la velocidad, pero es verdad que ha sido muy, muy previsible. No hemos visto... a ver, ahora hablamos de los cambios, de los dos cambios con respecto al otro día, pero es que yo creo que España no ha rendido ni incluso ni Unai Simón. Es decir, que al final tampoco ha estado acertado en las pocas intervenciones que ha tenido, ¿no? Entonces, al final, Cucurella no ha entrado, por la banda derecha exactamente igual, ninguno. Pedri ha fallado un montón de balones también. Es decir, al final Rodri no ha estado acertado. No ha habido conexión con nadie. Oyarzábal, no te voy a decir que ha sido el del primer día, el de Cabo Verde, porque ha tenido un par de ellas, pero no te voy a decir que ha estado 30 minutos sin tocar el balón, pero también muy poca cosa. Creo que Uruguay ha estado muy bien, eso hay que decirlo. Creo que en el aspecto defensivo, esa agresividad, cuando tienes la necesidad, se ha visto en el terreno de juego. No te dejaban recibir, cuando ibas a recibir ya estabas el impacto, lo veías por detrás, y yo creo que eso, al final no hemos tenido... Pues no te voy a decir esa necesidad o esa agresividad que tuvimos el día de Arabia, ¿no? Yo vuelvo a insistir, creo que para mí Olmo es el mejor en esa posición. Vuelvo a insistir, es decir, yo esa posición creo que la de Olmo es innegociable desde mi punto de vista, porque encima tiene la conexión perfecta, sabe los movimientos perfectos con Lamín y con Pedri, con lo cual al final son los que esto, y se entiende la perfección con Oyarzábal. Y creo que hacen falta, pues imagino que también ahora con el resultado a favor, la segunda parte, y cuidado con las entradas de los uruguayos, porque creo que cuando estás un poco desesperado y ya ves la impotencia, te puede hacer cualquier estropicio. Y aquí fuimos el error este del primer minuto, pero no hemos visto intensidad, creo que nos falta un poco más de intensidad.
6: Bueno, yo es que no reconozco a España. O sea, ese equipo que circulaba el balón a una velocidad enorme, que tenía desborde por las bandas, que combinaban muy bien los jugadores, que entre líneas rompía las defensas, que incluso jugase quien jugase, porque Lamín estuvo lesionado un montón de partidos, y la fase de clasificación, las dos primeras ventanas, era una delicia ver jugar a España. Un equipo que combinaba la posesión y la verticalidad. No la reconozco, ¿no? Es un equipo que no se parece en nada a aquel que nos maravilló, que ganó la Eurocopa y que hizo partidos sensacionales, ¿no? Luego, yendo un poco más al detalle, es lo que yo decía al principio, no acabo de entender por qué De La Fuente hace cambios en un equipo que funcionó.
1: Pero si han sido dos retoques.
6: Bueno, pero vamos a ver, Miguel Ángel.
1: Pero son dos retoques porque cambiamos el rival. Pues porque tenemos un rival enfrente.
6: Pero que no tenemos que... Pero que no podemos estar pendientes de nuestro rival, Miguel Ángel. Que nosotros somos España, campeones de Europa. Y en la Eurocopa no cambió ningún detalle contra Francia, contra Italia, contra Alemania y contra Inglaterra. Es que cuando tú eres un equipo dominador,
1: claro,
6: el que se tiene que preocupar es el otro,
1: pero,
6: no
1: Sergio,
6: tú.
1: Pero es que a lo mejor,
6: para mí es un error.
1: Es que a lo mejor De La Fuente asume que ahora mismo no somos ese equipo dominante.
6: Pero por favor,
1: y entonces tienes que tener cierta
6: contra Arabia Saudí, contra Cabo Verde y contra Uruguay. Solo y que... hemos jugado contra Inglaterra y contra... No sé. No lo entiendo. Yo hay algo que no entiendo. Sí, no estoy entendiendo.
3: Solo que no estoy de acuerdo con lo de De La Fuente. Es que él se cansa de decir en la rueda de prensa que para él son todos iguales, que todos tienen las mismas posibilidades. Pero lo que está claro es que hay jugadores muy importantes de esta selección,
4: claro,
3: que no están al nivel físico y de intensidad y de juego, y no están siendo reemplazados. Y creo que para mí eso también es un poco traicionar lo que estás pregonando todos los días.
4: Eso es lo que ha dicho Bielsa, ha estado muy, muy claro. Araujo, estos no están para jugar. Y no van a jugar. Porque lo ha dicho claro,
6: Sí, Jiménez y
4: Araujo. Jiménez, Araujo no van a jugar porque no están, no están.
9: Así, bueno, pero es que la forma de gestionar que tiene Bielsa no es la misma que tiene...
3: No quiero comparar con Bielsa.
9: Son el día y la noche.
3: Pero si vos en rueda de prensa decís unas cosas y los jugadores lo saben lo que decís, y después te das cuenta que hay futbolistas que no están al nivel, porque hoy Olmo, después del partido que hace el otro día...
6: Sí,
3: yo creo que entiendo lo que dice Méndez del estilo juego. O sea, yo entiendo el cambio de Llorente por Porro, porque ahí está su mejor jugador en la izquierda. Pero creo que hoy era un día para intentar quitarle la pelota por completo a Uruguay, mover la pelota muy rápido y que Uruguay no se sintiese cómoda en eso, en esas faltitas, en esa llegar, en esa presión. En cambio no lo está haciendo, se está metiendo en el juego de Uruguay.
1: ¿Veis algo que induzca a pensar que puede haber cambios, Luis Antonio?
2: No, en España no calienta a nadie. En Uruguay han estado durante toda la primera mitad. Bueno, es una acción habitual de Bielsa. estar más que calentando, estirando. Y en España no, ni siquiera salir con el balón, ¿verdad, Antonio? En no, esa posición, no, no. Así que
4: 15,
2: no activamos cambios.
4: Es complicado que te cambien en el descanso. Yo creo
1: sí.
4: que
1: eso, no, aparte ya, eso jugador, señala mucho además, ¿eh?
4: No, aparte incluso dicen que es bueno que juegue 60 minutos, porque al final los cálculos... Está ya todo un poco estudiado en ese aspecto, en el aspecto de decir el esfuerzo que tienes que hacer para las calorías, para los... Y al final suelen ser los 60, 65, cuando la mayoría de los jugadores, pues ahí es cuando te pueden sustituir, ¿no? El minuto 45 tiene que ser por un cambio sí. táctico importante, por un resultado adverso y que quieras modificar algo, ¿no?
1: Sí, pero no se da el caso hoy. Viendo la jugada repetida, la jugada de Marcos es buenísima, sí. El movimiento de Baena es muy bueno, pero luego lo de Muslera es intolerable, te lo digo de verdad. Es que es intolerable.
9: Ya lo vimos con el segundo gol de Cabo Verde, cuando se queda media salida, al final no va ni un sitio ni otro. Y hoy para mí pues el error es clamoroso.
6: Pero además, incluso si ves que no llegas, échala hacia, claro, hacia un lado. Pero es que el balón le pasa por encima.
1: Pero Sergio, si la pelota va al medio.
3: Va al medio.
1: Es que va al medio.
3: Pero ves cómo se levanta, es por eso.
4: Pero
3: es lo que
4: se levanta mucho antes de que llegue.
3: Se levanta mucho antes,
4: a 3 metros o 4.
6: Pero levanta tu brazo.
4: No es aquel gol que le metieron en la Copa a Joan García. Que le bota cuando la va a poner el pie. Le botas a 4 metros.
6: Es un fallo a Rafa.
4: No es que le bote a medio metro, que
9: para
4: te sorprende.
9: Para mí pone mano blanda. Para
6: sí, todo. Además está...
3: Claro, yo creo que tiene otro. Pero pone mano blanda porque la espera abajo, mixta. Sí, sí, abajo, sí. La espera abajo, la espera bloquear. Pero y cuando hace así... Le pega la mano y no tiene la mano fuerte.
1: Escucha, a lo mejor es una repe que hemos visto, Molas. Hemos visto una repe desde el fondo de una grada.
3: Sí, ¿qué dijo?
1: Hay dos aficionados, ¿no?, uruguayos, y según lo ven, datos, se echan las manos a la cabeza como diciendo no.
3: Datos de Opta, lo acabo de leer. Es el primer portero desde 1966, que es cuando Opta tiene los datos de los mundiales, en cometer 3 errores que desencadenan gol del rival. Por primera vez en un mundial.
1: Bueno, pues mira, ese es el récord de Muslera. Pues está ganando la selección española por 1-0. El tanto de Alex Baena con la colaboración inestimable de Muslera. A ver si sirve el descanso, Muelas, para que Uruguay se relaje también un poco.
8: Sí, porque la indignación en el vestuario y en el banquillo de España era muy grande. Estaban ya dando muchas patadas. Habían empezado con alguna, pero después ha ido incrementándose el ritmo, y después, cuando ha encajado el gol, pues algunas de pura impotencia, ¿no? Y me imagino que también ahora pues les habrán dicho algo. Ahora mira, están saliendo los suplentes de España
2: a tocar un poquito la pelota sobre el césped. Bueno, nada de eso, nada que vaya... Bueno, y va a haber un cambio en Uruguay. Sí, sí, va a entrar Rochet.
1: No me digas.
4: ¿Te extraña?
2: Sí, sí. Bueno,
4: mira, ¿dónde pega el bote? Le pega, la ve venir. Es que
2: va a hacer portería, ¿verdad, Muelas? Fallo, sí, porque se ha despojado sí, de sí. del. Va a hacer portería. Bueno, va a entrar, va a haber cambio en la selección de Uruguay en la portería. Se va a marchar Muslera.
1: Esta tampoco la vi venir, ¿eh? Esta tampoco la he visto venir.
3: A ver si alguien lo va a reclamar esto y a protestar, como lo de Kinski de Tottenham.
6: Bueno, ¿eh? Es que es parecido. Vamos a ver, ¿cómo puede poner a Muslera hoy, después de haber tenido el error que tuvo el otro día, y quitarlo al descanso?
4: Ahora lo ha señalado claramente ya.
3: Pero con el récord que le dije antes, que ha señalado
9: es él por haberlo llevado.
1: Oye, claro. Totalmente. Ahora veo la imagen, Luis, pero vamos, que va a jugar Rochet. Pero
2: que sí, que está haciendo portería, que se ha despojado de la chaqueta y que va a entrar al terreno de juego. Va a hacer su segundo cambio Uruguay. Recordamos que el primero tuvo que hacerlo de manera obligada por lesión de Ugarte. Pues hay amigos, el loco Bielsa.
6: Pero escucha, Miguel Ángel, perdona que subraye otra vez lo de Gustavo Poyet. Es que Gustavo Poyet lo ha avisado en la entrevista de esta mañana. Dice, Muslera le convocaba cuando estaba en el Galatasaray. Se va a jugar a Argentina y deja de convocarle. No, y sin haberle convocado para nada, ahora de repente lo pone de titular. Nosotros, los entrenadores, somos esclavos de nuestras decisiones.
9: Totalmente.
6: O sea, es que lo ha clavado Poyet. Es que lo ha clavado. Y claro, no tiene sentido ninguno lo que ha hecho.
4: Estás gorda, ¿eh? Vas al vestuario y le dices, ¿sabes? Muslera, no juegas la segunda parte.
9: Pues escucha, o que no te extrañe que dado el estado de nervios que debe tener Muslera ahora mismo, le ha dicho al míster, oye, cámbiame.
2: No va a haber cambios en la selección, perdonad, porque ya veo a los 11. Creo que en Uruguay va a haber otro cambio, porque de campo ahora mismo solo... No, entra Olivera, pues ya está. Los 11, con ese cambio que mencionábamos de Roche, parecía que iba a haber otro cambio, pero no.
1: Es disculpa. El titular. Bielsa cambia a Muslera en el descanso. Al portero que ha concedido un error, la verdad, grave. Buena jugada, repito, de Marcos y de Baena, pero se come el gol Muslera. Y Rochet se ha quitado la camiseta para calentar. Y ahí está, con la camiseta puesta. Yo alucino con Bielsa, de verdad.
9: Esta no la había, ninguno lo esperaba.
8: Es de locura total, ¿eh?
1: No, total. No,
2: tiene... Y si ahora Rochet la liga, ¿qué hacemos?
9: Estaba pensando bueno, yo justamente no, eso. Imagínate que la primera que sale la liga.
1: Le quedan cuatro cambios y tiene otro portero, o sea que.
8: No, tremendo. Tremendo.
2: De hecho, Muslera, Antonio, está Santiago Mel, el tercer portero. Muslera, evidentemente, no ha salido ni al banquillo. Se ha quedado en el vestuario.
1: Escucha, lo mismo han tenido una zapatista ahí en el vestuario. No dejar tomada, ¿eh?
2: O sea, lo mismo le han dicho, o le sacamos.
1: No, escucha, lo mismo ha entrado Bielsa y le ha hecho cualquier barbaridad y Muslera ha respondido, ¿eh?
8: Bueno, pues...
1: O sea, esto no es normal.
6: No, es que no casi es nada de lo que pasa con Bielsa es normal, Miguel Ángel. Yo creo que es un hombre que está ahora un poco fuera de la realidad.
1: Va la cuenta atrás, va a arrancar la segunda parte.
8: Sí, señor. Va a arrancar la segunda mitad. Ahí está. 3, 2, 1. Comienza la segunda parte. En Guadalajara, 1-0 gana la selección española. El gol lo marcó Alex Baena con ese error.
4: Estaba animando Sergio.
9: Te ha sorprendido, escuchaba a Sergio animando.
1: Espera, que quiero saber. Es que iba a ir con Noya, pero claro, he aguantado un poco por el tema de Muslera. Noya, ¿qué dice la gente ahí?
12: Mira, justo se me estaban escapando porque empieza la segunda parte, pero les he contado el cambio. Y estaban flipando, estaban alucinando. Rochet entra por Muslera.
5: ¡No te creo!
13: Estoy muy contenta porque Rochet es bolso.
12: Espera, aparte ya de nacional, que bolso es nacional. ¿Cómo veis a Muslera? ¿Entendéis el cambio?
5: Muslera, yo lo amo, pero cumplió un ciclo. Hay que jubilarse, hay que saber cuándo retirarse. Entonces Rochet tiene que saber cuándo entrar y este es el momento perfecto, porque estamos jugando un excelente partido y Muslera ya cumplió su ciclo. Ahora Rochet lo va a dar todo.
12: Y la última, ¿tenéis fe para la segunda parte o no?
5: ¿Te puedo hablar de Muslera? Muslera el partido pasado jugó de mediocampista. No sé quién se creyó, pero vamos Rochet y vamos el bolso y vamos Uruguay.
1: Hay que ficharla.
5: Dile que se venga.
13: Como manda la historia, siempre sufriendo, pero vamos a poder.
12: La gente tiene fe, Méndez, Silvia.
5: Vamos arriba, Uruguay.
13: Tiene muchas cosas la gente. Madre pero vamos, mía. Me parece una analista espectacular.
12: Es un partido a las 2 de la mañana, no, eso que tiene. Sí. Pero la gente, en serio.
1: Espera, que falta peligrosa y amarilla, ahora la contamos. Dale, Muelas.
8: Baena ha visto la amarilla y esta falta peligrosa a favor de Uruguay, cerquita del lateral izquierdo del área de castigo, a 12 metros. Ahí están colocándose los jugadores del equipo de Bielsa. Va a sacar la defensa de la selección española el balón que sale por el costado izquierdo. Pues amarilla para Baena.
2: Explicarme la amarilla, compañeros. Le agarró un agarroncito
5: a
2: Canovio y le mostró la amarilla. Yo creo que el árbitro, para imponerse con las protestas del descanso de los jugadores de España, le ha dicho, aquí os marco. Sí, claro. Sí.
9: Han debido al toque es en que el es descanso incomprensible. Han dicho, oye, está siendo muy permisivo. Han dicho, sí, te vas a enterar.
2: Claro.
1: Ya verás ahora. Ramoncho, arrancó la segunda parte en Houston.
7: Sí, ha arrancado la segunda parte. 2 minutos y medio, ya casi 3. De momento con la misma tónica, sin llegar arriba. Vamos a ver qué ahora la tiene. Cabo Verde, disparo. Mira, la primera parada. Primer remate
1: vamos
7: a puerta.
1: Ahí, que esto va para arriba ya.
7: Sí, Ramoncho. Cabo Verde es el que lo está intentando más.
1: Sí,
7: esto solo puede mejorar.
1: Esto al final te acaba bien, ya verás. Hoy estoy viendo la prensa uruguaya. Madre mía. Un error de Muslera.
2: ¿Contra Bielsa o contra Muslera?
1: No, contra Muslera. Ahora mismo Muslera, es que están picando
5: trending
1: textos
5: topic
1: ahora.
5: Topic Muslera ahora mismo.
9: Es que eso ya queda grabado para la historia, eso ya.
8: Todo una locura. Y si Uruguay se queda fuera, que es lo más probable, le van a caer a palos. Cuidado, Arunay. Uy, madre mía, va de porteros hoy, ¿eh? Unai Simón con alguna dificultad para sacar la pelota para jugar con Rodri. Ahí está arrancando Rodri. Rodri en el círculo central. Para el ritmo Rodri. Toca a la derecha para Marcos Llorente. Se la está pidiendo a Lamine Yamal. A ver Lamine. Lamine Yamal desde el perfil derecho del terreno de juego. Tiene que jugar con Marcos Llorente. Marcos con Rodri. Presiona Nico de la Cruz en el ataque uruguayo. Y está moviendo el balón Aymeri Laporte. Mal cuero en profundidad para la carrera de Alex Baena. Directamente a las manos de Rochet. Y están haciendo fin de calentamiento algunos jugadores de España.
2: Cinco en concreto, Dani Olmo, Nico Williams, Fabián, Gaby y Ferran Torres. Todos los jugadores o la mayoría de ataque haciendo esos ejercicios de calentamiento en la banda de este estadio Akron de Guadalajara.
8: Dani Olmo parece el más probable para ser el primer cambio por Mikel Merino. Cuidado Rochet ahora para sacar el balón en corto. Con alguna dificultad.
2: Nos entra la risa floja a todos, pero
9: Uruguayo le va a dar un infarto esta noche.
8: Eso te voy a decir, es que tú imagínate que la haría Rochet ahora. ¡Ay, mamita querida! Ahí está jugando Laporte, el balón de Cubarsí atrás para Unai Simón. Se la deja Marcos Llorente. Marcos Llorente desde el perfil derecho del terreno de juego tocando para Lamine Yamal. Lamine Yamal aguanta perfectamente. Lamine Yamal tiene que tocar atrás ante la presión de los jugadores. Y Nico de la Cruz ahí estaba intimidando.
2: Que no se desespere Yamal, que ha vuelto a mirar al árbitro.
8: Mira, Cucurella, Cucurella para Alex Baena. Alex Baena, qué bueno los movimientos de Alex Baena. Sigue Alex Baena, se va por dentro Alex Baena. Suelta la pelota para Mikel Merino. Metía el pie del jugador de Uruguay, pero no ha habido nada. Saca limpiamente el cuadro charrúa. Juega Varela. Varela desde el perfil derecho, el desmarque hacia Canovio, cuidado, peligro, peligro para Uruguay, hay que cerrar bien las líneas, se va a poner, el centro está cerrándole Cucurella, la pelota va atrás, jugando con Varela, Varela que puede poner de nuevo el centro, finalmente va a entregar a Nico de la Cruz, Nico de la Cruz va a buscar a Fede Valverde, sacó Marcos Llorente con potencia, la pelota tocando para Lamine Yamal, vamos Lamine, vamos Lamine, vamos Lamine, vamos Lamine, Lamine Yamal, sigue Lamine Yamal, se la lleva Lamine, vamos Lamine, sigue Lamine, el rechazo que le favorece a Lamine Yamal, pero al final se le queda atrás.
2: El campo no ayuda, estuvo Betancourt.
1: El campo,
2: ¿eh?
1: Campo frena.
2: Pero además,
8: sí, frena, sí.
2: Estuvo atento Betancourt, que le metió muchas manos para frenarle lo justo y no hacer falta.
8: La mueve Uruguay. Es Maxi Araujo, el jugador del Sporting de Portugal. Federico Valverde con la pelota del capitán. Apertura la banda izquierda. Sanabria presionándole. Mikel Merino juega de nuevo con Fede Valverde. Valverde por dentro con Maxi. Maxi Araujo. Toca Darwin Núñez. El balón de Nico de la Cruz. Menos mal. Demasiado fuerte. No va a llegar Canovio.
3: Es cierto, Luis. Pues... lo de Ugarte. Le harán estudio, pues estuve preguntando a la familia que está toda en el estadio y están un poco preocupados, pero dice que las primeras observaciones que puede ser solo un esguince. Por lo tanto, están un poco tranquilos a la espera de los estudios porque tenían mucho miedo de que fuese algo de gravedad.
2: Pisa, es que igual también puede... Muchas veces es casualidad, pero el césped, ¿verdad? Que en algunos aspectos te puedes te puedes clavar. Oye, es peligroso.
8: Estás parando.
4: Exactamente. Lo de las tarjetas por taparse la boca solamente es para los jugadores.
1: Sí, sí. Estaba Luis de la Fuente y Juanjo ahora los dos hablando con la boca tapada.
8: Sí.
4: Digo, oye, pues...
2: Ostras, Julio, pensaba que lo ibas a decir por nosotros o que
4: no, pero debería ser para todo el mundo, ¿no?
9: No, pero si hablas con tu compañero, yo creo que te puedes tapar.
4: Igual también le puedes decir, estar hablando del árbitro 2, ¿no?
8: A ver, Cucurella, a ver, Cucurella, Cucurella, te la pide Alex Baena, hacia Baena va el balón, tiene que tocar atrás para jugar con Rodri, cuidado
9: otro que Canovio, que Canovio no tenga tarjeta en este partido, o sea, me parece.
1: Es tremendo, ¿eh?
8: Bueno, es increíble. Mira el banquillo de España. Mira el banquillo de España, ha salido.
2: Mira, ha salido Pubil, David Raya, el médico de la selección también, Luis de la Fuente. Yo, de verdad,
1: vaya entrada de Canovio.
9: Es increíble, es casi de roja.
8: Y le saca a Baena antes esa amarilla que no ha habido nada.
2: Y ahora dice el árbitro a Canovio que ninguna más, pero si le lleva diciendo ni una más es en el minuto 10.
1: Escuchando una cosa, también tenemos que ir a apretar un poco al árbitro, ¿eh? O sea, está muy bien abrirse de brazos, pero también hay que ir a apretar.
5: Un poquito canchero también nosotros.
2: Lo han hecho,
3: Lo han hecho
1: en el descanso. Hemos sido tan.
9: Cuando no eres y quieres serlo, entonces luego quedas peor.
5: No tenéis razón.
9: Es como un delantero que quiere defender.
5: Vamos a ver, aquí uno no se enfada hasta que se enfada.
3: Sí, pero una cosa es enfadarse.
1: Pero ahora cuando se ha parado el partido, he visto a Rodri que se había de brazo, Pedri desde allí, Oyarzabal. No, hay que ir a comer oreja. Sí. Así, para entendernos. Sí, sí.
8: No vamos a ser como los uruguayos porque no lo tenemos
2: en Méndez, pero si
8: pero tampoco primera, seamos pardillos.
2: A la primera que comes oreja te sacan amarilla, que es lo que le han hecho a Baena.
3: Teléfono.
14: ¡Uy! ¡Otra!
8: ¡Mira!
14: ¡Madre mía! ¡Me saca de rojo!
8: ¡Se lleva por delante a la Viña Mal Sanabria!
1: Eso es.
8: Mira Oyarzabal, qué bronca le está echando.
4: Como amarilla. Me imagino que es amarilla, pero es que
8: es increíble.
4: Es que ha sido. Pero es que esta entrada es.
8: Mira, Luis de la Fuente hablando con el árbitro.
4: Esta entrada es para sacarle roja. O sea, no es roja. No es roja.
1: Es amarilla.
4: A ver, no es roja. Pero me refiero que vas a cazarlo. Sí. Vas a cazarlo. Es decir, no es amarilla.
6: Las dos seguidas han sido tremendas.
4: Es de ir a cazarlo.
6: Para mí era mucho más amarilla la anterior que esta. Porque al final esta es verdad que nos parece mucho, sobre todo porque. Pero luego le acaba pisando un poco en el empeine. Y bueno, es verdad que es peligroso, pero para mí ha sido mucho más peligrosa la de Canovio, que te pilla con el tobillo
13: de
6: Peri, mal. Y
13: la de Peri
6: es
13: naranja, ¿eh?
6: Sí, sí.
4: Y esta naranja también.
8: Sí, sí. Bueno, a ver. Ahora Oyarzabal está hablando con Sanabria, ¿eh? Oyarzabal está ejerciendo de capitán ahora, ¿eh? Oyarzabal está encarándose con el árbitro. Está también encarándose con los jugadores.
2: Ha habido también un conato de enganche entre los dos banquillos. Veía a Rodrigo Aguirre, el jugador de Uruguay, dirigirse al banquillo español, menos mal que no le han hecho caso, pero está muy caliente los dos banquillos.
1: Si tú ves a jugadores como Rodri, como Pedri, como Laporte, si van allí a apretar, yo te digo que el árbitro, que Ismael Elfad, que es árbitro de la MLS, los ve por la tele, ¿eh? Si ve venir al Balón de Oro a decirte cerca, oye, esto que está pasando, es que no lo estamos haciendo.
2: Bueno, Méndez, pero la primera parte, Rodri, acuérdate que ya lo hizo. Dijo, no, llevan sí, una, cuando le dieron ya, también a Pedri.
1: Sí, pero ahora es cuando están rascando. Ahora es cuando te pueden lesionar. Ahora es cuando han podido lesionar a Pedri. Cuando han podido lesionar a Lamin.
4: Es que, ¿sabes? Sí, que como se ven ya fuera del Mundial, ¿verdad? La impotencia hace que...
1: Mira claro, los saltos.
8: Pero va a ir a peor. Mira, cuidado. Uruguay mete el pie, Pedri, para recuperar el balón.
6: Es que jugando a eso nos van a ganar, porque ellos son mejores que nosotros.
2: Claro, tienes razón, Mista.
1: Claro, y lo único que puede pasar es que te cargues de tarjetas o que te sancionen o que te expulsen.
2: De hecho, Pedri lleva... está percibido de sanción. Si vio una cartulina amarilla, se perdería a los 16 avos.
1: Mira cómo ha saltado de la cruz sobre Rodri. Le ha saltado dándole, le ha dado con todo. Y luego ha hecho falta cubarse.
8: Sí. Ojo a la falta, ¿eh? La falta,
2: Luis de la Fuente, la imagen de Luis de la Fuente, madre mía.
8: La pelota al interior del área. Había dudado al principio Unai Simón, pero se fue por la izquierda de la portería
2: que
8: de
2: no
8: España.
2: Nos descentremos porque ahora mismo estamos fuera. Veo a los jugadores de la selección en el banquillo, sobre todo muy nerviosos.
8: Bueno, están fuera del foco porque es que
2: veo hablando
8: entre las patadas y entre el juego canchero de Uruguay.
2: Negando. Mira, otro Valverde, cambio importante, mira, se marcha
3: esto
2: Valverde.
3: Sí, esto sí que es significativo.
2: Fede Valverde. Entra Fede Viñas, el ex del Oviedo.
3: Pero
2: se marcha Fede Valverde, que ni siquiera ha mirado. Mira la imagen. Ni ha mirado a Bielsa y se quita la camiseta. Está rabioso Fede Valverde ahora mismo.
8: Ni le ha mirado a Marcelo Bielsa. Fede Valverde, el capitán de la selección uruguaya, el jugador del Real Madrid, está enfadadísimo. Fede Valverde.
1: Porque Bielsa, que este va a ser su último partido con Uruguay.
3: Va a morir con la suya.
1: Hombre.
3: Claro. Hombre. Además que el partido de Valverde es un desastre. Es un desastre.
13: Si está enfadado, tendría que haber enfadado.
8: ¿Qué ha hecho Valverde?
6: Que el gol no empañe su actitud.
3: Que
8: se enfade menos Valverde.
3: Que Valverde es el capitán de este equipo y ni la arenga de inicio del partido la dio él, la dio Bentancourt.
8: Totalmente. No, eso es otra cosa que también...
6: Es que una cosa es el capitán y otra cosa es llevar el
8: brazalete. España, ahí está Alex Baena, le va a dejar a Pedri, el rechazo le favorece a Baena. Bien visto, vale. ¡Bien visto para Pedri! El balón hacia la frontal del área, buscaba la línea mal.
1: Escucha,
8: va a ser córner.
1: Hay un golpe de
2: a Baena.
1: ¿De quién?
2: A Baena. Creo que desde la cruz.
13: A Baena en la cara, pensé que había dado...
2: Pero Baena en el suelo, va otra vez Rodri.
8: Oh, madre mía.
2: El árbitro va a interesarse, pero...
1: Ahora, mira, y le va a sacar amarilla.
2: Y va a sacar amarilla.
4: Lo que estaba diciendo Miguel Ángel, cuando vas en grupo, al final el árbitro reacciona.
13: Claro. Yo pensé, digo, ley de la ventaja
6: árbitro,
13: la sacará después.
6: El árbitro está absolutamente superado.
1: Le mete el brazo con toda la intención. Vale, le da un poco con el codo, pero es que va con la intención de golpear.
8: Vale, lateral derecho. No, de verdad, pilla cambios en España. Cambios en la selección española.
2: No sé si los va a sacar antes. No, va a aguantar. Mira.
8: Sí, mira, dice Luis de la Fuente que aguante.
2: Van a entrar Fabián y Dani Olmo.
8: Y primero se va a sacar el córner, saque de esquina. Mamita querida, cuánta tensión. Uruguay está fuera. España sería primera con este resultado. No salgamos del foco, Eso es lo más importante, porque los uruguayos están tratando también de acabar con eso. Mira, el balón hacia el punto de penalti. Va a sacar la defensa de Uruguay. La pelota va para Pedri. Pedri, que le deja a Unai Simón el patadón del arquero vasco hacia el perfil izquierdo del terreno de juego. Puede recuperar el balón Oyarzabal. Bien, bien Oyarzabal. Tocando para Rodri. Rodri con Oyarzabal. Oyarzabal para Cucurella. Cucurella de primera. El desmarque de Alex Baena, recuperado ya de ese golpe. Le llega la pelota a Pedri. Pedri con Cubarsí. Apertura a la banda derecha. Manejando el balón. Marcos Llorente.
4: Otra patada,
8: Betancourt. Otra patada, Mikel Merino. Madre mía, de verdad. Qué repertorio de juegos sucios.
2: Le dice Betancourt que se levante a Merino. Le devuelve la sonrisa el jugador del Arsenal. Y va a ver los cambios.
1: O sea, va con
2: vamos
1: todo,
2: a ver cuáles son los cambios.
1: A esto también tenemos que saber jugar, Y tenemos que igualar estas cosas, Dale al cambio.
2: El primero en marcharse es Pedri. Hay que guardarle. Si le sacan amarilla, no se pierde Cicisavos. Le están dando mucha cera. Entra Fabián. Se marcha Mikel Merino. Entra Dani Olmo. Yo creo que no va a cambiar nada en cuanto al dibujo. Y esos son los dos primeros cambios de la selección.
9: Con Fabián en el campo, yo creo que mete más físico, mete más piernas. Y al final, Dani Olmo era el cambio esperado, sobre todo porque es el que puede generar un poquito más el descontrol para Uruguay.
4: A ver si está como el otro día, que
8: es muy clave. ¡Error de Rodri! El centro al interior del área, pero Mateo ha controlado bien Canovio. Menos mal que no ha controlado bien Canovio. Pero qué error.
3: Si la dejaba Viña, quedaba solo.
2: De Rodri.
8: Más que Araujo.
2: No está cómodo Rodri.
8: No está bien Rodri. Ese es el problema. El problema es que
2: yo quería suavizar los muelas
8: de la selección. Sí, no, pero fíjate, es que hablábamos de la Eurocopa con Lamine Yamal, Nico Williams, Mikel Merino y Rodri, que era la columna vertebral, y todos estaban al 100%, estaban exultantes. Aquí han llegado todos mal, y ese es el gran problema. Por eso estamos diciendo que la selección no fluye, no juega. Bueno,
1: pero a lo mejor lo que necesita Antonio es minutos para ir cogiendo ritmo y estar mejor.
8: Sí, eso sí.
2: En el caso de Rodri, yo creo que no. En el caso de Yamal, Nico.
8: Con Rodri soy muy pesimista.
4: Pero Nico tampoco va a tener ni los minutos. Yo creo que no va a tener ni tiempo.
8: Y a Nico hoy no lo sacaría, ¿eh?
4: Pues no va a tener ni tiempo. Y lo que
8: tal y como está el partido,
4: yo estoy como
8: tiene más peligro que
4: cualquier otra cosa.
8: Mira el balón. Balón recuperado para la selección española. Ahí está Les Baena, el rechazo. A ver si le llega a Mikel Oyarzabal. No. Sale por el lateral de derecho. Digo que este día peligroso, Julio, para sacar a Nico.
4: No, por eso.
2: Y para sacar a Gaby, es que, y aumentar ahí la batalla.
8: A Gaby.
9: No, es que Gaby con lo que es.
1: Gaby lo mismo.
9: Igual dura 8 minutos.
8: Pero bueno, pero eso es lo único que tenemos
1: de. Sí. Es que yo creo que hay que sacar a Gaby.
3: Y
1: es
3: el único que sabe, ¿no?
1: Sí, porque tarjeta.
4: Sí,
8: sí,
4: eso es. Lo
8: cambiaría. Eso es. Con tarjeta amarilla Baena sería el cambio más acertado. Mira, Marcos Llorente va a sacar la pelota tocando hacia Fabián, que acaba de ingresar al terreno de juego. Juega Marco Cucurella. Cucurella ya ingresando en el territorio charrúa. Estamos en el 16 del segundo tiempo. 1-0 gana España a Uruguay.
1: Está clasificada
8: como primera de grupo.
1: Me acuerdo de Ramoncho. Ramoncho, te mandamos abrazos a Houston,
8: Mira, vale, mira, Dani Olmo.
2: Pide penalti.
4: Ha sido falta fuera del área.
1: Ya sabéis, contra el vicio de pedir.
4: Para mí ha sido falta clarísima, pero fue al área. Pero sí, aquí pero no pita nada.
1: No va a revisar nada. Ramonchu en Houston, sigue el 0-0. Cabo Verde está dentro.
7: Sí, aquí no podemos decir eso de Houston. Tenemos un problema. Hay que cambiarlo por tenemos un problema en Houston, que es que aquí no juega al fútbol ni el Tato. Si acaso alguien es el Cabo Verde, que lo ha intentado en un par de ocasiones. Y ojo, Arabia está a un gol de ser segundo.
9: Grupo.
7: Segundo,
9: lo estaba viendo la de Sudáfrica, lo que le pasó a Sudáfrica. Estaba afuera, sí. Le metió un gol a Corea y pasó de cuarto a segundo.
7: Sí. Bueno, que no saca, no parece que lo sepa.
1: Otro.
8: Ojo España, ojo Fabián. Apertura la banda derecha, hay que aprovechar los espacios. Lamine Yamal. Recorta Lamine Yamal, pégale a Lamine. El balón para Dani Olmo. Fuera.
4: Ay, qué pena.
8: Quiso picar el balón, al final le salió a la izquierda de la portería.
1: No la quiso picar, bolas.
9: Dice Lamine, ¿no?
4: La tiene Lamine.
9: Pero que dice Julio que tenía Lamine para tirar.
4: Esos balones yo creo que Lamine tiene que finalizar.
1: La de Dembélé, ¿no?
4: Claro. Era muy buena también de Garnero. Era muy buena dejarle porque tiene mejor posición.
1: Sí, lo que pasa es que le ha pegado mordidísima a Dani Olmo.
15: Adelante.
6: Las dos que ha tocado.
2: Le ha llegado atrás la pelota, sí. Creo. Sí. Creo que le pilló ya delante. Atrás para no poder armar la pierna y eso fue lo que le traicionó a Dani Olmo.
8: Pues Dani Olmo en los minutos que lleva ha cambiado la dinámica del partido.
1: Recordamos una hora de partido. Gana España 1-0 en la primera parte con un tanto de Baena con la ayuda de Muslera. En el descanso Bielsa ha cambiado a Muslera al portero y hace unos minutos ha quitado a Fede Valverde, que se ha ido recaliente al banquillo.
8: Maxi Araujo, ahí está Maxi Araujo, puede poner el centro al interior del área. Claro. El remate sale desviado, le había tocado, sale por ahí al fondo, pedían córner los jugadores de Uruguay, pero dice el árbitro que no. Que será saque de portería, por lo tanto, es que a favor de España.
4: Es que un gol de Uruguay le clasifica.
1: Claro. Sí, claro.
2: No lo sé seguro.
4: ¿De segundo?
2: Quedan varios partidos.
4: Sí, ¿cómo de segundo?
3: Sí, de segundo.
4: No, como que le clasifica de segundo, no de tercero. El tercero se va a clasificar ninguno con tres puntos de estos del grupo de España.
1: Un gol de Uruguay, un gol clasifica de Uruguay lo segundo. Pone segundo. Si no cambia nada en Cabo Verde, Arabia. ¿No?
8: Espera, Lamine. A ver, Lamine llama al espacio. Fabián, Mikel Oyarzabal. Ahí no se han entendido. No se han entendido entre Fabián y Mikel Oyarzabal. El balón va directamente hacia Roche, va a sacar con rapidez. Fíjate también ahora
2: el partido se está rompiendo.
8: El banquillo de Uruguay, están todos fuera. Ahí está jugando Uruguay, Maxi Araujo con el balón. Maxi Araujo que se va acercando a la zona de peligro. El centro al interior del área va directamente a las manos de Unai Simón.
1: Antonio, Fernández. El resumen ahora mismo es que España, pase lo que pase, sería primera, pero el que marque es segundo. Si marca Arabia es segundo, si marca Uruguay es segundo, si marca Cabo Verde es segundo.
4: Y si no marca nadie es Cabo Verde.
1: Y si no marca nadie se queda todo como estaba y el tercero de este grupo se queda fuera.
8: Tremendo. Tremendo, cómo está ahora mismo la situación. Por cierto, hacía mucho tiempo que no había tan enfadado, tan indignado a Luis de la Fuente.
1: Bueno, escucha,
8: se comía al árbitro.
1: Pero no pasa nada, Muelas, que hay que sacar un poco esto también, ¿no es verdad?
8: No, pero sí.
1: Es verdad,
8: no,
1: hay que sacar esto.
8: No lo critico,
1: Claro, que a veces nos manejamos ahí en un buenismo, joder, que aquí tienes que venir a competir, que te comen.
15: Bueno, de hidratación.
2: No. Se va a realizar un cambio en la selección española. Va a entrar Jeremy Pino. Que ya jugó unos minutos el día de…
1: Por Baena, que tiene tarjeta.
2: Arabia y, efectivamente, se marcha Baena. Alex Baena, el autor del gol, en su presencia número 19 con la selección española. Tres goles para Baena, que siempre rinde con la selección. Se marcha el autor del gol de la selección. Entra Jeremy Pino.
6: Pues probablemente ha sido el mejor del equipo hoy, ¿eh?
5: Sí.
6: Al margen del gol, o sea… Sin tener en cuenta
1: sí, la primera parte ha estado bien, con cambio de orientación.
5: Bueno, y ha probado más que nadie, en el sentido de que ha abierto el espacio. Se enfocaba todo a la derecha con la milla mal y él lo ha intentado por la izquierda. Bueno,
6: qué bajito tenemos el listón, ¿eh?
5: Es que hoy otra cosa. Dime bueno, tú, Mimi, ¿qué otra cosa te queda?
6: Bueno, a mí Cubarsí me ha gustado, pero.
2: Cubarsí muy bien. Cubarsí muy bien, sí, Sauca, muy bien.
5: Hasta el disparo ha sido malo, Mista, pero ¿qué te digo?
6: Que el partido, Mista. Partido es lo que es.
1: Ya, escucha eso y os está escuchando Ramón. O sea, de verdad es que a mí me duele esto por ti, ¿eh?
7: Sí, la verdad es que estoy pasándolo mal. Yo al final veo, tal como está la cosa allí, alguno va a salir con Muslera. Eso es lo que va a ser paradójico. Pero bueno, si el partido acaba así ya sería tremendo. Madre mía, lo que ha tenido que ocurrir en esa
1: vez. Si alguien tuviera que marcar allí, ¿quién está más cerca?
7: Cabo Verde, claro. Sin lugar a dudas. Ha hecho ahora unos cambios a Arabia que le han venido bien. Ha tenido dos ataques que no había tenido en todo el partido. Pero el único que ha disparado a puerta prácticamente ha sido en esta segunda parte Cabo Verde. Apuesto por ellos. Si tiene que ganar alguien, creo que pueden ser
15: esto
7: ellos.
15: Esto lo veo yo. Minuto 94, córner a favor de Arabia Saudí. Marca Arabia Saudí, se clasifica como segunda.
7: Sin duda, también puede
15: ser. ¿Imagina?
5: Hombre, no.
4: Yo como está el partido, veo más que en el minuto 90 empate Uruguay.
1: Pausa de hidratación en Guadalajara.
8: Sí, señor. Tiempo también ahora para hablar entre jugadores de cuerpo técnico. Ya veo a Luis de la Fuente. Estaba enfadadísimo. Y el míster que dice a sus jugadores, venid aquí, vamos con la charla.
2: Estoy viendo a Luis de la Fuente con la cabeza gacha. Ahora Rochet, que se va por el árbitro, el portero de Uruguay.
8: De la Fuente va a donde Rodri. Le está hablando al oído algo, le está diciendo el seleccionador a Rodri. Y ahora ya se junta con el resto de jugadores, pero ha ido directamente hacia el capitán para comentarle algo.
1: A Bielsa le oye. A Bielsa le escucha. Es que he visto una imagen.
2: Está
1: ahora
2: solo con
13: Araujo, sí, ¿no? ¿Lo
2: con Maxi? Sí, con Maxi Araujo. Ha hecho una parte con Maxi Araujo.
13: ¿No te ha parecido?
2: Va 1-1, Bielsa. Bielsa, en vez de hacer el corrillo, va 1-1.
1: Es que
2: ahora
1: quien
2: con
1: está,
2: Darwin
1: quien
2: Núñez
1: está hablando, creo que es uno de los ayudantes.
2: Eso
1: y,
2: es.
1: Y Bielsa va cogiendo a alguno.
2: Ahora con Darwin, antes con Maxi.
1: Oye, la rueda de prensa de Bielsa la tenemos que escuchar. Vamos a estar aquí hasta las 5 de la mañana, si tenemos tiempo.
3: Igualmente,
1: yo no me la pierdo.
3: Igualmente, tengo que decir que después del cambio de Valverde se ha visto un Uruguay con un poco más de intensidad en ese centro del campo y que creo que va a morir con la idea que tiene de presionar arriba todo el campo. No le queda otra, pero lo de Valverde, vuelvo a repetir, ha sido muy, muy malo. Pero no solamente este partido, sino los otros dos partidos de Uruguay. Y creo que pues, se cansó bien.
1: A mí me vais a perdonar, yo no quitaría a Valverde.
3: Yo sí lo quito. Si no está jugando bien, lo quito.
13: El Ángel estaba haciendo un partido horrible.
3: O sea, es que no había tocado ni...
1: Pero escucha, dime jugadores que han estado haciendo un partido
6: es
1: mucho
6: único,
1: mejor.
6: Es el único que te puede resolver, ¿eh?
3: Pero no
6: te
3: se ha visto.
6: Te mete un cañonazo desde
3: pero
6: fuera.
3: No se ha visto...
16: El equipo, al final, igual te puede empatar Uruguay... Por la agresividad que está teniendo. Es decir, al final te mete ahí y al final... Sí. Te puede empatar por eso, ¿no? Bueno, no por juego, ¿no?
6: De todas maneras, el partido es en resumen lo siguiente. Tiros entre los tres palos, uno. El gol de España, que ha sido como ha sido. Pero es que no hemos tirado ni un tiro más entre los tres palos nosotros y ninguno Uruguay.
13: O sea, que volvemos a plantear que hay que preocuparse.
6: Oyarzabal. Bueno, a ver, el partido se está ensuciando y tal, pero el partido de España, a mí, no reconozco a este equipo. No lo reconozco, de verdad, no sé lo que pasa. Pero algo pasa. Yo no reconozco a este equipo.
8: Pues Sergio, no que hay jugadores muy importantes que no han llegado bien.
16: Bueno, vamos como...
8: Tan sencillo como eso.
16: Estamos como... Claro. Al final vamos como la montaña rusa. Empezamos con Cabo Verde. No somos favoritos. Contra Arabia somos increíbles, somos los mejores. Ahora bajamos otra vez.
6: No,
16: suflé, lo bajamos un poquito.
6: Julio, vamos bajando. No te hablo del resultado.
16: Sensaciones.
6: Exacto.
16: Por eso digo sensaciones, me refiero a sensaciones.
6: Hay
16: no,
6: algo que no funciona, no sé por qué.
16: Resultado te has clasificado como primera, pero me refiero a las
6: siendo
16: sensaciones.
6: Siendo los mismos jugadores, incluso con más experiencia en la Eurocopa, teniendo una alegría en el fútbol, una. No sé lo que pasa. Que hay varios jugadores que no han llegado en forma y tal, pues puede ser, pero...
8: No, los que no han llegado a punto.
1: Ha hecho un nuevo cambio Bielsa,
2: sí.
1: ha agotado ya las ventanas.
2: Correcto, ha entrado. Vamos primero con el ataque.
8: Ojo que puede ser peligroso. Está tapando perfectamente Marcos Llorente. La pelota que sale por la línea de la izquierda sacará de banda el conjunto Charrúa.
1: O sea, me refiero que ha agotado las ventanas y no ha hecho los cinco cambios.
2: Eso es. Ha entrado Rodríguez y se ha marchado Sanabria. Llevaba amarilla.
8: Ojo dentro del área. Estaba tapando perfectamente Rodri. La quería sacar la Miña Mal. Mete el pie la Miña Mal para conectar con Marcos Llorente. Marcos Llorente con la Miña Mal. ¡Qué bien! Se ha marchado la Miña Mal de Araujo. Manda la pelota al espacio para conectar con Fabián. Ahí está Fabián. Sigue Fabián. Fabián se está desmarcando y Arzabal. Mal pasa a la derecha. Bien visto para la Miña Mal. La Miña Mal. La Miña Mal. El recorte de la Miña Mal. Ahí está la Miña Mal. Otro recorte de la Miña Mal. Para el centro. ¡Qué pena! ¡Qué pena!
6: ¡Qué pena!
8: Ay.
6: ¡Qué lástima! Qué pena. Va a tirar.
1: Espera, que sea,
8: ojo, Dani Olmo ha salido del campo con inteligencia. La Miña Mal para no incurrir en fuera de juego. Ahí está jugando Rodri se va acercando a la frontal, a la zona ancha del terreno de juego. Va a conectar con Pau Cubarsí. Estamos en el 27 del segundo tiempo. La mueve Rodri. 1-0 gana la selección española. Primeros de grupo. Esa es la noticia.
2: Y ahora
8: mismo
2: pide calma Luis de la Fuente para que tengan los jugadores el balón. Se lo ha hecho a Rodri, ha entendido el mensaje y a tener la pelota y a moverla de un lado a otro.
8: Ser inteligentes y leer bien el tramo final del partido, porque Uruguay ahora mismo está fuera y porque Uruguay además va a seguir dando, aunque lleva tiempo sin rascar. En los últimos instantes va a sacar el apor, le va a dejar a Unai Simón manejando el balón con Rodri. Cuando se escuchan los gritos de ánimo de España, hay muchos españoles, pero yo creo que casi todos los mexicanos que están aquí están con España. Mira a Dani Olmo. Dani Olmo desde el perfil derecho, Lamine Yamal tocando atrás para Marcos Llorente. Error. Error de Marcos Llorente, pero viene replegando perfectamente Marcos Llorente para recuperar el balón. Bien, bien, vamos. Ahí está Dani Olmo. Se da la vuelta Dani Olmo. Qué bien, qué bien. Qué bien Dani Olmo. Le ha dado otra chispa, Dani. Ahí está Dani Olmo.
5: Ah, se cogió. Ay. Nos ha entendido con Lamine.
2: Que bueno. De Uruguay lo que estabais comentando es ha hecho 4 cambios en 3 ventanas. No ha agotado ese quinto cambio. Ha ido haciendo de uno en uno.
3: No, pues, pero sí, claro, pues la ventana, la ventana del descanso.
1: A Rochet la metió en el descanso, claro. Tuvo que hacer
3: el obligado de Ugarte,
1: y luego ha hecho Valverde, Rodríguez y Fede Viñas.
2: Eso es.
8: Pues va a sacar Rochet el

0: Cabo Verde, Ramón.
1: La ha salvado Alouais, el portero de Arabia. Laros Duarte se había presentado completamente solo, ya frente al portero, en la frontal de la pequeña. Solo tenía que superar al guardameta, pero la salvada ha sido monumental. Sigue vivo Arabia Saudí gracias a este paradón. El córner será para Cabo Verde, pero todavía el empate a cero.
0: Es una de las noticias del Mundial. Cabo Verde está a un cuarto de hora de ser segunda de grupo. Se enfrentaría a la selección argentina. Vaya flor, Marcos. No te digo nada, ¿eh?
2: Cabo Verde 0, España 0.
3: Bueno, ya. A ver si me, como meta un gol Uruguay, fíjate la diferencia. Juega contra Cabo Verde,
0: juega contra Uruguay.
4: Ojo, que ha recuperado la pelota Marcos Llorente, ahí está Marcos Llorente, te la está pidiendo Fabián. Entraba fuerte el jugador de Uruguay, vuelve a jugar Marc Cucurella tocando hacia Cubarsí con Rodri. Están preparados Ferran y Nico Williams para entrar al terreno de juego, sí. En cuanto se produzca el cambio, ahí está jugando la selección española.
0: Quitaba Lamine, ¿eh?
5: Lamine va a ir fuera, sí.
0: Habéis visto la entrada de Masi Araujo en el balón ahora.
4: Sí.
0: Vamos a quitarlo.
4: Lamine va a irse seguro. Mira, Dani Olmo.
0: Otra entrada.
5: Ahora libera a Dani Olmo, que queda en el suelo. Hay falta y se van a producir los cambios. Va a ser uno Oyarzabal y el otro Lamine Yamal. Ahí están los cambios.
3: Me parecen lógicos.
5: Para que Ferran juegue de 9 y para que Nico Williams juegue también en una de las bandas, se va a cambiar con Jeremy Pino. Se va a la izquierda Nico Williams, Jeremy a la derecha. Los cambios en la selección española, los últimos, aplaudido por todo el banquillo de nuestra selección.
6: Bueno, el abrazo, a mí me parece que está bien visto, los minutos que necesita uno y otro, perfecto.
7: A ver si vemos a Nico, por lo menos irse un par de veces, a ver.
3: No está el partido hoy, no está el partido para irte hoy, ¿eh?
7: Pues es que el es otro, difícil. Sí, pero el otro día con Arabia Julio tampoco.
3: Me refiero que hoy irte es complicado.
0: Cuidado, ahora está el partido, el plantillazo a la
4: otra patada. Sí.
5: Está el partido, Salina, de toco y me voy.
3: Correcto, es decir, sí, porque hoy irte en un regate significa una patada.
0: Silvia, ahora me entiendes, ¿no?
6: Sí, hay que ver, ¿eh? Han pasado todos estos años para que yo al final te tenga que dar la razón.
7: Bueno, ahora, en este ahora momento. No ha habido nada, ¿eh?
0: Otra más de Cabo Verde, o era la RPR.
6: Yo pensaba que había árbitro y me he dado cuenta de que no hay árbitro en este partido.
8: Yo soy la FIFA y instauro lo que acaba de hacer Méndez, que las repeticiones valgan como nueva ocasión. No, para partidos como este nos vendría fenomenal, la verdad.
0: ¿En qué minuto estamos en Houston?
8: Pues estamos en el 32 ya de la segunda parte. De momento sin goles.
0: De momento sin goles en el 31.
4: Mira otro balón. Falta
5: de Rodri.
6: Aún así, os digo lo de siempre, que está siendo como está siendo. Pero que si estuviésemos jugando nosotros mejor, a lo mejor este debate era otro.
2: A lo mejor el partido iba 3-0.
0: Hay momentos en los que
6: hay que ganar. Y a lo mejor Uruguay no se veía con la capacidad que se está viendo.
0: Hay momentos en los que hay que ganar los partidos y punto.
7: ¿Te acuerdas lo que decía Luis Aragonés, lo que decía, no? Ganar y volver a ganar.
0: Que tampoco estamos sufriendo.
6: No, pero nos estamos quejando de las entradas, del árbitro permisivo.
0: Y luego del mal juego de Sauca, que ha venido hoy en plan
6: crítico, está viendo una realidad que yo comparto.
7: Silvia, no entres al trapo.
6: Cero tiros a puerta. Claro, es que no nos vamos a fijar si hay más faltas que ocasiones. Pero vamos, de ahí a que no tengamos ninguna responsabilidad, bueno, es otra cosa.
4: En todo caso, lo importante hoy es sacar el resultado, ser primeros de grupos, evitar en 16avos de final a Argentina, ir por un lado, no digo más cómodo, pero por lo menos no te encuentras con rivales hasta las semifinales. Como Francia, puede que le toque a España en octavos de final Portugal, si no gana mañana.
5: Portugal o Colombia.
4: Si no gana mañana Portugal, podríamos cruzarnos con ellos en los octavos de final. Pero claro, el camino es mucho más diferente y mucho menos complicado que si fuésemos segundos.
0: Por nuestro lado del cuadro, luego previsiblemente podría ser Estados Unidos en cuartos. Es decir, no está mal, ¿eh?
7: Claro,
0: no está mal, no está mal el camino.
7: Cuadro muy bonito.
4: Ojo. Bien, Unai Simón. Sin problemas, Unai Simón. Yo creo que hoy lo que tiene que hacer España es eso, asegurar el resultado, asegurar esa primera plaza. Es verdad que no nos está gustando el juego de la selección española, pero mira, ahora se está animando Marc Cucurella. Cucurella ya en

0: campo, Charrúa suelta la pelota para Nico Williams. Ahí está Nico Williams conectando con Rodri, que madre, no está ni mucho menos metido porque está lentito.
1: Y no quiero gafarlo, pero Unai Simón va camino de un récord histórico en los mundiales. Si termina a cero con este partido, va a sumar 4 partidos y medio en los mundiales. Hay que sumar más una prórroga, aquella de Marruecos en 2022, y hasta que le marcó Japón en la primera fase de grupos, le quedaría un partido más en 16avos para mantener la portería a cero y conseguir un récord histórico en la historia de los mundiales. Queda mucho, pero hasta hay que tener en cuenta.
2: Estaba Luis, pero no lo quería gafar, pero te está arriesgando, ¿eh?
3: O sea, sí, claro. Porque
4: es un partido más,
3: minutos,
4: sí,
3: claro. Es un partido más.
2: No, yo pensaba que el récord venía ahora en
3: los próximos 7 minutos.
2: Minuto 90.
4: Le ha dado como mucha épica, pero es un partido, ¿no? O sea,
5: bueno, ha hecho bien, Luis. Nos hace falta épica después de los minutos que estamos viendo.
0: Ataca Uruguay, 1-0 gana España, primeros de grupo, se acaba así el partido. Esa es la noticia, la mejor noticia para nuestra selección. Juega Uruguay, va a colocar el centro, el interior del área, pero va a salir desviado por encima del travesaño de la portería de Unai Simón. Pues 10 minutos para llegar al 45. A ver, Bielsa, que está volviéndose loco también.
1: Sí,
0: más
1: ahora,
0: loco de
1: ahora,
0: lo que,
1: ahora
0: lo
1: pide,
0: que está.
1: Está pidiendo. Ahora ya, mira. Ha dejado de sentarse ahí en la, sí, en la nevera, y ahora ya está para meterse en el campo. Yo, la transformación, esto es como el videojuego o Super Dragón, que se convierte de una y evoluciona.
4: Luego voy a decir una cosa, que ponga un mamotreto de nevera ahí en el área técnica, no creo que sea lo más seguro, porque los jugadores a veces salen por la banda, corren,
5: choque, ¿no?
4: Pero bueno, pues claro, si pusiera una nevera de camping, pero es que pone una nevera, está pasadísimo, Wilson.
1: Pues está dentro del campo.
0: Habrá que ver lo que dice la sala de prensa, porque van a ir a degüello los periodistas uruguayos, porque está indignada la gente en Uruguay con el Mundial. Fíjate, es que se va a ir Uruguay, no, si esto acaba así.
4: Un gol le mete, pero
0: vamos a esperar que
4: si,
0: no marque.
4: Si le metes de chimba, Julio.
3: Bueno, pero lo puede meter, ¿eh?
4: O sea, quedarte fuera de 32
0: es pues terrible.
3: De todas maneras, yo creo que con Bielsa.
4: Bueno.
5: No, pero de verdad que yo, hay imágenes que me están dejando loca.
4: Ahora Marco,
1: no ha pitado nada.
0: El balón, Unai. Bien, tapando el palo derecho de la portería, Unai Simón. Ese lanzamiento libera. Córner a favor de Uruguay. Todo el banquillo, Charrúa levantado.
1: Ha habido 2 faltas a
4: Llorente
1: y a Jerez.
4: Rodríguez ha pegado a todo lo que iba de blanco.
3: Vino de pegar un rodillazo.
0: Corner, saque de esquina. Palo que va a sacar Nico Williams. Va directamente hacia Maximiliano Araujo. Conectando con Betancourt. Va al centro de Betancourt. No llega. Fede Viñas al rebate. Será saque de banda a favor de España.
5: Pues quedan. Aún ahí ya lo había vencido, si llega a coger ese balón.
3: De Bielsa iba a decir una cosa. Hay determinados entrenadores, y el perfil de Bielsa es este, que los personajes nos hacen hablar poco de su palmarés, que es lo que tenía que ser lo más importante. El palmarés de Bielsa es muy flojo, pero flojísimo. O sea, lo único que ha ganado de cierto prestigio ha sido un par de ligas argentinas hace 1000 años y los Juegos Olímpicos.
2: Y él hace hincapié a eso, siempre lo dice.
3: Pero es que es verdad, es que el palmarés es muy flojo. Y su fama para mí está injustificada respecto a su palmarés. Pero bueno, en fin, es lo que hay.
0: Pues le quedan 7 minutos a Uruguay para aferrarse a algo de vida, porque ahora mismo está fuera del Mundial. La mueve España con Dani Olmo. Mira que se está desmarcando por dentro Ferran. Va a conectar con Jeremy Pino. Jeremy Pino juega atrás, juega y mueve con Marcos Llorente. 38 del segundo tiempo en Guadalajara, México. España que va ganando 1-0. España que va a ser líder del grupo. Está en 16avos de final. La mueve Unai Simón. balón que manda la pelota a la izquierda para que la baje con la derecha. Marc Cucurella tocando atrás y recibiendo. Ahí Merí Laporte sube el balón, se la está pidiendo Rodri. Vienen a presionar los jugadores de Uruguay, pero con poquita fe. El conjunto charrúa. Estoy viendo que está un gol. Marco, pero es que fíjate, que prácticamente están sin fe.
6: Sí, es que aguantar 90 minutos al ritmo de presión, o sea, es que llega un momento en el que el jugador no puede.
4: El Cabo Verde lo tiene cada vez más cerca y cada vez que miro arriba del monitor, ahora no era la rep, está apretando Cabo Verde, Ramón.
7: Está apretando, sí, es verdad, está apretando, pero yo creo que veremos antes jugar a Italia un mundial que a estos dos meter un gol. Me da la sensación, porque es que es verdad, ahora están llegando, pero es que todo el mundo quiere hacer la guerra por su cuenta. El fútbol, la asociación no existe en ninguna de las dos selecciones. Yo me reitero en que si alguien va a marcar, va a ser Cabo Verde. Pero bueno, vamos a ver.
4: Mira, mira, ataca Cabo Verde ahora.
7: Sí, sí, por ese costado izquierdo. Vamos a ver, porque era muy bueno el movimiento arriba de Nuno da Costa, que está ofreciéndose en todo momento y atrás, siempre oxigenando. Pero nada, ahora para atrás y a volver a armar jugada les cuesta un mundo.
4: Ellos estarán también, por un lado, el temor a encajar un gol en una contra, porque ellos ahora mismo estarían metidos. Están segundos, repito, Cabo Verde.
7: Ojo, Cabo Verde, otra vez, ahí está Duarte, puede marcar Cabo Verde con la pierna derecha. Ahora sigue con rebote, no puede, no ha llegado, no ha llegado nadie. Bueno, bueno, Cabo Verde, esto se ha, ahora se ha roto el partido, Se ha roto el partido, Arabia se va a ir hacia arriba a buscar el imposible y Cabo Verde sabe que, bueno, pues con un gol están dentro.
4: Fútbol champán tienes ahora en Houston, lo intentó De la Cruz en, donde estemos, en Guadalajara.
0: Nico De la Cruz en dos tiempos ataja el guardameta vasco Unai Simón, saca con rapidez Unai Simón, le quedan 4 y medio para llegar al 45, 1-0 gana España. Rodri manda la pelota hacia la derecha para Dani Olmo, más a la derecha para el desmarque de Jeremy Pino. Jeremy Pino, vamos, entra Betancourt, se lleva por delante a Jeremy Pino.
4: Madre mía,
0: aplica la ley de la ventaja y está moviendo de nuevo Fabián. Vuelve a protestar Luis de la Fuente. Se queda tendido, ahora sí se levanta Jeremy Pino. 4 para llegar al 45 en Guadalajara. 1-0 gana España, clasificada como primera de grupo para los 16avos de final. Pau Cubarsí, muy buen partido del Gironí. Toca Rodri hacia Ferran. ¡Vamos, vamos Ferran! ¡Al palo!
3: ¡Ay,
0: al
3: qué larguero, pena!
0: ¡Al larguero!
3: ¡Qué lástima!
0: ¡Qué mala suerte tiene Ferran! ¡Qué mala suerte está teniendo Ferran! ¡Madre mía! ¡Al larguero!
3: Ay. Bueno, esto yo creo que no tenía que haber perdonado. Es que era clarísima,
5: hecho,
3: tenía tiempo para pensar.
4: Oh, pero lo hace bien.
3: Si no lo hace bien, si lo hace bien es gol.
2: Tenía dos delanteros acá y le decís lo hace bien, Méndez, por favor.
4: Sauca, los de blanco son los nuestros hoy, ¿eh?
0: Sauca, hay que levantar un poco el ánimo,
5: Julio, hombre, ¿lo ha hecho bien Ferran o lo ha hecho bien?
8: No, pero no lo ha hecho bien, porque eso tiene que ir entre los tres palos, que te la pare el portero, claro, es otra historia. Una intervención de Brito.
3: Le ha dado tiempo a pensar,
8: Pero ha sido la jugada muy buena, porque se la ha llevado primero la pared y luego cómo se la ha llevado. Es un jugador que siempre tiene muchas ocasiones y eso es lo bueno, ya marcará. Sí, porque
4: ha ido Fabián a animarle ahí.
2: Claro,
4: Jeremy,
2: el otro día.
4: Jeremy, del
0: hombro.
4: Del empujón de antes. Es que, es que le mete una carga
2: esa,
4: de rugby.
2: Pero esa no es falta.
0: Betancourt.
2: Esa no es falta.
4: Pero va,
3: yo le caí a
5: esa. ¿Esa no es falta?
4: Marcos,
5: eso,
4: esa, Marcos eso no es falta. Va a pegar.
2: Esa, no,
4: va
2: a pegar. Esa, en esa no. Esa no, pero, porque va hombro con hombro.
5: Marcos, por favor, ha ido al choque como los cochecitos, favor, de la feria.
4: Va a pegar con ventaja y le mete. Va a pegar.
2: No se pueden quejar en todas. Si en todas no.
4: Le pega esa Messi y está subido a la pared.
2: Pero no se pueden quejar en todas.
5: De hecho, Messi da plantillazo y no le pasa nada. No,
4: Marcos, qué vergüenza.
2: Esa no es tarjeta, pero por nada del mundo.
8: Si vas a por Messi así, no vienen los no los 11 argentinos.
2: Bueno, vienen
8: los
2: 25.
8: Vienen los 5.000 del estadio.
5: Eso, totalmente. Estoy contigo, Julio.
3: Vienes igual de espaldas en Miami.
4: De Miami salta al campo. Tres para que esto acabe, más lo que tengan que añadir, que va a ser bastante,
0: Ya se recupera, Jeremy Pino. Siguen protestando en el banquillo de España. Luis de la Fuente encendidísimo, Ahora se aproxima Jeremy Pino hacia el seleccionador. Está hablando Luis de la Fuente con Jeremy Pino, le está preguntando cómo está. Mientras el juego detenido, estamos en el 43, ya se va a reanudar. Dos para llegar al 45.
4: No nos quedan cambios.
0: Gana España.
4: No nos quedarían cambios.
0: Exacto. La mueve Uruguay. La mueve Uruguay. Perfil izquierdo. Ahora mismo fuera del Mundial el equipo de Bielsa. Queda un minuto y medio para llegar al 45. Jugando Brian Rodríguez tocando y moviendo hacia Cáceres. Cáceres defendiendo toda la selección española mientras espera Jeremy Pino que se consuma el tiempo para que pueda incorporarse al terreno de juego Nico de la Cruz. Nico de la Cruz atrás manejando la pelota, le deja el balón Betancourt, va a cambiar el sentido de juego hacia la banda derecha, puede poner el centro, finalmente Varela que coloca la pelota, va a sacar la defensa de España, en este caso por medio de un centrocampista de Fabián Betancourt, el capitán con la pelota. Un minuto para llegar al 45, ahora bastante tiempo de añadido porque se ha perdido mucho tiempo, juega Varela, Varela tocando atrás, manejando la pelota en la parte central, ahora sí, ahora Jeremy Pino se incorpora al terreno de juego, sí, buscando va el gol del empate a Uruguay.
2: Ha hecho un gesto como que le había tirado en el, sí, en el, la clavícula, el ligamento o algo, porque va con, le ha hecho el gesto al médico.
4: Va con el brazo un poco en cabestrillo.
5: Pero,
4: ¿eh?
5: Si no, pero si no, la, no ha sido la
2: caída,
5: falta.
2: Ha sido la caída,
5: ah,
2: Silvia. No,
5: la caída.
4: Es en la caída.
2: Es,
4: no,
2: la, es el otro hombro.
4: Que es en el golpe que le ha dado.
2: Si le ha pegado en el otro.
0: No,
2: le ha pegado
0: aquí. A ver el centro, el interior del área, se está desmarcando, mete el pie, Laporte de tacón, saca Darwin Núñez, ha caído Dani Olmo, ha caído también el jugador, pedían penalti los jugadores de Uruguay.
2: Uy, madre mía, se están... Falta en ataque, claramente.
4: Era al revés, era falta en ataque, o sea, que se vaya Canovio sin una amarilla y encima protestando ahora, de verdad.
6: Tira el pie cuando ve cómo entra el defensa de la selección y se deja caer.
0: Cinco de añadido.
5: Que revise si quiere.
2: Falta un ataque claro.
4: Cinco ahora con seis ventanas de cambios y ocho en la primera.
3: Ahora os digo una cosa, no entiendo que hayan puesto a este árbitro para un español. Igual, ¿eh?
0: Terrible.
3: No
0: entiendo. Terrible, terrible.
3: No, o sea, el árbitro es que no se entera de nada.
2: Clarísimo.
0: Bueno. Quedan sí, cuatro y medio para llegar al final.
2: Sí, sí, sí,
0: 0-1 gana.
2: Porque él pone el pie.
0: España, sí, que será primera de grupo.
2: Él lo ve venir.
6: Construye la carrera.
2: Él lo ve venir.
5: Pone el pie para que le... Bueno.
2: No tiene la pelota controlada en ningún momento.
4: Se ha pensado Fede Viñas que estaba con el VAR de España.
0: Se están cruzando en el... Uy, madre mía. Se va a liar cuando acabe el partido. Se están cruzando algunos jugadores de Uruguay y de España. De los suplentes, se va a liar seguro.
4: O sea, hay que estar listos que nosotros seguimos en el Mundial, ellos no.
0: Correcto. Va a sacar Rochet, el guardameta uruguayo, 46, se quedan 4 para llegar al final. 1-0 gana España, si marca Uruguay podría seguir en el Mundial, España será primera, eso seguro. El balón va directamente hacia Unai Simón, va a sacar el portero, está todo el banquillo de Uruguay levantado, madre mía. Marcelo Bielsa, que está incluso dentro del campo.
4: Cuidado, que la ha tenido Arabian Houston.
7: La ha tenido, qué buena jugada han hecho por dentro. El balón finalmente ha llegado al Hamdam y este ya dentro del área, que flojito le ha ido directamente a las manos de Bocinha, que ha atajado esa ocasión. Estamos ya dentro de los 5 minutos que también hay de añadido aquí en Houston.
4: Esto es como el que meta gana. El que marque de Cabo Verde, de Arabia o de Uruguay, se mete segundo. Si no, será Cabo Verde.
3: Oye, Jeremy Pino, delantero centro, porque está con...
4: Que sí, que está con el brazo cogido.
3: Con el brazo en cabestrillo. Está jugando el 9 del cojo.
0: La saca Marcos Llorente. Llorente,
3: ¿te acuerdas, no?
0: Sí.
4: La de Pelé en evasión de victoria.
0: Brian quiere meter el pie, va a sacar a Dani Olmo, toca de cabeza Jeremy Pino, pero va directamente hacia Varela que se va acercando a la frontal derecha, puede pegarle desde ahí está, bien atento Fabián y Nico Williams, mira el balón hacia Nico, arranca Nico.
4: Hola, qué batalla.
0: Se lleva por
4: cuidado,
0: delante
4: Nico, tranquilo,
0: amarilla
4: tranquilo,
0: para Nico de la Cruz.
4: ¿Y dónde va Canovio?
0: Tiene que ir Unai Simón. Tiene que ir Unai Simón a parar a Nico. Estaba indignado, está indignado y Nico.
1: Se encara y el árbitro intentando poner paz, pero no lo está consiguiendo. Se está caldeando muchísimo. Estoy en la posición justo de abajo, donde vemos el banquillo.
2: Sea,
4: es la de roja.
2: Es la de Sergio Ramos Messi. Es tarjeta roja de la Cruz
4: y amarilla a Canovio.
0: Esa roja. Le he hecho un gesto, Nico Williams, ¿estás loco?
2: Es la de Ramos a Messi en aquel clásico de...
4: Pero escucha,
3: Canovio le retira la mano al árbitro, madre mía.
8: Le saca amarilla.
3: El árbitro es un desastre.
8: Eso es para sacarle roja, porque es una...
2: Es roja, pero no tiene opción de jugar la pelota.
3: Roja clarísima.
0: Dos para llegar al final del partido. 1-0 gana España. Si marca Uruguay estaría dentro, pero lo más importante para nosotros es que España va a ser primera de grupo en estos 16avos de final. Nico. Ahí está arrancando Nico. Saca la pelota finalmente Betancourt. Sale por el costado derecho. El último tanto fue el jugador de España. Por lo tanto, será saque de banda a favor de Uruguay. Pues le queda 1:20 a Uruguay para seguir con vida en el Mundial. Ahí está sacando, cerrando Dani Olmo. El patadón arriba. Va a cortar Rodri. Juega Nico de la Cruz. De cabeza va a cortar de nuevo Rodri. Y la mueve Fabián. Se va al suelo. Puede recuperar Uruguay. Puede ser la última para el conjunto charrúa.
4: Uy, uy, uy.
8: Por fin.
0: ¡Vete a la calle ya, hombre!
8: Por fin.
0: ¡No puede ser!
5: Es que no tendría que estar jugando.
2: ¡Qué vergüenza!
6: Y lo agarró de la camiseta al árbitro.
5: Sí.
8: Por fin le sacó tarjeta roja. El que se lo ha merecido.
9: Está mal de la cabeza.
4: Es intolerable.
0: Es una vergüenza. Es una vergüenza.
4: Y quiero ver a Cubarsí, O sea, le ha metido un plantilla a la por, es a la por, ¿no?
7: Ah, no, a Cuba, no, sí. Puerta vacía, Cuba, sí. Acaba de fallar Cabo Verde a puerta vacía. Totalmente, un uno de Acosta, no se va a arrepentir porque va a ganar Cabo Verde, pero a puerta vacía no había nadie y la ha mandado fuera, increíble.
0: Se está liando entre los banquillos, se está liando, ya lo sabía.
7: Sí.
0: Se está liando. Madre mía.
1: Sí, porque han ido los jugadores españoles a recriminarle en el banquillo a Antonio esa situación y le han aceptado los uruguayos. Va a acabar muy mal este partido.
7: Final en Houston, empate a cero. Clasificado Cabo Verde.
4: Cabo Verde, si no marca Uruguay, que no va a marcar, se va a meter. Va a tener que esperar impacientemente el final del partido en Guadalajara con Canovio, que ha sido expulsado. Tenía que haber sido expulsado antes. No podemos entrar en esto ahora. Que no podemos entrar.
6: Pero lo que es intolerable es que Canovio haya llegado hasta este minuto sin ni siquiera tarjeta.
0: Sigue armándose.
8: Mira cómo mira el partido de Cabo Verde. Mira cómo mira el partido.
7: Con un teléfono.
0: Que saquen a Canovio. Pero que saque alguien a Canovio. Que siga allí.
3: No, es que le están agarrando entre dos o tres porque es que se va. Está fuera de sí, totalmente.
0: Pero es increíble, de verdad es increíble. Se va a armar ahora cuando acabe el partido. Ahí está sacando España, 1-0 gana nuestra selección, no más importante. Somos primeros de grupo. Ferran, el balón que sale por ahí de fondo. Será saque de portería. Le puede dar tiempo,
4: Uruguay. Imagen
0: ahí está
4: tremenda.
0: Sacando Rachet. El balón arriba. Es la última para Uruguay para seguir en el Mundial. El rechace va hacia Betancourt. El capitán se confundió, dirigió el balón hacia la derecha, pero no había ningún jugador para la recepción. Va a sacar de banda España.
4: Toda la selección de Cabo Verde viendo el resultado en un móvil de uno de los auxiliares de Buista.
7: Sí. Exacto, y nada, ahí falta una tablet, hombre, algo más grande, digo yo, pero bueno, con un pequeño móvil todos ya están celebrándolo.
0: Final en Guadalajara, España, primera de grupo, 1-0 gana la selección española, el gol lo ha marcado Alex Baena. Y ojo ahora que hay discusiones en los banquillos, pero lo más importante, España es de primera de grupo, 1-0, el gol de Alex Baena. Se abraza el presidente de la Federación Española de Fútbol, también su majestad el rey Felipe VI, felicidad absoluta. Y vamos a ver ahora que todo transcurre con cierta normalidad porque se van retirando los jugadores de Uruguay, Luis, pero se puede armar entre los dos banquillos.
4: Ahí está.
0: Por el momento.
4: Llorando.
0: Mira, lo que estoy viendo es jugadores de Uruguay llorando, absolutamente desconsolados.
4: Bueno, Canovio perdiendo la cabeza, va
5: sigue
4: por el árbitro.
5: Por el azar, de verdad,
4: pero cómo no va nadie.
6: Es que la sanción que le va a caer.
0: Esa vez. No, eso depende. ¿Por qué no va nadie? Se lo lleva.
2: Hasta el debut de Uruguay en el Montevideo en 2030.
4: Pues mira, te voy a decir una cosa. Esto que está haciendo Canovio es lo que refleja lo que es la Uruguay esta de Bielsa, que es una mentira. De mucho cuidado, es decir, es un descontrol. Por cierto, deportividad de los jugadores españoles. Totalmente. Y los uruguayos de campo.
6: Buen gesto,
4: ahora.
6: Sí. Además, veíamos a Ferran, creo que levantando a un jugador uruguayo que estaba.
8: Es que fíjate que se clasificaba a Uruguay que si no llega a ser por el fallo de Muslera. Es que es increíble lo que significa este fallo.
6: Es muy frustrante que por un fallo propio al final te quedes fuera.
4: Bueno, y lo de Houston, ¿cómo lo contamos, Ramón? Vaya fiesta tiene Cabo Verde, acaba de hacer historia.
7: Qué verbena hay sobre el césped. En efecto, todos los jugadores abrazados, bueno, le están estrujando. De qué manera Bubista, el seleccionador. También vemos imágenes en la grada, gente llorando, no pueden reprimir la emoción. ovación, los besos desde el césped hasta la grada que son respondidos y en definitiva hay absolutamente de todo. Algunos bailan, otros simplemente se dan un abrazo infinito, fundidos, otros saltan. Veo ahí un imitador de Nico Williams que también se ha saltado al campo. En definitiva, bueno, pues la fiesta total, debutando en un mundial y pasando a los 16avos como segundos clasificados. Ahí está la inmensa alegría y la deportividad, ¿eh? También en Houston, cara seria suavemente en Arabia, pero ningún incidente. La verbena está en el césped de Houston.
4: Ahí estamos, Cabo Verde hace historia, se mete segunda. Va a jugar contra Argentina, Marcos, ¿cómo lo ves?
2: Bueno,
10: una vergüenza, una vergüenza.
2: Partido que habrá que jugar y...
10: complicado. Una vergüenza.
2: Bueno, obviamente yo no me escondí, yo dije que en primer momento prefería Cabo Verde antes que a Uruguay, por supuesto, y ahora hay que ganarlo, porque ustedes no le ganaron. Claro.
10: Ahí la deja.
2: Además que la realidad es que el partido terminó 0-0.
10: Es un dato.
2: Y es lo que
10: es. Un dato. Objetivo.
4: Dato mata relato, correcto. Pues muy meritorio lo que ha hecho Cabo Verde y ahora va a tener el premio de jugar contra la Argentina en principio de Leo Messi. Si no hay nada raro que no lo va a ver. Ramón, pues me tienes que dar puntos.
10: Ostras, o quitar lo que quieras.
7: Mira, pues te voy a dar
2: la madre de Bocinia 5.
7: A Bocinia no lo voy a dar porque no ha estado. Creo que si ha jugado, me lo decís vosotros.
10: El seleccionador.
7: Le voy a dar 5 puntos a Semedo, que bueno, ha sido el delantero de Cabo Verde el que más lo ha intentado. También me ha gustado mucho cómo ha llevado el equipo Kevin Pina. Le voy a dar 4 a él. Le voy a dar 3 puntos a Al Weis, que es el guardameta de Arabia Saudí, que ha hecho 2 paradas que ha mantenido Arabia por lo menos hasta el final en el partido. Le voy a dar 2 puntos a Duarte, sobre todo a Duarte, uno a Deroy Duarte, que es bueno, el que ha mantenido también pues la pujanza, la fuerza y el meter la pierna en todo momento en Cabo Verde. Y le voy a dar pues un punto. Este punto lo voy a donar, es que no sé.
4: Venga, lo dejamos desierto. Nosotros te damos 10 puntos a ti, Ramón. Un abrazo fuerte.
7: Un abrazo.
4: Adiós, gracias. Hasta mañana. 4:05, hora menos en la Comunidad Canaria. A ver, Noya, esa gente de Uruguay, ¿qué dice?
11: Pues mira, estamos aquí y evidentemente están decepcionados y la frase que más escuchamos es: ¿cómo puede ser que Cabo Verde haya pasado como segundo y Uruguay se quede fuera? ¿Cómo te llamas?
12: Martín.
11: Martín, bueno, cuéntanos, primero lo sentimos y ¿cómo lo ves? ¿Cómo has visto el partido?
12: No, horrible. Horrible no, era esperable perder. Lo perdimos con Cabo Verde.
11: Lo que estábamos hablando es, fuera de micro, esta generación que es verdad que ha competido bien en otras ocasiones, quizás se ha acabado su ciclo. ¿O cuáles crees que es los responsables? ¿Bielsa, los jugadores? Cuéntanos.
12: No, creo que hay que apostar a la gente más joven. Hay gente joven en el plantel. Hay que recomponer lo que está pasando internamente e intentar de apoyar a los más jóvenes, que no sé dónde están. Salimos campeones de la sub-20 del mundo, no hay ni uno jugando. Algo está pasando ahí y nada, hay que recomponer el equipo y seguir, nada más.
11: Bueno, la última, habéis rascado un poquito cuando en las jugadas divididas. ¿Qué crees? ¿Que es un poco de frustración también de los jugadores de decir, ¿cómo puede ser que nos quedemos fuera de un mundial con tantos equipos?
12: Es cultural. Es cultural. Si Uruguay va perdiendo, hay un poco va a pegar. Así nos enseñan.
11: Bueno, y ahora la última. ¿Con quién vais? Una vez, sé sincero, no dije decir España. ¿Con quién vais a partir de ahora, tú crees, por ejemplo?
12: Con Argentina.
11: ¿Argentina? Un uruguayo diciéndome eso.
12: Sí.
11: Martín, has escuchado, ¿no? Digo, Martín, o sea, yo estoy flipando.
2: Vos tenés cuidado, porque estoy flipando. Van a rascar algo.
11: No. Escucha, pero mucha gente...
10: No te sé mucho la cuerda, ¿no?
2: No, si somos hermanos con los uruguayos. Es verdad.
10: Sí, lo dice con la boca pequeña.
2: Lo que pasa es que nosotros los queremos más a ellos de lo que ellos nos quieren a nosotros. Pero acá hay una excepción, la excepción que rompe la regla.
4: Bueno, muy bien. No, ya, pues
5: hermano
4: nada.
5: Mayor, hermano pequeño.
4: Recógete pronto, ¿eh? Que es tarde,
11: sí,
4: ¿no?
11: Que mañana, que mañana hay que estar a tope.
4: Sí, venga.
11: Hasta ahora.
5: Adiós, chao.
4: Bueno, pues vamos a ir nosotros. Voy a ir cerrando. Julio, hemos salido vivos de esta hoy,
8: Sí, vivos porque te refieres a lesionados.
4: Sí.
8: El partido yo creo que estaba claro que España iba a caer como primer de grupo. Sí que es verdad que yo creo que el resultado justo hubiese sido empate. Porque si no llegase por Muslera, Yo creo que Uruguay ha hecho su partido, partido que sabíamos brusco, partido subterráneo, pero si miramos las estadísticas es que no has tirado entre los tres palos. Entonces al final un error de Muslera le va a dejar fuera a Uruguay, que yo creo que en este grupo pues sí que es un fracaso increíble para los uruguayos, porque estás hablando de Cabo Verde. Y bueno, y yo creo que España, sí que es verdad que la sensación no es buena, pero también vamos a pensar que al estar clasificados, pues ese punto de agresividad también lo dejas un poco, vas con el resultado a favor también. Y vamos a pensar en eso de cara al próximo partido contra Austria.
5: Contra
2: Argelia.
8: No. Contra Argelia.
5: Nada, no, si no vamos a entrar a criticar por criticar, pero que tampoco hay que ocultar la preocupación.
4: Mira, Luis de la Fuente en Televisión Española, lo escuchamos.
13: Qué partido tan difícil, en el que España, decíamos en la retransmisión, ha demostrado que esta selección no es solo juego bonito, que también sabe competir cuando las cosas se ponen difíciles y feas.
14: Sí, vamos, hoy ha sido el partido que nos ha puesto a prueba otra vez más. Hemos tenido que jugar partidos de este nivel, de intensidad, de dureza, no digo de dureza futbolística, de exigencia, y el equipo siempre responde. Y hoy hemos sabido jugar otro tipo de partido, que también hay que adaptarse a ello. Por lo demás, muy contentos, encantadísimos con todos los jugadores. Lástima la lesión de Jeremy, veremos a ver de qué grado es. Pero la verdad que muy contentos porque hemos superado tres partidos muy complicados.
13: Este quizás el más. España lo ha sacado con un 1-0, el único tiro a puerta de la selección que ha ido para adentro. ¿Cómo se plantea abrir un cerrojo como ese con una presión a pares tan, tan intensa durante todo el partido, con jugadores yendo abajo fuerte? Había que escapar un poco de esa presión.
14: Sí, bueno, pues de la manera que lo hemos hecho. Era muy difícil hoy siquiera aceptar 3-4 pases seguidos porque era una presión asfixiante, y cuando hemos podido hoy combinar, pues evidentemente luego había faltas, interrupciones y cortaba el ritmo del juego. Entonces creo que hemos interpretado muy bien las necesidades del partido. Hemos sufrido mucho en defensa, se ha hecho un esfuerzo grandísimo, y bueno, con ese gol, pues que ha sido lo justo para ganar. Hay partidos que se tienen que ganar de esta manera, otros serán de otra, pero hoy necesitábamos emplearnos de esta forma.
13: ¿Y ahora qué? Porque ya pasamos a la siguiente fase, al siguiente escenario. Mañana todos viendo el Austria-Argelia, no sé si pueden preferir a alguien.
14: No. De igual manera que he dicho siempre que no tenía ninguna preferencia, y porque no sabemos los cruces o no cruces, el que toque será bienvenido, en el sentido de que es que estamos dando otro paso más, y así sucesivamente. Vamos a ir paso a paso, esperando a recuperar bien a los jugadores, y lo que tenga que venir, vendrá, pero siempre confiando en nuestras posibilidades y en nuestra fortaleza.
13: Luis, enhorabuena, muchas gracias.
14: Muy amable, gracias.
4: No es habitual ver a Luis de la Fuente. Hoy va, espera, Bielsa, espera, esta no me la pierdo yo.
15: Bueno, no, yo no logré potenciar el poderío que tenía Uruguay en sus jugadores.
16: ¿Qué buscó con la salida de Federico Valverde cuando ingresó Viñas?
15: Busqué que el equipo tuviera más presencia en ataque.
16: ¿Qué pudo hablar con Muslera en el entretiempo que lo logra quitar?
15: Nada.
16: Gracias.
15: De nada.
13: Estamos con Alex Baena, autor del gol decisivo. Alex, enhorabuena. Qué partido tan duro, tan trabado, tan difícil. España ha demostrado que sabe competir también cuando el partido se pone feo. Buenas noches.
17: Sí, buenas noches. La verdad que sabíamos que iba a ser un partido duro, que ellos se jugaban la vida, nosotros también, que nos jugábamos el primer puesto, ellos clasificarse. Y bueno, la verdad que el equipo a lo mejor no ha demostrado su mejor juego como el otro día, pero ha competido, que es muy necesario para estos torneos.
13: Igual es que tampoco se podía hoy con el campo de minas que había sembrado, sobre todo por el centro del campo. Tu gol, el tercero con la selección, no sé si de los más importantes de tu carrera.
17: Bueno, a lo mejor sí, puede ser que sea uno de los más importantes y uno de los que más feliz me ha hecho.
13: Había que tirar, el portero ha ayudado también, ¿eh?
17: Bueno, al final creo que también por echarle un capote creo que la ha botado mal y bueno, la verdad que tiene que ser jodido para él porque su selección se estaba jugando la vida, y bueno, la verdad que mandarle un fuerte abrazo porque yo creo que será duro para él.
13: ¿Y cómo habéis vivido desde dentro lo que te decía, una batalla? Sobre todo cómo ha terminado ya de manera muy fea, con patadas fuera de lugar. tu tarjeta ha salido muy barata, ¿no? Para lo que has hecho.
17: Bueno, fútbol, al final también lo entendemos a ello, que se veían eliminados, pero bueno, creo que a pesar de ser un partido muy duro, creo que han sido muy respetuosos, han ido fuertes, sin maldad, a ganar cada uno lo suyo, y la verdad que ha sido un partido bonito.
13: Enhorabuena, Alex.
4: Ahí está Alex Van, el autor del gol.
10: No falta decir, excepto Canovio.
8: Partido bonito.
5: Bueno,
8: partido bonito.
5: Bueno, yo creo que hay que
10: por la clasificación, no por otra cosa.
4: Oye, lo de Bielsa,
5: entre profesionales, o sea, ¿no?
4: No puedo con lo de Bielsa. O sea, me parece que ha podido hablar como Lera, nada. O sea, pero la manera de decir, de no levantar la mirada.
3: Yo creo que se está sacrificando él a sí mismo. O sea, es un harakiri. Cada vez que comparece, cada vez que tiene que dar una explicación de algo, que tiene que porque es que está representando a la selección de Uruguay.
10: Es que le ha faltado presentar su dimisión ahí mismo. Después de
3: pero
10: su palabra,
3: es que el otro día con el vídeo de la FIFA, es que la imagen que está transmitiendo
4: querer mucho más. Querer mucho más que
3: me da pena.
4: Que el Marcelo Bielsa Fútbol Club, que son muchas cosas. Bueno, Julio, somos optimistas, ¿no? Entiendo, ¿o no?
8: Sí, hombre, pues yo creo que España está en el grupo de favoritas. Yo lo sigo manteniendo. Es decir, al final. Es verdad que muchas veces no juegas bien. Yo creo que aquí todos estamos de acuerdo en que no ha sido el mejor partido de la selección española. Pero hay partidos que son como el de hoy, que tienes que sacarlo de una manera, pues así, jugando mal, jugando contra un equipo que es muy rocoso, que es muy difícil de jugar también contra esta clase de equipos, porque al final, cada vez que tienes uno por detrás, a la milla mal han hecho siempre el 2-1, prácticamente no lo han dejado en ningún momento intentar
5: hasta
8: driblar.
5: Hasta cinco.
8: Entonces, Julio, al final la prueba está en que no has tirado entre los tres palos y el gol es un fallo enorme de Muslera, porque el partido estaba muy trabado, muy permisivo el árbitro, y eso también dificulta el juego en muchas ocasiones. Y luego también, vuelvo a insistir, el resultado que era favorable con el empate para la clasificación de España como primera de grupo, ¿no? Pero yo creo que este equipo va a ir a más. Es verdad que también lo que había dicho Sergio al principio, que la clave, quizás los mejores jugadores, los que son más determinantes en la selección española, no están atravesando su mejor momento, desde mi punto de vista, y yo creo que aquí también coincidimos todos, pero yo creo que hay tiempo y que poco a poco la selección siempre demuestra que en los mundiales va de menos a más.
4: Miguel, hoy iba a decir, como te llamas, Alba, Miguel Ángel, mista, ¿qué?
10: Bueno, a ver, para mí yo creo que lo peor o la peor lectura que podemos sacar es que se ha encontrado un partido, salvando las distancias, parecido al de Cabo Verde, y hemos otra vez vuelto a cometer los mismos errores que se cometieron en el primer partido. Y lo cierto es que, bueno, hoy parece que el seleccionador ha reaccionado a tiempo, pero también es cierto que, bueno, que para mí lo que más me preocupa, dentro de que somos primeros y todo esto, es la falta de ideas que hemos tenido, sobre todo en los primeros 45 minutos, que prácticamente, si no ha sido por el regalo del portero de Muslera.
7: Hablar Pau Cubarsí.
4: Espera, aguanta. Luis,
7: vamos a escuchar a Pau Cubarsí.
4: Espera, Luis, un momento. No, acabo la amistad.
7: Perdón.
10: No, nada, simplemente eso. O sea, que si no es por el error del portero, pues yo creo que nos hubiésemos ido con el empate. Al final, la segunda parte, o sea, no se puede sacar ninguna conclusión, básicamente, porque, bueno, Uruguay ha tratado de hacer el partido suyo y España lo único que ha hecho ha sido mantenerse y sobre todo estar sano. Así que, bueno, primera plaza asegurada, que era lo que todos queríamos, y yo creo que España tiene que seguir creciendo si quiere por lo menos seguir siendo favorita a ganar el Mundial.
4: Muy bien, mista, Julio.
10: Gracias.
4: Os doy ya carta blanca.
5: que duerman un poco.
4: Que soy gente mayor y tenéis que descansar. 4:16, ahora sí, escuchamos a Cubarsí, Luis. ¿Cubarsí?
18: Sí, a lo mejor ahí nos ha faltado esa frescura al principio, pero yo creo que cuando han ido pasando los minutos, pues ya hemos ido cogiendo confianza y nos ha llegado el gol de la tranquilidad, que yo creo que nos ha dado mucho, y después teníamos que aguantar y hemos tenido alguna ocasión también para meter el segundo.
19: Como habéis estado ahora con Su Majestad el Rey, quería preguntarte qué os ha dicho, y como has estado con Lamine Yamal, ¿cómo está? Tú que le conoces bien, ¿qué sensaciones tiene físicamente?
18: Bueno, sobre todo nos ha dado la enhorabuena, nos la ha dado dentro del vestuario para estar todos juntos como una familia, que esto es para largo, que hay que competir, que se nos ve con ganas y sobre todo vamos a ir a por ello. Y tema Lamine, no podía hablar con él, pero bueno, ahora cuando se baje todo la tranquilidad, pues voy a hablar con él tranquilamente y ya verás que no será nada.
7: Pau, hemos visto que había lentitud en la circulación de balón, no sé si era debido al césped, debido a la lluvia que ha caído, o era simplemente porque no teníamos fluidez.
18: Bueno, al final sí que el césped a lo mejor tiene un punto clave en el tema de circulación, pero tampoco podemos poner una excusa en eso. Sí que a lo mejor al venir hombre a hombre, a lo mejor circular rápido, pues tampoco nos llevaba esa fluidez porque teníamos que encontrar el hombre libre. Yo creo que, como he dicho antes, de menos a más lo hemos ido consiguiendo y la verdad que algunas veces hemos encontrado la clave por dentro.
13: Ha sido una defensa casi perfecta en el torneo. ¿Es la mayor fortaleza de esta selección española?
18: Sí, al final mejoramos también para meter muchos goles, pero yo creo que también lo más importante es tener un cero atrás, porque al final o sacas un empate o sacas una victoria, que yo creo que eso es lo importante, y atrás estamos muy, muy contentos, muy fiables, y esperemos que siga así durante todo el torneo.
1: Es las palabras de Pau Cubarsí. Quería comentaros que el Rey ha estado en el vestuario nada más terminar el partido, por eso han tardado un poquito los jugadores en salir, y también importante en esa caída que comentabais durante el partido, Jeremy Pino, hay que estar pendiente, pero es posible que tenga un esguince en la clavícula. Si se confirma,
4: es que,
1: pues...
4: Es que te digo una cosa, yo creo que entra Betancourt, era, creo, es que le mete, cuando choca, es que choca viniendo Betancourt en carrera, que a lo mejor evidentemente no va a lesionarle, pero va a estorbarle. Es que le ha cogido ahí.
2: Es que creo que le pega del lado derecho. Es que estoy intentando
4: recordar. No, le pega aquí.
2: ¿Estás seguro que no cae del otro lado?
4: Sí,
2: bueno,
4: sí,
2: después
4: sí.
2: Lo vamos a ver repetido.
4: No, que escucha, que luego a lo mejor también se hace daño en la sí, caída. Sí. Pero es evidente que le ha hecho daño. No sé si Antonio Molas nos escucha, estaba en sala de prensa.
20: Sí.
4: ¿Qué dicen los uruguayos, Antonio?
20: Indignados con Bielsa, no entienden nada de lo que ha pasado durante todo el Mundial, no entienden lo que ha sucedido hoy con Muslera, no entienden el cambio en la segunda parte de Rochet, nos dicen que hay una indignación generalizada en todo el país, en Uruguay, con todo el plantel, pero en especial con Marcelo Bielsa. El grado de indignación es muy grande, Miguel Ángel, y bueno, lo que estamos escuchando es que, bueno, cuando lleguen a Uruguay, creo que Luis está pidiendo paso.
4: Sí, Luis.
1: No, que iba a comentar lo que estabas diciendo. Aquí ha pasado también Bielsa por la zona donde estamos las radios, atendiendo a las televisiones con derechos, y lo mismo que ha hecho en la entrevista que hemos escuchado, ha hecho aquí. Le ha dicho al jefe de prensa de Uruguay dos respuestas. Se ha ido a hacer dos respuestas a cada sitio, con monosílabos, y se ha marchado. La cara es tremenda, lo que va a decir rueda de prensa.
20: Viene Bielsa.
4: Vamos a escuchar la rueda de prensa de Marcelo Bielsa. Es todo surrealista lo que ha pasado con Uruguay. Ha ganado España, somos primer de grupo. Uruguay se queda fuera del Mundial. Muslera ha fallado en el gol de Alex Baena y al descanso lo ha quitado. Y ahora entiendo que le van a preguntar...
1: Viene Marcos Llorente, si queréis aguantar Bielsa, vamos con... pero está aquí Marcos Llorente.
4: Venga, Marcos.
1: Vamos a escuchar.
21: Seguido la victoria, cuéntanos un poco esa jugada del gol en la que tú le pasas a Baena y estábamos con 10, o sea, encima Oyarzabal fuera. Ha sido lo mejor.
22: Fuera, aparte ha habido, no sé, muchos rebotes, Mikel se ha tirado al suelo, ha rebotado el balón, yo la he empujado un poco, sabía que iba a venir al suelo, muy agresivo, he saltado, he levantado la cabeza, no he visto a nadie al primer palo y digo, bueno, pues la pongo por atrás que alguien llegará y bueno, pues ha llegado por suerte Baena y ha acabado dentro.
1: Ha habido mucha dureza, Marcos, en el partido. Ya lo sabíais porque lo habíamos preguntado, pero yo creo que ha sido excesivo al final. No sé cómo lo habéis visto dentro.
22: Es que es parte del fútbol. Ya de por sí es un equipo muy agresivo, muy intenso. Y aparte todo lo que se estaban jugando y pues, al final del partido que iban perdiendo, es parte del fútbol. El nivel de tensión es muy alto, te estás jugando el Mundial y bueno, pues se entiende, aunque joda, pero son cosas del fútbol y ha pasado toda la vida y va a pasar.
19: Mi duda, Marcos, es si ellos jugándose todo y vosotros clasificados, en esos balones divididos que ellos iban con todo, uno tiene miedo de decir, no quiero meter mucho la pierna porque igual me pierdo lo que resta de Mundial. Sé que es contraproducente, que cuanto más blando vas, más riesgo de lesión, pero que la cabeza te pueda jugar una mala pasada y decir, no quiero líos.
22: Bueno, esa no es mi filosofía. Yo voy siempre a full, al 100%, más que nada porque igual por ir blando al final pues es peor y igual vas blando y te la llevas igual, entonces si te la llevas que sea por ir duro. Yo por lo menos tengo esa filosofía y no me dan el partido para decir, bueno, en esta no meto la pierna. Yo voy siempre al 100% en cada jugada y es lo que necesito para jugar bien.
23: Decía Cubarsí que seguramente ha faltado un poco de frescura en la primera parte, no sé si de chispa, que ha estado el partido más trabado. ¿Por qué ha sido mejor en la segunda, crees tú?
22: Bueno, también porque ellos han ido uno para uno y eso llega un momento que no puedes, ¿no? Y que cansa mucho, es muy exigente. Por ejemplo, los laterales, Cucu y yo, teníamos uno pegado todo el rato. Cada vez que nos la daba el central solo podíamos volver para atrás y a veces casi ni eso. Y cuando un equipo te juega así es muy complicado y eso tiene una exigencia muy alta a nivel físico y bueno, pues va bajando con los minutos del partido y por eso en la segunda parte ha estado todo más abierto.
0: Marcos, después del primer partido surgieron dudas, después del segundo se despejaron definitivamente. A la gente que está a punto de acostarse en España, que ha visto el partido, ¿qué le decimos? ¿Está todo bien, primeros, no habéis encajado ningún gol o dentro tenéis alguna duda?
22: ¿Tú cómo lo ves?
0: Bueno, hoy no ha sido un gran partido, pero yo creo que el equipo va a seguir creciendo y que no va mal, aunque no sea un buen partido. Esa es mi opinión.
22: Sí, bueno, el objetivo era pasar primeros del grupo, lo hemos hecho. Objetivo cumplido, está claro que hay que corregir cosas. El partido de hoy era muy, muy difícil por lo que se estaban jugando ellos. Y creo que el equipo ha sabido aguantar. Estos partidos hay que ganarlos también. Y nada, confianza, todos juntos y creo que este grupo de jugadores puede llegar lejos.
6: Muy bien, pues Marcos Llorente.
9: Gracias. Marcos, que se va. Vuelvo a Bielsa. Creo que ha dicho Bielsa que la decisión del cambio es del propio Muslera. Antonio, no sé si puedes hablar o no.
12: Sí, exactamente.
9: Ha dicho eso, ¿no? Que ha sido el propio Muslera.
12: Exactamente, en el descanso el que lo ha pedido y sigue hablando Marcelo Bielsa. Aquí no va con monosílabos, sino que está argumentando las
9: pues respuestas. Escuchamos y nos pide Luis Caso cuando tenga más jugadores de la selección española. Escuchamos a Bielsa.
24: Incluyo errores porque los errores son propios del fútbol, pero dentro de un comportamiento donde hubo errores, no logramos un porcentaje aceptable entre las situaciones de gol que creamos y los goles que conseguimos, y también la relación entre los goles que recibimos y la influencia de los rivales para conseguirlos tampoco fue bueno. Eran goles evitables y así se dieron las cosas, pero eso es parte del juego y el análisis los comprende. Aún con esas circunstancias nosotros deberíamos haber obtenido 7 puntos si analizamos merecimiento, pero yo contesto eso porque es lo que me preguntan, pero debería decir simplemente que toda la decepción que ustedes, periodistas pero hinchas del fútbol uruguayo, legítimamente quieren volcar sobre el responsable que soy yo, tengo que aceptarlo porque corresponde.
9: Javier de León, por acá. Asume la crítica, Marcelo Bielsa, y la responsabilidad de lo ocurrido.
6: Créame que la pregunta es el por qué, pero no voy a insistir sobre lo mismo porque usted ya ha contestado. Y como quizás sea la última vez que podamos charlar en una conferencia de prensa, quiero cambiarle la pregunta. ¿Qué le dejó Bielsa, 39 meses? ¿Qué cree usted que le deja Bielsa al fútbol uruguayo? ¿Y qué le deja el fútbol uruguayo a Bielsa en 39 meses?
24: Mire, lo que yo le dejo al fútbol uruguayo es nada, porque cualquier tipo de aporte que puede hacer un entrenador al fútbol de un país en el que trabajó 3 años, nunca se instala si no se consiguen resultados. Y el cuarto puesto en la eliminatoria no tuvo valor, el tercer puesto en la Copa América no tuvo valor y obviamente esta actuación no necesito definirla, por lo cual si usted me pregunta cómo va a ser recordado mi paso, como un paso que no dejó nada.
6: Jorge Muñoz, Radio Uruguay, medios públicos. Primero, solo consultarle por 2 modificaciones de hoy, la salida de Muslera en el entretiempo, que no es muy, muy habitual, y la salida del capitán de Valverde en el transcurso del segundo tiempo. Y yo sé que usted estaba hablando recién del tema de explicaciones y todo lo demás, pero si tenemos que pasar raya,
11: ¿solo Uruguay queda eliminado por errores puntuales o es un todo? Gracias.
24: Bueno, yo no sé.
1: Viene Alex Baena, si queréis lo podemos escuchar.
9: Sí, escuchamos a Baena.
1: Pues estamos con Alex Baena, con el MVP del partido. Alex, enhorabuena por el gol, por la victoria. Cuéntanos un poco cómo ha sido el gol. ¿Más acierto, más fallo?
14: Gol es gol. No, bueno, creo que, bueno, un poco de todo. Creo que buen centro de Marcos, yo he hecho un buen desmarque, buen control y luego el tiro, y verdad que no tiene mucha fortuna el portero de Uruguay, pero bueno, al final acaba entrando, que es lo más importante.
19: Nos ha encantado tu empatía precisamente con Muslera. Podrías haber dicho, bueno, fútbol es fútbol, pero nos ha encantado cómo te has puesto en su piel y pues todo lo que le has recitado.
14: No, bueno, al final es verdad que como en nuestro grupo pues hemos visto un par de partidos de Uruguay y he visto que, pues, que no lo ha pasado bien porque ha tenido un par de fallos y tenía a su país un poco en contra, pero bueno, son cosas del fútbol. También pues ese cambio pues le mando un fuerte abrazo porque no es de buen gusto que te señalen por eso, pero bueno, al final... Ah, ¿sí? Ah, bueno, no lo sabía. Bueno, pues desde aquí mandarle un fuerte abrazo porque tiene que ser un momento muy, muy duro para él y lo mejor siempre para los compañeros de profesión.
19: ¿Cómo te lo has pasado en el campo? Porque desde fuera hemos visto que era una batalla, sobre todo con Canovio. No sé, en el campo, como si esto lo disfrutas, lo sufres, si piensas en los cruces...
14: No, bueno, las dos cosas, disfrutar porque creo que ha sido un partido muy bonito, muy competitivo dentro de la legalidad y el respeto que nos tenemos y bueno, las dos cosas, los últimos 10 minutos pues hemos sufrido un poco, pero bueno, también un poco entendible porque ellos se jugaban una eliminación del Mundial y no de buen gusto.
0: Alex, no jugaste el primer partido, pero has metido la cabeza ahí en la banda. Ha metido uno, pero si llegas a meter otro más, la lía. Va a ser difícil sacarte ahora de ahí.
14: Bueno, si meto otro, le toca a Juanma tatuarse el gol. O sea, un tatuaje, o sea que... Pero no, bueno...
9: ¿Cómo estamos con los tatuajes?
14: El primer día, pues lo mismo. Intenté sumar desde el banquillo, que es lo que me tocó ese día, y siempre estoy preparado para lo que quiera el míster. Juegue 90, 60, desde el banquillo, o siempre sumar.
23: Has dicho ahora, en la zona mixta, que no sabías si era el gol más importante de tu carrera, pero que era importante. Cuando sale el balón de los pies, ¿ves que la atrapa fácil Muslera? ¿Te sorprende la acción del portero?
14: Sí, es verdad que creo que pasa por debajo de las piernas de la defensa y me quedo un poco como ya casi medio dándome un poco la vuelta, pero cuando veo que he pegado el bote tan alto y me quedo un poco esperando y bueno, al final muy feliz de que haya entrado.
15: ¿Consideras que hoy la garra española superó a la charrúa?
14: No, creo que cada uno hemos jugado a nuestro fútbol, a defender cada uno lo suyo, cada uno tenemos cosas importantes que en juego, nosotros el primer puesto, ellos clasificarse y al final cada uno defiende lo suyo.
19: Quería preguntarte por el inicio del partido. Uruguay sabíamos que iba a ser intenso, que iba a rascar. A España le ha costado un poco la circulación, ¿tú cómo lo has visto? ¿Ha faltado un poco de frescura o crees que no?
14: Bueno, lo he dicho antes en zona mixta, creo que hoy a lo mejor no ha sido el mejor partido para sacar a relucir nuestro juego, pero creo que hemos sido muy competitivos, muy serios y creo que también es importante en este tipo de torneos que cuando te plantean cosas así, ser competitivo y estar a la altura.
1: Enhorabuena, Alex.
9: Ahí se marcha Marco Llorente. ¿Sigue la rueda de prensa de Bielsa, Antonio, o no? ¿Ya ha acabado?
20: Sí.
9: ¿Todavía?
20: No, sigue. Ah. Ha confirmado, bueno, lo ha dicho otra vez, que a Muslera lo ha cambiado porque se lo ha pedido el propio Muslera en el descanso. O sea, imagínate tú, en el pleno mundial, que el portero, después de comerse un gol tremendo, le haya pedido ser sustituido. O sea, ha sido tremendo. Y que a Fede Valverde le ha quitado porque necesitaba el equipo tener más intensidad. Seguimos escuchando a Bielsa.
24: Se consumen las ventanas y no existe la posibilidad de hacer más cambio. No es porque ignore las consecuencias de los pasos que doy. Ingresaron los jugadores que yo creí que iban a mejorar el juego ofensivo, que era lo que teníamos que hacer. Ingresó Brian Rodríguez, ingresó Federico Viña, y sustituimos.
9: Bueno, vamos a ir analizando. Ahora enseguida escuchamos a Vicente, a Luis de la Fuente, que tiene que llegar a la sala de prensa, pero claro, cuando se marche Marcelo Bielsa. Sauca, que te he notado muy preocupado durante todo el partido. Yo, fíjate, ahora escuchando a Marcos y escuchando también a Luis de la Fuente, lo que pasa es que hemos escuchado a un de la Fuente en la entrevista con Roy Grova muy agitado. Entiendo un poco el final de partido, que ha sido, yo creo, es que he temido hasta yo por la integridad de algún futbolista. Entiendo que él estaba ahí un poco agitado, pero estamos clasificados como primeros, puertas a cero, más o menos entrando todos. No sé si lo de Rodri da como para pensar, pero tampoco mucho. Y a mí lo que me queda es que tendremos que ir a mejor.
3: Bueno, vamos a ver. Es obvio que lo que tú has dicho son los datos, y los datos son que España es primera de grupo. Pero el tema es la sensación. O sea, cuando España en la primera fase de la Eurocopa gana a Croacia, gana a Italia, gana por 1-0 a Italia, un partido sensacional de la selección, dices, ¿con qué me quedo? ¿Con el 1-0 o con lo que ha transmitido el equipo? Pues con lo que ha transmitido el equipo, aunque era un 1-0, ¿no? A mí lo que me preocupa es que España no está funcionando como colectivo. Y la fuerza de España era el juego colectivo. Que es positivo que estemos clasificados, sin duda. La portería a cero, también. Pero a mí me preocupa el funcionamiento. El funcionamiento no lo veo. No lo veo. Y pensando en el futuro, me preocupa que no haya ningún jugador, salvo Dani Olmo y Alex Baena, que estén en un momento realmente bueno de juego. Digo de la gente que puede solucionarte los problemas, porque hoy hemos visto a Lamine, y tampoco Lamine hoy ha estado para nada cercano a lo que le vemos, ¿no? Entonces, a mí me preocupa lo que veo, porque no es lo que esperaba de España en una gran competición. ¿Que puede cambiar la cosa? Puede ser. La historia de los mundiales, hay equipos, pues no sé, mismamente en el 94 Italia estaba fuera de la primera fase con un jugador menos, perdiendo, empatando a cero con Noruega, metió un gol y llegó a la final, ¿no? Bueno, puede ser. Pero desde luego a mí las sensaciones que me transmite el equipo no son buenas, y a pesar de lo que han dicho los jugadores y tal, antes de que el partido se pusiera trabado, España no ha sido capaz de generar fútbol ante un Uruguay que ha luchado, que ha trabado, pero que tampoco es un rival ahora mismo de primer nivel, como lo puede ser Argentina, como lo puede ser Colombia, como lo puede ser Ecuador, por poner equipos de la misma zona.
9: Marcos, envuélvete en la bandera española, a ver.
2: Yo estoy muy de acuerdo con lo que dice Sergio, y estoy de acuerdo en que el partido hoy de España, a ver, entiendo las declaraciones de los jugadores no van a decir que jugaron mal, no van a decir que no, que están preocupados, porque eso lo tendrán que resolver de puertas para adentro. Pero sí estoy de acuerdo en que hoy el partido de España no fue bueno, fue más malo que bueno. España no puede terminar un partido como este con un tiro a puerta, que termina en gol de la manera que termina en gol. Era un partido de empate, era un partido bastante de empate, o sea, sin este error de Muslera, el partido de empate. Creo que Lamine, lo dijimos con Silvia antes, se está convirtiendo en la necesidad y no en la consecuencia del juego de la selección española. No están encontrando a Lamine en situaciones favorables para Lamine. Hoy toda la jugada Lamine tenía dos hombres encima, que eso es mérito también del rival, por supuesto, pero se entiende que una selección con Pedri, con Rodri, con Merino, con Oyarzabal, con Llorente a la derecha, tiene que encontrar a Lamine en situaciones favorables de uno contra uno. Por lo tanto, a mí eso me preocupa. Yo creo que Rodri ahora mismo no le está haciendo ningún bien a España, porque el ritmo de Rodri está pausando el juego de España, y creo que eso es algo complicado con este tipo de juego. Si a Rodri lo rodeas de gente que se mueva a su alrededor
5: y que toque más la pelota, que no tenga que tener tanto espacio entre líneas, creo que le podría beneficiar, como pasó el otro día con Dani Olmo. Pero hoy veíamos que Merino directamente estaba jugando casi de punta. Pedri estaba alejado de la base. Ese Rodri no tiene ningún tipo de beneficio.
3: Que el problema que hay es que no da la sensación que ninguno esté bien. Y cuando pasa esto es un problema del equipo.
5: Pero también
3: no
5: hay falta problema de química, pero Sergio.
3: Es que, fíjate, estos mismos jugadores...
8: Y Sergio, perdona, discúlpame porque...
3: Estos mismos jugadores han hecho un fútbol fantástico. Claro.
8: Sí, pero eso ha pasado. Pasado no.
9: Se incorpora a Muelas también, que creo que ha acabado pasado, ya a Marcelo
3: Silvia,
9: Bielsa.
3: Son los mismos jugadores y el mismo entrenador.
8: Sí, pero yo voy a poner un condicionante más en este debate. Porque lo del nivel de los jugadores o el estado físico que ahora mismo tengan o no, ya lo estamos hablando desde que la primera jornada. Yo quiero plantear una duda. ¿Y si los rivales a los que nos hemos enfrentado tampoco han dejado ver el estado real, bueno o malo, de la selección española? Porque quizá para mí, y con el que fuimos más críticos, y quizá pudimos ver más, y en este caso carencias, es Cabo Verde. Pero el partido contra Arabia Saudí, para mí no te da. O no te da ese examen, ¿no? No te da una nota real. Y el partido de hoy tampoco, por diferentes circunstancias. Quiero pensar que eso también está afectando y que por ello tenemos que esperar a la siguiente y al siguiente partido.
5: Sí.
8: Porque si no, no te agarran a nada positivo. A
3: ver, si lo que queremos es tener una luz para el optimismo, la podemos buscar. Pero la emisión de la
8: hombre,
3: luz...
8: Se la han ganado.
9: Nosotros estamos a muchos kilómetros. Muelas, ¿estamos demasiado pesimistas o qué?
20: Yo es que hoy me he quedado bastante frío. A ver, el

0: En los últimos dos años ganamos la Eurocopa con cuatro jugadores básicos, que eran Rodri, Mikel Merino, Lamine Yamal y Nico Williams. Y los cuatro llegan mal, así de claro. Entonces, a partir de ahí, claro, si tus cuatro mejores jugadores han llegado mal, han llegado faltos de ritmo por las lesiones, es muy difícil que se recuperen ahora. Y es muy difícil pedir a esta selección que vuelva al fútbol. Tú decías, Sauka, esta no es mi selección. Ya, bueno, claro, es que no es tu selección porque no han llegado bien los jugadores. ¿Qué puedes hacer? Bueno, pues tendrá que modificar Luis de la Fuente algunas cuestiones y esperar que vayan cogiendo el ritmo, sobre todo Lamine Yamal, porque con Nico yo tengo un poquito de las esperanzas, y el propio Mikel Merino. Y vamos a ver si vienen decisiones ahora importantes y valientes. Por ejemplo, os lo pongo encima de la mesa, Rodri. Bueno, pues el próximo partido igual lo tiene que jugar Zubimendi.
1: Yo creo que no lo va a jugar.
0: ¿Por qué?
1: Porque no,
0: ¿crees?
1: Creo que de la Fuente, creo que de la Fuente, si ha llegado hasta aquí y con su idea no la va a cambiar, que por eso digo que me, no te voy a decir que me molesta, pero está bien de que queramos ser políticamente correctos en toda la rueda de prensa, pero de la Fuente no tiene que dejar de decir que todos los jugadores son iguales. Hoy Scaloni, lo venía escuchando en el coche que pusieron la rueda de prensa, sí. Scaloni fue claro, dijo, a mí me cuesta darle minutos a los menos habituales. Y él no quiere decir que hay titulares y suplentes, pero él sabe que hay titulares y suplentes y sabe que hay algunos que son parte de la rotación y otros que no. Y que los que están jugando de titulares, si lo hacen bien van a seguir, y si lo hacen mal van fuera. Y me parece sano para el grupo. ¿Por qué? Porque si nosotros estamos viendo que el nivel no es suficiente y el entrenador lo sigue poniendo, yo entiendo que haya dudas en los otros compañeros.
2: Es que te voy a decir más, a lo mejor la expresión de Rodri, que es bastante repetida en los tres partidos, de cabeza agacha, negando con la cabeza, se le ve incómodo, incluso desesperado en muchas
1: haciendo
2: de sus propias acciones.
1: Faltas cuando se eso, la quita.
2: Eso es. A lo mejor el jugador también manda un mensaje. A lo mejor no es una mala idea dejarlo fuera en algún momento. Ya no sé si de titularidad o no, pero que el propio jugador está reconociendo su situación.
3: Sí. Yo, de todas maneras, Antonio, tú que además te llevas muy bien con Luis de la Fuente, que a mí me parece el mejor seleccionador que podemos tener, y me declaro admirador de su manera de entender el fútbol, incluso de entender la vida. Bueno, hemos hablado tú y yo de esto, ¿no? Parece un fenómeno. Sí. Pero a mí hay algo que no me está cuadrando en De La Fuente en el Mundial, sinceramente te lo digo. Yo he estado mirando hoy, cuando habéis dado la alineación, lo que pasó en la Eurocopa. Y en la Eurocopa, Luis De La Fuente, salvo el partido de Albania, que fue el último de la primera fase y que ya estábamos clasificados, mantuvo siempre el mismo equipo. Y no acabo de entender qué está pasando ahora para que haya planteado los cambios que ha planteado, que además no le han salido bien, sinceramente. Y no quiero con esto, yo
0: pero,
3: creo que
0: pero,
3: Luis
0: pero Sergio, entenderá ha sido, que una manera ha sido dos, pero ha sido dos cambios.
3: Bueno,
0: o sea, quiero decir, no,
3: escucha,
0: no ha cambiado
3: es
0: todo
3: que
0: el equipo.
3: Día
0: ha cambiado
3: a Gavi,
0: al lateral derecho.
3: Ya, pero
0: bueno,
3: el primer vale. día puso a Gavi y tampoco funcionó, Antonio. Tampoco vale, funcionó.
0: Sí. Y bueno, el primer día estuvo más errático con los cambios.
4: Yo creo, eso, no, yo creo que estuvo más lento sí. a la hora de reaccionar que en eso el planteamiento, porque tenía cierta idea lo que quería hacer.
3: Pero no,
4: y
3: no,
4: lo que quería es que los interiores fueran hacia adentro y que los laterales llegaran. Y el problema es que no llegaron.
3: Aquí lo que también quiero dejar claro es que esto no es una crítica sistemática a Luis de la Fuente. Es analizar lo que ha pasado. La verdad es que después, que es mucho más fácil, porque es que Luis de la Fuente nos tenía muy mal acostumbrados. Es que siempre había acertado. Y la clave de los entrenadores es esa: saber ver el futuro, anticiparse al futuro y acertar. Y yo a Luis,
0: Sergio,
3: no le estoy viendo
0: acertando
3: en este Mundial.
0: Vale, bien, pero a priori, ¿no te parecía, dentro de la lógica, que hoy tuviera un lateral derecho de mayor contención, porque no tiene que subir tanto la banda contra un
1: a mí,
0: rival como
1: igualmente hoy a mí
3: lo
1: de Llorente,
3: mejor,
1: ¿no?
3: Sí, pero
1: hoy fue de lo mejor Llorente.
3: Sí,
0: eso te voy a decir, aparte que
3: a mí
0: que
3: lo
0: ha sido,
3: de Llorente
0: destacado.
3: No me parece mal,
0: vale.
3: Pero lo de Olmo no lo he entendido.
0: Y Merino, bueno, bien, vale, pues
3: porque Olmo para mí fue el mejor o de los dos mejores el otro día. La cosa
1: a ver si lo explica en rueda de prensa, Luis, si alguien le pregunta sobre por qué Merino.
0: Sí, Sí, sí, le preguntaremos, pero a priori cuando uno piensa, dice, bueno, va a ser hoy un partido muy físico, el centro de

0: campo de Uruguay va a intentar quitarle el balón a España. A mí no me parecía mal, no me parecía mal. Después, efectivamente, hemos visto que ha faltado la frescura de Dani Olmo. De hecho, cuando ha salido Dani Olmo en el segundo tiempo, ha empezado a asociarse con los jugadores, con Lamine Yamal, con Oyarzabal, sí, y el equipo
1: sí,
0: ha cambiado.
1: Pero
0: a priori tampoco me parecía, o sea, primero no ha cambiado el equipo, es decir, ha hecho dos retoques, y segundo, bueno, no me parecía tampoco mal, mal ideado, no era un ataque de entrenador,
1: mira,
0: una locura.
1: Estábamos, no sé si en ese momento lo escuchabas, yo estaba hablando de una cosa, ¿quién tiene que preocuparse? ¿Uruguay de España o España de Uruguay? ¿Tiene España que preocuparse de los demás cuando es campeona de Europa y cuando en la Eurocopa no se preocupó nunca de quién era el
2: eso
1: rival?
2: Ya no cuenta.
1: El
2: para mí eso ya no cuenta, Sergio. Para mí,
1: porque la Holanda en este mundial ha jugado con el mismo equipo y es en la primera fase el mejor equipo del mundial.
2: ¿Sabes por qué creo que no cuenta?
1: Ha jugado siempre con lo mismo.
2: ¿Sabes por qué creo que no cuenta? Porque si el equipo no se siente cómodo jugando de la misma manera, es porque lo están viendo en los entrenamientos ellos mismos. Eso es mi sensación. Para mí, en una selección,
1: eso podría ser,
2: en una selección de dos años para acá, cambia mucho. Bueno, la misma Uruguay. La misma Uruguay, hace dos años y medio, Uruguay le ganó a Argentina en Argentina, 0-2 en eliminatoria,
1: sí,
2: dándole
1: sí.
2: un meneo increíble. Y en la Copa América, la Copa América de Uruguay fue correcta. No fue la mejor, tampoco fue la peor. Y hoy en día Uruguay la estamos viendo que no tiene, no sé, ni una idea.
1: Bueno,
2: por lo tanto, en selecciones para mí es muy complicado mantener una regularidad. En todos los momentos, por eso es tan excepcional lo que está consiguiendo Argentina.
0: Llega Luis de la Fuente,
3: venga,
0: llega,
3: vamos a escucharle.
0: Perfecto.
3: 5:45 de la madrugada. 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Marcos, está.
2: Tengo boda en 5 o 6 horas y no la ya la estoy sufriendo.
1: En Palma.
2: Casi.
3: Dime, Luis. Dejarme un segundo antes de que hable Luis de la Fuente. He podido estar hablando con él, hemos podido estar hablando con él fuera de micrófono. Nos confirma que Yamal está bien, que hay que estar preocupado siempre con él. Que preocupación con Jeremy y cuidado con Nico Williams, que no ha tenido buenas sensaciones en los minutos que ha jugado. Así que eso es un poco lo último que podemos contar, es una pena.
4: A ver, escuchamos a Luis de la Fuente.
5: Las primeras preguntas. ¿Le ha decepcionado la actitud que ha tenido Uruguay futbolísticamente hablando en el campo en referencia a sus futbolistas? Gracias.
6: Buenas noches, Antonio. ¿Me permites, antes de empezar la rueda de prensa, si me permitís, quería aprovechar esta oportunidad para transmitir el pésame a Didier Deschamps, el fallecimiento reciente de su madre, y mandarle un abrazo muy fuerte, muy fuerte, y todo mi ánimo y mi apoyo a Joaquín Caparrós, mi amigo, y al que admiro y quiero muchísimo. Por habéis visto la noticia de que está enfermo, y un abrazo muy fuerte, Joaquín. No, sigo admirando a Marcelo Bielsa. Los partidos los juegan los futbolistas, los juegan los jugadores. Era un partido de que ayer hablábamos iba a ser de máxima exigencia, de máximo nivel, y nosotros tenemos que aceptar las circunstancias del juego e intentando superarlas con nuestras condiciones, aunque no es este tipo de partido los que normalmente estamos nos sentimos más cómodos. Pero para eso están los árbitros, para marcar el límite, el reglamento, y es su trabajo. Y luego nosotros, yo estoy orgulloso de mis jugadores en un partido que nos han llevado al límite en todas las... La expresión, la más amplia expresión de la palabra, exigencia física con dureza extrema, y hemos sabido estar a la altura de las circunstancias. Gracias.
3: Edu, aquí a la izquierda.
7: Onda Cero. Precisamente por esto diremos que seguramente, no sé si coincide, no ha sido el partido más brillante de España por juego, seguramente por las circunstancias del partido. Para ganar un Mundial hay que ganar partidos tan trabados, tan duros, tan cacheros como el que han tenido hoy frente a Uruguay.
6: Seguro que sí, Eduardo, seguro. Cada partido es diferente, el rival se aplica de las... intentando sacar mayor, el máximo rendimiento a sus condiciones, y estos futbolistas, que son además muy buenos jugadores, pues también Son jugadores que se desenvuelven bien en el cuerpo a cuerpo. Seguramente nosotros tengamos otras virtudes y alabamos otro tipo de juego, pero hay que ganar todo tipo de partidos. Sabemos que nos podemos encontrar también este otro tipo de partido, y lo más importante es que hemos sabido estar a la altura, sin que sea más o menos brillante. El fútbol a veces no se puede estar todo lo brillante que uno quisiera, y que hemos demostrado en otras ocasiones. Lo importante, insisto, es que hemos estado ante un partido de máxima exigencia, de máxima exigencia. Hemos mantenido un nivel altísimo de concentración, de responsabilidad, de entereza, y de no entrar a muchas provocaciones que hubieran podido causar algún contratiempo mayor. Gracias.
8: Lara, aquí a la derecha.
9: Ángel Lara, Marca. Permítame que te pregunte de nuevo del árbitro. Sé que no te gusta hablar mucho. Te quiero preguntar si el arbitraje es lo que os explicaron antes de empezar el Mundial. ¿Se encaja en eso que os explicaron? Gracias.
6: Miguel Ángel, yo creo que arbitrar es muy difícil, pero desde luego entiendo que hay unas herramientas que son el VAR, que también deben ayudar, y que entiendo que ayuda. Soy partidario del VAR, como me he declarado siempre, pero está precisamente para ayudar a la dificultad que tiene pitar todo tipo de partidos normales. Digo normales en la disputa de balón, en la exigencia, en el compromiso, en el rigor, efectivamente, futbolístico, y centrándonos en eso. Pero es que no quiero meterme en un lío y decir nada de los árbitros, insisto. Yo bastante tengo que preocuparme del juego, intentar que juguemos bien, intentar que el equipo responda bien. Ahora ya cada uno que sea su responsabilidad, que se encargue de su trabajo.
8: Carabias, allí.
10: Hola Luis, buenas noches.
4: Bueno, pues las respuestas de Luis de la Fuente. Nosotros vamos a empezar a recoger. Ha hablado evidentemente de una fuerza desmedida en algún momento de la selección uruguaya, pero pasamos, repito, como primeros. No sé si podéis hablar, pero os mando un abrazo, Antonio Muelas, Luis Castro. La selección viaja ya, ¿no? Ah, bueno, sí, podéis hablar. La selección viaja ya mismo, ¿no? De vuelta.
3: Sí, en cuanto acaben de salir los jugadores y también el control antipaje, van a marcharse y no confirmado, pero posiblemente mañana, día de aquí, claro, vuestro día ya, no va a haber entrenamiento y los jugadores van a descansar.
4: Muy bien, pues eso es lo que deberíamos hacer todos, pero no vamos a hacer. Dime, Muelas.
0: No, le estoy notando como acalorado al seleccionador.
4: Sí, lo que contaba yo antes. Está acelerado. Sí,
0: que decía ahora Sergio, ¿no? Que algo no te encaja, pues no sé si puede estar un poquito más tenso, no lo sé, pero sí le noto un poco.
1: Yo creo, fíjate, que él no está fino, Antonio. O sea, no está intuyendo bien, que es muy difícil, o sea, que es que esto.
0: Sí.
1: No está intuyendo bien lo que está pasando en los partidos.
2: Y
1: él lo nota.
2: Y además, Sergio, ¿sabes? Pero no solo en los partidos, lo de Nico, Antonio, lo de Nico y lo de Víctor Muñoz para mí es relevante.
1: También.
4: El problema es que se nos acumulan los problemas en la misma zona, en las bandas.
11: Pero porque son decisiones que ha tomado él.
2: Decisiones que ha tomado él, pero no sabemos cómo es la interna de esas decisiones, porque ¿cuánto le ha dicho Nico Williams que le duele o le deja de doler?
11: Bueno, pero eso son los servicios médicos.
2: No, pero los servicios médicos, pero los jugadores también son, los jugadores quieren estar, y también muchas veces no son honestos con ellos mismos. En Argentina pasó en el Mundial pasado que dos jugadores, Nico González y Joaquín Correa, intentaron forzar, y en el último partido amistoso, en el último entrenamiento, tuvieron que admitir que no estaban y querían ir, y los entrenadores también están para eso. Y creo que a Luis de la Fuente le ha pasado.
0: Pero Marcos, en una lista de 26, habiendo ya superado más o menos las molestias, tienes que meter a Nico. ¿Cómo vas a dejar fuera?
4: Claro, pero
0: una lista de 26.
4: Pero escucha, no volvamos ahora a lo de la lista. Mañana que tendremos, si va todo bien, tiempo para analizar tranquilamente la tertulia del domingo. Mañana buscamos un poquito de conclusiones, porque estamos todavía un poquito en caliente. Luis Castro, Antonio Muelas, con el sonido impecable de Jaime Sanz. Buen viaje de vuelta, hasta
0: Chantal. Un abrazo, chao.
4: Hasta luego. Nosotros vamos a ir recogiendo. Sauka, Marcos, ¿te vas de boda entonces?
2: Me voy en un rato de boda.
4: Qué vergüenza.
2: La verdad, no es la tuya. No es la mía.
11: No te quedes dormido en el baile,
4: Por aclarar, bueno. No es la tuya. Muy bien, Sergio.
11: No tiene mucha fe.
2: Además que mañana juega Argentina a las 4. O sea, tengo que volver de boda y ponerme a...
1: O sea, palmas dos días seguidos.
2: No sé cómo voy, o sea, no sé cómo voy a hacer, pero...
4: Sí, porque no venía, me dijiste que no venía mañana.
2: Es como voy a venir mañana, Mendo, o sea, si...
11: El pobre mío, pero, que, o sea, ¿cómo va a
2: estar,
11: venir?
2: Voy a estar todo el día, pero o sea, no puedo venir en condiciones de conducir hasta la radio porque me puedo chocar.
11: Seamos sinceros, no quiero,
2: además Argentina clasificada primera del grupo, creo que es mejor no arriesgar.
4: Está bien directamente asumir una derrota como algo necesario, no pasa nada. Gracias Marco, gracias Sergio.
2: Chao.
4: Nosotros nos vamos, va a arrancar enseguida los partidos correspondientes al grupo G: Egipto, Irán en Seattle y Nueva Zelanda, Bélgica, que se va a jugar en Vancouver. Ya tenemos 22 equipos clasificados para la siguiente ronda. Nos queda por completar otros 10. Eliminatorias ya cerradas: Alemania-Paraguay, Francia-Suecia, Sudáfrica-Canadá, Países Bajos-Marruecos, Costa de Marfil-Noruega, España, mañana lo sabremos, previsiblemente Austria, pero pudiera ser Argelia. Además, Estados Unidos-Bosnia, Brasil-Japón, Costa de Marfil-Noruega, México, pendiente de lo que pueda pasar con los terceros, Argentina-Cabo Verde y clasificados esperando rivales, Australia por un lado y Suiza por el otro. Hemos arrancado a las 9:45.
11: Te voy a decir una cosita, Miguel Ángel, tienen los ojillos ya...
4: Ahora mismo te veo... Ahora mismo estoy como Bielsa.
1: No son horas, ¿verdad, Miguel Ángel?
4: No, es que no son horas.
11: Claro. Aguanta ahí como un jabato.
4: Mañana volvemos a las 10:30 de la noche para contaros todo lo que ocurra en la jornada definitiva en tres grupos. Desde las 11 de la noche, Panamá-Inglaterra y Croacia-Ghana en el grupo L. Desde la 1:30, Colombia-Portugal y Uzbekistán-Congo. Y para las 4 de la mañana, Argelia-Austria y Jordania-Argentina. Todo lo que os hemos contado ha sonado así en tablero y con ello nos vamos. Hasta mañana.
12: Comienza el partido, señoras, señores. Bienvenidos al espectáculo desde Guadalajara, estado de Jalisco. Tercer partido para la selección española. ¡Uy, qué error! ¡Uy, menos mal!
13: ¡Qué error!
14: Baena. Pase hacia atrás, al final se la cazó el jugador uruguayo. Menos mal que hubo al final falta en ataque.
12: Estamos en el 14 del primer tiempo, empate a cero en Guadalajara, estado de Jalisco, México. Lindo. Juega.
13: En cuanto toca la misma mal, hay un suspiro general.
14: Y la capacidad de atracción. Se han ido tres a por él sabiendo que les iba a encarar.
12: Le va a llegar el balón al mago de Tereste, a Pedri. Baena de primera, qué bueno. ¡Ay, Arzabal, qué pena!
14: Otra vez Canovio, perdona Salinas. Canovio que se lleva por delante a Cucurella. Cucurella que pide explicaciones y dice el árbitro que todos tranquilos. Canovio, te la estás ganando.
12: Qué inteligente, deja pasar para que llegue Marcos Llorente, va al centro, al interior del área. No llega Mikel Merino, se le quedó atrás. Qué pena. Se le quedó atrás el balón a Mikel Merino. Qué inteligente.
4: Hay portero.
12: Qué inteligente la Minamal.

0: acaba ya el primer tiempo.
1: Con un enfado tremendo de Mikel Oyarzabal, que creo que pedía tiro de esquina. Va Merino, también Oyarzabal a hablar con el árbitro. Están muy cabreados los jugadores de la selección española.
0: Vamos a ver la segunda mitad. Ahí está. 3, 2, 1. Comienza la segunda parte. En Guadalajara, 1-0 gana la selección española. El gol lo marcó Alex Baena con ese.
2: ¡Otra!
0: Baena le va a dejar a Pedri. El rechazo le favorece a Baena. Bien visto, vale. El balón hacia la frontal del área. Buscaba la Lamine Yamal. Va a ser córner.
1: Hay un golpe a Baena. A Baena, creo que desde la cruz.
0: Mira, Dani Olmo, pide penalti.
2: Bueno, ha sido falta fuera del área.
0: Hay que aprovechar los espacios, Lamine Yamal, recorta Lamine Yamal, pégale Lamine, el balón para Dani Olmo.
3: Qué pena.
0: Ferran, al palo.
3: Al larguero.
0: Qué mala suerte está haciendo Ferran, madre mía. Al larguero.
3: Bueno, esto yo creo que no tenía que haber perdido. Era clarísima, tenía tiempo para pensar.
0: Con Marcos Llorente, 38 del segundo tiempo, en Guadalajara, México. España que va ganando 1-0. España que va a ser líder del grupo. Está en 16avos de final. Uruguay puede ser la última para el conjunto charrúa.
2: Por fin,
0: no puede ser.
4: Que no tendría que estar jugando.
0: Qué vergüenza.
5: Agarró de la camiseta al árbitro.
4: Sí.
2: Por fin le sacó tarjeta roja. El que se lo ha merecido.
3: Está mal de la cabeza.
1: Es intolerable.
0: Es una vergüenza.
1: Y quiero ver a Cubarsía.
6: Son las 5, las 4 en Canarias.
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6: Buenas noches. Hace apenas una hora España se consolidaba como primera del Grupo H tras vencer 0-1 a Uruguay. Los de Marcelo Bielsa han hecho un partido duro en lo físico y quedan eliminados de la Copa Mundial de Fútbol. Jordi Urios, buenas noches.
8: Buenas noches. Victoria sufrida de España. Hace unos minutos en rueda de prensa el técnico uruguayo asumía toda la culpa de la actuación de esta madrugada y también resumía su legado con la selección charrúa.
9: Y obviamente esta actuación no necesito definirla, por lo cual si usted me pregunta cómo va a ser recordado mi paso, como un paso que no dejó nada.
8: España, pendiente de saber con quién se cruzará en 16avos, a pesar de la victoria, el equipo se ha visto limitado en ocasiones frente a la ofensiva uruguaya.
10: No ha sido con balón o no hemos estado los fluidos que queríamos, pero bueno, hay partidos también que hay que poner más trabajo, más garra.
11: La verdad que el equipo a lo mejor no ha demostrado su mejor juego como el otro día, pero ha competido, que es muy necesario para estos torneos.
8: La autocrítica de Marc Cucurella y el autor del único tanto de España, Alex Baena. La selección estará pendiente de esa posible lesión en el hombro de Jeremy Pino. Y Luis de la Fuente ha confirmado también a micro cerrado para Radio Nacional que Lamine Yamal se encuentra bien y que con quien hay que estar alerta es con el estado de Nico Williams. En cualquier caso, de la Fuente satisfecho con sus jugadores.
12: Y luego nosotros, yo estoy orgulloso de mis jugadores en un partido que nos han llevado al límite en toda la expresión, la más amplia expresión de la palabra.
8: El Grupo H nos ha dejado también el 0-0 de Cabo Verde y Arabia Saudí. Los de Oriente Próximo se marchan del Mundial y los caboverdianos segundos de grupo. En estos momentos están comenzando los últimos partidos de la noche. Grupo G, Egipto contra Irán y Nueva Zelanda frente a Bélgica.
6: El Ministerio de Exteriores eleva a 119 los españoles en Venezuela con los que no ha podido contactar. Hay 5 fallecidos y 14 atrapados bajo los escombros. Entre esos 5 españoles fallecidos está la delegada del Gobierno de Canarias en Venezuela, Isabel Jara. El archipiélago llora su muerte y está de luto, estará de luto hasta el lunes. La vicepresidenta del Parlamento Canario, Ana Oramas, la recordaba así en estos micrófonos.
13: Era una persona maravillosa y todos los canarios de Venezuela y todos los retornados en Canarias. Pues estamos desolados y esperábamos el milagro y no ha podido ser.
14: Ya están sobre el terreno los rescatistas enviados por España. La AECID ya ha movilizado 1 millón de euros para atender las necesidades más inmediatas. Los militares de la UME y sus unidades caninas se han desplazado a la región más afectada.
15: Se han asignado a la zona de La Guaira, nos dirigiremos hacia allá. Nos han encomendado a través de un oficial que nos va a acompañar durante todo el recorrido.
14: Además, ya ha salido el primer grupo de repatriados, 59 españoles que han parado en República Dominicana, antes de reanudar su vuelta a casa en el avión del ejército que llevó hasta Venezuela la ayuda y equipos de rescate. En ese mismo avión se ha sacado también del país a 11 portugueses y una ciudadana búlgara.
6: Mientras tanto, el PSOE celebra este sábado su Comité Federal, una reunión marcada por la crisis abierta tras los casos de corrupción que afectan al partido y al entorno de Pedro Sánchez. El órgano prevé dar el pistoletazo de salida a las primarias en las comunidades autónomas que celebrarán elecciones el próximo año.
14: Sobre la reunión también planea el debate sobre un posible adelanto electoral, una petición que mantienen algunos socios de investidura y que vuelve a defender el presidente de Castilla-La Mancha, Emiliano García Page. Desde el gobierno, sin embargo, insisten en descartar ese escenario y reiteran su respaldo a Pedro Sánchez.
6: Del exterior también destacamos que la tensión entre Estados Unidos e Irán sigue aumentando. El vicepresidente estadounidense J.D. Vance ha advertido este sábado de que cualquier ataque contra su país recibirá una respuesta contundente y violenta.
14: El dirigente ha insistido en que Washington mantiene su compromiso con el alto el fuego y ha señalado que cualquier desacuerdo sobre su cumplimiento debe resolverse por la vía diplomática. Las declaraciones llegan tras los bombardeos estadounidenses contra objetivos militares iraníes en respuesta al ataque contra un buque mercante en el estrecho de Hormuz, del que Washington responsabiliza a Teherán. Mientras tanto, la Guardia Revolucionaria iraní asegura haber atacado posiciones estadounidenses en la región y acusa a Estados Unidos de romper el preacuerdo alcanzado la pasada semana.
6: Acabamos en Japón. Las autoridades de este país mantienen órdenes de evacuación para más de 1 millón de personas. Reportan al menos 4 heridos, uno de ellos de gravedad, tras el avance de 2 tormentas tropicales.
14: Las tormentas Mekala e Higos han provocado inundaciones, deslizamientos de tierra y daños en carreteras, además de la cancelación de más de 200 vuelos y afectaciones al servicio del tren bala. Se espera que ambos sistemas impacten este sábado distintas zonas del este y oeste del país.
6: Es todo, más información en 55 minutos y en rtv.es.
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1: Hola, ¿qué tal? ¿Cómo estáis? Queda muy raro decirlo así, pero la entrevista que vamos a hacer hoy a lo mejor no hacía falta. Y es que el libro que nos ocupa es tan elocuente que habla por sí mismo y cualquier comentario que pueda hacer sobre él se va a antojar una glosa innecesaria. El caso es que, como la radio ha de hablar, no nos ha quedado otro remedio que invitar a su autor, que, por cierto, es una de las voces más interesantes, y esta vez el adjetivo no es un comodín, os lo aseguro, de nuestro panorama poético. Hablamos del madrileño Carlos Bueno Vera, que acaba de publicar Una serpiente cruza un sendero, su sexto poemario y la primera entrega de un ciclo con el que se ha propuesto investigar los mecanismos de la escritura del mundo. Ahí es nada.
2: Reflexiones para un poema introductorio sobre los dominios. La infancia pertenece a la familia, la adolescencia a la amistad. La juventud es pertenencia al amor y sueña recoger con sus manos los higos maduros directamente de la higuera. Estos dominios son de glorias y pleitesías, de errores sencillos en el cálculo. Las personas que habitan estos tres primeros dominios creen tener el derecho de los príncipes, pero temen que sus tragedias sean insignificantes. Algunos terminan comportándose con pudor en los juegos, evitan saltar y callan, aunque se vean desbocados y estallados por dentro y puedan haberle sucedido desgracias innombrables. La madurez, aunque de apariencia ensimismada, consiste en alcanzar completa posesión de uno mismo, o, según el esotérico, de abandonarse la posesión humilde que el ser puede llegar a hacer por completo de uno. En resumen, de tener la casa en orden, permitir en cualquier momento la visita, e incluso, en la plenitud del poder, negarse a recibir visita alguna, cerrar la puerta a la bienvenida y esperar a oscuras en la casa. La vejez se ve asediada de abandono, ya sea por la entrega o por la evasión, de quedar embargados por su espíritu, su ímpetu flaco, que recuerda el corazón enigmático y granuloso del higo partido sobre la mesa.
1: Carlos Bueno Vera, bienvenido a la Estación Azul y gracias por acompañarnos.
2: Muchas gracias a ti, Carolina.
1: Estás aquí para hablarnos de Una serpiente cruza un sendero, que publica la editorial La Uña Rota y que, siendo un poemario, tiene un tono también muy ensayístico. No por casualidad termina con una cita de Montaigne, ¿no? De todas formas, esto no debería ser motivo de sorpresa, porque implicaría dar por hecho que cada género se tiene que ajustar a un tono o a unas expectativas. Y yo creo que una de las claves de tu escritura es luchar contra eso, o al menos no caer en lo que se espera de.
2: Sin duda. Bueno, yo pienso directamente que si algo tiene interés en el poema es que fagocita otros géneros, ¿no? Yo creo que eso siempre se ha dicho en la novela, pero yo siempre lo he visto en la poesía, ¿no? Y a mí me interesa muchísimo claves no solamente ensayísticas, sino gestos narrativos puramente, ¿no? Colar una historietilla y jugar con ello.
1: Yo lo de ensayístico lo decía por la aparente objetividad también expositiva que muestras en casi todo el poemario. Sí. Y hablo de aparente porque, como es lógico, ahí estás tú. Pero la impresión es que no quieres subrayarte y que de alguna forma huyes de la, no sé cómo decirlo, la sentimentalidad que muchas veces se asocia con la poesía.
2: Estoy totalmente de acuerdo. Sí, no, realmente hay un yo, que es un yo gramatical con el que juega el poema, pero yo aparezco y desaparezco constantemente, y sobre todo a mí me gusta jugar, especialmente en este libro, en La serpiente, me ha gustado jugar con una cosa muy emocional y muy cerebral al mismo tiempo, ¿no? Uh-huh. Y que eso tuviera, que eso fuera imbricándose la una cosa en la otra, ¿no? Y que hubiera imágenes muy plásticas, pero también un poco frías y que no, que quisieran, digamos, que emocionaran al pensamiento más que al corazón, ¿no?
1: Cosquillas en el cerebrito,
2: eso,
1: ¿no? Bueno, uno de los asuntos en el que redundas en el libro es el del código, ¿no? El lenguaje legislativo, que de entrada se diría un material poco poético, ¿no? Muy árido. Y eso me recuerda que hace bien poco le dije algo parecido a Juan de Salas cuando nos vino a presentar su poemario, sí, El siglo, en el que habla, por ejemplo, muchísimo de arquitectura civil. Lo saco a colación porque en esa misma charla él insistió en lo insospechadamente poéticos que podían resultar algunos códigos y ponía el ejemplo de las leyes. Entiendo que estás en sintonía con él, no en vano lo elegiste para que te presentara el libro Madrid.
2: Sí, bueno.
1: O sea, estáis en la onda.
2: Sin duda, y el proyecto de Juan me entusiasma. Sí, escogí el tema de las leyes por dos temas. Bueno, es uno de los grandes temas del libro, ¿no? Pero por dos razones fundamentales. Uno, porque parece ser antipoético. Y eso ya me gusta, me anima a intentarlo. Y dos, porque en realidad es un poemario sobre el lenguaje.
1: Sí.
2: Y las leyes es lo que el lenguaje hace sobre nuestras vidas, ¿no? Es decir, las leyes es que hay un código escrito en algún lugar uh-huh. y que eso nos rige, ¿no? Y que nos dice, pues si usted mata, pues irá a la cárcel una serie de años, ¿no? Y eso es un texto. Y las leyes es un ejemplo muy, muy claro donde vemos que el mundo está regido por el lenguaje y no al revés, ¿no?
1: Uh-huh. La misma contra del libro advierte que este poemario es el primer volumen de un ciclo
2: sí.
1: ambicioso, ya lo tienes ahí a largo plazo, que quiere explorar la escritura del mundo. Y luego aclaras su mecanismo, ojo.
2: Sí. Bueno, este es el primer libro de varios, de una serie que se llama Código y Fábula, ¿no? Y uh-huh. ya lo dice todo, ¿no? Yo creo el título es bastante explicativo. Sin duda, para mí, el gran tema de este libro y de los que están por venir, que es una obra en marcha y es casi una intuición, pero que vamos, que como intuición es definitiva, es que es escritura de la escritura del mundo. Eso para mí quiere decir que vamos a ver, o voy a intentar mostrar mecanismos bajo los cuales vemos el mundo a través del lenguaje y cómo el lenguaje está en todo y cómo verdaderamente no podemos escapar del lenguaje para entender el mundo, ¿no? Es decir, no hay nada fuera del texto, no hay nada fuera del lenguaje. Y específicamente me interesa eso, los textos y cómo la interpretación de los textos es poesía y cómo esa nueva interpretación de los textos alumbra un nuevo pensamiento que es un nuevo poema, ¿no? Que el poema no es más que una indagación del lenguaje y del mundo.
1: Uh-huh. ¿Sabemos cuántos libros van a ser?
2: No tenemos ni idea.
1: Tienes la intuición, pero el número todavía no.
2: No, el número todavía no.
1: ¿En
2: no,
1: qué
2: porque,
1: se va a concretar?
2: Claro, porque es eso, es obra en marcha que a mí me gustaba como meterme en una cosa que fuera un poco a ciegas, porque al final yo tiendo a controlar mucho el libro y me cuesta mucho sacar libros, ¿no? Y entonces es decir, venga, vamos a este gran proyecto que yo siempre tenía en mente. Y bueno, claro, tienes que decir cuál es la primera pieza, aunque uh-huh. no tengas las demás, y dices, venga, va a ser esta.
1: Claro,
2: ¿no?
1: Y luego ya iremos viendo el puzzle completo.
2: Eso es.
1: Por cierto, Carlos, dedicas varias secciones del libro a pensar en las edades del ser humano, lo hemos visto en este primer poema, la infancia, la adolescencia, la juventud, la madurez. ¿Tiene que ver esto con tu paternidad reciente?
2: Pues me lo ha preguntado mucha gente y tiene gracia porque la inmensa mayoría de los poemas que tienen que ver con las edades del hombre, uh-huh. es decir, el pensar en la infancia, la juventud, la madurez, pues han sido previos a mi paternidad. Uh-huh. Pero es cierto que es como si en esa selección de poemas que luego quedan en el libro ha tenido como una presencia, vale, vamos a poner este delante o este detrás, o sea, es decir, de repente han adquirido como más importancia. Y luego he intentado en el orden del libro que, bueno, a mí me parece que esos poemas son especialmente emocionales, ¿no? Y,
1: sí.
2: y quería que fuera de una cosa más emocional a una cosa más cerebral, ¿no? El libro.
1: Sí.
2: Y entonces, claro, quedan al principio y mucha gente me lo dice, pero esto es porque eres padre, claro. ¿no? Entonces estás escribiendo sobre la infancia.
1: Sí, sí,
2: yo,
1: sí, sí.
2: No, es simplemente que tiene sentido empezar un libro por la infancia.
1: Por
2: ¿no?
1: la infancia, claro, sí, sí, sí, sí.
2: Y,
1: bueno,
2: sí.
1: Al principio podría parecer que hablas solo de las edades del hombre o de la mujer, pensaba yo también,
2: sí.
1: pero creo que por momentos también hablas de las históricas, de las edades de la humanidad, ¿no?
2: Sí.
1: Pienso, por ejemplo, en el poema de la página 55, ese que parafrasea a Wordsworth, ¿no? Cuando dices, lo que hemos amado, otros lo amarán, y aunque querrán enseñarnos cómo, nosotros lo aprenderemos de diferente manera y haremos del amor algo distinto para que parezca propio, ¿no? Dices en ese mismo poema que es así como surgen los primeros tratados de alianzas, por ejemplo, los primeros textos sobre cetrería, apicultura, porque no sé cómo decirlo, este poemario tiene una dimensión tan civil como íntima. Pero me puedes corregir si te parece.
2: No, no, me encanta. Sí,
1: es muy civil también.
2: Estoy totalmente de acuerdo. Bueno, esa era mi intención, por lo menos, ¿no? O sea, es decir, claro, resuena la vida de una persona sobre la historia, ¿no? Y sobre la humanidad. Es que lo has dicho tú mejor que yo, realmente, pero es así, ¿no? Entonces, coges algo muy específico, muy puntual, y de repente lo lanzas contra algo, digamos, que afecta, digamos, a toda una sociedad, ¿no? Y bueno, esa cita de Wordsworth, en realidad, está un poco puesta de manera irónica, ¿no? Porque uh-huh. Wordsworth está hablando en otro sentido. Entonces yo le quiero dar la vuelta y decir, no, nos apropiamos de estas cosas, ¿no? Y las hacemos nuestras. Y al hacernos nuestras, eso cambia un poco el mundo, ¿no? Y bueno, ese poema va específicamente de eso, ¿no? De qué hacemos con lo que encontramos, que de repente es nuestro, como es, por ejemplo, esa cita a Wordsworth, porque Wordsworth es nuestro, no es de Wordsworth. Wordsworth no tiene ya existencia en este mundo, más que en sus libros. Entonces, sus libros son nuestros y su poesía es para nosotros, ¿no? No es para nadie más. Entonces, utilizarla, desmembrarla, incluso burlarnos
1: sí.
2: Amablemente y con cariño de ella,
1: dar la vuelta,
2: es parte de lo que hacemos en el mundo, ¿no?
1: No lo hemos dicho todavía, pero uno de los rasgos más llamativos de este libro es que casi todos los poemas, no sé si en su totalidad, tendría que comprobarlo, no se definen como tal, ¿no? Se autodenominan reflexiones, notas, variaciones, ideas, suplementos. ¿Por qué ese deseo de subrayar su falta de completitud, ese carácter así tan fragmentario?
2: Claro, yo creo que esa es la esencia del poema. O sea, la esencia del poema es que es lo incompleto y lo incompletable. O sea, es decir, es algo que no tiene fin, ni en sus interpretaciones, como hablando ahora de Wordsworth, y una vez acabado, uno siente su pequeña insatisfacción, ¿no? Porque dice, bueno, este poema, ¿por qué se detiene aquí, no? ¿Por qué aquí es satisfactorio, no? Y mucho más, yo creo, en nuestras nuevas maneras de escribir poesía, ¿no? Es decir, donde ya ciertas formas han quedado, bueno, no, a mí no me gusta...
1: Obsoletas, a lo mejor.
2: Sí,
1: no.
2: Pero no diría tanto obsoletas, fíjate, iba a decir obsoletas, pero quería quitar la palabra, porque no es que quede obsoleta, sino que simplemente no nos pertenecen, no son nuestras, y sobre todo que en un momento dado el verso está ahí para otra cosa. En mi opinión, el verso está para indicar que eso es un poema, no para tener una dimensión rígida donde
1: se... Rotundidad. Estás hablando, por ejemplo, de cierta idea así como de rotundidad, de chispún.
2: Eso es. ¿No? Es que eso me molesta mucho ahora mismo cuando leo un poema, ¿no? Prefiero la idea de mira esto, ¿no? Y casi es como un pequeño destello, ¿no? De repente he llegado aquí, ¿no? Y esto es lo que te puedo dejar, porque esto es lo que he conseguido armar peor que mejor, y esto es un poema, ¿no? Y el verso es un indicativo de quiero que forme parte de esta tradición, ¿no? ¿Y por qué quiero que forme parte de esta tradición? Porque, bueno, porque esta tradición habla de cómo indagamos en el lenguaje, cómo indagamos en el mundo. Uh-huh. Y ya está, no necesitamos que sean heptasílabos, no necesitamos que sea un soneto, ¿no?
1: ¿Te parece si hacemos un alto en el camino para que nos leas otro poema?
2: Claro.
1: Yo había pensado el de la página 71.
2: Vamos allá. Sobre lo que aprenden los exploradores. Especulaciones alegóricas de un urbanita. La escritura de la selva vendrá después, una vez que su corazón quede vaciado. Los relatos en los diarios volverán a las penosas dificultades y hallazgos simples, a misioneros devorados por jaguares, a los restos de tribus desaparecidas a manos de los misioneros que sobrevivieron y a pieles de jaguares cazados y desollados como recuerdo de la pérdida que guardaba, el secreto de su lento misterio. Se realizarán de las especies amarillas de pájaros, flores y plantas observadas algunos dibujos minuciosos que no dejarán de parecer probaturas alejadas de lo que eran. Incluso fotografías y películas recogerán porciones que, desmembradas del todo, no significan nada, apenas un mensaje triste y obtuso. Y al final, lo único que los exploradores podrán atestiguar es que el amante del registro destruye aquello que registra al alejarlo del mundo. Quedará una clasificación, sus tablas, el rigor. Y aquellos que inspeccionaron la enorme selva brutal y banal, aquellos que la observan ya no solo como solo selva pasmosa, se verán estupefactos cuando suceda esa primera destrucción, perplejos por todo lo que fueron capaces, y descubrirán, plenos de asombro, el mismo que sintieron al cruzarla, como un relámpago que recorría su cuerpo y mezcló amor y deseo, que todo amante es enemigo de lo que ama.
1: Recuerdo a los oyentes que estamos hablando contigo, con Carlos Bueno Vera, al hilo de la publicación de tu séptimo poemario, Una serpiente cruza un sendero, que se cierra con una sección de fragmentos sobre la propia escritura y la poesía que me parece muy, muy iluminadora. De hecho, me habría encantado que vinieses al programa solo para leerla, Carlos, ya te lo he dicho, y después irte. No hacer ni la entrevista.
2: Me habría parecido genial.
1: Pero claro, es que a mí me pagan por hablar, sí. Así que tengo que intervenir, aunque solo sea para estropear las cosas. En
2: no,
1: cualquier caso, querría pararme en algunos pasajes de esta parte, porque aunque no creo que tenga una vocación así muy totalizadora, sí creo que pone sobre la mesa cuestiones que cualquiera que quiera escribir poesía debería plantearse. ¿Con qué ánimo lo escribiste tú?
2: Bueno, empezó como empieza la propia pieza, ¿no? Empezó con una piececita que se me quedaba descolgada, que tenía que ver sobre, bueno, esa antigua dinámica esclavo-amo, ¿no? Amo-esclavo. Y bueno, ante mi propia incapacidad para avanzarla, sabiendo que ahí había algo que no estaba consiguiendo desentrañar, simplemente le di la vuelta y empecé a escribir sobre el hecho de escribir sobre ese punto. Y eso me llevó a pues los distintos vericuetos que tiene, yo creo. Y sobre todo, necesitaba, por otro lado, una conclusión al libro que tuviera que ver con el libro sin que fuera una cosa precisamente lo que estoy evitando, ¿no? Una cosa súper cerrada y súper hecha, ¿no? Y bueno, al ir avanzando, dije, bueno, joder, qué bien, ¿no? O sea, es decir, de repente estoy como deshilando un problema típicamente de lingüístico y relacionado con la raíz del poema, ¿no? Que es el poema. Y me acordé, y quizá por eso tiene ese título, de ese otro poema de Auden que se llama que se tradujo al castellano como poema no escrito, dicho en un Barhead que recuerda al título del libro de Goethe, que trata eso, que es Auden intentando escribir un poema de amor y dándose cuenta que es imposible escribirlo, ¿no? Que ya simplemente avanzar el yo te amo es un abismo inmenso, ¿no? Y en realidad eso ocurre un poco, yo creo, con este poema final y un poco el lugar que ocupa el escritor a la hora de escribir el poema, ¿no? Está haciendo una imposibilidad y es hacer un nuevo poema sobre el acervo de poesía que hay, ¿no? Y bueno, es bueno hacer posible la imposibilidad en ese sentido, ¿no?
1: Bueno, a mí me parece que deslizas en esta parte ideas súper interesantes que son metaliterarias, pero no solo. También hacen pensar, yo creo, respecto a muchas cosas que nos ocurren en la vida y que están en el centro del debate público. Pienso, por ejemplo, cuando dices aquello de que vivimos tiempos fingidamente místicos y vienes a decir cómo muchas veces, ¿no?, problemas que son nuestros muy concretos, incluso materiales, los elevamos a través de la poesía para darles como una pátina de trascendencia y no enfrentarnos a su realidad, ¿no? Me parece que está muy bien traído a propósito de este auge del misticismo así tan
3: tiene
1: actual.
3: Mucho que ver con la conversación pública que ahora nos ocupa, ¿no?
2: Sin duda. Bueno, y de hecho es que me di cuenta también que hablar de la poesía es hablar del mundo.
1: Claro, es que...
2: O sea, según avanzaba el texto, ¿no? Y bueno, y que vivimos en un momento donde conviven estas cosas, ¿no? Porque igual que hay un momento que hablo de que son tiempos fingidamente místicos, también digo es un tiempo fingidamente escéptico, ¿no? Donde entendemos, nos acercamos al mundo o con muchísimo escepticismo o con una especie de idea de sacralidad totalmente demencial, ¿no?
1: Sí, sí, sí. Ahí está la vida también. Yo desde luego me he sentido muy apelada y no soy escritora, quiero decir, pero para pensar sobre mi propia vida, ¿no? Sobre cómo reacciono respecto a algunas cuitas personales e intento elevarlas, ¿no? Sí. Y darles como esa pátina como de trascendencia que se pretende muchas veces con la poesía. Es en esta parte del libro donde te muestras más abiertamente tú mismo, Carlos, llamando la atención, ¿no? Sobre ti y sobre eso dices, ¿qué obviedad presentarme así, interponiéndome entre el texto y el lector? ¿Acaso te parece que hay un exceso de, no sé cómo decirlo, de autorreferencialidad en la poesía?
2: Yo creo que sí, vamos, sin ninguna duda, en la poesía y actualmente también en la novela, ¿no? Que no digo que no sea interesante, digo que hay un exceso. Uh-huh. O sea, es decir, y sobre todo creo que tiene algo que a mí no me gusta mucho, que es de engañar al lector, ¿no? Porque en realidad tú no eres el que se describe en ese libro, nunca, ni aunque quisieras, ¿no? Uh-huh. Y no entender que hay siempre una distancia o intentar apelar a que tú estás eliminando esa distancia es un pequeño engaño. Y estás apelando un poco al corazoncito del lector, ¿no? Antes de que digas ya nada, ¿no? Estoy diciendo, yo estoy aquí, ¿no? Estoy aquí abriendo.
1: Cuidado.
2: Me estoy abriendo ante ustedes, ¿no? Uh-huh. Y es como, bueno, ya, pero no. Está usted haciendo también un pequeño fingimiento porque de eso va. O sea, es un pequeño artificio. Y bueno, me divertía un poco burlarme de eso también, ¿no? Uh-huh. Aunque hay un yo muy, muy confesional, por así decir, en ese poema final. Pero bueno, intento todo el rato sortearlo.
1: Uh-huh. Déjame ahora leer un fragmento sobre los clichés que me parece glorioso, aunque suene a trabalenguas. Dice así: lo que me parece en verdad interesante es que seguimos rindiendo pleitesías ya no solo a este truco, sea o no un truco, que puede no serlo, por supuesto, sino que andamos en busca de un truco nuevo, porque solo de ese modo entendemos el poema sucede en toda su magnitud, en vez de aceptar que toda la idea del truco está desgastada y que podríamos escribir como cuando no hay trucos posibles, aunque sé que posiblemente es imposible. Incluso escribir en contra del truco, de todo truco, intentando que ese escribir en contra no se convierta en un nuevo truco, que también es imposible, ¿no? Sí. Y luego añades, quizá el truco sea insalvable, ¿no? Me interesa muchísimo esto, la idea de que hay que derribar los lugares comunes, asumiendo a la vez que cualquier forma de insumisión es susceptible luego de convertirse en fórmula.
2: Exacto. Lo has dicho a la perfección, Carolina. O sea, yo creo que es así. O sea, es decir, creo que uno tiene que escribir conociendo un poco qué se ha hecho para intentar no hacerlo y sabiendo que uno va a caer en errores muy parecidos que ya se han hecho, ¿no? O, digamos, en fórmulas que ya se han hecho, ¿no? Y yo creo que hay que tener simplemente un poco la sospecha despierta y la humildad de entender que, bueno, eso que estás haciendo probablemente ya se haya hecho, punto uno. Punto dos, lo interesante es que parezca que no se ha hecho, en el sentido de que tú lo creas verdaderamente, aunque sepas honradamente que probablemente se haya hecho. Y en ese sortearlo, que vaya apareciendo algo nuevo, ¿no?
3: Yeah.
2: Y queda ahí como una pequeña estela, queda ese intento, eso es lo que yo creo que es valioso, ¿no?
3: Hay que perseverar aún sabiendo que hay muchas posibilidades de nuevo.
2: Y está bien, o sea, es decir, y que eso no se convierta tampoco en una obsesión, porque, vamos, escribir es un placer, pero sortear eso yo creo que es lo, bueno, lo verdaderamente emocionante a la hora de escribir, ¿no? Es decir, yo ya sé que estoy haciendo y bueno, ¿y yo qué voy a hacer, no?
3: Ya, entonces, ya estuvo Rambo, no sé qué, ¿yo qué voy a hacer? Bueno, pues lo voy a hacer.
2: Lo voy a hacer, ¿no? Y sobre todo lo voy a hacer y luego ya veremos, ¿no? Y si tengo que decir, bueno, este poema me suena muchísimo a esto otro que hizo esta persona que admiro, pues déjalo apartado, no te preocupes y ya harás otro, ¿no?
3: Uh-huh. Sigo en la página 208. Queramos o no, estamos tumbados a la sombra de un gran poema ideal. Un gran poema ideal que no sabemos cuál es, que no sabemos si existió siquiera. Lo más seguro es que no. Pero del que se nos ha inculcado ciertas ideas nada casuales que anidan el lenguaje. Ciertas ideas sobre su forma equilibrada y perfecta. Ciertos preceptos a través de sus acólitos mediante una cantidad enorme de poemas espurios. Aquellos que miraron, se iluminaron y se cegaron mirando al gran poema ideal. Sí que me parece cierto que vivimos de algún modo, queramos o no, a la sombra de este gran poema ideal, como a la sombra de un gran árbol, y que esta sombra a veces da fresco y a veces frío, ¿no? Está tan bien expresado que no sé si admite comentario, Carlos, si te voy a meter en un brete al pedirte que profundices en ello, pero creo que siempre es pertinente verbalizar el peso de esas expectativas, ¿no? El poema ideal, la gran novela americana, ¿no?
2: Exacto.
3: Todos estos conceptos que pesan muchísimo y que entiendo que pueden resultar paralizantes o malbaratar muchos proyectos precisamente por un exceso de ambición.
2: Sí, sí, y que son terroríficos, son ideas terroríficas en realidad, ¿no? Porque frente al poema ideal, esa idea de poema ideal de la que he intentado hablar un poquito, o sea, es que no hay nada que hacer. O sea, no tienes nada, no hay posibilidad de asomarse verdaderamente ni a la altura de eso que uno está idealizando, ¿no? Y realmente es que a veces la sensación de la historia de la literatura o de la historia de la poesía supone una losa enorme para muchísimos poetas que piensan que están haciendo el ridículo, ¿no? Y es como, no, bueno, no te preocupes tanto, haz tu cosa, ¿no? Y si además eres un buen lector y eres capaz de entender lo que estás haciendo en mayor o menor medida, hasta cierto punto, el poema saldrá, ¿no? No se preocupe usted tanto, ¿no? Y es verdad que al mismo tiempo que digo eso estoy diciendo, bueno, pero es que ese poema ideal, que pongamos de nuevo que es la historia de la literatura, es un lugar estupendo al que ir y mirar cosas y leer, y ahí es de donde venimos todos, es decir, somos lectores antes que escritores y hemos leído poesía, claro, en distintos momentos de nuestra vida nos ha gustado más una cosa u otra, pero todo forma parte de una cosa de, joder, nunca seré tan bueno como X, ¿no? O joder, vaya poema tan increíble escribió este señor o esta señora hace 1000 años, ¿no? Y dices, vale, bueno, pues ya está.
3: ¿Y hasta qué punto es beneficioso o contraproducente, paralizante también ser tan autoconsciente cuando se escribe, ¿no? Te lo pregunto porque tú mismo dices en un verso, me veo mirándome como ese centinela de sí mismo.
2: Sí, eres tu peor enemigo muchas veces, ¿no? Yo con los años escribiendo, me he dado cuenta que para mí lo único importante es que yo sienta placer escribiendo en un momento dado, ¿no? O sea, es decir, si estoy disfrutando, más o menos va a estar bien, ¿no? Y antes era muy obsesivo, ¿no? De hacer varias cosas a la vez en el poema, intentar que resonara a distintos tipos de lectores, y a veces me quedan, pues, la verdad, poemas muy cerebrales, y a mí me gusta mucho la poesía muy cerebral, ¿no? En un momento dado. Pero ahora estoy en otras. Ahora estoy en bueno, dejémoslo de lado, a pesar de que tenemos todos, pues eso, ese centinela o ese duendecillo nietzscheano que nos dice, mira, esto no está tan bien, esto está un poco mal, tal, no sé qué. Pero no perder el placer de escribir, porque es nuestro, o sea, el lenguaje es nuestro y hacemos con él lo que nos da la gana. Y por supuesto, la poesía es de todo el que escriba poesía. Y lo que tú hagas con ella, pues estará mejor o peor, no te compete a ti, escritor, decidir si está mejor o peor, porque hay un público y hay otros factores que hay que tener en cuenta, pero te pertenece igual. Hayas escrito un buen poema o un mal poema, ¿no?
3: Uh-huh. Bueno, yo creo que tenemos que dejarlo aquí, si no me quiero meter en un callejón sin salida, ¿no? Como esos hermeneutas del código de los que hablas en un poema. Sí. Y el que se quede con ganas de saber a qué me estoy refiriendo, que se compre el libro.
2: Eso.
3: Ahora nos vas a leer otro poema. Te había pedido yo el de la página 25. Tú tiendes a la larga distancia, son poemas de largo aliento, y entonces tenemos que seleccionarlos que sean así más chiquitos, bueno, para la radio.
2: El de la página 25
3: es
2: me gusta mucho.
3: Es precioso,
2: estoy encantado de leerlo. Fragmento para un poema sobre las relaciones entre la madurez y la primera adolescencia. Es este el momento en el que has decidido recordar, bajar las escaleras del corazón para ver su vejez. Algunos transigen y aceptan participar de la espera. Observan juntos, progenitores y progenie, como dos moldes vencidos, la hoguera en la que arde toda la fruta pasada en piras funerarias. Vuela el elogio dedicado a los reyes y se decide la forma que tendrá la humillación frente a las imágenes. El humo asciende mientras suenan las campanas. Doblan, igual de triviales, a medianoche. Y la adolescencia mira luego el suelo con mosaicos y piensa: por eso amamos, por eso amamos, por eso lo intentamos.
3: Carlos Bueno Vera, autor de Una serpiente cruza un sendero, un poemario publicado por La Uña Rota. Ha sido un placer charlar contigo.
2: Gracias a ti.
3: Y hasta la próxima.
2: Sí.
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3: Ignacio Olguero, ¿qué tal estamos?
4: Hola Carolina, pues fenomenal, estupendamente.
3: Con dos libros hoy vienes.
4: Sí, vamos a empezar con el libro de Adolfo García Ortega, que ha publicado la editorial Impedimenta y que se llama Los falsarios. Yo, cuando los libros te llegan con una hoja explicativa, yo nunca leo ni las hojas explicativas, ni el prólogo, ni absolutamente nada, porque me gusta adentrarme desde la emoción y el misterio que tiene todo libro. Bueno, pues este tiene un doble misterio, porque es un libro muy curioso y muy original, como casi todo lo que hace García Ortega, ¿no? Por cierto, ¿no? Bueno, y es en torno a la luna como mito, como símbolo, como poema, como misterio y también como realidad, ¿no? En la obra de Adolfo García Ortega vamos a viajar con él a través de lo que es la imaginación de grandes creadores como fueron Julio Verne o Flaubert o el cineasta Méliès con aquel viaje a la luna que estaba basado, por cierto, en la obra de Julio Verne, parodiándolo, ¿no? Y que el propio Julio Verne cuenta en el libro que fue a verle y que no le gustó absolutamente nada. Lo que sí que le llamó la atención era lo que suponía el cine, ¿no? Nos habla también del astrónomo Herschel, que se firmó con su nombre una obra que hablaba de los distintas tribus de extraterrestres que habitaban la luna, o un desconocido y delirante escritor de nombre Locke que parecía ser el autor, ¿no? Y además había fundado una extraña sociedad de falsarios de la luna, de ahí el nombre del libro de Adolfo, Los falsarios. Luego aparecen otros tantos extrañas obras sobre la luna y sus habitantes, o el libro de un tal Wolf, que algunos escritores, pues como Breton, estudiaron que podía ser un seudónimo de Marcel Proust, ni más ni menos, ¿no? Uh-huh. Se titulaba La luna habitada por la Tierra. O yo qué sé, o ya más recientemente una novela que había escrito Rosa Chacel, donde hablaba también del interés de Espronceda por el astro lunar, ¿no? En fin, una fabulación humana, poética, imaginaria, deslumbrante, que nos cuenta el propio Adolfo, concluye cuando en 1969 Armstrong dijo aquello de un pequeño paso para un hombre, pero un gran paso para la humanidad. Claro, ahí ya que íbamos a contar, si ya hemos visto la luna en imágenes tantas veces, pues no, pues la luna sigue dando muchos versos, muchos poemas y muchas obras creativas. Interesante y completamente original este paseo por la luna que hace Adolfo García Ortega en su libro Los falsarios, publicado por Impedimenta.
3: Uh-huh. Y ahora un poquito de poesía, ¿no?
4: Pues sí, con un poeta al que falleció en 2012, yo tenía mucho respeto y mucho aprecio. No llegué a conocerle personalmente, vivía en Barcelona, Carlos Puyol. Uh-huh. Y la editorial Cálamo, Cálamo Poesía, publica Entonces y Ahora. Cálamo ha publicado algunos libros póstumos de este autor, como Bestiario, o Magnificat, ¿no? Y ahora se une este antes, perdón, entonces y ahora. Bueno, pues es un poco esa poesía de línea clara pero profunda, donde el tema de la evocación y del paso del tiempo y la memoria pues forman parte de ese concepto que él siempre tuvo sobre la condición humana. Y voy a leer este poema. De la vida no hay mucho que contar, conjeturas, anécdotas, cosas que por fortuna se olvidaron, y un rimero más alto que yo mismo de poemas sin fin dando noticias personales que son del todo falsas, o al menos de verdad muy indecisa. Y hasta podemos recordar historias que nunca han sucedido. La realidad no es seria, porque de casi todo hace ya mucho tiempo.
3: Uh-huh.
4: Una manera de hablar de la vida que es, como él bien dice en este poema, hablar de la poesía.
3: Entonces y ahora, de Carlos Puyol en Cálamo. Muchísimas gracias, Ignacio.
4: A ti, Carolina.
3: Chao. Chao.
5: Cuentas de la lechera. Yo dormía con la boca cerrada, los dientes apretados por si acaso, al hilo de mi respiración, algún fantasma pretendiera poseerme por dentro. Sabíamos que llegaban de noche con sus pasos de bruma, tapiaban las ventanas, ocupaban los cuerpos y nada podía hacerse contra su piel velada y su sigilo. Mis amigas narraban estrategias para que aquellos seres transparentes no invadieran los sueños de las niñas, para que no inundaran nuestros cuerpos con su dulzor tirano. Pero mi madre, que siempre estaba al tanto, me dijo: «Fantasías, cuentas de la lechera». Y me puso en las manos sábanas y pespuntes, alfileres, festones y vainicas. Los fantasmas se fueron disolviendo en el hilo real de su mensaje: «Menos libros y déjate de sueños. Serás una mujer como Dios manda».
3: Javier Lostalé, ¿qué tal estás?
5: Muy bien, Carolina.
3: Nos has leído un poema de la cordobesa María Rosal, ganadora del 5º Premio Nacional de Poesía Ciudad de Lucena Lara Cantizani. Madre mía, qué nombre tan largo el premio. Sí. Con el poemario Google Maps no responde, que creo se asoma a un tiempo más bien oscuro de nuestra historia, ¿no?
5: Sí, la poesía nos permite leer nuestra vida inserta en la historia con todas las contradicciones íntimas y colectivas, y hacerlo con la verdad emocional del poema.
3: Uh-huh.
5: Algo que consigue plenamente María Rosal, poeta, narradora y ensayista, con una larga trayectoria reconocida por otros galardones, además de este último, como el Premio Andalucía de la Crítica,
3: ¿sí?,
5: el José Hierro o el Ricardo Molina.
3: Uh-huh.
5: María Rosal, que considera la escritura como un arma, dice, insurgente, desde el mismo momento en que estimula el pensamiento y te obliga a plantearte, o a replantearte mejor, tu propia identidad.
3: ¿Y a qué crees que se refiere ese Google Maps no responde del título?
5: Pues a la desorientación ante la no respuesta, uh-huh, y a la mordaza del cuerpo y del espíritu de la dictadura española,
3: uh-huh,
5: en donde la mujer estuvo, como tú bien sabes, condenada al hilo. Bueno, tú
3: bueno,
5: no lo sabes,
3: yo,
5: porque
3: no,
5: tú no
3: me
5: habías
3: lo han
5: nacido.
3: Contado. Me
5: te
3: lo han contado.
5: Contado, sí. Estuvo condenada al hilo y la aguja. Hay denuncia e ironía en los versos de María Rosal, pero transmitida al lector mediante asociaciones de significados contrapuestos que se transforman en revelación de lo más íntimo.
3: Uh-huh.
5: Estas asociaciones se dan dentro de una atmósfera a veces de sueño y de cuento,
3: uh-huh,
5: y con un latido en ocasiones clásico, fecundado todo por una potente imaginación y una gran capacidad para fabular, pero también para la introspección, por no hablar de sus finales sorpresivos que dejan al lector suspenso en algo indefinido.
3: Uh-huh.
5: En fin, se trata, Carolina, de un libro original y plenamente contemporáneo que deja huella.
3: Google Maps no responde, de María Rosal, que publica la editorial Reino de Cordelia. Gracias, Javier, y hasta la próxima semana.
5: Hasta la próxima semana.
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0: la figura de este autor que hoy nos ocupa.
1: Pues mira, David Muñoz Mateos es escritor, es traductor, tiene una novela previa, Felipón, en Caballo de Troya, que no he leído, pero que dice en la solapa: pocas veces se habrá narrado la farra juvenil con esta solvencia y este lirismo, ¿no? Me interesa.
0: Y a mí también.
1: Tenemos que mirarla. Además, David Muñoz Mateos ha traducido a otros autores muy de mi predilección, como David Graeber, Rebecca Solnit o Andreas Malm. Uh-huh. Y tuvo, por cierto, la beca de la Fundación Antonio Gala, por donde pasa siempre gente muy talentosa. Ahora vive en París, aunque esta novela se le ocurrió en Irlanda, donde estuvo 3 años trabajando como librero de viejo en la costa oeste.
0: Bueno, a mí, para empezar, me gusta su vida.
1: Está bien,
0: me gusta la vida de este tipo, sí.
1: Sí,
0: pero ¿de qué trata Entre las hojas escondido?
1: Pues mira, trata de un niño feral.
0: No confundir niño feral con niño ferial de la verbena. Esto es otra cosa.
1: Claro, claro. Un niño feral es un niño de esos que se han criado en el bosque, lejos de la civilización, a menudo criado por lobos u otros animales, y que aparece mucho en la literatura, ¿no? Y esta obra, que sucede por donde la Sierra de la Culebra, ¿no?, que tanto ha sufrido por los incendios los últimos veranos, pues trata de eso, ¿no? El narrador convivió con el niño feral cuando fue acogido temporalmente por su familia, y ahora que ya son adultos, viaja de nuevo a su tierra natal para conocerle mejor, ¿no? Y el niño feral, el hombre feral, se llama Samuel. Pero dejemos que el propio autor nos lo cuente.
2: La novela, Entre las hojas escondido, cuenta la historia de Samuel Carballo, un hombre que cuando tenía 5, 6 o 7 años fue un niño salvaje, un niño abandonado y criado en la Sierra de la Culebra, en la frontera entre Zamora y Portugal. Allí pasó un tiempo indeterminado, nadie sabe exactamente cuánto, parece ser que rodeado o en compañía de lobos hasta que lo encuentran. Y hoy sigue viviendo en un pueblo de la zona, un pueblo semi-abandonado, donde se dedica a ayudar a los cazadores y a disecar animales. A esa comarca regresa el narrador. Es alguien que compartió con Samuel la infancia y la adolescencia después de que a Samuel lo encontraran en la sierra. Y tras un primer momento de reconocimiento, se da cuenta de que sabe muy poco de la historia de Samuel, de que algo de Samuel se le escapa. Y entonces le propone a Samuel contar su historia. Entonces, lo que constituye la novela son las entrevistas, los encuentros entre Samuel y el narrador, donde se van entremezclando pues los recuerdos y las fantasías del propio Samuel con los recuerdos de los vecinos y del resto de personas que lo conocieron. Se mezcla el pasado con el presente, se mezclan los saberes fascinados de Samuel sobre la naturaleza de la zona con los ensayos sobre otros niños salvajes con los que el narrador intenta comprender a Samuel y dibujar su retrato. Y lo que va pasando es que se va mezclando la novela y el ensayo con el objetivo de tratar de incrustar a Samuel en esa realidad y en ese paisaje y un poco hacernos dudar de su existencia.
0: Interesante y muy bien explicado.
1: Sí, y es un libro que está muy bien escrito además. Y es curioso porque se ha dicho, y el autor ha dicho esto de dudar de la existencia de Samuel, que la idea es que no esté claro si esto es un libro de ficción o de no ficción, ¿no? Jugar un poco a eso. Y que el lector se pregunte si realmente el autor ha ido a ver a Samuel y todo esto, ¿no? Pero a mí me parece que hay algo muy novelesco con este libro desde el principio, que en ningún momento me ha hecho pensar que fuera un libro de no ficción, ¿no? Aunque cuenta partes, tiene partes ensayísticas donde habla de niños ferales y de muchas cosas, pero es como muy literario, muy novelesco, aunque la no ficción también es literaria.
0: Claro, es que puede serlo.
1: Pero bueno, no sé cómo explicarlo.
0: Sí,
1: no sé.
0: Tu impresión es esa. Tu impresión es que
1: sí.
0: Es ficción.
1: Sí.
0: Justamente
1: sí.
0: Hace poco hablamos aquí de un libro de Pierre Bayard sobre la realidad y la ficción y tocábamos el tema de un libro sobre una niña feral que era falso.
1: Efectivamente, es que se llamaba Sobreviviendo con Lobos, de Misha de Fonseca, que cuenta la historia, recordamos, de una niña judía que es separada de sus padres durante la Segunda Guerra Mundial y que viaja sola por todo el este de Europa en busca de su familia y que en ese interín es cuidada por manadas de lobos. Uh-huh. Y se presentó como una historia real, pero no lo era.
0: Y hubo lío, claro.
1: Hubo lío. Y entonces lo que decía Pierre Bayard, que comentamos aquí prolijamente, es que daba igual que la autora se hubiera inventado todo porque respondía a una verdad más literaria, más profunda, ¿no? Que la mentira describía mejor la verdad que la verdad, digamos.
0: Uh-huh. Es cierto, muy curioso, desde luego. En este caso, la historia de Samuel es ficticia.
1: Al parecer sí, esto es una novela de ficción y que surge de esa fascinación del autor por estos niños salvajes, que mira, que ahora nos va a contar un poco.
2: Bueno, la fascinación hacia los niños salvajes surge de muchos elementos. En primer lugar, de su abandono, de que hayan sido capaces de sobrevivir entre animales y en ciertos casos de que sean capaces incluso de comunicarse con ellos, con los animales, que tengan, como decía Sánchez Ferlosio, almas rebosantes de lobo o de oso cuando han sido criados por estos animales. Y de ese modo, pues nos obligan a plantearnos también qué somos nosotros, cuál es nuestra relación con los animales, desdibujan esa frontera entre el humano y el animal, hasta el punto de que algunos naturalistas, como Linneo, no incluían a estos niños dentro de la categoría del Homo sapiens, lo creaban categorías específicas para ellos. Y sin embargo, sucede

0: también desdibujan otra frontera, que es, me parece, más interesante narrativamente, que es la de la realidad y la ficción. Hay estudios actuales que afirman que los niños salvajes no existen. Tenemos los testimonios de quienes los encuentran, y cuando saben hablar, como le pasa a Samuel, tenemos también sus propios testimonios, que nos hablan de esa crianza animal, de la semejanza con esos animales y del vínculo que sienten hacia la naturaleza. Sin embargo, hay quien dice que ninguno de los rasgos que muestran estos niños se debe a que hayan sido criados por animales y que hay que buscar la explicación en otro lugar. Y entonces, quienes los han encontrado mentirían y los propios niños estarían inventándose o imaginándose su propio pasado y su propia identidad. Y entonces esto es lo que tal vez le sucede a Samuel de una manera un poco quijotesca. Cuando nos habla de su existencia, no sabemos hasta qué punto podemos creérnosla ni hasta qué punto él mismo se la cree. Y es a partir de esas dudas que surge la novela, o que la novela supera la distinción entre lo que es real y lo que no lo es.
1: Es curioso, ¿eh? Vuelve a salir aquí el tema de la realidad y la ficción, que por lo que veo está muy imbricado, ¿no?, con el tema de los niños ferales.
2: Sí, sí, y en el libro, como ha explicado David en el audio, se comentan diferentes casos y muchos de ellos son fabulaciones, ¿no? Es curioso porque hay mucha literatura al respecto. A mí lo primero que se me vino a la cabeza fue Mowgli, del libro de la selva, de Rudyard Kipling, ¿no?
1: Sí.
2: Que se hizo una famosa película de Walt Disney, que yo veía mucho de niño. Pero bueno, eso es solo un ejemplo, ¿no? Hay muchísima obra, incluso de Rafael Sánchez Cerlosio, ¿no?, como ha hablado el autor.
1: Yo estaba pensando en mis sobrinos, que son casi niños ferales, todo el día con los perros y tal, y poco salvajes sí que son. Sí. Bueno, oye, ¿y quién es este Samuel? ¿Cómo es?
2: Bueno, pues Samuel, al parecer, nació de una mujer misteriosa, cuya figura se trata de perfilar en el libro, y se crió en una comuna de gente que vivía por la zona, ¿no? Y cuando estos comuneros se marcharon, Samuel se perdió por los bosques, de manera también como muy misteriosa, y a priori no se sabe muy bien cómo, por qué o por cuánto tiempo, ¿no? Pero lo más curioso de Samuel en la novela es su habla.
1: ¿Por qué? ¿Cómo es? ¿Cómo habla?
2: Pues habla muy raro, repite mucho la palabra sí, conjuga los verbos como de manera diferente, ordena la sintaxis de una manera original, no tanto como el maestro Yoda de Star Wars, pero...
1: Menos mal.
2: Pero un poco raro. Fíjate que hasta el título del libro, Entre las hojas escondido, suena raro, ¿no? Porque
1: ya.
2: Lo normal, la forma más eufónica de decirlo sería escondido entre las hojas, ¿no?
1: Sí, bueno, no sé si la más eufónica, pero desde luego suena raro y quizás también poético, ¿no?
2: Sí, sí, pero sí, es sí, que Samuel habla un poco así, como... Y yo sí que creo que suena más eufónico escondido entre las hojas, que entre las hojas escondido es como...
1: Es más críptico.
2: Claro.
1: Pero no, es que eufónico es que suena mejor. Bueno, sí, vale, bien.
2: Bueno, pero
1: no vamos a discutir.
2: Es que lo de críptico, está bien que lo digas, porque es que es muy críptica la forma de hablar de Samuel. A veces cuesta entenderlo, ¿no?
1: Ya.
2: Así que leyendo el libro, pues Samuel genera extrañeza, cuesta comprenderle. Se conoce que los niños ferales, que no aprenden bien a hablar cuando les toca, ¿no?, luego les cuesta. Y hablan como si el lenguaje humano en general fuera una lengua extranjera, ¿no?
1: Ya.
2: Entonces Samuel parece que habla con una voz y una sabiduría previa a lo humano, ¿no?, como una voz de la naturaleza.
1: Por lo que dices, imagino que el libro es una reflexión también sobre el lenguaje, entonces.
2: Sí, yo creo que sí, que esto es central, una reflexión sobre el lenguaje, sobre cómo nos hace humanos, sobre lo que es humano, sobre la identidad también, ¿no?, porque este hombre está por ahí que no se sabe quién es, y sobre lo que es no adaptarse al mundo, ¿no?, porque este tipo, este niño feral, este Samuel, más que un ser humano, parece como un visitante a la humanidad, ¿no?
1: Ay, qué bonito de
2: sí. No se le ve a gusto en el lenguaje, pero tampoco en la sociedad humana.
1: Decía, bonita la forma de expresarlo. Quizá sentirse así no es lo mejor que te pueda pasar. Pero
2: ya,
1: bueno,
2: ya,
1: oye,
2: ya.
1: Tiene buenísima pinta el libro. Muchísimas gracias por ponerlo sobre la mesa.
2: Un placer, muchas gracias.
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1: Hola, Peirú, ¿qué tal estás?
6: Bien, muy bien. ¿Y tú?
1: Estupendamente, con ganas de saber con qué vamos a cerrar el programa de hoy. ¿Qué nos traes?
6: Pues traigo un libro muy interesante, la verdad. Uh-huh. Se llama Voces femeninas de la poesía japonesa, 1500 años de historia. Es un estudio sobre las aportaciones de las mujeres a la poesía de Japón, desde las canciones anteriores a la introducción de la escritura hasta nuestros días. Como se dice en la contra, en función del contexto político y sociocultural, la voz femenina ha vivido momentos de esplendor esplendor y también épocas de retroceso, pero nunca ha dejado de resonar. Bueno, el libro está publicado por Visor, el autor del trabajo es David Taranco, que vive en Japón desde hace años y se dedica a la docencia y la investigación universitaria.
1: Bueno, suena interesantísimo, sí, pero ¿cómo te las apañas para sintetizar 1500 años de poesía en los minutos que nos quedan, amigo?
6: Sí, soy consciente de que es bastante imposible, por eso he pensado emplear el libro simplemente como una antología, ¿no? Y leer algunos poemas y confiar en que eso merezca la pena para nuestros oyentes, y si alguien quiere luego hacerse con el libro y profundizar en el tema, pues que lo haga.
1: Me parece muy bien, sí, y me da mucha curiosidad. Ya otras veces nos has traído cosas así, ¿no? De culturas muy lejanas. Recuerdo alguna sobre la poesía china y sobre todo la de la India, que me había encantado.
6: A mí me gusta mucho, la verdad, picotear un poco por ahí, ¿no? Por el placer en sí, pero también porque me interesa ver semejanzas y diferencias con la tradición occidental, ¿no? Con la tradición nuestra.
1: Claro.
6: Bueno, empiezo con un texto atribuido a la princesa Nunakawa, un personaje legendario, mitológico, que dice: «Oh mi Dios, delicada como la hierba, mujer soy, como ave en un banco de arena, esa ave, que ahora es mía, a no mucho tardar, tuya ha de ser. Por eso esa vida no la siegues». Vemos ahí una imagen tradicional de la feminidad, ¿no? Sí. Delicada, suplicante, casi sumisa, ¿no? Pero también vemos lo japonés, ¿no? O al menos una manera de decir que nos resulta extraña, ¿no?
1: Claro, bueno, por ejemplo, la imagen del ave en un banco de arena.
6: Sí, sí,
1: claro,
6: total.
1: O sea, eso es como de kimono, ¿no?
6: Sí, sí, te imaginas la estampita.
1: Sí, sí, sí.
6: Bueno, otra princesa llamada Kuro dice: «Hacia Yamato, con el viento, se alejan las nubes, así como nos separamos, mas yo no te olvidaré».
1: Bueno, también una imagen tradicional aquí, ¿no? Sí. La de la mujer fiel, leal, ¿no?
6: Exactamente,
1: a pesar de todo.
6: Tal cual. Bueno, pasemos ahora a una mujer real.
1: Bien.
6: La princesa Oku, que vivió entre los años 661 y 702 después de Cristo, y que escribe: «En la costa florecen andrómedas que querría cortar para enseñártelas, mas tú ya no estás». Esto es curioso, ¿verdad? Para empezar, hay una contención emocional tremenda, ¿no?
1: Sí.
6: Donde otros dirían: «Tengo ganas de abrazarte, me muero de ganas de abrazarte, pero ya no estás». Ella dice que lo que quisiera es mostrarle unas flores, ¿no? Ni siquiera regalárselas, mostrárselas.
1: Ya, sí, sí, no hay nada de desgarro ahí, no llora y no es tan delicada y sumisa como la mujer que hablaba antes.
6: Exactamente, es otra imagen más activa, un poco más dura, ¿no? Y luego me gusta muchísimo que elige algo muy concreto para mostrar un sentimiento muy abstracto, ¿no?
1: Sí, esas andrómedas, ¿no? Esas flores que están en la costa.
6: Sí, sí, eso le da una solidez enorme al sentimiento abstracto este, que es, bueno, la pérdida, la sensación de pérdida, ¿no? O la impotencia por no poder abrazar. Bueno, lo mismo encontramos en otra autora conocida como Muchacha Anónima de Harima.
1: Ah, muy bien.
6: Que dice, dice: «Sin ti, ¿para qué engalanarme? Ni se me ocurre sacar el peine de boj guardado en el tocador».
1: Claro, aquí está la clave en lo concreto, en el detalle. Eso. El peine es de boj, ¿no?
6: Exacto. Es muy indirecto, ¿no? Da un rodeo y gracias a eso la idea tiene más fuerza, ¿no? Es como una estrategia casi de escuela, ¿no? Bueno, otra autora anónima, intentando tomar las riendas de su vida, escribe: «Mantenido oculto, el amor duele. Detrás de la montaña asoma la luna. ¿Por qué no hacer lo mismo?». Aquí hay otra muestra de gran inteligencia poética y retórica, diría yo, ¿no? Si mostrar el amor se identifica con la salida de la luna, pues parece casi inevitable, ¿no? Parece casi necio oponerse a ello, ¿no? Esa es la parte retórica, y luego está lo poético o lo estético, ¿no? De algún modo se dice: «Mi amor es como la luna».
1: Bueno, claro, compara cosas, como siempre hace la poesía, pero muy sutilmente.
6: Eso es. La sutileza es un denominador común aquí, ¿no?
1: Sí, sí.
6: Bueno, pasemos a Ono no Komachi.
1: Sí.
6: Una de las más famosas poetas japonesas, que es del siglo IX, mira lo que escribe.
1: A ver.
6: «En el sueño, mis pies no descansan cuando voy a tu encuentro. Mas verte en realidad vale más que cualquier sueño».
1: Bueno, al final es súper directo.
6: Sí, es que esa es la cosa, ¿no? Y está la potencia, diría yo, de esta poesía. Está lo indirecto y sutil que comentábamos, y se combina con algo súper directo y casi crudo. Como antes, ¿no? Decían: «¿Por qué no hacer lo mismo?», y eso era una frase directa. Aquí se vuelve a crear una especie de nube, algo etéreo.
1: Empieza
6: para,
1: así.
6: Claro, y luego baja a la realidad con una especie de cuchillada, ¿no? Bueno, hablando de cuchilladas, hablemos del haiku.
1: Ah, claro.
6: Esa forma tradicional de la poesía japonesa que todo el mundo conoce.
1: Claro, sí, estábamos tardando ya, ¿no? Y efectivamente es como una cuchillada, una cosa breve, filosa, que no vemos venir.
6: Eso es. Pues sí, hay una antología del año 1633 que es fundamental en la historia del haiku y en la que aparece por primera vez una mujer, Mitsusada no Tsuma.
1: Ajá.
6: Una de sus aportaciones es el poema siguiente. Ese amigo, acaso semejante a la nieve, garza paralizada.
1: Ostras, es de 1600, sí. Pero parece que lo escribieron pero ayer, ¿no? Ayer sí. Mismo, súper moderno.
6: Sí, supongo que lo dices porque no hay una hilación
1: claro.
6: Entre el segundo y el tercer verso, ¿verdad?
1: Claro,
6: hay
1: claro,
6: una ambigüedad
1: como...
6: enorme.
1: Sí, sí, sí, sí, sí, sí.
6: El amigo es semejante a la nieve y a la garza paralizada.
1: Esa podría ser
6: yo.
1: Una opción, claro.
6: Claro, o soy yo la garza paralizada por la nieve, es decir, por la presencia de él.
1: Claro, sí,
6: en
1: sí.
6: Cualquier caso, el poema genera un estado de ánimo muy rico, con muchas capas, ¿no? Perplejidad, emoción, empatía, fascinación.
1: Sí, como si nos llevara a otro mundo.
6: Sí, eso es justo lo que hace, ¿no? Bueno, una poeta nacida en 1703 y llamada, con perdón, Kaga no Chiyo.
1: ¡Ay, pobre!
6: ¡Pobre no! ¡Pobre no! Escribe esta maravilla.
1: A ver.
6: Luna llena para aquellos fuera de casa, también redonda. Necesita constatar que los ausentes también ven la luna llena, ¿no? Uh-huh. Es como si estuvieran tan lejos los ausentes que resultara posible pensar que no ven la luna llena. Y por eso tiene que decirlo. Me encanta, me parece bellísimo, ¿no?
1: Ya, es una sutileza impresionante, es muy bonito.
6: Sí, ¿no? Es lo que decías tú de otro mundo, ¿no? Un mundo sí. En el que la luna sea distinta de cómo es aquí, ¿no? Bueno, es muy impresionante, yo creo. Sigo a grandes saltos y sin demasiada sutileza, por cierto, haciendo este recorrido por 1500 años de historia.
1: Ni más ni menos.
6: Empezamos con esas imágenes de mujeres sumisas y frágiles y ya en el siglo XX encontramos una poeta que se llama Okamoto Kanoko
1: uh-huh.
6: Y que, según el autor de la antología, David Taranko, se reafirma como dueña de su destino en este poema.
1: A ver cómo lo dice, a ver.
6: De vez en cuando, cerrada como está, mi puerta entreabro para que puedas pasar.
1: Es verdad, dueña de su destino, yo diría que de su deseo también, ¿no?
6: De su deseo
1: abre
6: también.
1: La puerta según...
6: Claro, claro. Y con una visión también moderna,
1: sí.
6: Feminista, de la masculinidad, ¿no? Como se ve en el siguiente poema, en el que parece criticar la imagen tradicional del hombre, dice, fuerza y demás de ti no espero, débil y hermoso, igual que recién nacido te quiero.
1: Qué bonito
6: es. Sí. Sí, es poema contra el machirulo, ¿no?
1: Sí.
6: Bueno, no se sabe, o yo no sé, no recuerdo en este momento, es un poema escrito para su hijo, pero da igual, ¿no? Porque es
1: sí, bueno, está
6: abierto,
1: esperando
6: ¿no?
1: Que sea otro tipo de hombre,
6: exactamente.
1: ¿No? El molde este.
6: Claro, claro, uh-huh. Exactamente. Bueno, otra poeta moderna, nacida en 1866 y muerta en 1927, escribe súper empoderada este tanka.
1: A ver.
6: Cosas que añore... No hay ni una. En ello pienso, en el centro del cuarto, yo de pie, sola.
1: Muy fuerte, final
6: muy
1: ahí,
6: fuerte, sí, ¿no?
1: Placa, placa, al final.
6: Total. A mí me gusta que pese a lo que dice, pese al nivel superficial o literal, ¿no? Me parece que hay una energía melancólica ahí,
1: ¿sí?
6: En realidad, ¿no?
1: Uh-huh.
6: O sea, si no añoras nada, si no piensas, si no añoras nada, no piensas en que no añoras nada.
1: Ya, no lo verbalizas.
6: Claro, es otra vez una cosa muy sutil, ¿no? Lo de yo de pie sola es muy claro, muy directo, pero quizás esté colando una emoción más conflictiva, ¿no? Quizás se ha pagado algún precio por eso que se ha conseguido.
1: Bueno, claro, entiendo lo que dices. Si su condición no le importara, no le generara ese pellizquito en el corazón,
6: claro.
1: Pues no necesitaría reafirmarse ni verbalizar nada, ni decir, aquí estoy yo sola.
6: Claro, claro. Esa es, yo creo, es una cosa consciente, o sea, que
1: claro.
6: Es parte del poema, ¿no?
1: Claro, claro.
6: Uh-huh. Bueno, acabo con... Katsura Nobuku, una poeta fallecida en el año 2004,
1: está
6: a los
1: reciente.
6: 90 años, sí, con la historia que tenemos aquí, está parecida antes de ayer.
1: Bueno, está vamos, una chavalita.
6: Una chavalita que murió en 2004 a los 90 años
1: sí.
6: Y escribe este haiku. Dentro del abrigo, un cuerpo desnudo bebe agua. Tremendo, ¿no? No estamos
1: wow.
6: Acostumbrados a leer este
1: sí,
6: tipo de
1: sí.
6: Haiku.
1: Qué
6: ¿no?
1: Idea de fragilidad, ¿no?
6: Sí, sí,
1: no
6: sí.
1: No sé, tremendo. No, no, no. Es tan humano que me parece una marcianada, ¿no?
6: Sí.
1: Además tiene ese toque surrealista que es precioso, pero vamos
6: sí,
1: a tener
6: sí.
1: Que terminar, Peiru. No podemos leerlo entero. 1600 años de
6: ya.
1: Voces femeninas de la
6: a
1: poesía japonesa.
6: A ver si pides
1: japonesa.
6: Un poco más de tiempo para tu programa.
1: De David Taranko, este libro. Muchísimas gracias. Lo publica Visor, por cierto.
6: Eso.
1: Y hasta la próxima.
6: Chao, buena semana.
1: Pues aquí acabamos hoy, gracias a Puerto Martín, que ha estado en el control técnico, y a vosotros por escucharnos. Volvemos la próxima semana. Hasta entonces, salud, buena mar y felices lecturas.

0: Son las 6, las 5 en Canarias.
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0: Buenos días. Los equipos de emergencia mantienen la búsqueda de supervivientes entre los escombros tras el doble terremoto que ha sacudido Venezuela esta semana. La falta de maquinaria pesada sigue ralentizando las labores de rescate, especialmente en el estado de La Guaira. Es el más afectado por los seísmos. El balance oficial permanece en 920 fallecidos, 3.360 heridos y 172 personas atrapadas. José Ramón Arbelo, presidente del Club Social y Cultural Hogar Canario Venezolano, ha anunciado en el informativo 24 horas de Radio Nacional que han abierto sus puertas para acoger a los afectados, entre ellos españoles.
2: Estamos iniciando apenas el proceso y la logística para recibir a los españoles que pues tengan situación de necesidad de acogida y sean damnificados en este caso.
3: Seguimos hablando de los españoles afectados. El Ministerio de Asuntos Exteriores mantiene el balance de 5 fallecidos, 119 desaparecidos y 14 personas localizadas bajo los escombros, mientras continúa el dispositivo de asistencia y repatriación. En el plano político, la presidenta interina de Venezuela, Delcy Rodríguez, continúa coordinando la respuesta al desastre y este viernes ha mantenido contactos con responsables estadounidenses para reforzar las operaciones de rescate y la llegada de ayuda internacional.
0: Por otro lado, horas después del ataque de un dron contra un buque en el estrecho de Hormuz, Estados Unidos ha bombardeado objetivos militares en Irán, incluidos depósitos de misiles y drones y bases de radar costero.
3: El Comando Central estadounidense ha asegurado que la operación es una contundente respuesta al ataque iraní contra el carguero MV Ever Lovely con bandera de Singapur cuando abandonaba el estrecho de Hormuz por la costa de Omán. Washington sostiene que la acción iraní supuso una violación del alto el fuego y acusa a Teherán de poner en peligro la libertad de navegación en una de las principales rutas del comercio mundial.
0: El grupo automovilístico alemán Volkswagen, que ya venía arrastrando una profunda crisis, quiere intensificar su plan de ahorro. Ahora estudia recortar hasta 100.000 empleos en todo el mundo. La gran incógnita es si la medida afectará a sus fábricas en España.
3: En principio, todo apunta a que los recortes no alcanzarán las plantas de Barcelona y Navarra, donde se han impulsado los nuevos modelos eléctricos. Sin embargo, los sindicatos temen que sí pueda verse afectada la contratación adicional prevista para los próximos meses. Así lo ha señalado Alfredo Morales, presidente del Comité de Empresa.
4: Nosotros no entramos en ese plan de recortes a nivel global que el grupo ha planteado. En Volkswagen Navarra, con respecto al futuro que tenemos previsto inmediato, que es la puesta en marcha de los dos vehículos eléctricos, nuestros proyectos industriales siguen vigentes. No hay problema. Pero el extra de volumen de producción que podríamos tener para los próximos años, ahí es lo que tenemos dudas.
3: Volkswagen planea eliminar uno de cada 6 puestos de trabajo de su plantilla y no descarta el cierre de 4 fábricas en Alemania. La compañía atribuye sus dificultades a los aranceles impuestos por Estados Unidos y, sobre todo, al creciente peso de los fabricantes chinos en el mercado europeo, donde ya representan una de cada 10 ventas de automóviles.
0: Información deportiva. Mundial de Fútbol. España ya está clasificada como primera de grupo para disputar los 16avos de final tras ganar a Uruguay. Y en estos momentos los partidos del grupo G están en juego. Fran Espín, buenos días.
5: Buenos días. Sí, última ronda de partidos para cerrar esta jornada. No hay ningún puesto decidido en el grupo G. Al descanso, Bélgica gana 1-0 a Nueva Zelanda y Egipto e Irán empatan a 1. Y como cuentas, España ha vencido 1-0 a Uruguay. Gol de Baena gracias a un error del portero rival. La selección no ha hecho su mejor partido. Enfrente se ha encontrado a una Uruguay que ha dado muchas patadas. De hecho, Jeremy Pino se ha marchado lesionado y probablemente se pierda lo que queda de torneo. El seleccionador español Luis de la Fuente.
6: Desde luego, nosotros, yo estoy orgulloso de mis jugadores en un partido que nos han llevado al límite en toda la expresión, la más amplia expresión de la palabra, exigencia física con dureza extrema, y hemos sabido estar a la altura de las circunstancias.
5: España jugará la siguiente ronda este jueves 2 de julio a las 9 de la noche contra Austria o Argelia. El rival lo conoceremos en la próxima madrugada.
0: Gracias, Fran. Acabamos con la previsión meteorológica. Este sábado subirán las temperaturas en la mayor parte de España, con máximas que superarán los 34 y 36 grados en amplias zonas del sur, el nordeste, el este peninsular y Baleares. En el Valle del Ebro y del Guadalquivir los termómetros podrían alcanzar los 38 grados.
3: La Agencia Estatal de Meteorología prevé una jornada en general estable, con cielos poco nubosos, aunque por la tarde podrían registrarse chubascos y tormentas aisladas localmente fuertes en el norte, el Alto Ebro y zonas del este de la península. En Canarias se esperan intervalos nubosos y lluvias débiles en el norte de las islas, especialmente en La Palma.
0: Es todo, más información en próximos boletines y en nuestra página web rtve.es.
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10: Y con palabras del actor granadino David Tortosa.
11: Mi querido Daniel Galindo me ha pedido que ahora que voy a participar por tercera vez en el Festival de Teatro Clásico de Mérida, cuente un poco cómo me siento. Bueno, pues recuerdo la primera vez, que fue allí por el 2016, con Aquiles el Hombre, dirigida por José Pascual. Para cualquier actor, trabajar en este festival es muy especial. Y no solo por lo que significa profesionalmente, también, sino porque estás pisando un escenario donde se hace teatro desde hace más de 2000 años. Y mucha gente habla de la magia de las piedras del teatro romano, pero es completamente cierto. En esas funciones de Aquiles, donde interpretaba yo a Ulises, el arranque de la función justo representaba nuestra entrada después de la batalla de Troya, ¿no? Y ese momento ha sido de lo más impactante que yo he vivido encima de un escenario. Allí, entre muchas otras cosas, también conocí a quien hoy sigue siendo mi representante, Teresa Osuna. Pasó el tiempo y llegó el golpe durísimo del confinamiento por la COVID-19 y el festival volvió a aparecer en mi vida en el 2022, esta vez con Miles Gloriosus, de Plauto, una obra de Arequipa Producciones con dirección de Pep Antón Gómez. Yo venía de una etapa complicada, pues como todo el mundo, ¿no? Yo en ese caso estaba trabajando en un call center y volver a Mérida fue muy fuerte. Tan fuerte fue que ahora repito con casi todo el equipo de Miles Gloriosus. Volvemos esta vez con La Comedia de la Olla de Plauto y dirigidos por Juan Luis Iborra. Estaremos del 29 de julio al 2 de agosto y la preventa ya va increíble. Así que, ¿cómo me siento? Pues igual que la primera vez, pero con una diferencia, y es que creo que este año la voy a disfrutar todavía más. Y si venís a ver la función, ya veréis por qué lo digo. Tengo muchísimas ganas de volver a sentir la magia de Mérida, de la gente y, por qué no decirlo, de su maravillosa gastronomía, que esto último en especial gusta mucho la compañía de La Comedia de la Olla, ¿eh? Fíjate, es que nos viene bien el título y todo. No os la perdáis.
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10: Ya estamos en verano y era lo prometido. Tenemos aquí a nuestro cómplice misterioso por lo que cuenta y desde dónde lo cuenta. Hola, Víctor Clavijo.
18: ¿Qué tal, Dani? ¿Cómo estás? Pues mire, vamos con la segunda adivinanza teatral de la temporada. El siguiente texto pertenece a una obra que yo representé a los 16 años en el aula de teatro del Instituto Isla Verde de Algeciras. Dice así. Lo que distingue a las lenguas neoespañolas entre sí y a sus idiomas de los otros grupos lingüísticos, tales como el grupo de las lenguas austríacas y neoaustríacas o habsburgicas, así como de los grupos esperantistas, helvético, monegasco, suizo, andorrano, vasco y pelota, como asimismo de los grupos de las lenguas diplomática y técnica, lo que las distingue, digo, es su llamativa semejanza que hace difícil distinguirlas a las unas de las otras. Me refiero a las lenguas neoespañolas entre sí, a las que se llega a distinguir, no obstante, gracias a sus caracteres distintivos, pruebas absolutamente indiscutibles del extraordinario parecido que hace indiscutible su comunidad de origen y que al mismo tiempo las diferencia profundamente mediante el mantenimiento de los rasgos distintivos que acabo de mencionar.
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18: Bueno, pues vamos con las pistas de este texto, ¿de acuerdo? Todo comienza como una clase particular aparentemente normal entre un profesor y una alumna. Las palabras y las explicaciones se vuelven cada vez más absurdas, hasta que el lenguaje parece perder su sentido. Y la tercera pista, su autor nació en Rumanía, pero escribió la mayor parte de su obra en francés.
10: Yo la he visto, por ejemplo, dirigida por Joan Maria Gual, con Itziar Miranda, Manel Barceló y Maika Barroso, en el Teatro Español en Madrid, pero me callo. Oye, Clavijo, ¿dónde estás hoy? Que no te veo por el estudio.
18: Pues mira, no te voy a decir dónde estoy, pero te voy a dar tres pistas a ver si tú o los oyentes lo adivináis. Estoy en un teatro que lleva el nombre de una reina de España y cuyas puertas están junto a un río que atraviesa la ciudad. La segunda pista que te doy. Desde principios del siglo XX... este teatro ha acogido óperas, obras de teatro, conciertos y un montón de acontecimientos culturales. Y por si esto no te dice mucho, la tercera pista y más importante, es que durante muchos años este teatro fue la sede de un famoso festival internacional de cine. ¿Dónde estoy?
10: Ostras, amigo, no quiero ir de listo, pero en esta temporada y el año pasado grabamos allí, si no me equivoco. Vamos que sí. Que estuvimos allí. Si lo sabéis, es decir, si habéis descubierto el lugar y conocéis el texto, correíto a la sala @rtve.es.
18: Bueno, pues vamos con la resolución de las adivinanzas de la semana pasada. El lugar, yo creo que no daba lugar a dudas, el Teatro Romano de Mérida. Pero ¿y el texto? Bueno, pues el texto es De noche justo antes de los bosques, de Bernard Marie Cortés. Para quien no conozca esta función o este texto, esta obra está compuesta prácticamente por una sola y única frase continua, un extenso monólogo de unas 60 páginas en la que un hombre solitario, un protagonista, es un hombre que intenta retener a un desconocido hablándole de la ciudad, de la marginalidad, del deseo de compañía y de la condición de ser extranjero fundamentalmente. Este texto se estrenó en 1977 y su autor, Bernard Marie Cortés, que era un prometedor autor de teatro, autor entre otras funciones de En la soledad de los campos de algodón y de Roberto Zucco, falleció prematuramente en el año 89 a los 41 años de edad en París.
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20: Jesús Cimarro, bienvenido a la sala, ¿cómo estás?
21: Muy bien, aquí estamos.
20: Un año más.
21: Un año más, y con este es el número 15.
20: 15 años ya dirigiendo el Festival Internacional de Teatro Clásico de Mérida.
21: Sí, una barbaridad.
20: ¿Tú qué le dirías a ese Jesús Cimarro que empezaba en esta aventura? No digo la aventura de la producción escénica, digo la de la dirección del Festival Internacional de Teatro Clásico de Mérida. Si le pudiera decir algo al oído a ese Jesús...
21: Pues, ¿cómo llevas tanto tiempo ahí?
20: ¿Cómo llevas tanto tiempo ahí?
21: Pues eso me pregunto yo. ¿Cuánto tiempo llevo dirigiendo este festival?
20: Qué cantidad de alegrías, ¿no?
21: Sí, muchísimas. Sobre todo muchísimas alegrías, porque un festival que estaba a punto de desaparecer, que en el tiempo, en estos 15 años, haya subido de 42.000 espectadores a 180.000, eso significa que el público le ha dado la razón al festival, y sobre todo la ciudad, y Extremadura ha vuelto a confiar en su festival. Eso es lo más importante.
20: En este estudio, en la Casa de la Radio, comandado por Jorge Ferreiro y Daniel Pais, tenemos dos de esas alegrías. María Garralón, Elisa y Hipólito, bienvenidas a la sala. ¿Cómo estáis?
2: Muchas gracias, pues estupendamente.
4: Muy felices de estar aquí.
20: Ay, y además, felices de estar en este festival, ¿no? Imagino. De repetir, ¿no, María?
2: Yo de repetir mucho y me encanta. Yo soy feliz, yo me lo paso muy bien, la verdad.
20: En el 2021 se estrenó María Garralón sobre esa arena del Teatro Romano de Mérida.
2: ¡Qué miedo pasé!
20: ¿Por qué?
2: ¡Oh, madre mía! Pues sí, porque es algo muy novedoso y porque ese teatro es muy especial y porque tiene una energía diferente y porque te envuelve el público, ¿sabes? Parece muy grande, pero luego realmente el público está muy cercano, con lo cual estás como protegido por el público. Esos silencios en ese teatro son muy especiales. Y luego yo creo que todo el mundo vamos a favor de obras, es decir, todos los que vamos allí vamos a favor de que todo salga bien, de que el público salga contento, de que les guste, de que disfruten, y yo creo que eso se nota. Se nota mucho en tu compañía, donde vas con tu compañía, pero se nota mucho en la ciudad. Yo la ciudad que me gusta mucho, yo soy muy turista cuando voy a los sitios y me gusta, yo recorro muy bien Mérida, sobre todo la calle Santa Eulalia, que me la subo de arriba para abajo y de abajo para arriba, porque hay muchas tiendas, y vas por los sitios y la gente te habla del teatro. El año pasado me encontré con unas gentes, una familia que había venido de Andalucía y estaban muy indignados porque no habían encontrado entradas para no sé qué cosa.
20: Y eso que son casi 3.000 localidades.
2: Sí, pero bueno,
21: 3.300.
2: Sí, eso Jesús te lo puede decir mejor. Pero vamos, pero fíjate, 3.300 personas, ¿eh? Pues a veces los silencios son que te llegan al corazón, te lo prometo. Es un sitio muy especial.
22: Ya lo verás.
4: Madre mía.
20: Ya lo verás. Y señala a Elisa Hipólito porque Elisa se estrena este año en el Teatro Romano de Mérida.
4: Dios mío, qué nervios, por Dios. Estoy nerviosísima, pero tengo unas ganas porque además todos los compañeros siempre me dicen que seguramente sea de las experiencias más mágicas de mi carrera. Entonces imagínate, es que no puedo tener más ganas. Y además de la mano de mis padres, que son las personas a las que más admiro en el mundo, y es la primera vez que los tres pisaremos un escenario juntos.
20: Muy fuerte.
4: ¿Y qué escenario?
20: Claro, Elisa Hipólito es algo más joven que nosotros aquí en el estudio, pero que Mapi Sagasseta y Carlos Hipólito no hayan pisado todavía ese Teatro Romano
4: es fuerte. Es que me estaban esperando para poder estrenar los tres juntos.
20: Es
4: ahí.
20: Un puntazo esto.
4: Es increíble.
20: Jesús, por eso decía yo lo de las alegrías, ¿no? Has ido sumando en esa nómina de intérpretes, de creadores, de dramaturgos que se sumaban, ¿no? A la nómina del Teatro Romano de Mérida.
21: Sobre todo que cada año haya más gente que venga que no haya estado nunca. Y también gente que repite. Lo bueno del festival es que hay mucha gente que repite y gente que entra, como digo yo, en la nómina de los nuevos y de las nuevas que van pisando la arena del Teatro Romano. Y en esta edición hay muchos actores y muchas actrices que vienen por primera vez.
20: ¿Sí? ¿Cómo quiénes?
21: Bueno, empezando por el primer espectáculo, Miguel Ángel Muñoz viene por primera vez, Lidia Bosch, la familia Hipólito viene por primera vez, Juana Acosta, Fernando Tejero, Julio Peña, es decir, hay muchísimos actores y actrices que vienen por primera vez
20: y ya
21: al festival.
20: No ir por primera vez, sino también, María, convertirse en embajadora de un festival como este en lugares como Ostiantica, ¿no?
2: Oh, qué maravilla.
20: Muy cerquita de Roma.
2: Claro, es que este oficio hay que agradecerle tantas cosas que te pasan, que no te pasarían siendo linotipista. O sea, te pasan unas cosas tan maravillosas. Yo siempre lo he pensado. Yo cuando engañaba a mi madre, cuando empezaba, y íbamos de gira, aquellas giras maravillosas que hacíamos, y yo siempre le engañaba. Hija, ¿dónde estás hoy, mamá? En un hotel maravilloso. En un hotel precioso. Si estuvieras aquí, te encantaría. Estaba en la peor pensión que podía haber en el pueblo, porque no me llegaba el sueldo para más, y hasta, eso lo he disfrutado toda la vida. Porque yo pensaba, ¿Quién me va a traer a mí a este sitio tan maravilloso? Aunque esté viviendo en una pensión, que estaba bien la pensión, pero vamos, que te quiero decir que luego he repetido en sitios y todo eso, pero esos primeros comienzos donde yo empecé a conocer España, porque entonces se recorría España de arriba abajo, y todo eso, ¿cómo lo hubiera hecho yo si me hubiera dedicado a otra cosa? Seguramente hubiera sido muy difícil o casi imposible.
20: Aquí tenemos una tradición, preguntaros si nos encontramos por primera vez en un estudio de Radio Nacional de España, en este caso en un estudio de La Sala. ¿Dónde, cómo y cuándo comenzasteis en esto de las artes escénicas? Elisa, ¿dónde, cómo y cuándo comenzaste tú?
4: Pues mira, yo es que, a ver, toda mi vida he estado en un camerino con mis padres, porque además yo soy hija única y después del cole no me podía quedar sola en casa cuando era pequeña, entonces yo me iba al teatro con mis padres. Y fue la primera vez que, bueno, mira, yo decidí que quería ser actriz viendo un montaje que dirigía Mario Gas en el Teatro Español, que se llamaba Folies, que yo vi ahí muchas plumas y unos músicos ahí en directo, y yo dije, ¿pero esto qué es? Yo quiero hacer esto. Y fue con 10 años que hice unas audiciones para un musical que se llama Sonrisas y Lágrimas, en el que además mi padre era el Capitán Von Trapp. Yo hice las audiciones y Silvia Luchetti era María, sí, efectivamente. Yo hice las audiciones y me cogieron, y ya pues me perdí en esto. Me gustó tanto que es que no he dejado de querer estar aquí. O sea que con 10 años en el Teatro Coliseum de Gran Vía estrené yo Sonrisas y Lágrimas, y muy bien cuidada además de la mano de mi maestro, que es mi padre.
20: María, y en tu caso, ¿dónde, cómo y cuándo comenzaste en esto?
2: Pues yo, la verdad es que la vida me lo ha ido poniendo así un poco en el camino, ¿sabes? Porque en mi casa nadie era de este oficio, ni lo pensaban. Es más, a mí me costó muchos disgustos con mi familia dedicarme a esto. Estamos hablando de otra época. Y claro, yo a mí me perseguían por Madrid. Mi padre me perseguía por Madrid.
20: Y ya le preguntaremos también a Mapi y a Carlos si le ha generado mucho disgusto que la hija se dedica a esto.
4: Una cosa no quita la otra.
2: No creo, porque ahora realmente ser actriz o ser actor está muy bien, está muy considerado. Entonces no era el caso. Y entonces, bueno, yo empecé a estudiar turismo. Por aquello de viajar, que me gustaba y todo eso. Y ahí había un director de teatro chileno, Carlos Lamas, que hacía como clases de teatro, y yo me apunté. Dijo, pues yo me apunto. Y me apunté, y cuando ya llevábamos un tiempo de la escuela y todo eso, me dijo, ¿tú estás segura de que quieres estudiar turismo? ¿Que no te quieres dedicar a...? ¿No quieres ser actriz? Y dije, hombre, yo actriz, eso no es en Hollywood, le decía yo. Claro, ni idea. Es que mis padres no me habían llevado nunca al teatro. Yo es que la primera vez que hice una función de teatro era la primera vez que pisaba un teatro.
20: ¿Y recuerdas qué teatro era?
2: Sí, el Español. El Español, inolvidable. Que me acuerdo, dirigía Ángel Montesinos. Y yo me acerco así, un poquito muy tímida, en el ensayo general, le digo, perdone, don Ángel, es que yo no puedo llegar a mi casa más tarde de las 12. Te lo juro, Ángel lo cuenta muchas veces. Y Ángel creo que levantó la cabeza y dijo, pues dedíquese a otra cosa, señorita. Y me quedé muerta, porque claro, luego lo he pensado, digo yo, qué valor. Pero es que mi padre, si llegaba más tarde de las 12, yo tenía una bronca, segura, claro. O un palizón. ¿Sabes? Que yo quiero mucho a mis padres, pero no entendieron nunca esta historia de que yo dejara todo. Y a partir de ahí empecé en la escuela, luego no, la verdad que no seguí en la escuela, y entré a hacer el meritoriaje en el Bellas Artes con Tamayo. Y Tamayo me dio la carta de meritoriaje, que entonces teníamos que tener un carné, y con eso ya empecé. Era Abelardo y Eloisa, con Concha Velasco y Carlos Ballesteros, y ahí empecé ya a trabajar.
20: ¿Te suena el Bellas Artes?
21: Me aclaro, yo dirigiéndolo 21 años, es el teatro, emblemático de esta ciudad.
20: ¿Qué le dijeron a ese joven de Ermua cuando dijo que se quería dedicar a esto?
21: Pues mira, a mí me apoyó sobre todo mi madre, porque yo vengo, mi familia no tiene ninguna tradición del mundo del espectáculo, pero a mí me llevó mi madre por primera vez al teatro con 12, 13 años, al igual que me enseñó a leer el periódico. Yo leía el periódico desde los 11, 12 años, porque ella leía el periódico y yo leía el periódico. Me gustaba, y por eso me gusta leer el periódico en papel, porque a pesar de todas las tecnologías, yo prefiero leer en papel todo. Me siento mucho más cómodo leyendo en papel los libros, y eso que no renuncio a ver, a utilizar, como digo, las nuevas tecnologías. Y a partir de ahí es cuando me fundamos un taller de teatro, un grupo de amigos en el año 80. Yo tenía 15 años del instituto y me encargaba de la organización. En aquel momento no se llamaba ni producción ni nada, era la organización. Y con 18 años ya tuve la primera compañía de teatro profesional. No solo profesional, sino que ya con 19 años hice todo lo posible por legalizarla y creamos ya la estructura legal, una cooperativa de teatro. Estamos hablando de los principios de los 80, que prácticamente todo, quitando lo que se hacía en Madrid, el teatro comercial y en los teatros públicos, todo lo que se hacía era fuera de la legalidad. Porque eran compañías, ¿no? Allí nadie daba de alta a nadie, ni se pagaban impuestos, ni se había nada. Era todo ilegal. Y en ese momento es cuando yo me dedico a la producción, y a la distribución. Siempre me he dedicado a eso. El otro día, cuando imagino que lo sacarás, lo del premio Más de Honor, explicaba el presidente de la SGAE cómo me conoció a mí. Me decía una rara avis que venía con el maletín, pero venía del teatro independiente, pero planteaba cosas del teatro comercial, y entre el teatro independiente y el teatro comercial, y yo dije, sacamos una tercera vía, que es la que he estado trabajando, lo bueno del teatro independiente y lo bueno del teatro comercial, que yo creo que es un poco la línea que Pentación ha seguido en los 38 años que tiene de historia.
20: Ahora seguimos haciendo historia. Del 3 de julio al 30 de agosto, una nueva edición del Festival Internacional de Teatro Clásico de Mérida, la número 72, y mujeres que repiten.
5: Pues encantada, porque ya la primera vez que yo, que fue pues eso en el 2021, yo iba emocionadísima porque era la primera vez que iba a trabajar allí y que yo pensaba que ya no me iba a pasar, y ahora de repente me pasa otra vez, con lo cual lo que pasa es que ahora tengo más experiencia y las emociones serán las mismas, pero ya sé un poco lo que me espera, porque allí fue, recuerdo el primer día que entré en el teatro, que no podía ni hablar. De verdad, de la emoción.
20: María Garralón contando cómo se sentía cuando entró por primera vez en ese teatro en el año 2021 con Las Suplicantes, luego repetiría en el 24 con Ifigenia, ahí con uno que conocía de años, Juanjo Artero.
2: Sí, sí.
20: ¿Habéis hecho teatro juntos?
2: Sí, hombre. La verdad es que no habíamos trabajado. Habíamos hecho cameos en una
20: ¿Habéis
2: serie.
20: Habéis trabajado en la tele, ¿no? Hace
2: sí,
20: muchos años.
2: En la tele hace muchos años, sí, sí. ¿Qué? Vamos. O sea, quiero decirte que no lo podemos evitar cuando vamos por los sitios.
20: Yo no he dicho nada.
2: No, sí, yo te lo digo yo, porque ¿para qué te voy a meter?
20: ¿Y eso que soy de Málaga? ¿Y eso que soy de Málaga?
2: Pues mira, yo haga lo que haga, ya puedo hacer Ecuba, ya puedo hacer la tía Tula, ya puedo hacer lo que te dé la gana, yo siempre seré Julia. Y no lo puedo evitar. He tenido varios procesos.
21: Que nos marcó, por lo menos a mí, cuando yo era pequeño, nos marcó. A mí, Verano Azul fue una de las cosas más sí, sí. maravillosas que.
2: Yo he tenido...
21: Ahí te descubrí yo.
2: yo he tenido varios procesos con esto de Verano Azul. Uno que era que alegría, porque la verdad que.
20: ¡Ay, era Verano Azul!
2: Es una serie.
20: Pensaba que hablábamos de Cuéntame.
2: No, era Verano Azul. Fíjate, se han pasado años. Al principio, la verdad que me ha dado muchas alegrías. Como persona, personalmente yo le debo mucho a Verano Azul por todo lo que he vivido en la calle con Verano Azul. Profesionalmente no le debo casi nada porque me costó la vida remontar. A la chica de Verano Azul. Yo ahora, cuando mis compañeros les veo que salen de una serie y les meten en otra, digo yo, ¿cómo lo hacen? Porque a mí me costó la vida.
20: Porque
2: solo
20: había una televisión.
21: Una cadena.
20: Una cadena.
2: Ya, bueno, sí. Pero claro, y lo veía mucha gente. Pero fue tremendo, ¿eh? Yo volví al teatro gracias a Ángel Facio. Si no, yo me quedo en mi casa. Claro. Haciendo mis labores.
4: Qué fuerte.
2: Porque era imposible ya.
21: Sí, sí.
2: Pero luego, es verdad que luego he tenido como una fase de ya está bien, ya no puedo más con la Julia, o sea, ya no puedo más. Y luego ya estoy en la fase esa de. ¿Y por qué no? Es algo que me ha pasado maravilloso en la vida.
21: Sí.
2: Pues ¿por qué no? La verdad que he hecho series extraordinarias que han quedado para la gente, que están ahí en la memoria de mucha gente, de muchos españoles, como fue Farmacia de Guardia, como fue todo esto. que digo yo, madre mía, o sea, qué suerte. Y entonces estoy en ese momento feliz de mi vida de tomarme las cosas con calma y pensar en la suerte que he tenido de dedicarme a esto, o sea.
20: Yo tengo un buen amigo al que conocéis bien, que también ha pasado por el Festival de Teatro de Mérida, que es Fran Perea, que le pasó algo muy parecido también con Los Serranos en un momento dado, junto con Belén Rueda, Antonio Resines, Verónica Sánchez, y él decía, pero es que yo no voy a renegar. De hecho, ahora ha creado una gira que se llama El Hombre Invisible.
2: Sí, lo vi el otro día.
20: ¿Lo viste el otro día? Sí, sí. Es que es maravilloso, uniendo sus personajes en el teatro también con la música y, desde luego, siempre recurre a algunos temas que son conocidos por todo el mundo, haya visto o no haya visto la, pues
21: fíjate,
20: la serie.
21: Fran Perea, cuando yo le llamé para hacer Hipólito con la Fedra que hice con Ana Belén, a mí la gente me decía, pero ¿cómo ese chico de la tele vas a ponerle con Ana Belén? ¡Qué sacrilegio! Y a mí siempre me han gustado las mezclas, y más en Mérida, en mezclar gentes tan variadas que de distintas procedencias, y al final se comprueba que los actores pueden hacer cualquier papel, que si tienen una buena historia, están bien dirigidos, pueden hacer cualquier personaje que se les ponga por delante, si son inteligentes, si saben cogerlo. Y yo creo que los actores que son de raza y saben continuamente, en cuanto se les pone un personaje, lo aprovechan y lo cogen.
2: El problema, Jesús, es que en este país que hay actores y actrices maravillosos, de verdad, de todas las edades, porque la gente joven ahora dicen tal cosa, tal otra, la gente joven ahora se prepara, que es una maravilla, porque nosotros mentíamos como vamos.
20: ¿Sabe usted? Fuiste muy autodidacta.
2: ¿Sabe también usted cantar, hombre? Claro. A mí misma. ¿Sabes montar en bici, no, María? Digo, sí, claro. Yo no sabía. Yo me fui con mi padre a aprender para hacer verano a tú. Yo no sabía montar en bici. O sea, te quiero decir, nosotros mentíamos. Estos no mienten. Estos de verdad saben, se preparan, cantan, bailan, saben hacerte un texto, saben. O sea, hay gente muy preparada. ¿Cuál es el problema? Que te den el personaje.
21: Claro.
2: Sí. Si no te lo dan, puede ser la mejor actriz del mundo, pero si no te dan el personaje donde tú te puedas lucir, donde tú puedas demostrar que eso ha pasado mucho y pasa mucho, yo tengo muchos compañeros, porque tengo muchos años, y tengo muchos compañeros que les ha pasado, que nunca les ha llegado ese personaje de decir, madre mía, cómo está fulano.
20: Aquí precisamente hemos hablado con algunos de ellos, como Tony Acosta, con Dani Muriel. Precisamente recuerdo un encuentro con Carlos Hipólito, con Kitty Manber y con Juan Carlos Rubio, y decían Tony y Dani, es que es tan difícil que te quites la etiqueta de televisivo. Y hace unas cuantas semanas hablábamos con Secund de la Rosa o Itziar Miranda, que están ahora con un clásico, La Vengadora de las Mujeres, y es como, somos los televisivos ya, pero es que estos televisivos llevan tantas horas de carretera para hacer giras, porque son profesionales que no abandonan los montajes una vez que salen de Madrid, claro, Barcelona, o un estreno en Mérida.
21: A mí a veces me han acusado en el Festival de Mérida de llevar a los de la tele, y yo les digo, pero ¿no os dais cuenta que los de la tele llevan una carrera y tienen una profesión de años y años y años, y de repente han hecho un personaje en la tele que les ha hecho muy conocidos o muy famosos? Pero siguen siendo actores, no os olvidéis.
4: Total, yo tengo muchos amigos de mi edad que han hecho mucha tele y que a priori son todo lo que queremos todos los jóvenes, ¿no? Que es como tener muchos seguidores en Instagram, hacer una serie de Netflix súper popular, y entonces te hace súper popular. Y estos amigos que son eso me dicen, pero yo lo que quiero es hacer teatro, y a mí nadie me da la oportunidad de hacer teatro, porque yo me he preparado también para hacer teatro, he tenido mucha suerte y me ha salido este protagonista en Netflix, en la serie súper comercial esta, pero yo quiero hacer teatro. Entonces, por eso yo creo que es tan interesante que en Mérida pueda ir gente, o sea, de donde venga, ¿no? Porque es que realmente
21: popular,
4: claro,
21: todo, hay que saber dónde vas a trabajar en ese marco incomparable, que tiene 3.300 localidades.
4: Madre mía.
21: Que hay que meter mucho público ahí.
20: Y como no seas bueno en teatro, no se sostiene.
21: No se sostiene, no, así se sostiene. De claro.
20: Desde está luego clarísimo. Que no. Del 8 al 12 de julio, una tercera ocasión en la que María Garralón va a estar allí en Mérida con Electra Honda. ¿Qué vamos a ver, María?
2: Ay, una maravilla. A ver, yo la primera vez que voy, que no voy de la mano de Extremadura, porque yo ya tengo un vínculo con Extremadura, yo creo que para el resto de mi vida, porque las otras funciones que he hecho han sido con compañías extremeñas, y esta vez voy con una compañía que es de la Comunidad de Madrid, con lo cual los ensayos serán en Madrid, y es una función, a ver, es una función original, cuidado, de Juan Guerrero Zamora, que no es una versión, que es original de él, y lo dirige Manuel Canseco, que este año celebra sus 50 años de productor y de todas esas cosas. Yo a Manuel es que le tengo muchísimo cariño. Hice una función con él maravillosa, La pechuga de la sardina, que fue extraordinario esa oportunidad que me dio de hacer ese personaje fantástico. Y entonces, Electra Honda, a ver, entra este programa que es de las artes escénicas, pues Electra tiene todas. Hay cante, hay baile y hay interpretación, que hay un libro fantástico de lo que es Electra. Todo esto se hace, se traslada a Andalucía, y con lo que eso conlleva también un poco una historia como lorquiana. Va a haber un grupo maravilloso de danza, de baile, que es una compañía extraordinaria, que yo creo que tiene muchos premios. Yo no los conozco, pero por lo que me han hablado,
21: Danza Ibérica.
20: Compañía Ibérica
2: de danza. Y
20: José Luis Montón a la guitarra, que acompañaba, sí, a nuestro queridísimo Héctor Alterio, mm, en muchos montajes.
2: Y Teresa Hernández, que canta. Teresa Hernández es la que hace el cante flamenco, este maravilloso, que tiene una voz prodigiosa esa niña, y es una maravilla. Y luego estamos los actores, que pues la historia de Electra, celos, odios, venganzas. A mí Electra es una persona que me intimida mucho, porque yo no la entiendo muy bien. O sea, sí la entiendo. Entiendo ese amor por el padre y esa historia por el padre. Pero claro, yo vengo de dos funciones donde Agamenón, por ejemplo, en la última, es como mi... Ya le pido por favor, la reina le pide por favor que la cuide, que no vayan a la guerra, que no, que mueren niños, que muere todo el mundo. Y ahora aquí, Agamenón, yo, para mí es como, ay, Dios mío, qué hombre, ¿sabes? No sé cómo voy a cambiar el chip de eso, pero lo tendré que cambiar. Es una función preciosa. Yo creo que Manuel quiere hacer un gran espectáculo. Se va a hacer. Los actores, que te los voy a decir ahora mismo, que los tengo aquí apuntados a todos, para que
20: se
2: no me olvide ninguno.
20: Se ha traído la chuleta, yo me lo he apuntado aquí también.
2: Sí, yo,
20: porque yo también soy de papel, Jesús, mira.
21: Sí, yo también.
2: Mira, Carolina La Pausa, que es Electra, Alejandra Torray, Juan Gea, Daniel Miguel Áñez, César Lucendo, Paula Colorado, Ainhoa Molina, José Luis Montón, Ibérica de Danza y Teresa Hernández. Y produce la Comunidad de Madrid, y bueno, la producción ejecutiva la lleva a Producciones Teatrales Contemporáneas.
20: O sea que esto quiere decir que nosotros nos estamos centrando en los estrenos en Mérida, pero que después de Mérida, hombre, ver este montaje en Mérida es maravilloso, pero que saldrá en gira.
21: Sí, estará...
20: al menos en los teatros del canal.
21: Va a los teatros del canal.
2: Que sepamos, es en los teatros del canal del 10 al 18 de septiembre, que vamos allí. Y ya no sé si más cosas. No sé si vendremos a Madrid, no sé si vendremos...
20: Otra vez a Roma.
2: Otra vez a Roma.
20: A Lima, que también se va aquí a inaugurar una cátedra.
2: Bueno.
20: Jesús.
2: Eso ya está muy largo para mí.
21: Bueno, hemos creado el primer premio internacional de textos teatrales de temática grecolatina, grecorromana. Odiseo y Penélope, en honor a, y sobre todo en homenaje a Mario Vargas Llosa, que ya hizo esta función en Mérida con Aitana Sánchez Gijón en el 2006, hace 20 años. Sobre todo nos hemos inventado este premio porque queremos tener una visión más contemporánea de textos de esa temática, pero escritos por autoras y autores de ahora. Y porque están muy bien todos los textos, pero hay una, no hay mucha, es decir, no quiero estar repitiendo Edipos, Electras, Medeas, Fedras, es decir, que haya otros textos, que haya otra temática y se pueda hacer. Y bueno, en este premio lo hemos presentado, lo presentamos en Mérida, y hace unos días lo presentamos en Lima, en unas jornadas de homenaje a Vargas Llosa, y presentamos también el festival.
20: ¿No lo llevaste?
21: No, ya llevaremos. Bueno, el año pasado ya hicimos un acuerdo con el Festival de Roma de Ostia Antica y llevamos Ifigenia.
20: A Elisa y a mí no nos llevaste, llevaste a María.
21: A Roma y a Lisboa.
2: Lisboa, sí.
21: Que fue maravilloso.
2: Fue maravilloso, la verdad.
21: Cuando yo me senté en mi despacho con Manuel Canseco y hablamos del reparto, y me decía, ¿qué te parece María? Y yo, María ya es de la casa. Sí, estupendo. Porque realmente, para mí, que esté Manuel Canseco.

0: con esta Electra Honda.
1: Que sí, además yo creo que quiere hacer el gran espectáculo. Él quiere hacer. Y yo que le conozco un poco en ese sentido, cómo hace las cosas, cómo se trabaja con él y todo eso, yo creo que lo haremos. Será un espectáculo muy bonito de ver. Ojo lo que han dado de sí los griegos, ¿eh?
2: Joder.
1: Ahora oyéndote hablar, madre mía.
2: Está griego, romano y Chevi Muraday. Del 22 al 26 de julio, bacanal de Chevi Muraday y Juan Carlos Rubio. Y ahí, en un reparto, porque claro, estabas con funciones detrás del ensayo. No pudiste ver lo que queda de Chevi Muraday.
3: No, lo vi.
2: Ese solo celebrando sus 30 años de los de DAE en la Cuarta Pared, en Madrid. Y yo le dije, ¿y qué pasa? ¿Que vas a hacer un solo en Mérida? Y dice, no, en Mérida somos unos cuantos, ¿no?
3: En Mérida se ha metido en un lío. Sí, sí, total. Griegos, romanos y Chevi Muraday es el mejor resumen de todo. Porque sí, sí, vamos a hacer ahí una cosa. Imagínate el imaginario que tiene Chevi, ¿no? Que no, es que no tiene límites. O sea, él quiere montar una fiesta, además una fiesta en la que el público va a ser muy partícipe. Es un texto que ha escrito Juan Carlos Rubio. O sea, imagínate, es que tenemos un equipazo. También vamos a estar acompañados de un equipo de bailarines maravilloso. También habrá canto, habrá danza, habrá interpretación.
2: Del Conservatorio de Danza de Cáceres, un coro, todos los intérpretes que estáis ahí, Carlos Hipólito, Juan Acosta, Tony Acosta, Chevi Muraday, Mapi Sagaceta, Elisa Hipólito, Cisco Lara, Julen Palazos, Georgina Flores, Tamar Vela, Inés Valderas y Javier Aguilera. Y ya me dijo, esto no sale de gira.
3: Casi nada. No, esto no sale de gira. No. Tiene que venir todo el mundo a Mérida porque realmente yo creo que va a ser una catarsis, pero en el mejor de los sentidos, porque vamos a estar ahí, pues ya te digo, yo me imagino a mi padre bailando ahí en Mérida y es que me muero.
2: Va a estar en cena con él.
3: Pero sí, sí, va a ser muy divertido. Además, la historia tiene mucha gracia porque es ahí una fusión entre la mitología griega y la mitología romana, ¿no? Como Baco, que es Chevi Muraday, acude a Dionisio, que en realidad son el mismo, pero que lo interpreta Carlos, mi padre, porque el Imperio Romano quiere cancelar las bacanales, ¿no? Suspender las bacanales, y cómo se juntan todos estos, toda la tropa, junto a las bacantes, para recuperar las bacanales en una exaltación y en una reivindicación por la danza, por la pasión, por el disfrute. Va a ser muy divertido. Y va a ser una experiencia para el público, y yo creo que es muy participativa con el público. Entonces queremos que el público sea un personaje más.
2: Más de 2000 años después, también Jesús Cimarrón recupera las bacanales en el Festival Internacional de Teatro Clásico de Mérida,
0: también,
2: ¿no?
0: Es que hay que recuperar muchas cosas. Y aquí está. Creo que la programación es muy amplia, muy diversa y muy variada. Empezamos con un ballet, con Spartacus, con la compañía de Düsseldorf de Alemania. Y seguimos con Electra. Después viene Timón en Atenas, protagonizado por Pepe Villuela. Después viene Bacanal. Continuamos con la comedia de La Olla, que protagoniza Carlos Sobera, el debut de Fernando Tejero con Cómicos de Roma, con un texto de Mamet, que me decían, ¿pero cómo Mamet? Mamet escribió en pandemia este texto, que pensaban que no se iba a estrenar nunca. O claro, no es habitual que Mamet escriba sobre una temática grecolatina, en este caso romana. Y es un texto, una comedia muy, muy divertida. Y después tendremos Fedra en los infiernos, que también es el debut de Lidia Bos en Mérida. Continuamos con El viaje de Edipo, que dirige Emilio del Valle, y cerramos con un musical, que también el teatro musical desde hace ya unos años me gusta tener en la programación, con Nueve Musas, y ahí hay un gran reparto, desde Carmen Conesa, Angie Fernández, Nerea Rodríguez, que dirigen Senia Reguán y Ricard Reguán.
2: Y cine, y talleres, y cursos, y exposiciones, y esas extensiones en Medellín, Caparra, Regina y Madrid, y Augusto en Mérida, porque un festival tiene que tener mucho, y no solo exhibición, ¿no?
0: Sí, tenemos 150 representaciones en total, y todos los días, de lunes a domingo, hay actividad, pasacalles, programación familiar, exposiciones. Lo que pretendemos es que el público que vaya pueda elegir, y que en un día pueda ir a una exposición.

0: pueda haber un pasacalle o pueda haber una programación familiar, o vaya al Teatro Romano o al Teatro María Luisa, que tenemos distintas propuestas también en el Teatro María Luisa, de espectáculos de pequeño y mediano formato distintos. Tenemos una Medea que ha dirigido Iñaki Recarte, o también
1: Penélope, la Odisea de Mujeres, Diosas y Monstruos. El otro día hablamos con Laura Torregrosa, que está de Alilo Teatro en Albacete.
0: Hemos traído de distintas comunidades autónomas, Atalaya, que también viene con una Antígona.
1: Estos son unos que empiezan en Andalucía,
0: sí,
1: ¿no?
0: Sí, también, llevan 40 años.
1: 40 años, ¿cuánto llevas tú?
0: Un poquito, 43 años para ser exacto.
1: 43 años. Festivaldemérida.es. Y otra cita este año en el Teatro Romano de Mérida, los premios Max de las Artes Escénicas.
0: Gracias a la Fundación SGAE por concederme este premio. No me lo esperaba. Y yo creo que todavía tengo unos cuantos años por delante. Es una alegría y es un orgullo que el sector te dé un premio. Y sobre todo es un aliciente para seguir trabajando. Llevo 15 años dirigiendo el Festival Internacional de Teatro Clásico de Mérida. En esas tablas estoy muchas horas a lo largo del año. Y recibirlo en ese marco incomparable que es el Teatro Romano me va a causar muchas sensaciones de que en ese espacio hace 2000 años ya se hacía teatro.
1: ¿Qué fue lo primero que pensó Jesús Cimarro cuando le llamaron de la Fundación SGAE, organizadores de los premios Max de las Artes Escénicas, y le dijeron, Jesús Cimarro, premio Max de Honor 2026?
0: Pues que era una broma, directamente, porque ese premio se da normalmente a actores, actrices, a dramaturgos, a directores, pero nunca se había dado a un productor.
1: Pues es una pata fundamental en las artes escénicas.
0: Pero somos una parte que siempre estamos, como digo yo, en la parte de atrás y que muchas veces no se le reconoce el papel y el lugar que le corresponde. Entonces, bueno, cuando ya confirmé que era verdad, me dio mucha alegría y sobre todo mucha responsabilidad, porque al final, cuando me dijeron que iba a ser en el Teatro Romano de Mérida, yo animo a que los artistas salgan al escenario. Yo siempre estoy detrás, y salir al escenario es una gran responsabilidad. Y cuando a mí me dicen, bueno, eso es muy fácil, digo, fácil, eso es de las cosas más difíciles que te puede echar a la cara, salir a un escenario, y más en el Teatro Romano de Mérida con 3000 personas. Yo que he salido unas cuantas veces a anunciar siempre o alguna suspensión o alguna cosa o alguno por unos incendios o por una muerte o por cualquier
1: cosa. ¿Y alguna vez en los premios Ceres no has pisado esa?
0: No. Tampoco. Los premios Ceres eran los artistas y el presentador. Yo siempre estoy detrás.
1: Claro, yo estaba intentando hacer memoria. Digo, pues mira, ahora.
0: No, yo he salido, por ejemplo, hubo unos incendios en Extremadura muy graves, entonces, o una muerte, pedí un minuto de silencio, entonces salí al escenario, o para entregar un premio a, por ejemplo, al Ballet Nacional de España, porque hicieron una Medea, Antonio Najarro, es decir, que siempre con algo que no tenía que ver con una interpretación, sino anunciar algo. Primero, a dar las gracias a la SGAE por otorgármelo. Y luego, que de alguna manera es el reconocimiento a una profesión.
1: Esa semana se anunciaban dos premios que a nosotros nos hacían especial ilusión. Este premio Max de Honor a Jesús Cimarro por su trayectoria produciendo y estando detrás y fomentando ese teatro para tomar conciencia, la empatía, llenar espacios también con algo tan efímero y tan necesario, pensamos nosotros, como son las artes escénicas. Y ese premio Corral de Comedias para un cómico también, otro de los vuestros, que es Pepe Villuela, del Festival Internacional de Teatro Clásico de Almagro. Te habrán llegado un montón de mensajes, ¿no, Jesús?
0: Abrumado estoy. He contestado a 633 mensajes.
1: Chiquillo. Ah, claro, es que Jesús no duerme. No sé si lo sabéis, ¿no?
2: Ah, pues Jesús, yo no lo
1: poco.
2: Sabía.
1: Yo no es poco, ¿eh? Está ahí
0: arquitecto. Y ya lo de las redes ha sido bestial, porque más de 70.000 personas han visibilizado todo lo que se ha puesto en redes.
1: No,
0: ha sido realmente abrumador, pero bueno, yo celébralo. Agradezco a todo el mundo que me haya felicitado.
1: Celébralo. 72 ediciones del Festival Internacional de Teatro Clásico de Mérida, y tuvimos el otro día oportunidad de ver un montaje en el que participa ella, Elisa Hipólito.
2: Los directores de teatro solemos sentirnos muy a gusto en la sala de ensayo porque se forma aquí como un calor íntimo. Vienes a los ensayos con los ojos rojos, yo me doy cuenta y en una pausa te digo, Ana, ¿estás bien?
3: ¿Por qué me has dado un papel de apenas un par de frases?
2: O sea, ¿de verdad quieres saberlo?
4: Yo no quería ser actriz, no quiero ser como mamá.
5: Este es mi único medio de expresión, no tengo otro, real o no, sufro.
1: Cualquier parecido con la realidad es pura fantasía. Yo no quería ser actriz, ¿no? No quería ser como mamá.
6: Sí, es que es fuerte porque es que además es un personaje que es hija de actores, que además es que es el conflicto casi de este personaje es ese. O sea, que imagínate.
0: Eres tú misma.
6: Soy yo misma. Bueno, luego también yo no me parezco mucho porque este personaje detesta a su madre. No me pasa.
1: No. De hecho, ni Lucía Quintana, ni Emilio Tomé, ni Elisa Hipólito se parecen a esos personajes en tras el ensayo. Esto no sale de gira.
6: Esto no sale de gira, es una producción del Español.
1: De gira.
6: Ya, es que además las giras son tan divertidas, yo lo que tú dices es que yo he conocido España de gira, imagínate, es que es increíble.
1: Además con la joven, y lo, claro, viene a verme, sí, tú te has recorrido teatros.
6: Mucha gira, y la gira gastronómica, sobre todo la mejor.
7: Estupenda, la gira gastronómica. Cuando vas llegando a una ciudad, bueno, ibas, ahora ya esto no pasa, pero cuando ibas, llegabas en el autocar, llegando, por ejemplo, a San Sebastián y decía, sitios para comer, y empezaba los de atrás, pues yo conozco un sitio en tal sitio, yo no sé qué, pues hay que ir al Montiqueldo, pues hay que ir. Total, al final hacías una gira bueno, yo que tengo tendencia a engordar, imaginaros cómo llegaba de la gira, porque además las giras eran muy bonitas, porque te ibas de casa hacia el sur, hacías primero el sur y luego llegabas, cambiabas de ropa, dabas un beso a tus padres y te ibas para el norte, se terminaba en el Pilar de Zaragoza, porque luego ya se estrenaba otra vez en Madrid. Y así, vuelta a empezar, yo años me he pasado metida en un autobús y es una experiencia maravillosa. Ahora no pasa porque ahora son bolos, que tienes hoy un bolo, al mes que viene tienes dos y eso no pasa.
1: Aquí este señor de aquí y su equipo de Depentación cuida ahí mucho las giras.
7: Bueno,
1: ¿no?
7: Sí, claro, yo es que no he trabajado nunca con...
1: Bueno, esto vamos a arreglarlo, ¿no, Jesús Cimarro? María Garralón se merece siempre, una gira siempre, oficiada siempre, por Depentación. Y Elisa Hipólito.
0: Siempre hay tiempo.
7: Pero de verdad que es estupendo, porque además yo siempre digo que realmente... Yo estudié trabajando. Yo me pasé 5 años, ojo, 5 años haciendo Enseñar a un Sinvergüenza. Con Pepe Rubio.
0: Con Pepe Rubio, 5 años.
7: 5 años. Esa fue mi gran escuela.
0: Claro.
7: De verdad, mi gran escuela.
0: Sí, sí.
7: Porque los públicos son muy distintos. Mm. No tiene nada que ver el público de Salamanca, que parece que no les gusta nada y luego aplauden a rabiar. Pero están como pintados en la butaca durante... No les gusta. No se han reído en esta frase, pues imagínate. Pues al final aplauden mucho. Te vas a Andalucía, te aplauden por las palmas que dais en esa tierra, que es una maravilla. Vas a Extremadura, es una cosa. Levante es otra cosa. O sea, el norte es otra cosa. Obviamente, completamente distinta. Y entonces aprendes a hacer tu personaje... Con el público. El público te enseña a estar encima del escenario. Y luego enriquece los personajes muchísimo, porque no es lo mismo hacerlo una vez cada 2 meses que hacerlo un día sí y otro no. Total. Y todos los días. Entonces va creciendo. Descubres con el público, ¿por qué no he dicho esta frase nunca así? Que les ha emocionado, que les ha hecho reír o lo que sea. Llevo 2 meses haciendo la función y es la primera vez que lo digo así. Y mira cómo han reaccionado. Vas aprendiendo, y entonces eso es lo bonito de las giras. A mí me gusta mucho. Hombre, ahora ya me cuesta más, porque ahora ya estoy mayor. Lo de subir y bajar de los... Sube autobús, baja autobús, sube la no sé
1: pero
7: qué.
1: Pero vamos, que te recorriste a Roma también, aprovechando que fuiste a Ostia Antica.
7: Sí.
1: O sea, no me cuente que cuesta más.
7: No, pero nada. Eso me encanta. Yo sigo teniendo muchas ilusiones, ¿eh? Tengo ya muchos años, pero sigo teniendo las mismas ilusiones que cuando empezaba, las mismas.
1: María Garralón, Elisa Hipólito, gracias por acompañarnos en esta edición de La Sala, enfocándonos un poco en ese festival de Mérida, 72 ediciones, Internacional de Teatro Clásico, del 3 de julio al 30 de agosto. Del 8 al 12 de julio, Electra Honda de Juan Guerrero Zamora, ese regalo que nos va a hacer Manuel Canseco uniendo todas las disciplinas de las que nos ha hablado María Garralón, Elisa Hipólito participando en Bacanal del 22 al 26 de julio de Chevi Muraday y Juan Carlos Rubio, una experiencia ritual colectiva que no nos podemos perder. Jesús Cimarro, todo lo que hay ahí en el Festival de Mérida, tenemos una página web, festivaldemérida.es, y vamos a estar muy pendientes de todo, gracias a Javier Antolín, a Laura Gil y a todo tu equipo de comunicación. Nos iremos para allá.
0: Pues sí, nos veremos este verano. Hay que disfrutar de estos dos meses que tenemos por delante, de julio y agosto, para disfrutarlo. Pero antes tenemos la extensión en Madrid. Podemos ver los espectáculos que el año pasado se pudieron ver en Mérida.
1: E inundando Extremadura también en otras extensiones como Medellín, Caparra y Regina. Gracias a los tres por pasar por la sala.
6: Muchísimas gracias.
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1: Y antes de llegar a las señales horarias, un apunte acerca de un Estudio 1 que se puede ver gracias a RTVE Play. Y contarlo en la sala de Radio Nacional de España es cosa de nuestra cómplice Patricia Estremera.
10: Una de las obras más conocidas de Federico García Lorca tuvo su estreno un 24 de diciembre de 1930 en el Teatro Español de Madrid, con Margarita Xirgu en el papel protagonista y bajo la dirección de Cipriano Rivas Cheriff. Estamos hablando de La Zapatera Prodigiosa. Como curiosidad, el propio Lorca participó en aquella primera representación leyendo el prólogo ante el público, vestido con una capa dorada de estrellas. Décadas después, en 1995, la obra fue adaptada para Estudio 1 con Natalia Dicenta y Roberto Álvarez como protagonistas bajo la dirección de Luis Olmos. La historia nos presenta a una jovencísima zapatera casada con un hombre mucho mayor que ella. Entre discusiones, rumores de las vecinas y diferencias de carácter, ambos atraviesan una crisis que termina separándolos. Sin embargo, el tiempo les hará descubrir que sus sentimientos son más fuertes de lo que imaginaban.
11: Me casé contigo, ¿no? No tienes la casa limpia, ¿eh? No comes. ¿No te pones unos cuellos y puños que en tu vida te habías puesto? ¿Ah, no llevas tu reloj tan hermoso? ¿Con cadena de plata y venturines? ¿Al que te doy cuerda todas las noches? ¿Qué más quieres? Porque yo... todo. Menos esclava, ¿eh? Yo quiero hacer siempre mi santa voluntad.
12: ¡No me digas!
10: Bueno. A través de esta farsa poética, Lorca reflexiona sobre el amor, la libertad y la presión de las normas sociales, temas que siguen hoy plenamente vigentes en la actualidad.
11: Bueno, hombre, quiera Dios que encuentre usted pronto a su mujer, para que vuelva a vivir con el cuido y la decencia que estaba acostumbrado.
12: Lo mismo le digo de su esposo.
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14: de la que crean oportuna los compañeros de los servicios informativos.
15: Sí. Son las 7, las 6 en Canarias.
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15: Buenos días. El PSOE celebra hoy sábado su comité federal con la vista puesta en las elecciones de 2027 y con el reto de recuperar estabilidad tras los casos que han golpeado la imagen del partido en los últimos meses. La dirección socialista busca cerrar filas en torno a Pedro Sánchez y centrar el debate en la preparación del próximo ciclo electoral, aunque se espera que algunos dirigentes territoriales reclamen explicaciones sobre la gestión de los escándalos de corrupción.
17: Entre las voces más críticas estará previsiblemente el presidente de Castilla-La Mancha, Emiliano García Page, que volverá a defender la necesidad de un mayor control político y no descarta pedir al gobierno un cambio de rumbo. Durante la reunión, Sánchez abrirá el turno de intervenciones y los líderes autonómicos trasladarán sus posiciones antes de que la Secretaría de Organización informe sobre las medidas contra la corrupción anunciadas por el partido.
15: Miramos ahora a Venezuela. Afronta su tercer día de emergencia tras los dos terremotos registrados el pasado miércoles que han dejado al menos 920 fallecidos y más de 3.300 heridos, según el balance oficial. Equipos de rescate de 9 países, entre ellos España y Estados Unidos, trabajan junto a las autoridades venezolanas. Buscan supervivientes y víctimas entre los escombros. El estado de La Guaira, el más afectado, concentra la mayoría de los daños, con cerca de un centenar de edificios colapsados.
17: Miles de ciudadanos han llevado ayuda y suministros a las zonas afectadas, aunque la llegada masiva de vehículos ha provocado problemas de tráfico. Las autoridades han restringido el acceso a La Guaira y han desplegado miles de efectivos de seguridad. Además, varios países han confirmado víctimas entre sus ciudadanos, incluidos 5 españoles. Mientras continúan las labores de rescate, crece la preocupación por la falta de recursos y la situación de miles de familias que permanecen en refugios.
15: Pues bien, en este contexto de actividad sísmica, Pakistán y Japón han sufrido temblores en las últimas horas con magnitudes de 5,4 y 5,6 en la escala de Richter respectivamente. Según el Centro Sismológico Euromediterráneo, el seísmo pakistaní ha tenido una profundidad de unos 35 kilómetros y por el momento no se han comunicado daños ni víctimas. Por su parte, las autoridades niponas han descartado activar una alerta de tsunami y no han detectado anomalías en el monte Fuji.
17: El seísmo japonés ocurrido en la región de Yamanashi se produce después de otro terremoto de mayor magnitud de 7,2 registrado esta misma semana frente a las costas de la prefectura de Iwate. Los expertos recuerdan que zonas como Japón, situado en el conocido cinturón de fuego del Pacífico, concentra una elevada actividad sísmica debido al encuentro de varias placas tectónicas. El terremoto no ha sido el único fenómeno meteorológico que ha azotado Japón en las últimas horas. Una tormenta tropical y un ciclón extratropical han puesto este sábado en alerta a zonas del este y oeste de Japón, donde las autoridades mantienen órdenes de evacuación para casi 200.000 personas, mientras reportan al menos 7 heridos.
15: Y vamos con la información deportiva. En la Copa del Mundo de Fútbol acaban de terminar los partidos entre equipos del grupo G. Egipto y Bélgica, líderes con el segundo y primer puesto respectivamente. Irán tercera, pendiente de la lista de mejores terceros. Jordi Urios, buenos días.
18: Buenos días. Sí, en Seattle, Egipto e Irán han estado a punto de desempatar, pero no. Gol anulado en el último minuto, así que quedan en tablas 1-1. Y en Vancouver, Bélgica se ha impuesto con mayúsculas a Nueva Zelanda, una goleada 1-5, que es lo que les ha convertido en líderes de este grupo G. Con esto, los oceánicos, eso sí, Nueva Zelanda, eliminados del Mundial. La madrugada nos deja estos resultados. Grupo I, Francia primera, le ha ganado 1-4 a Noruega, que quedan segundos. En tercer lugar, Senegal, que se podría salvar gracias a la goleada 5-0 frente a Irán. Y en el grupo H, 0-0 entre Cabo Verde y Arabia Saudí. Los de Oriente Próximo se marchan del Mundial. Y también Uruguay, que ha caído 0-1 contra España, que pasa de ronda como líder.
19: Pero tenéis calidad, tenéis ganas, tenéis nivel, tenéis todo lo que hay que tener para llegar. Así que, venga, mucho ánimo y ya por ello.
18: Las palabras de Felipe VI en el vestuario, presente en Guadalajara, felicitando a los jugadores después de un partido muy duro contra el conjunto charrúo. Hoy será turno para los últimos partidos de fase de grupos. Por el grupo L, Inglaterra-Panamá y Croacia-Ghana. En el grupo K, Colombia-Portugal y República del Congo-Uzbekistán. Y por último, grupo J, Argelia contra Austria. De aquí sabremos nuestro próximo rival en 16avos. Y Jordania-Argentina. Ya ha avanzado, por cierto, su entrenador Scaloni, que Messi no saldrá como titular.
15: Más información en 55 minutos.
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20: Muy buenos días. 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
29: ¿Trajiste las joyas?
30: No ha llegado nuestra gente.
29: ¿Qué de olvidos se perdonan en un camino a criados?
31: ¿Traes arreglos y joyas?
30: Arreglos te traigo el arre. Mira qué linda lisonja.
32: ¿Calor traéis? ¿Queréis algo? ¿Qué os aflige? ¿Qué os congoja?
29: Agua, quisiera pedir.
32: Malo será el agua sola. Traigan una caja.
31: A fe que si como viene ahora fuera el sábado pasado, que hicimos yo y esta moza un puchero.
32: ¡Calla, necia!
31: Mucha especia, linda cosa.
33: ¡El agua está aquí!
32: ¡Bebed!
29: El verla, señor, provoca por qué tal camino hice. Que tengo seca la boca.
31: ¡Él bebe como una mula!
30: ¡Buen requiebro!
32: ¡Qué enfadosa que estás hoy! ¡Calla, si quieres!
31: Aún no habéis dejado gota. Esperad, os limpiaré.
32: Pues tú le limpias.
31: ¡No importa!
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0: de nuevo. Ya estamos aquí de vuelta en la sala, en el tercer capítulo de Cápsula Radio. Somos Iñaki Rubio, Tolo Ferrá y Vera González, de las compañías Société Mouffette y Coma 14. ¡Bienvenidas!
1: En el capítulo anterior escuchamos la segunda de las historias de 4 minutos y Vera y yo fuimos los encargados de escribirla. Como no se escuchó el final de la historia porque estaba en la radiocápsula en Pamplona, en el Teatro Gayarre, vamos a compartir los mensajes recibidos de varias personas que vieron y escucharon la pieza completa.
2: Salgo del Teatro Gayarre, donde una radio me ha contado una historia. Me ha contado la historia de Isabel y de Manuela. Se conocerán, se reencontrarán y supongo que el amor seguirá estando.
3: He visto la radiocápsula de la historia de Isabel y Manuela y la verdad es que me ha parecido súper gracioso el giro de guión que ha dado la historia.
4: Claro, eso es lo que a mí no me ha gustado, que no te dejan ahí las cosas en el aire.
5: Ya, pero yo creo que no acaban juntas.
4: ¿Tú crees que no?
5: ¿Y tú?
4: Yo creo que acaban como amigas.
6: En cada sección de Cápsula Radio emitiremos una historia de 4 minutos. Las voces que habéis escuchado ahora mismo son de las personas que han visto la radiocápsula en Pamplona y que han querido compartir el final y sus emociones con nosotras.
1: Que sepáis que podéis escuchar la historia completa, Volverte a ver, en los podcasts de Radio Nacional. Y ya tenemos 2 historias completas que podéis escuchar en cualquier momento.
6: Antes de presentaros la siguiente radio y a la autora de este tercer programa, ¿tienes alguna radio en casa que sea muy especial para ti? Nos gustaría que nos contarais vuestros recuerdos con la radio.
1: Esta misma pregunta se la hemos hecho a la dramaturga Marta Barceló. Y esto es lo que nos ha contado.
7: Tengo una radio en casa, una radio antigua que compramos hace más de 25 años en un mercadillo de segunda mano de un pueblo de Mallorca para usarla en un espectáculo. Entonces esa radio ha girado por toda España y muchos países y le tengo un cariño especial.
1: Gracias, Marta. Pero esa no es la radio que te ha tocado, ¿verdad?
7: Me ha tocado la radio de coche Panasonic con frontal extraíble y mi historia tiene un vínculo con el espectáculo La Calidesa a través de este programa de radio que hemos creado que se llama Aves Nocturnas y que sale en la historia. El título de la pieza es Cuando la ciudad duerme.
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9: Y damos paso a una nueva llamada de este programa de hoy, Aves Nocturnas. Hola, ¿con quién hablamos?
10: Soy Bárbara.
9: ¿De dónde nos llamas?
10: Desde la calle. Estoy volviendo de una fiesta y no hay taxis. Así que voy caminando hacia mi casa.
9: Muy bien. ¿Y qué nos quieres explicar, Bárbara?
10: Que tengo miedo. Os quiero explicar que... que tengo miedo.
9: ¿De qué?
10: Tengo miedo de estar caminando sola por la calle a esta hora. Si por mí fuera, empezaría a correr, pero llevo zapatos de fiesta. Muchas, muchas gracias por coger la llamada.
9: No, gracias a ti por contarnos esto. Entendemos muy bien este miedo, Bárbara. ¿Qué te parece si nos describes lo que vas viendo? Por ejemplo, no sé, ¿ves la luna?
10: No la veo. Pero es que los edificios son altos.
9: ¿La calle está iluminada? ¿Qué ves?
10: Tiene farolas cada, no sé, 20 o 25 pasos. Pero algunas están rotas y por eso hay zonas oscuras. Hay coches aparcados y muchos están sucios de tierra.
9: Sí, ayer llovió polvo en suspensión. ¿Qué más ves, Bárbara?
10: Un semáforo en rojo. Tiene algo poéticamente absurdo. Un semáforo en rojo en una calle en la que no circula ningún coche. Ahora se ha puesto en verde. Y resulta todavía más absurdo. Como si fuera una broma.
9: Continúa. Lo haces muy bien. ¿Qué más?
10: Todas las ventanas están oscuras. Pero en un tercer piso hay una en la que se ve luz. Quizás es alguien que no puede dormir o que se ha levantado a beber agua, o está mirando la tele, o escuchando vuestro programa.
9: Un ave nocturna.
10: Sí, eso mismo. Ahora estoy pasando por delante de 2 gatos de un color indefinido que lamen una lata vacía de atún. ¡Ay! Se han asustado y corren. No saben que que no les haré nada, que yo tengo más miedo que ellos. Tengo miedo.
9: No pienses en eso, Bárbara. Estamos contigo, eres muy buena cronista y nos gusta mucho oírte.
10: Me da mucha rabia sentir este miedo porque, ¿sabes qué pasa? Cuando cae la noche, la ciudad cambia. Es especial. Y siento que me han robado eso. ¡Ay, no! ¡No!
9: ¿Qué pasa?
10: Es la batería.
9: ¿Se acaba?
10: Sí. Y se me está acercando un coche. Viene hacia mí. Creo que está disminuyendo la velocidad. Sí, sí, lo está haciendo. Definitivamente viene hacia mí y está frenando. No sé si empezar a correr.
9: Bárbara, no cuelgues.
10: Tengo miedo.
9: Mantén la comunicación. ¿Me oyes? Bárbara. ¿Bárbara? ¿Estás ahí? Parece que se le ha acabado la batería. Miki, ¿tenemos conexión? ¿No? Definitivamente hemos perdido la conexión y esto nos deja muy inquietos.
1: Qué ganas de saber cómo está Bárbara, ¿no? Para saber cómo termina la historia, tendréis que ir al Teatro Principal de Palma, en Mallorca, y pulsar el botón de la radiocápsula que nos han acogido durante unas semanas. Además de la historia, podréis ver la radio original y la pieza de teatro de objetos que completa la obra.
0: Y si vais al Teatro Principal de Palma y escucháis nuestra historia en la radiocápsula, enviadnos un audio de WhatsApp contándonos vuestra experiencia para compartirlo en el próximo programa. Ese día liberaremos la historia completa en los podcasts de Radio Nacional.
1: El número de teléfono es el siguiente, recordad, 641-367-391. Repetimos, 641-367-391.
6: Gracias por acompañarnos en Cápsula Radio en este tercer capítulo. Gracias a Dani Galindo, a La Sala y a Radio Nacional por contar con nosotras.
0: Y gracias al Teatro Principal de Palma por esta acogida tan cálida. Y a Marta Barceló por escribir esta historia tan inquietante y tan de verdad, que transmite las emociones que sentimos muchas de nosotras cuando estamos solas por cualquier ciudad, volviendo a casa de madrugada.

0: Ahí que está la radio cápsula en el Principal de Palma, en Mallorca, que ya han saltado a las islas. Ellos, Tolo, Vera, Iñaki, los dramaturgos, las dramaturgas, los oyentes y los ejecutantes. Mil gracias a vosotras. Entrad en nuestra página web en rtve.es/lasala porque ahí están las historias de Cápsula Radio. Todas las intervenciones de nuestros cómplices en rtve.es/lasala. Y entre ellos, entre ellas, nuestra querida Lola Barroso. Hola Lola, ¿cómo estás?
1: Hola Dani Galindo, estoy tan contenta, me gusta tanto venir a la casa de la radio. Aquí, como siempre, con ganas de contarte cosas, de compartir este tiempo, alegrías, fracasos, la vida misma. Oye, ¿quieres decir tú hoy eso de...?
0: Ah, ya sé, venga, espera,
1: venga,
0: espera.
1: Va.
0: A ver, Puerto Martín, ahí al otro lado, pincha, pincha nuestra canción. Lo intentaste.
1: Fracasaste.
0: Da igual.
1: Prueba otra vez.
0: Fracasa de nuevo.
1: Fracasa mejor.
0: Ey, qué guay.
1: ¿Te has aprendido ya quién lo dijo?
0: Sí, Samuel Beckett.
1: Cómo nos gusta jugar.
2: Broma, ay, que madre. Venga, soy actor como vosotros.
1: Ay, yo actriz no soy. Yo es que acabo dentro de las cosas, pero actriz no soy.
0: Tú eres intérprete.
1: Bueno.
0: En escena.
1: En escena.
0: Me da igual que interpretes una partitura.
1: O sea, sí, eso es verdad.
0: Un
1: eso
0: instrumento
1: es verdad.
0: Que, vamos, que también... Bueno, y es que eres actriz, ¿qué me estás contando?
1: Ahora estoy con Doña María del Pilar. Ahora soy Doña María del Pilar.
0: Con esa pasión infinita.
1: Momentos de mi vida, sí.
0: Oye, ¿y qué nos traes hoy?
1: Pues mira, hoy traigo uno de los mejores ejemplos de algo que fracasó en su momento, vamos, que fue un absoluto escándalo, y que hoy en día es un... clásico indiscutible del mundo de la música y de la danza. Hablamos de La consagración de la primavera, compuesta por el compositor ruso Igor Stravinsky. Esta obra se estrenó el 29 de mayo de 1913, un año después del hundimiento del Titanic. No sé por qué siempre me gusta a mí decir esto. Es como que a mí me ayuda a orientarme en las fechas, con la sensación que tengo en mi cabeza del mundo de principios del siglo XX.
0: ¡Anda!
1: Es una fecha, no sé por qué, tan definitiva para mí.
0: Para mí me pasa con el 89.
1: Fíjate.
0: Hubo unas inundaciones en Málaga. Y para mí es antes del 89, después del 89.
1: Sí, pero las inundaciones tú las viviste. Yo el hundimiento del Titanic me temo que no.
0: ¿No?
1: Oye, a lo mejor sí, y por eso lo tengo ahí.
0: ¿Ah?
1: Nunca se sabe.
0: Es que no hay... Bueno.
1: Nunca se sabe. ¿Has visto lo que te he puesto en el guión?
0: Sí.
1: Que digas lo que te dé la gana.
0: Ah, vale, punto suspensivo, Dani. Lo que te dé la gana, decirme. ¿Y qué pasó? Vale, pues ya te he contado esto. ¿Y qué pasó, Lola Barroso?
1: Pues pasó que en la noche de su estreno, en la primavera, literalmente estalló. Fue en París, en el Teatro de Champs-Élysées, con coreografía de Václav Nijinsky y con producción de los ballets rusos de Sergei Diaghilev, un señor importantísimo, que sin haber sido bailarín, ni músico, ni coreógrafo, fue una de las personalidades más importantes de la historia del ballet. Fue el empresario. Realmente la figura del empresario tomó forma con él. Fue manager, genio para muchos e indudablemente un alma inquieta. Fundó, como decimos, los ballets rusos y marcó con ello un antes y un después en la historia de la danza clásica.
0: Bueno, venga, quiero detallitos.
1: Tú eres chicha, ¿no?
0: Noche escandalosa.
1: Pues mira, desde los primeros minutos el público empezó a reaccionar mal. La música era muy diferente a lo que estaban acostumbrados. Ritmos violentos, disonancias, cambios bruscos. La danza rompía con el ballet clásico. Movimientos pesados, posturas que se sentían antiestéticas, pisadas fuertes en lugar de saltos elegantes. Resultado, risas, abucheos, gritos, discusiones entre espectadores e incluso peleas en la sala. Dicen que el caos fue tal que los bailarines no oían la música y Nijinsky tuvo que gritar los pasos desde bambalinas. Por lo visto, tuvieron que llamar a la policía para controlar la situación. Esto se dice y se comenta y así pasó a la historia, porque también he leído que no fue para tanto, que hubo jaleillo y tal, pero que vamos, que no el escándalo que trascendió. El caso es que este estreno, al igual que muchos de esta época, pues pasó a la historia. También se dice que los propios bailarines sufrieron lo suyo, ya que se lesionaban en la práctica de un estilo tan diferente al que estaban acostumbrados y no se sentían cómodos con la propuesta en general.
3: Oye, recuérdanos el argumento de esta obra.
1: Pues mira, el ballet original de La Consagración de la Primavera mostraba el ritual de una tribu pagana que pedía el retorno de la primavera. El ritual acababa con el sacrificio de una joven virgen a la que la tribu obligaba a bailar hasta que ésta moría exhausta. Un miembro de la comunidad a cambio de la primavera. Una vida a cambio de más vida.
3: Y además ha sido coreografiada por los bailarines más importantes del siglo XX y de este siglo XXI.
1: Así es. Por ejemplo, Leonid Massin en 1920 rehizo la obra tras la salida de Nijinsky, por lo visto dicen más estructurada y menos caótica. Maurice Béjart en el 59, versión muy influyente, llena de energía colectiva, sexual y entendida como ritual humano universal. La versión de Martha Graham en el 84, más psicológica, trabajando el sacrificio como destino interior. Y la famosísima versión de Pina Bausch del año 75, con el escenario cubierto de tierra, con una danza visceral, agotadora, que da una sensación real de sacrificio.
3: ¿Y el señor Stravinsky cómo vivió ese estreno tan desastroso?
1: Pues mira, se dice y se comenta que era un tipo al que le importaba más bien poco todo lo que ocurría a su alrededor, pero claro, con el paso de los minutos, Stravinsky se hundía cada vez más en su asiento. Asiento del que cada vez más personas se levantaban. Los murmullos se convirtieron en gritos, así que imagínate el papelón. Por lo visto, buscó a Diaghilev con la mirada, que se suponía que también estaba en la platea, pero no lo encontró. Se levantó, corrió hacia los bastidores donde Nijinsky gritaba las indicaciones para que los bailarines no se confundieran con todo el ruido, y Diaghilev encendía y apagaba las luces del teatro en un intento de calmar las cosas. Cuando todo terminó, el compositor, que era un manojo de nervios, fue a cenar con él, que estaba más tranquilo. Stravinsky tenía el orgullo herido, podía ignorar todas las revoluciones del mundo, pero no una mala crítica. No entendía por qué su colega parecía estar tranquilo, satisfecho consigo mismo. Se lo preguntó y Diaghilev le explicó que la verdadera tragedia es la indiferencia y que lo sucedido en el teatro era exactamente lo que buscaba. Toma ya. Por cierto,
3: dime.
1: En 2012, no sé si la viste, una exposición en CaixaForum, Madrid, que me entusiasmó. Se llamaba Los ballets rusos de Diaghilev, 1909-1929, cuando el arte baila con la música, donde se podían ver muchos de los trajes y decorados originales de Nikolai Roerich para esta producción, cosa que me impresionó muchísimo.
3: Oye, mira, marca de este programa es hablar de todas las patas, de todos los que trabajan en los diferentes
1: oficios, ¿no?
3: de la producción escénica. Así que me encanta que hables del escenógrafo, de todos los oficios del teatro.
1: Claro que sí, además lo he dejado para el final, Dani, para que tenga su propio foco. Vale. Roerich no era solo pintor, escenógrafo, figurinista, también era arqueólogo y experto en culturas eslavas antiguas, y eso marcó completamente el estilo. Una inspiración en la Rusia pagana primitiva, paisajes abiertos, casi sagrados, sensación de ritual ancestral, colores terrosos y vestuario pesado. Realmente todo estaba pensado para parecer antiguo, tribal y espiritual, no elegante ni clásico. El papel de Roerich no fue solo diseñar los decorados y el vestuario, también colaboró en la idea original del ballet, ayudando a definir el concepto del ritual de sacrificio primaveral. Es decir, fue clave en el universo simbólico de la obra, no solo en lo visual.
3: Oye, que estás hablando de La Consagración de la Primavera y no hemos escuchado ni una nota.
1: Tienes razón, pero vamos a escuchar uno de los pasajes, para mí, más famosos de La Consagración de la Primavera de Stravinsky. Dirige Leonard Bernstein con la London Symphony Orchestra.

0: es tan tribal, es tan... Bah, te golpea tanto. Mira, hay un montaje de Roger Bernat, que es la consagración de la primavera, que yo recuerdo el año pasado en Cádiz en Danza, en junio, todos en el escenario del Teatro Falla.
1: ¡Wow! ¿Todos vosotros?
0: Todos los espectadores.
1: ¿Qué dices?
0: Sí, era una experiencia pues para un centenar de espectadores. Nos dividían en como en cuatro grupos y todos en el escenario haciendo cosas.
1: ¡Pero qué maravilla!
0: ¡Pero qué maravilla! Es que no, estas cosas
1: yo
0: que orquesta Lorena Benot como directora artística de Cádiz en Danza son, vamos, una delicatessen.
1: ¡Jo! ¡Qué suerte! Sí. ¡Qué envidia!
0: Habla con tu amigo Troncoso,
1: sí,
0: que es muy colega de Lorena Benot.
1: Pues se lo voy a decir.
0: Díselo. Y no estarías allí. Me encanta que hayas puesto la consagración de la primavera, pero me gusta decirte en cada sección, oye Lola, ¿qué cosas siempre quisiste hacer en la radio y nunca habías tenido oportunidad de hacerlo y la puedes hacer aquí en la sala?
1: Pues Dani, hoy traigo un libro que me vino a la cabeza cuando escribí esta cosa que me gusta tanto decir del Titanic. Uh-huh. Esto de que yo me oriento mucho con esta fecha en mi vida. No sé por qué. Uy, se acaba de caer la botella de agua.
0: Ay, qué gracioso, aquí lo contamos todo.
1: Mira, ¿tú sabías que en 1898, atento, 14 años antes del hundimiento del Titanic, se publicó por primera vez una novela que hablaba del naufragio de un transatlántico considerado insumergible, mira tu cara, debido a la colisión con un iceberg y de la muerte de casi todos sus pasajeros por culpa de la falta de botes salvavidas?
0: ¡Pero qué fuerte esto!
1: ¿A qué te ha sorprendido?
0: ¡Pero ya te digo!
1: La novela se llama El hundimiento del Titán, o como la tenemos en la traducción española, sí, Futilidad, o El naufragio del Titán, del estadounidense Morgan Robertson.
0: ¿Titán? ¿Titanic?
1: Alucinante.
0: Es que es lo mismo.
1: Alucinante. ¿Y qué editorial la tiene en español? Pues Nórdica Libros.
0: Es que ya lo sabía, me lo imaginaba.
1: El libro pasó bastante desapercibido hasta que la madrugada del 15 de abril de 1912 se hizo realidad con el hundimiento del Titanic. Entonces los medios de comunicación se fijaron en las numerosas similitudes entre la historia ficticia y la real. Se habló de maldición, de profecía e incluso se dijo que Robertson tenía visiones del futuro, ya que según él había creado la trama a partir de un sueño que tuvo. La novela de Robertson tiene ciertamente coincidencias inquietantes con la realidad, empezando por el nombre tan similar de los barcos.
0: Titán, Titanic.
1: No sé, muy fuerte, y hay muchas otras. El tamaño y diseño del Titán son muy similares a los del Titanic. Ambos llevaban botes salvavidas insuficientes y ambos se hunden en abril.
0: Es que no
1: es que te has quedado blanco.
0: No lo puedo creer.
1: Claro.
0: Pero seguramente también habría diferencias, ¿no?
1: Exacto, también hay diferencias notables. En la novela, el barco choca con el iceberg debido a las condiciones adversas de navegación y casi todos los que van a bordo, unos 3.000, mueren. Mientras que en el Titanic sobrevivieron alrededor de 700 personas que representaban entre una cuarta y una tercera parte entre tripulantes y pasajeros. Pero no me digas que no es alucinante.
0: Totalmente. Oye, como alucinante es que pase el tiempo tan rápido.
1: Sí.
0: ¿Con qué te despides?
1: Con una canción muy primaveral, ya que hoy hemos hablado de su consagración. Nos vamos con este temazo de George Harrison, un directo de aquel mítico y único concierto de Bangladesh. Porque aunque el invierno, Dani, sea frío y sea largo,
0: siempre
1: sale el sol. Ponme los aplausos, Puerto, que me dan mucha alegría.
2: Hasta aquí por esta semana. Seguimos en internet en rtve.es/lasala.
0: Hasta aquí por esta semana, pero solo en las emisiones de Radio Nacional y Radio 5 Todo Noticias. Ahí sigue la información con Chema García Langa y equipo de Crónica de España. Nosotros seguimos un poquito más en la página web en rtve.es/lasala. En RN Audio y también en la versión podcast para Radio Exterior de España. Adiós.

0: Son las 7:30 de la mañana en un reino de Aragón vestido de luto.
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0: Hola, ¿qué tal? Muy buenos días a todos y bienvenidos a Crónica de España en Radio Nacional. Muere en Nápoles Alfonso V el Magnánimo. El rey de Aragón fallecía hace unas horas debido a un grave colapso de salud. Última hora desde la zona, Ana Zurita.
2: Así es, efectivamente, Chema. La corte napolitana está de luto tras el deceso del monarca. Recordemos que Alfonso V sufría una severa crisis de salud acompañada de unas fiebres repentinas, como consecuencia de las cuales ha perdido la vida. Ferrante, duque de Calabria e hijo del rey, en declaraciones a Radio Nacional.
3: Popoli de Aragón, de Sardegna, Sicilia.
4: Pueblos de Aragón, de Cerdeña, Sicilia y Nápoles. Os comunico que su cristianísima majestad, Alfonso V, nos ha dejado para ser puesto ante el Padre.
3: Para ser conducido davanti al Padre.
2: Los restos mortales del rey se encuentran en este castillo de Lobo, en Nápoles, y serán enterrados en la cercana iglesia de Santo Domingo.
0: Pues muchas gracias, Ana, por esa última hora acerca de una noticia de impacto que, inevitablemente, nos lleva a fijar la mirada en la figura de Juan, hermano del rey, que, por voluntad del fallecido, se convertirá en soberano de Aragón. En los próximos días está previsto que el hasta ahora consorte de Navarra sea proclamado rey aragonés en la SEO de Zaragoza. Escuchamos a Juan II en declaraciones a Radio Nacional.
5: Seré fiel al legado de mi querido hermano, que con tanta generosidad me confió la lugartenencia de Aragón durante los últimos años.
0: Son noticias de portada, pero en este 27 de junio de 1458 hay más que les avanzamos en titulares con la ayuda de Paula Ayer. A la manera catalana.
6: En un momento de especial tensión social, los estamentos privilegiados del Principado exigen que el nuevo rey de Aragón respete sus fórmulas de autogobierno.
0: Juan y su hijo Carlos.
6: El futuro rey de Aragón, Juan II, sigue sin entenderse con su hijo, el príncipe de Viana, a quien aún no le ha entregado el reino de Navarra como le corresponde por herencia de su madre.
0: Matrimonios de conveniencia.
6: Enrique IV de Castilla negocia la boda de su hermana Isabel, de tan solo 7 años, con el rey Alfonso de Portugal.
0: Castilla en la parálisis.
6: La inoperancia del rey y las intrigas nobiliarias sumergen al reino en el marasmo político y económico.
0: Cae Constantinopla.
6: La toma de la ciudad por los turcos genera incredulidad y miedo en toda la cristiandad.
0: Vamos ya con la actualidad deportiva que nos acerca Daniel Ampuero.
7: Comenzando en Valladolid, que acoge este fin de semana un torneo de calva. 32 tiradores se dan cita en esta disciplina, que consiste en lanzar piedras o piezas metálicas para golpear la parte superior de una pieza de madera clavada en el suelo en diagonal. Álvaro es uno de los participantes.
8: Antes me dedicaba solo al lanzamiento de barra, pero desde que empecé a jugar a la calva me he dado cuenta de que me divierte mucho más.
7: Y en Valencia, este mediodía, juego de cañas en la Plaza del Mercado.
0: Gracias, Dani. Vamos ya con el estado del tráfico en la península con Elena Guijarro.
9: Sí, con muchos problemas en el acceso al puerto de Valencia. El aumento de los barcos que parten hacia Nápoles debido a la muerte de Alfonso V ha colapsado la entrada a la zona del puerto. Además, en la Corona de Castilla, una tormenta ha dañado el camino entre Valladolid y Burgos a la altura de Venta de Baños, dificultando así el tráfico de carruajes en la zona.
0: Gracias, Elena. Pronóstico del tiempo, Paula, para este 25 de junio de 1458.
10: Con el sol como gran protagonista, acompañado de altas temperaturas, sobre todo en el Valle del Guadalquivir. También temperaturas alcanzando máximos en lo que llevamos de año en la Corona de Aragón. Tanto los territorios de la península ibérica, destacando los 41 grados registrados en Zaragoza, como en Córcega, Cerdeña, Sicilia y Nápoles, donde llegarán a los 37 grados.
0: Pues así viene este 27 de junio del año 1458. ¡Comenzamos!
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0: Se lo contábamos en portada. Muere en Nápoles el rey de Aragón, Alfonso V el Magnánimo. Un grave colapso de salud, acompañado de unas fiebres repentinas, parecen haber motivado su deceso. A partir de ahora será su hermano Juan el que asuma el trono aragonés, quedando el reino de Nápoles en manos de su hijo Ferrante. Nos vamos hasta la península itálica, allí está Ana Zurita. Hola de nuevo, Ana.
2: Hola, Chema.
0: El monarca ha fallecido en su residencia habitual.
2: Sí, así es, en este castillo de Lobo, en Nápoles, frente al que me encuentro. Según hemos podido querido saber. Sus restos mortales serán enterrados en la cercana iglesia de Santo Domingo. Ferrante, duque de Calabria y nuevo rey de Nápoles, en declaraciones a Radio Nacional.
4: Se va un magnífico soberano y un padre excepcional, el dueño y señor del Mediterráneo.
3: Padrone del Mediterráneo.
2: Tan de súbito ha ocurrido esta muerte que nadie esperaba semejante desenlace, incluido el propio rey, quien hasta hace unos días se encontraba ultimando los detalles para una eventual conquista de Génova.
0: Tal como nos refería su hijo Ferrante, el rey Alfonso ha sido el único contrapeso frente al Imperio Turco en el Mediterráneo.
2: Sí, su flota se ha enfrentado a los otomanos en diversas ocasiones, colocándose, por ejemplo, de parapeto en Grecia o llegando a penetrar en el mismísimo río Nilo.
0: Convendría reseñar, Ana, que el establecimiento del rey aragonés en la península itálica no fue una tarea fácil.
2: No lo fue. Al principio, el sueño mediterráneo de Alfonso V devino en pesadilla. Dispuesto a poner freno a la República de Génova, el magnánimo se echó al mar en 1420. Le escuchamos en unas declaraciones de archivo.
11: Me embarqué en aquella aventura para seguir manteniendo Cerdeña como territorio aragonés, pero ya de ahí me decidí a hacerme con el reino de Nápoles.
2: Esa querencia napolitana del rey le generó graves quebrantos a los que finalmente supo hacer frente.
0: Efectivamente, gracias a Ana, Alfonso entraba solemnemente en Nápoles el 23 de febrero de 1443.
6: Y allí se quedó para consolidar su conquista. Enfrascado en la política mediterránea, el rey jamás regresó a Aragón.
0: A renglón seguido de lo anterior, les cuento que Juan, hermano de Alfonso, será proclamado rey de Aragón a la mayor brevedad posible. No será para él una novedad en tanto que ha actuado como lugarteniente del monarca en ese territorio a lo largo de los últimos años. A tenor de los acontecimientos, se diría que los estamentos privilegiados de Cataluña tampoco se lo pondrán fácil al nuevo soberano. ¿Me equivoco, Elena Pérez? Buenos días.
12: Pues no te equivocas, Chema. Buenos días.
0: Claro, porque los roces entre la corona y las cortes catalanas vienen de lejos.
12: Sí, de los tiempos de Fernando I de Antequera, el primer rey trastámara en ocupar el trono aragonés. Por aquel entonces, las clases privilegiadas catalanas protestaron por la elección de castellanos para puestos de responsabilidad en la Generalitat. Fernando I, en unas declaraciones de archivo.
13: Nobles, eclesiásticos y patricios de Barcelona me criticaron, entre otras cosas por dirigirme a las Cortes en castellano.
12: Años después se reprodujo la misma escena, solo que con Alfonso V el Magnánimo como protagonista. El nuevo rey, hijo del ya mencionado Fernando, solicitó ayuda a las Cortes para luchar contra Génova, a lo que éstas respondieron con un no rotundo. Guillem es un noble de l'Empordà.
14: Aquí les coses no es fan així. Els estrangers no poden...
15: Aquí las cosas no se hacen así. Los extranjeros no pueden ocupar cargos de responsabilidad ni tener privilegios eclesiásticos.
14: Ni privilegis eclesiàstics.
12: Consideraban los nobles que el rey había de resolver una serie de agravios políticos y económicos de la corona con Cataluña.
0: Así todo, Alfonso logró los apoyos requeridos para su empresa mediterránea y embarcó rumbo a Nápoles.
12: Y allí permaneció durante 3 años. En 1423 regresó a Aragón, aunque empleó buena parte de su tiempo en garantizar las posesiones de su familia en Castilla. Ya en 1432, Alfonso decidía regresar a Nápoles dejando una Cataluña en llamas.
0: Efectivamente, gracias Elena, la crisis económica ha avivado los conflictos sociales en el Principado.
6: Con numerosos campesinos de la Cataluña vieja que desean liberarse de sus servidumbres, los señores feudales pelean por mantener subyugados a sus vasallos.
0: Seguimos en Crónica de España, escuchan Radio Nacional. Les cuento que Juan II hereda el trono de Aragón a los 61 años y asediado por las cataratas. Dado el carácter del desafío que tiene por delante, se hace perentorio un entendimiento con su hijo Carlos, príncipe de Viana, con el que ha protagonizado todo tipo de conflictos y malentendidos. Nos lo cuenta desde Radio Nacional de España en Zaragoza, Adriana Vaquero.
16: Muerto Alfonso V, comienza la cuenta atrás para la proclamación del nuevo rey. La ceremonia tendrá lugar en la SEO de Zaragoza, donde Juan jurará los fueros ante el Justicia de Aragón.
5: Deseo que ese mismo acto sirva para entregar a mi hijo Fernando los títulos de duque de Montblanc, conde de Ribagorza y señor de Balaguer.
16: Con este simple anuncio, Juan II vuelve a agraviar a su hijo Carlos, a quien correspondería ostentar estos títulos como príncipe de Viana.
17: Aragón necesita un rey, pero también precisa de un heredero. Así que estas cortes seguirán presionando para que Juan convierta a Carlos en heredero de este rey.
16: Es Juan Fernández de Híjar y Cabrera, miembro de las Cortes de Aragón y representante de una querencia más o menos generalizada a favor del príncipe de Viana. Recordemos que desde desde que muriese la reina Blanca, Juan II se ha negado a entregar a su hijo Carlos el trono navarro. Padre e hijo se han enfrascado en un conflicto larvado que con el tiempo ha derivado incluso en una guerra civil.
0: No en vano, gracias Adriana, Juan II de Aragón es de origen castellano y no oculta sus veleidades por este reino. A mediados del siglo XV, la política exterior se trenza a base de diplomacia marital. La plena conciencia de

0: Por eso estamos hoy aquí.
1: Recordemos a nuestros oyentes que el retiro de Isabel de Portugal en Arévalo ha sido voluntario y que sepamos, entre el rey y ella no hay fricciones, pero tampoco parece que afecto ni contacto alguno.
0: Ahora mismo los dos están reunidos y, como te imaginarás, Chema, vamos a ser testigos de ese encuentro gracias a mis artes de infiltración.
1: Nunca lo he dudado, vaya, nunca lo he dudado. Llévanos hasta ellos, venga.
2: ¿Alfonso? ¿Quieres casar a la niña con mi primo?
3: Todo lo que sea fortalecer lazos con Portugal es buena idea, ¿no te parece? Mi padre, tu marido, era de la misma opinión. De hecho, se casó contigo.
2: Así que ahora es importante Portugal.
3: Por supuesto, siempre lo ha sido.
2: Pero antes fue Aragón. Ya intentaste casar a la niña con los hijos de Juan II, Fernando y Carlos de Viana.
3: La política es cambiante y las alianzas mucho más.
2: ¿Y qué hay de Álvaro de Luna?
3: ¿Perdón?
2: El valido de mi marido, ¿sabes de quién hablo?
3: Lleva muerto 5 años, no entiendo a qué viene esto ahora.
2: Lo veo todas las noches, camina por los pasillos.
3: ¿Estás diciendo que ves fantasmas?
2: Se mira mal, ¿sabes? Muy mal.
4: Shh. Hola, ¿tú quién eres?
3: Soy Enrique, tu hermano.
4: ¿Es verdad que tú quieres casarme con un viejo?
3: Tu tío Alfonso no es un viejo, tiene 26 años y es el rey de Portugal.
4: Es un viejo.
2: Isabel, compórtate.
3: ¿Yo te parezco viejo? Soy más mayor que el rey Alfonso.
4: Todos sois viejos.
2: Pasa ya. Habla con más respeto a tus mayores. Ahora retírate.
4: Me voy, pero no me voy a casar.
2: Ya lo has visto, la niña no desea una boda.
3: Por Dios, tiene 7 años, claro que no quiere. Ninguna infanta quiere casarse con su edad, pero eso nunca ha sido obstáculo.
2: Ya lo discutiremos en otro momento. Ahora, si me disculpas, tengo una jaqueca terrible.
3: Pero, Isabel, Isabel.
0: Bueno, Chema, pues ya lo has oído. Yo diría que las estrategias matrimoniales del rey Enrique no van a funcionar.
1: No parece, Amaya, ¿no? Pero bueno, me preocupa la salud mental de Isabel de Portugal. En cualquier caso, Amaya, gracias por tu trabajo.
0: Un abrazo, Chema.
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1: Más noticias de este 27 de junio de 1458. Les cuento que Juan Fernández Pacheco, marqués de Villena, sigue siendo el hombre fuerte en Castilla. Es el quien hace y deshace en una corte en la que el rey no deja de ser un mero títere en manos de la nobleza. Así y todo, la inestabilidad política y económica se ceba con un reino sumergido en el marasmo. María Gámez, buenos días, cuéntanos.
6: Buenos días, Chema. Pues se diría que la manifiesta incapacidad del monarca para gobernar está lastrando el devenir de Castilla. Su carácter indolente le deja a merced de una nobleza ávida de poder. Escuchamos a Enrique IV en declaraciones a nuestros micrófonos.
7: Los nobles hablan, conspiran y guerrean conforme a sus intereses. Ojalá Dios me dé fuerzas para afianzar mi autoridad.
6: La querencia del monarca por la paz, su incapacidad para tener descendencia y el fracaso a la hora de crear una camarilla de nobles afines ha sumido al soberano en una severa crisis de confianza.
1: De cualquier modo, María, es inútil objetar que la nobleza no deja de ponerle zancadillas.
6: Sí, porque los rumores sobre su esterilidad o sobre su homosexualidad son extendidos por los propios nobles que orbitan alrededor de él. Juan Fernández Pacheco, marqués de Villena, en un corrillo con periodistas.
8: Su majestad es una persona sensible, amante del canto y de la caza. Es menester que él se ocupe de los placeres y nos deje gobernar a quienes sabemos hacerlo.
6: A fin de contrarrestar el poder de Pacheco, el rey ha tratado de amurallarse detrás de jóvenes aristócratas como Juan de Valenzuela o Beltrán de la Cueva, pero el poder avasallador de la vieja nobleza se ha llevado por delante a todos salvo a Beltrán.
1: Quien, por cierto, gracias María, mantiene una relación muy estrecha con la reina Juana.
9: La maledicencia apunta a la posibilidad de un romance entre ambos. De igual modo, se rumorea que el rey comparte esa misma debilidad por el válido que la reina.
1: En página internacional les cuento que la cristiandad entera sigue conmocionada por la caída de Constantinopla. El 29 de mayo de 1453 la ciudad era tomada por los otomanos, concluyendo así un larguísimo asedio en el que los bizantinos han sido hostigados de manera inmisericorde. Noemí Martínez, buenos días.
10: ¿Qué tal, Chema? Buenos días.
1: Constantinopla poseía cierta aura que la hacía parecer inexpugnable.
10: Sí, era la gran capital de Oriente y referente en el mundo cristiano. Sin embargo, en la primavera de 1453 1453 representaba el último vestigio del moribundo imperio bizantino, en tanto que los otomanos se habían hecho con la práctica totalidad del territorio. Constantino X en unas declaraciones de archivo.

0: Me he pasado toda la vida resistiendo a los otomanos y es lo que voy a procurar hacer mientras esta ciudad siga sitiada.
1: Poseído por una ambición impudorosa, el sultán Mehmed II dirigió a sus tropas contra la ciudad, creyendo que esta no tardaría en caer.
2: Sin embargo, Noemí, el asedio se prolongó durante semanas.
1: Debido en buena medida al arrojo y al ingenio bélico de sus habitantes, que supieron resistir el embate. Las que parecían murallas infranqueables se fueron deteriorando como consecuencia de los impactos. Por momentos, la ciudad se sumergía en una suerte de apocalipsis. El 24 de mayo de 1453, los turcos entraban a sangre y fuego en Constantinopla y el rastro de Constantino X se perdió para siempre.
2: Pues muchas gracias, Noemí.
1: Gracias a vosotros.
2: Ciertamente, el miedo al turco se ha diseminado por Europa.
3: Especialmente en los Balcanes, cuyos reyes han visto a Alfonso V de Aragón como un posible protector frente a esa amenaza.
2: En este año de 1458, como les hemos contado, Enrique IV es el rey de Castilla. Asumió el trono 4 años antes, tras la muerte de su padre, Juan II. Así que vamos a analizar cómo está siendo este comienzo de reinado de Enrique IV con Fernando Nadal, especialista en el siglo XV y autor del libro La Daga del Rey. Hola Fernando, ¿qué tal? Muy buenos días.
4: Hola, muy buenos días a ti, Chema, y a todos los oyentes.
2: Bienvenido al año 1458. Bueno, Fernando, ¿qué es lo que está caracterizando los primeros años de Enrique IV como rey de Castilla?
4: Pues mira, desde su proclamación en Valladolid hace 4 años, Enrique IV ha buscado estabilizar Castilla después de décadas que han estado marcadas por numerosos conflictos internos. El rey se ha centrado en reforzar su autoridad, en cerrar las heridas abiertas durante el reino de su padre, de Juan II, y en construir un clima de entendimiento con los grandes nobles castellanos y con los infantes de Aragón. Esa política ha sido inspirada por, y esto es importante, por Juan Pacheco, privado del rey y marqués de Villena, que es un hombre que ejerce una gran influencia sobre el monarca. Gracias a su estrategia se ha alcanzado una paz duradera con Aragón, se ha facilitado el regreso a la vida política de nobles que habían sido castigados en tiempos de Juan II y se ha intentado reforzar el prestigio de la monarquía mediante la guerra contra el reino nazarí de Granada.
2: Como decimos, hay por tanto una figura clave que es la del privado, Juan Pacheco. Yo no sé, Fernando, si se asemeja la relación de Enrique IV con Pacheco a la que tenía su padre Juan II con Álvaro de Luna.
4: Bueno, sí, porque ambos han desempeñado un papel muy parecido frente a sus respectivos reyes. Álvaro de Luna lo hizo durante el reinado de Juan II y Juan Pacheco, discípulo de Álvaro de Luna, lo hace ahora junto a Enrique IV. En ambos casos hablamos del hombre de mayor peso en la corte y de una figura decisiva para el gobierno de Castilla. Sin embargo, Álvaro de Luna construyó su poder enfrentándose a buena parte de alta nobleza y presentándose como el principal defensor de la autoridad real, mientras que Juan Pacheco está siguiendo una estrategia distinta, la de sellar acuerdos, tejer alianzas e integrar a los grandes linajes en lo que parece su propio proyecto político.
2: Estamos, como decimos, en 1458, tercer año, por tanto, de la guerra contra el reino nazarí de Granada, lo hemos mencionado. ¿Está cumpliendo con los objetivos que tenía?
4: Bueno, mira, depende de cuáles consideremos que eran sus objetivos. Si hablamos únicamente del plano militar, la guerra ha permitido realizar incursiones en territorio granadino, conquistar algunas plazas. Sin embargo, los objetivos más importantes son probablemente los políticos. Juan Pacheco ideó esta campaña como una gran empresa de la cristiandad destinada a reforzar el prestigio de Enrique IV ante nobles, prelados y el pueblo llano, ¿no? La intención era que el rey fuera visto como un monarca guerrero y de encabezar una lucha contra el Islam. Y es precisamente ahí donde empiezan a surgir las dudas.
2: Y ya para terminar, Fernando, por lo visto hasta ahora, ¿hacia dónde podría evolucionar el reinado de Enrique IV?
4: Pues mira, en este momento el reinado de Enrique IV parece encontrarse en una encrucijada. Por un lado, ha conseguido pacificar las relaciones con Aragón, mantiene su autoridad, si logra consolidar su prestigio y asegurar la sucesión, bueno, pues podría dar pie a una etapa de estabilidad para el reino y desprenderse de algo que le persigue, como es el estigma de su impotencia, ¿no?
2: Bueno, pues Fernando Nadal, especialista en el siglo XV y autor del libro La Daga del Rey. Gracias, Fernando, por haber estado con nosotros. Un placer y muy buenos días.
4: Gracias a ti, Chema, y muy buenos días.
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2: En este año de 1458 sigue evolucionando la construcción de las carabelas, un nuevo tipo de embarcación que está transformando la navegación. Jorge Duato, ¿qué tal? Buenos días, cuéntanos.
6: Buenos días, Chema. Sobre todo para la navegación en aguas abiertas del océano, donde las tradicionales galeras mediterráneas no tienen la suficiente resistencia. Se están construyendo en Portugal y en Sevilla y utilizan la madera de los robles de la cuenca alta del Guadalquivir.
2: ¿Cuáles son sus innovadoras características?
6: Tienen unos 20 o hasta 30 metros de eslora y muchos los llaman los barcos redondos porque su estructura es bombeada. Juan es uno de los marinos que se ha especializado en navegar con carabelas.
7: Gracias a los diferentes tipos y tamaños de velas, son barcos muy fuertes, muy robustos, pero que permiten hacer fáciles maniobras.
2: Además de las carabelas, también es novedosa otra embarcación llamada nao.
6: También tiene el casco redondo, son barcos más pesados, pero también más espaciosos. Por eso, en las expediciones se empiezan a combinar las dos embarcaciones, carabelas y naos.
2: La muerte de Alfonso V de Aragón, que hizo de su corte mediterránea un gran centro político y cultural, supone el final de una etapa y queda por ver qué ocurre con su influencia, si será pasajera o dejará huella. Y para valorarla, Ana Velasco Molpeceres, historiadora de la moda, buenos días, ¿cómo estás?
8: Muy bien, Chema, muchas gracias.
2: Te pregunto, ¿cómo se viste y se vive en este año de 1458?
8: Pues todo es muy plural. No hay una única moda en la península, sino varias culturas de modos y modas que conviven y se influyen, pero que son muy distintas, y la muerte del monarca evidencia el gran contraste entre los reinos cristianos, el peso del Mediterráneo en la corona de Aragón frente a la enorme diversidad interna de Castilla.
2: Bueno, pues empecemos por ahí. ¿Cómo se viste un noble vinculado al mundo de Alfonso V?
8: Con mucha seda, sobre todo valenciana, que es una de las grandes industrias textiles de Europa, y con terciopelos y brocados que llegan por las rutas comerciales de Génova y Florencia. Los tejidos con granadas y alcachofas son muy preciados, llegados del norte de China y Estambul y adaptados en Venecia, Valencia y Sevilla.
2: También hay que precisar que, igual que los textiles circulan, lo hacen las prendas, aunque en Castilla y en Aragón reciben nombres diferentes, ¿verdad?
8: Sí, como la saya castellana, una túnica ajustada en el torso, con pliegues abundantes en la falda y ceñida, que lucen hombres y mujeres, deriva de la tela fina sajea, que se usaba para confeccionar los vestidos que se colocan sobre la ropa interior, pero en Aragón, Valencia y Pirineos se llama gonela por influencia mediterránea.
2: Y en Castilla se prefiere la lana por influencia del poder de los pastores de la Mesta, ¿verdad?
8: Sí, y las pieles, sobre todo entre los ricos y poderosos. Lo que hace unas décadas se llevaba mucho, la piel de ardilla, tanto gris como roja, para forrar las prendas de invierno, ha pasado de moda y se prefiere la marta cibelina o el lince. Y esto pasa en Borgoña, Flandes e Inglaterra.
2: Pero además de la influencia con Europa, Castilla es un territorio mucho más poblado e interior que Aragón y tiene una enorme diversidad social y una convivencia intensa con el legado de Al-Ándalus. Precisamente sobre eso hemos hablado con un artesano mudéjar de Toledo.
9: En ciudades como esta, Sevilla, Murcia o Ávila, trabajamos muchos artesanos que conservamos técnicas textiles y artísticas y constructivas heredadas del mundo árabe.
8: Esto es algo importante. Además, la vestimenta y sus usos están muy controlados por pragmáticas y leyes de distinción social y religiosa. Los mudéjares y judíos deben diferenciarse de los cristianos viejos en algunos elementos externos.
2: Pero el propio rey Enrique IV y su corte disfrutan de vestir a la moda y de los lujosos textiles y del protocolo y costumbres árabes y granadinas. ¿Qué ocurre con esto en Castilla?
8: La corte, pero no solo, se viste y se comporta la granadina, y los palacios y casas se adornan con yesos, cojines, tapices, alfombras. También se come en vajilla de loza vidriada y se compran perfumes y aceites y tejidos con colores vivos y bordados al amor. ahora. Es curioso que haya tanto rechazo y, por otra parte, tanta admiración.
2: Estoy pensando que, en cambio, en Aragón, Ana, la influencia italiana es muy, muy fuerte, y también la cultura clásica. De hecho, el rey Alfonso V potenció a poetas y a estudiosos de Roma y leía a Tito Livio y a Julio César.
8: Y se cuenta que incluso sanó de una enfermedad gracias a escuchar la vida de Alejandro Magno escrita por Quinto Curcio Rufo. Aunque esto puede parecer una exageración, basta con ver los retratos que deja el difunto monarca con el pelo corto, que recuerda de los romanos, dejando ver las orejas, y que tanto se diferencia de la moda de tiempos anteriores.
2: También ha cambiado mucho no solo la imagen, sino el ideal del caballero. El rey Alfonso se presentaba como un príncipe culto, rodeado de libros y sabios.
8: Sí, aunque en Castilla el ideal caballeresco de los siglos anteriores sigue teniendo mucho peso. La nobleza valora la guerra, el honor y la reputación, incluso las mujeres. Por ejemplo, la hermanastra del rey Enrique, doña Isabel, es muy aficionada a las historias de los libros de caballerías. Cada vez más, los cortesanos son hombres de letras y hasta las doncellas se emplean en instruirse al ritmo de los tiempos.
2: Pues de todo ello seguiremos pendientes. Ana Velasco Molpeceres, gracias como siempre y te esperamos muy pronto aquí en Crónica de España.
8: Muchas gracias, un besito, Chema.
2: Los asuntos de alcoba entre monarcas suelen acaparar los ecos de sociedad y hoy precisamente Gemma Alfaro nos trae unos cuantos protagonizados por las cabezas coronadas de dos de los reinos hispánicos, Aragón y Castilla. ¿Qué tal, Gemma? Muy buenos días.
10: Buenos días, Chema. Asuntos de alcoba entre monarcas o la ausencia de ellos, porque Alfonso V de Aragón no tuvo ninguno con la reina María, su esposa. Por lo visto no le atraía en absoluto y la evitaba yéndose bien lejos de ella, a Nápoles y Sicilia, vamos, que ponía tierra y mar de por medio. En cambio, con su amante Giraldona de Carlino tuvo tres hijos, aunque ninguno va a heredar la corona de Aragón. Claro, son bastardos. Otro que tampoco ha tenido descendencia con sus esposas es Enrique IV de Castilla, y sobre él se rumorea que no le gusta a las señoras, por eso no hay retoños, claro. Me cuentan que al rey castellano le gusta rodearse de hombres y mantiene relaciones muy estrechas con Juan Pacheco, marqués de Villena, e incluso con Bertrán de la Cueva. Además, algunas malas lenguas insisten en que le agrada mucho la compañía de algunos pajes y jóvenes cortesanos muy atractivos. De hecho, se cantan romances malintencionados sobre este asunto, aunque vete tú a saber si son habladurías, claro, que si no le gusta a la mujer, bueno. Enrique, quizá para callar estos chismes, airea en público ciertos romances con damas de alta alcurnia, como Catalina de Sandoval o Guiomar de Castro. A ver si se lo inventa. La pena es que esta última le ha salido rana, porque Guiomar va insinuando por ahí que el problema del rey es que es impotente. Mira, a lo mejor eso es lo que quiso decir el rey Enrique cuando afirmó esto.
11: No hago lo que quiero ni lo que puedo, sino lo que debo.
2: El buen aire, la compostura y la gracia son propias de nuestra compañera Beatriz Torío, a quien me complazco en presentar para que nos desgranen las últimas novedades culturales. ¿Qué tal, Beatriz? Muy buenos días.
12: Muy buenos días, Chema. De entrada es menester comenzar con Ausiàs March, el gran lírico en lengua catalana. Su canto espiritual se ha convertido en una de las obras del momento. Le escuchamos en declaraciones a Radio Nacional.
13: En aquest poemari es manifesta...
14: En este poemario se manifiesta el conflicto entre la moral y el pecado. Y reconozco abiertamente ante Dios mi debilidad en este particular.
13: La meva feblesa en aquest particular.
12: Deseoso de igualar la literatura en castellano a la latina, encontramos al poeta Juan de Mena, quien acaba de terminar su obra Laberinto de Fortuna. Se trata de un poema alegórico en el que narra su visita al Palacio de la Fortuna. No dejen de leerlo porque resulta muy enriquecedor. Y concluyo con Sandro Botticelli, quien acaba de terminar una obra sencillamente espectacular. Se llama La Primavera y a buen seguro supondrá un antes y un después en la historia del arte.
2: Gracias, Beatriz. Pues así, con la información cultural terminamos este informativo. Muchas gracias por su atención de parte de nuestro realizador Rubén Vázquez, de Jorge Duato, de Alfonso Latorre y de este que les habla, Chema García Langa. Y recuerden que el único tiempo que nos redime es el presente. Continúa la información en Radio Nacional. Muy buenos días.

0: 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Son las 8.
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8: Buenas, ¿qué tal? Comenzamos Fórmula J. En este caso te presentamos a esta cantautora. Ella es Pau Mueller y es un temazo que se llama Suiza y que por supuesto vas a escuchar aquí.
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1: Y si quieres contarnos algo, nos puedes escribir a música@formulaj.es. música@formulaj.es. Eso sí, es fórmula y una J. Y en este caso, Zoilo junto a Lérica, con un tema que suena así de bien. Y por eso suena en Fórmula J. Esto se llama Soy Yo.

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1: Hola, soy Juan Rey Guaraná y quiero mandar un saludo muy fuerte a todos los oyentes del programa Fórmula J y a nuestro amigo Julián Santofimia, que sabemos que nos pinchas y que estamos muy presentes en tu programa. Muchas gracias por seguir compartiendo nuestra música y desde aquí te mandamos un abrazo enorme.

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4: Y con mucha energía, hasta Fórmula J llega ella, Gata Ferlanga, y esto que se llama Fiera.

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3: Vámonos con un número uno que suena así de bien en Fórmula J. Ella es Samurai y esto que se llama Tiro al Aire. Soy

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0: Yo estoy al mando, papi, no te equivoques.
1: He vuelto a ese garito Madrid.
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3: Trebutola, Susil, Miguel Sáez.
4: ¿Qué tal, amigos? Soy Miguel Sáez y quiero mandar un muy fuerte abrazo a todos y todas los que escucháis Fórmula J. Y aquí os quiero presentar el nuevo single de Susi, feat. Miguel Sáez.

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Y en este caso nos vamos hasta la banda sonora de la serie La Última, serie de Aitana, donde nos encontramos este tema. Esto se llama Me Levanté.

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0: Son las 9, las 8 en Canarias.
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0: Buenos días. Empezamos con la noticia que esta madrugada les habrá robado a muchos de nuestros y nuestras oyentes horas de sueño. España ha ganado a Uruguay con 1-0 y pasa a 16avos del Mundial como primera de su grupo. Un respiro para la delegación española. Javier de Diego, buenos días.
2: ¿Qué tal? Muy buenos días. Sí, en efecto, el tanto de Baena en el minuto 41 ha sido suficiente para un triunfo de oficio ante el combinado charrúa que se ha empleado con excesiva dureza. Jeremy Pino, con rotura de clavícula, dice adiós al Mundial. Habrá que ver el alcance de las molestias musculares de Nico Williams. Con 7 puntos, España se clasifica, como dices, como primera de grupo y va a jugar en Los Ángeles el próximo jueves a las 9 de la noche hora española ante una de estas dos selecciones, Austria o Argelia. Este encuentro se va a jugar esta próxima madrugada. El empate les vale a los centroeuropeos. Los africanos necesitan ganar. En el grupo de España, Cabo Verde pasa como segunda y será el rival de Argentina. De esta mañana, Bélgica se mete como primera de grupo tras golear 5-1 Nueva Zelanda. Egipto pasa como segunda tras empatar a 1 contra Irán. Y anoche Francia certificó la clasificación con un contundente 4-1 ante Noruega. El equipo de Deschamps se enfrentará a Suecia en el cruce de 16avos de final.
0: En Venezuela, la presidenta encargada, Delcy Rodríguez, ha destacado esta madrugada que la prioridad ahora es rescatar a las personas atrapadas bajo los escombros después del doble terremoto ocurrido en la madrugada del jueves. Javier Jiménez.
3: Sí, para ayudar en ese proceso se han desplazado dotaciones de hasta 17 países. Desde España, el equipo de emergencia y respuesta inmediata de la Comunidad de Madrid, capacitados en rescate de estructuras colapsadas, se encuentran ya sobre el terreno. Anika Cole es la jefa de bomberos de la comunidad.
4: Estas próximas 24 horas, vamos a decir, o 48 es cuando todavía hay mucha probabilidad de encontrar a personas vivas bajo los escombros, pero todavía después, hasta que han pasado 7 días del terremoto, todavía se siguen encontrando y hay que trabajar sin parar para encontrarlas.
3: Junto a ellos, 15 bomberos de la Generalitat de Cataluña se han desplazado también a Venezuela ante la llamada internacional para tratar de encontrar a los más de 50.000 desaparecidos que la ONU estima. Según los últimos datos oficiales, hay 920 muertos y más de 3.000 heridos.
0: El escenario político de la jornada hoy está en la calle Ferraz 70. Allí, dentro de una hora, empezará la reunión del Comité Federal del Partido Socialista en plena crisis por la corrupción. Se espera debate, pero no que llegue a bronca. El termómetro de la tensión que puede haber en el seno del partido se mide ahora mismo en las declaraciones que se producen a la entrada del comité. Y ahí está nuestro compañero Daniel González. Buenos días.
5: Hola María, buenos días. Y esas discrepancias en el interior que muy seguramente se vayan a reproducir fuera en el punto que he habilitado para los medios. Mucha expectación ante lo que puedan decir los líderes autonómicos. Por un lado están los más críticos, pendientes de lo que diga el presidente de Castilla-La Mancha, García Page, también de los más afines, como es el caso del presidente catalán, Salvador Illa. En cualquier caso, pendientes de lo que digan, en unos minutos comenzarán las declaraciones previas al Comité Federal, que empieza en torno a una hora, a las 10 de la mañana. Aquí está todo listo, los medios de comunicación de desplegados, también el dispositivo de seguridad, y hasta ahora solo hay algunas personas que se han acercado a protestar aquí a la sede del Partido Socialista contra el presidente Sánchez.
0: Muchas gracias, Daniel. Sobre este cónclave socialista, esta mañana en el programa Parlamento, en Radio 5, se ha pronunciado el popular Elías Bendodo. Cree que Sánchez ha destrozado el partido.
6: Yo espero que el Partido Socialista de toda la vida, con el que se podría hablar, el Partido Socialista formal y serio, vuelva. Y eso solo puede pasar cuando Pedro Sánchez se vaya. Yo espero que los socialistas limpios, que los hay, pongan en su sitio a Pedro Sánchez en ese Comité Federal.
0: También en Parlamento, el portavoz adjunto de Junts ha defendido la propuesta que su formación hizo esta semana, que Sánchez se aparte y deje paso a otro, una opción que dice está ya en la cabeza de muchos cargos socialistas.
7: Si pudiese ver las cabezas de muchos alcaldes del PSOE, de muchos presidentes autonómicos, de presidentes de diputación, que todo lo que pase en los próximos tiempos dependerá si van a tener opciones o no de revalidar resultados electorales en las municipales, en las diputaciones o en sus autonomías, habría muchos, estoy convencido, que estarían pensando que igual esto que ha propuesto Junts per Catalunya no solo es una buena propuesta, sino que es una propuesta necesaria para que no le pase el tsunami por encima.
0: Añade además que nunca ha recibido por parte del PP una propuesta formal para apoyar una moción de censura. Esto es todo. Tienen más información en esta sintonía y siempre en rtve.es.
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16: Y esto que va sonando de fondo se llama La Sirena, tema a cargo de Funambulista. Ya sabes que tienes aquí todos tus números uno y muchas novedades.

0: Ya sabes que si quieres nos puedes contar algo, ¿eh? O pedirnos una canción a música@formulaj.es. Recuerda, música@formulaj.es.
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0: Vámonos con Álvaro Soler, de su disco Mar de Colores. Sacamos este tema. Esto se llama Loca.

Y te vamos a presentar a Belén Jurado. Y esto se llama La Receta. Y con esto vamos a bailar. Ya sabes, mucha energía positiva.

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2: Y aquí tenemos uno de esos números uno que promocionamos en Fórmula J y que por supuesto apoyamos. Él es Álvaro García y tiene un tema precioso que se llama Persona Vitamina. Escucha.

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1: Hemos vuelto a hacerlo. Lucía, el lobo negro.

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Y con este tema de desamor terminamos esta edición de Fórmula J. Saludos de Julián Santofimia. Nos encontramos siempre mismo sitio, misma hora. Eso sí, atención al tema, ¿eh? 30 de febrero va a ser el día que te quiera. Te lo está dejando claro, ¿eh? Lo dicho, más información en formulaj.es. Y ahora sí, hasta luego.

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5: Olivia Rodrigo estrena su álbum más maduro hasta la fecha. Olivia Rodrigo inaugura una nueva etapa artística con la publicación de Using Pretty Set for a Girl So in Love, su tercer álbum de estudio editado por Geffen Records y producido nuevamente por Dan Nigro, el colaborador clave de sus exitosos álbums Sur y Guts. La obra se divide en dos bloques temáticos que exploran la euforia del enamoramiento y los sentimientos de inseguridad, melancolía y vulnerabilidad. Entre los temas más comentados destaca What's Wrong With Me, una colaboración con Robert Smith, líder de The Cure, que marca la primera vez que el artista comparte protagonismo con otro cantante en una canción de su discografía oficial. El lanzamiento llega después del éxito internacional de Guts y de una gira que la consolidó como una de las grandes estrellas de su generación. Con este nuevo trabajo, Rodrigo amplía sus referencias musicales incorporando matices de pop alternativo y sonidos inspirados en el New Wave, manteniendo al mismo tiempo la honestidad emocional que ha caracterizado sus composiciones desde el inicio de su carrera.

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0: Hola, ¿qué tal, familia? Ya estamos juntos. Ya han transcurrido 7 días y de nuevo nos damos cita en este tiempo de radio en el que la música en español es la protagonista de nuestra lista, la lista oficial de éxitos en español Top Latino. 40 artistas conforman la nueva lista de los próximos 7 días, 5 discos estrella, álbum de la semana, Super Latino y alguna que otra cosita que, como siempre, te adelantamos. 240 minutos cargados de novedades, de éxitos que no dejan indiferente absolutamente a nadie y que estoy seguro de que te van a hacer bailar, disfrutar y entretener tu mente. Recibe los saludos cordiales de quien te habla. Arrancamos ya.
1: Despedimos al número 1.
0: Y lo hacemos precisamente con el número 1 hasta hoy. Con un viaje al corazón del Mediterráneo, donde culturas, sonidos y emociones se mezclan sin fronteras. Pueblo Salvaje 1. Este es el O Si Pudiera, una plegaria hecha canción, Manuel Carrasco.

0: gusto escuchar a Manuel Carrasco con canciones como esta que ha llegado a lo más alto de nuestra lista, número uno hasta hoy. O si pudiera, Manuel Carrasco arrasando en los conciertos y también en tu lista de éxitos top latino.
1: Candidatos al número uno.
0: David Bisbal.

Y ahora nos vamos a por el primer puesto de la lista en esta ocasión con Antonio Orozco. Este sacudidón emocional, una invitación a salir del piloto automático, a valorar el presente y a entender que la vida está ahí, esperando en la puerta. Dale, Antonio.

su última gran obra maestra dentro del álbum El Tiempo No Es Oro. Ya fue número uno. 9 semanas en lista. Farolillo Rojo en esta ocasión. En el 40 seguimos despertando al compás de Antonio Orozco. Ricky Martin.

Ahí la tienes, desde el álbum 15, lo nuevo de Malú. Una canción muy especial que está cargada de sensibilidad, sinceridad y un mensaje de amor muy puro, en el que quiere más contacto entre tú y yo. Malú y aquí, esta semana desde el 39. Y es el momento de avanzarte una canción que muy pronto estará en nuestra lista. Te hablo de La historia de Becky G, se llama Epa.

0: Son las 10, las 9 en Canarias.
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0: Buenos días. A esta misma hora está a punto de arrancar el Comité Federal del Partido Socialista. Pedro Sánchez ha entrado, como es habitual, en coche a la sede de Ferraz y en poco menos de una hora se espera que hable ante los suyos en un momento especialmente delicado para el partido. En estos momentos, todavía, eso sí, no se han producido declaraciones de los principales varones socialistas a las puertas de Ferraz. Así que vamos con una última hora, y es que acabamos de conocer un nuevo caso de violencia machista. Esta vez en Mairena del Aljarafe, en Sevilla. Una mujer de 44 años ha sido encontrada muerta con heridas de arma blanca en su domicilio. Nos cuenta los detalles Juan Leo.
2: La muerte ha ocurrido esta pasada noche en un domicilio de Mairena del Aljarafe, en Sevilla. Tras un aviso, la Guardia Civil ha encontrado apuñalado a una mujer de 45 años. Los servicios sanitarios no han podido sino confirmar su fallecimiento. Se ha detenido un hombre de 44 años, presunto agresor y pareja de la fallecida, con heridas de arma blanca autoinfligidas. Ha sido ingresado en un centro hospitalario. Francisco Toscano es subdelegado del Gobierno en Sevilla.
3: Si bien estamos aún en una fase muy incipiente de la investigación, la Guardia Civil trabaja con la principal hipótesis de un presunto asesinato por violencia de género.
2: Ni la mujer fallecida ni el detenido figuraban en el sistema Biogen.
0: Irán ha acusado a Estados Unidos de violar el memorando de entendimiento firmado hace unos días para poner fin a la guerra tras sus ataques contra instalaciones de vigilancia en la costa iraní este viernes, en represalia por los intentos de Teherán de controlar el estrecho de Hormuz. Lola Bex.
4: Así es, Teherán justifica los posteriores bombardeos contra objetivos estadounidenses en los países del Golfo como un acto de legítima defensa y acusa a Washington de violar la primera cláusula de ese memorando de entendimiento para el fin de la guerra. Según su Ministerio de Exteriores, en un comunicado también se advierte a los países del Golfo de que se abstengan de permitir y colaborar con esas operaciones de represalia del ejército estadounidense.
0: Y hoy, que tenemos activos incendios en muchas comunidades, el Ministerio de Sanidad publica por primera vez una guía específica con recomendaciones sanitarias ante incendios forestales, un riesgo creciente agravado por el cambio climático. Rosa Basteiro.
5: La guía advierte de la elevada toxicidad de las partículas finas que flotan en el humo y de sus graves consecuencias para la salud, para el sistema respiratorio, cardiovascular y nervioso. Recomiendan permanecer en interiores con ventanas y puertas cerradas y tener a mano mascarillas, pero no valen las quirúrgicas. Hay que usar las FFP2 o N95, las mismas que utilizábamos para protegernos del contagio durante la pandemia del coronavirus. También recomiendan vigilar la calidad del agua ante la posible presencia de sustancias químicas o metales por el contacto con cenizas y sedimentos. La guía incluye además pautas básicas de primeros auxilios en caso de quemaduras: aplicar agua fría si son leves, no retirar la ropa adherida y cubrir la zona con paños limpios y secos si son más graves, y en ningún caso utilizar ni hielo, ni aceites, ni pasta de dientes. Una vez extinguido el incendio, hay que seguir sin ventilar hasta que las autoridades lo indiquen, desechar alimentos expuestos al humo y estar atentos a la información sobre el índice de calidad del aire.
0: Y acabamos con esta noticia. La Guardia Civil ha localizado en Kosovo a una niña de 6 años que presuntamente había sido secuestrada por su padre hace 2 semanas en Mallorca. El hombre, que ocultó a la menor en el maletero de un coche y abandonó la isla en barco, cruzando los controles fronterizos sin declarar su presencia, ha sido detenido por las autoridades kosovares. A Álvaro Alcaide.
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Es momento de celebrar nuevos comienzos, nueva media hora, la que ya estamos inaugurando en Top Latino con la nueva canción de la gaditana Julia Medina. Es la protagonista de nuestro primer disco estrella y con esta letra te invita a celebrar todo lo que estamos viviendo.

En el 36 esta semana llegan las iniciales de Lola Índigo, Lía Cali, Queralt, Laoz y Salma. Así es como suena este temazo.

0: Dentro del disco llamado Luz, Antonio José nos ha brindado su canción La canción de nuestro baile en el 35.
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0: Estamos disfrutando de la lista de Top Latino, la presentación oficial como cada semana, desde el 34, María Becerra, Jere Klein, Lucky Brown y Cross, qué ganas de comerte.

una canción que se lanzó hace 20 años y que ahora toma otro tipo de fuerza con la incorporación de Lucho RK y Juaco. No te vistas, la canción de Canarias, novedad en el 32.

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estrenando nuestra segunda hora de radio. Por delante, 60 minutos llenos de éxitos en español y también nuestro disco de la semana. Una chica que está conquistando a todos y haciendo sensación con su música. Se llama La Joaqui y su álbum Electra es nuestro disco de la semana en Top Latino.

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1: Son las 11, las 10 en Canarias.
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1: Buenos días. Acaban de terminar las declaraciones de los varones del Partido Socialista previas al Comité Federal del Partido, que ahora empieza en la sede nacional. En breve comparece Pedro Sánchez, secretario general del partido y presidente del gobierno. El más crítico, una vez más, Emiliano García Page. En Ferraz está nuestro compañero David Fernández. Buenos días.
3: Hola, buenos días. Y Page pide autocrítica y exige que Sánchez dé garantías de que el partido está limpio.
4: Espero poder salir con la garantía de que el PSOE está limpio y de que sí, que efectivamente hay muchos, no pocos, muchos que nos han traicionado. Y con ellos lo que tenemos que hacer es marcar una frontera absolutamente insoslayable.
3: El presidente castellano manchego quiere garantías de que el partido no va a ser imputado por financiación irregular. Ve al PSOE en el peor momento de su historia. Recuerda que hace un año ya pidió adelantar elecciones e insiste en esa idea, pero aprecia miedo a dar la palabra a los ciudadanos en el partido y entre los socios. Salvador y al contrario, dice no temer a nada, cierra filas con Sánchez y lanza un mensaje de esperanza.
5: Venimos a decir que no tenemos miedo a nada y que tenemos mucha esperanza en el futuro. Y venimos a decir que nos queda mucho por hacer y que lo vamos a hacer.
3: Arranca a esta hora el Comité Federal a la espera de la intervención en abierto de Pedro Sánchez.
1: Estaremos muy atentos y hoy el líder del PP, Alberto Núñez Feijóo, clausura en Barcelona el Congreso del PP de Cataluña. Los populares ponen en marcha la maquinaria electoral para las autonómicas en este territorio con Alejandro Fernández como cabeza de lista, Joaquín Calvente.
6: Buenos días. Feijóo desembarca en Barcelona para bendecir el liderazgo de Alejandro Fernández al frente de los populares catalanes, con la incógnita de quién será el nuevo secretario general tras la salida de Santi Rodríguez. Suena con fuerza Juan Fernández, portavoz en el Parlament y figura en alza dentro del partido, mano derecha de Xavier García Albiol en Badalona, donde gobiernan con mayoría absoluta. Pero también se baraja algún representante municipal como nuevo número dos. El Congreso, pendiente desde 2022, buscará unir las diferentes tradiciones dentro del partido y servirá para sellar la paz con la dirección nacional tras las discrepancias por la relación con Junts y algunos momentos en los que planeó un relevo ejecutado desde Génova. El PP de Cataluña ha retomado el vuelo y Alejandro Fernández se pone al servicio de Feijóo para ayudarlo a llegar a la Moncloa. Para ello aspira a ganar espacio al nacionalismo y al socialismo y frenar el auge de Vox y Alianza Catalana.
1: El buen tiempo aumenta los intentos de llegar a España. En pateras, 29 migrantes de origen magrebí han sido interceptados esta madrugada en Ibiza y Formentera, según ha informado la delegación del gobierno en Baleares, Lola Bex.
7: El primer grupo de 13 personas ha sido localizado en la Cala Tarida, en la isla de Ibiza, y un segundo grupo con 16 migrantes en la playa de Mequillón, en Formentera. Todos han sido interceptados por la Guardia Civil y en lo que va de año, 134 pateras han llegado hasta las costas de las Islas Baleares, con 2.542 migrantes a bordo.
1: Y la Guardia Civil ha establecido un dispositivo de búsqueda para localizar a un hombre de 43 años, quien fue visto por última vez ayer a primera hora de la tarde en Coreses, a Zamora. El hombre, que responde al nombre de Rui Felipe, es una persona vulnerable y no lleva teléfono. El operativo de búsqueda cuenta con varias patrullas de seguridad ciudadana. Es todo, siguen informados en esta sintonía y en RTV.
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Es tiempo de disfrutar y de conocer las nuevas canciones de la semana. Lo hacemos con el grupo Taburete, que lanza Carta Blanca, un tema sorpresa con espíritu de verano, raíz flamenca y el puntito canalla característico de la banda. Una canción luminosa, gamberra y emocional a la vez. Así que ya sabes, Carta Blanca, Taburete.

Estamos juntos compartiendo las nuevas canciones. Esta además aterriza por primera vez en la lista. En el 24, Abraham Mateo junto a Lurra, Último Baile.

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conociendo lo más nuevo de la música, abriendo nuestra tercera hora de radio con los Gypsy King, que presentan Mil Años, una celebración de la pasión y la herencia musical flamenca. Los legendarios Gypsy King están de vuelta y nos vuelven a hacer disfrutar con su música flamenca y rumba a nivel internacional. Super Latino, Gypsy King y Mil Años.

descubriendo nuevas canciones de su primer disco en solitario. Leire Martínez es la invitada en el 18 con esta Cabeza de Ratón.

0: Buenos días. Acaba de concluir la comparecencia del secretario general del PSOE y presidente del gobierno, Pedro Sánchez, en el Comité Federal del Partido. En su discurso, la militancia ha pedido coraje y determinación de cara a las elecciones de 2027. Descarta adelantar esas generales y sobre los casos de corrupción insiste en que si los hubiesen conocido, no los hubieran tolerado. Desde Ferraz, Leticia Arenas. Buenos días.
1: Sí, buenos días. Respaldo del secretario general aquí en Ferraz a la actual dirección de su partido y a sus acciones, a Rebeca Torró, a la que hoy ocupa el cargo de Santos Cerdán y antes de José Luis Ábalos, y también respaldo a los trabajadores de Ferraz, la gerente imputada entre ellos. Discurso ante los suyos para insuflar aire a un PSOE que mira con miedo las elecciones del próximo año. Insiste Sánchez en que el PSOE está lleno de gente limpia, que ellos han actuado con contundencia, han limpiado lo que hubo que limpiar y que sigan.
2: Y el gobierno va a hacer lo que le toca, que es presentar los presupuestos en 2026 y elecciones en 2027. Yo sé que la oposición lleva 8 años en estado de frustración, pero debemos recordarles que las legislaturas, cuando ellos no gobiernan, también duran 4 años.
1: Discurso de Pedro Sánchez tras enfrentarse esta semana a un congreso que le pedía la dimisión con los votos de PP, Vox y los de Junts. Hoy ironizaba con esa alianza.
2: Y por cierto, Salva, querido presidente, las vueltas que da la vida, ¿eh? Porque ver al Partido Popular y Vox votando con el partido de Puigdemont, tratar de echarnos del gobierno con la que montaron con la amnistía y ahora resulta que están de acuerdo.
1: Sánchez repite que no habrá adelanto electoral y se muestra convencido de que los progresistas seguirán en Moncloa hasta 2031.
0: Gracias. Y el PP de Cataluña celebra hoy un congreso en el que se reelige a Alejandro Fernández como presidente del partido con el respaldo del líder nacional Alberto Núñez Feijóo. Con el lema Volem Més, queremos más, buscarán mejorar en el 27 los buenos resultados de las autonómicas de 2024, cuando pasaron de 3 a 15 escaños. El secretario general del partido, Miguel Tellado, ha aprovechado la ocasión para referirse al presidente del gobierno y al Ejecutivo Central.
3: Hasta hace una semana España sufría a un gobierno sentenciado, el de Pedro Sánchez. Ahora tienen el poder a un gobierno condenado. Condenado a casi 50 años de prisión, si sumamos las penas de Ábalos Koldo y el tal Víctor de Aldama. Un gobierno condenado a casi 50 años de cárcel por corrupto y por ladrón.
0: Y Vox celebra su asamblea ordinaria en la que presenta su programa Desregulación. Intervienen su presidente Santiago Abascal y los 3 vicepresidentes autonómicos que tiene el partido. Auditorio Mutua Madrileña de Madrid, Mar Lupión.
4: Sí, Vox anuncia hoy tras su Asamblea General su plan de desregulación, una batería de propuestas inspiradas en la motosierra del argentino Javier Milei y que giran en torno a la idea de que el exceso de leyes provocan un deterioro económico en nuestro país. Plantean una reducción de la burocracia, rebajas fiscales y la reforma o derogación de normas nacionales y europeas. En el punto de mira, por ejemplo, el Pacto Verde Europeo, el acuerdo con Mercosur, la ley de vivienda o la ley de cambio climático. Aunque la inmigración aparece mencionada como uno de los principales problemas, el plan no plantea medidas concretas. Se centra en otros sectores: la empresa, la energía, la vivienda, el campo y la industria. Los de Abascal además presentan en esta asamblea sus cuentas y su récord de afiliación, además de celebrar sus 2 victorias ante el Tribunal de Cuentas. Después de que el Supremo.
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Desde Almería, Éxitos España, su nuevo trabajo en el que encontramos Corrupta. RVFV.

0: récord de permanencia en lista, aquí la tienes, dándole las gracias a esa persona que se convierte en su salvavidas, Pastora Soler en el 14.
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4: Descendiendo hasta el puesto 13, lo hace esta semana desde el álbum Lux, Rosalía. Este es el Focus Running.

0: y Yo te encontré es la canción que hoy alcanza el 11 con los chicos de Efecto Pasillo, Benja Torres y Toté.
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Ya estamos en nuestra cuarta hora de radio. Es el momento de descubrir otro talento llegado desde San Fernando, Cádiz. Descubrimos a Milagrosa Espósito Ballesteros, Mesalla artísticamente, con Ya nos conocemos, cuarto disco estrella.

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1: Miles Smith debuta con su álbum más personal.
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1: Después de convertirse en una de las grandes revelaciones de la música británica, Miles Smith presenta My Mess, My Heart, My Life, su esperado álbum de debut. El trabajo reúne 15 canciones que exploran experiencias personales relacionadas con la familia, la salud mental, el amor y la búsqueda de la identidad. El artista ha explicado que muchas de las composiciones nacieron a partir de antiguas notas de terapia y recuerdos personales. Entre los temas más destacados figuran My Mess, Grandma's Place, Sertra Line y Hold Me in the Dark, canciones que muestran el lado más íntimo del cantante. El lanzamiento llega en un momento decisivo para Smith, que acaba de iniciar su gira mundial más ambiciosa hasta la fecha y que este año ofrecerá un concierto con entradas agotadas en el O2 Arena de Londres. Con miles de millones de reproducciones acumuladas, gracias a éxitos como Stargazing, el británico confirma su ascenso entre las nuevas figuras del pop internacional.

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Estamos en la última media hora, por delante una canción para hacernos bailar. Desde Rumanía llega Inna en español con la canción Morenito, todo un himno latino para este veranito.

Y otro himno, el que ya se queda con nosotros, ha sido nuestro número uno durante estos 7 días y desciende al 5. Manuel Carrasco, O si pudiera.

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Y ya sí, estamos en los últimos 15 minutos de nuestro tiempo de Top Latino. En el 3, la música fresca de Topic junto a Becky G. Sorry, papi.

vuelve al pasado para traernos lo bueno de ese tiempo y adaptarlo a su voz. David Bisbal, Vivir así es morir de amor, ocupa hoy el puesto 2.

y llega el momento de ponerte la canción número uno de la semana. Es para los chicos de Bombay con Quédate conmigo hasta el amanecer. Con esta invitación a pasarlo bien y a la fiesta te dejo. En 7 días vuelvo a estar contigo y ponerte las canciones de moda en español. Saludos de Juan José Román.

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1: Es la 1:30, buenas tardes, sábado 27 de junio, en el que tenemos que lamentar una nueva muerte por violencia machista. Ha ocurrido esta noche en la localidad sevillana de Mairena del Aljarafe. Una mujer ha sido apuñalada mortalmente por su pareja en el domicilio familiar. El hombre se ha autolesionado posteriormente y está custodiado en un centro hospitalario. Fue el hijo menor de ambos quien alertó de la tragedia. A la espera de la confirmación por parte de la Delegación para la Violencia de Género, sería la sexta mujer asesinada en Andalucía en lo que llevamos de año. Y miles de personas se han manifestado esta mañana en Málaga y en Cádiz para denunciar la situación insostenible de la vivienda que impide el acceso a un alquiler o a la compra una parte cada vez mayor de ciudadanos. Exigen la intervención de las administraciones. Tras el auto del Tribunal Superior de Justicia de Andalucía que insta al Ayuntamiento de Carboneras a la anulación de la licencia del Hotel del Algarropico, la organización ecologista Greenpeace, personada en la causa, se congratula por una decisión que abre, dicen, la vía a un conflicto enquistado durante más de dos décadas. En unos instantes les vamos a ampliar estos y otros asuntos en una jornada en la que luce el sol en toda Andalucía y suben las temperaturas, con máximas hoy de 37 grados en Córdoba y Granada y 36 en Jaén. Luis García en el control de sonido y Cristina Barba y Juan León en los micrófonos. Como les avanzábamos hace unos instantes, una mujer de 44 años ha sido asesinada presuntamente a manos de su pareja en Mairena del Aljarafe esta pasada madrugada. Los vecinos alertaron a la Guardia Civil tras escuchar gritos en el interior de una vivienda.
2: El hijo menor de la pareja habría sido quien alertara de lo sucedido a los vecinos. Cuando llegaron los agentes, encontraron a la mujer muerta con heridas de arma blanca y al hombre herido con signos de posibles autolesiones. Así lo indica el subdelegado del Gobierno en Sevilla, Francisco Toscano.
3: También presentaba heridas por arma blanca, presuntamente fruto de autolesiones que se habría autoinfligido él mismo. Si bien estamos aún en una fase muy incipiente de la investigación, la Guardia Civil trabaja con la principal hipótesis de un presunto asesinato por violencia de género.
2: El hombre se encuentra ingresado en estado grave en el Hospital Virgen del Rocío de la capital, detenido bajo custodia policial. El alcalde de Mairena pide a los vecinos responsabilidad y prudencia para respetar la investigación. Antonio Conde.
4: Quiero trasladar en nombre del Ayuntamiento nuestro acompañamiento a familiares y amigos de la víctima en estos momentos difíciles. Y nuestro respeto absoluto al trabajo que va a desarrollar en estos días la Guardia Civil. Pedimos responsabilidad y prudencia también. Estamos en un momento difícil en el que debemos evitar especulaciones, que es también una forma de respeto hacia la familia.
2: La víctima no estaba inscrita en el sistema Biogen ni había denuncias previas por violencia de género. El Ministerio de Igualdad está recabando datos de este caso que, de confirmarse como crimen machista, elevaría a 6 las mujeres asesinadas en Andalucía en lo que llevamos de año por violencia de género.
1: Miles de personas han salido a las calles de varias localidades andaluzas para reclamar el derecho a una vivienda asequible. En Málaga, 25.000 personas según los convocantes y en torno a 5.000 según algunos medios. A falta de las cifras oficiales de la subdelegación del gobierno, han salido a las 11:30 desde la Plaza de la Merced con el lema "ni alquileres por las nubes, ni salarios por los suelos". Denuncian una situación que impide a trabajadores y a malagueños el acceso a una vivienda con alquileres y precios disparados y desahucios casi diarios.
5: Hombre, porque la situación ya es insostenible y no se está luchando por un derecho básico, que es el de vivir por un techo. O sea, no, la situación ya es insostenible.
6: La vivienda está súper cara, están echando los malagueños de nuestros barrios, están nada más que poniendo pisos turísticos, el ayuntamiento no da alternativa a la gente. La vivienda de VPO también está muy cara para la gente trabajadora de Málaga.
7: La vivienda es un derecho que tenemos todos y hoy en día no se está cumpliendo ese derecho. Entonces hay que intentar por todos los medios de que no se quede ningún ciudadano sin su techo, porque los precios de la vivienda hoy en día no están, como están súper disparados, no se puede acceder a ella y hay que darle una solución.
8: La gente al final somos ficha o moneda de cambio para que otras personas ganen, se enriquezcan con nuestras vidas y no podemos desarrollar una vida plena en ningún sitio.
2: Reclaman que se regularice el mercado de la vivienda para que no sea un bien para especular, sino para vivir. Tras las protestas, las organizaciones preparan con los sindicatos una huelga general para exigir una solución que permita a la gente vivir de manera digna. Alberto Martín, portavoz de Málaga para Vivir.
9: Y llamamos a construir un proceso colectivo que ponga fin a esta debacle. Un proceso abierto hacia una huelga que lo pare todo. Porque sabemos que se puede vivir de otra manera, porque sabemos que se puede habitar la ciudad de otra manera.
2: Durante la protesta se han denunciado también los megaproyectos especulativos de la ciudad, la venta de suelo público para intereses privados y la precariedad de los salarios.
1: También en Cádiz se ha desarrollado otra manifestación para denunciar esa situación de la vivienda. Se ha iniciado a mediodía en la Plaza de San Antonio. La convocatoria del Sindicato de Inquilinas ha sido apoyada por numerosos colectivos.
2: Con el lema "La vivienda nos cuesta la vida", exigen medidas a las administraciones para revertir una situación que dificulta enormemente el acceso a una vivienda en la ciudad de Cádiz. María Sánchez, portavoz del Sindicato de Inquilinas.
10: Venimos a denunciar que en nuestra zona los precios han subido más de un 60% frente al 20% que han subido nuestros salarios, que el 70% de la oferta que hay ahora mismo en el mercado son alquileres de temporada.
2: Denuncian que hay más de 2.400 pisos turísticos en la ciudad a los que habría que sumar los ilegales y más de 2.500 casas vacías.
1: Pues la tarea casi imposible de encontrar un alquiler a un precio accesible ha obligado a muchos trabajadores a alojarse en autocaravanas. Algunos han llegado a dormir en sus coches. Nos lo cuenta desde Málaga Ana Correa.
11: Parking de los trabajadores del Hospital Costa del Sol de Marbella. Aquí viven algunos sanitarios.
12: Pues porque los trabajadores vienen, les sale su oferta de trabajo, cuando llega la hora y ven los precios, la alternativa es una caravana en el mejor de los casos.
11: Profesores, sustitutos, personal temporal de hoteles o de la hostelería. Cuando vienen a Málaga a trabajar se topan con la dificultad de encontrar un alquiler a precio asequible. Y entonces muchos optan por vivir sobre cuatro ruedas, unos por obligación y otros por elección personal, como en el caso de Álvaro.
13: ¿Por qué tengo que vivir yo en una casa? ¿Por qué tengo yo que comprarme una casa? La inmensa mayoría es que no puede sufragar esos gastos porque no le da, pero lo que no quiere es delinquir. Y al final la gente se está metiendo en trastero, sin ventanas a vivir. Y digo, estamos todos locos.
11: Problemática que se traduce en una dificultad enorme para cubrir puestos temporales en determinados centros, más en época estival. Frente a los bloques de viviendas en muchos lugares de España, como Málaga, los asentamientos de caravanas ya son parte del hábitat de la ciudad.
1: El Tribunal Superior de Justicia de Andalucía ha dado un plazo improrrogable de 20 días hábiles al Ayuntamiento de Carboneras para que anule la licencia de obras del Hotel del Algarropico en pleno Parque Natural de Cabo de Gata. Es el último resquicio de legalidad que le queda al hotel y su anulación el paso necesario a Alejandro Piqueras para poder demolerlo.
14: Así es, en su auto el TSJ advierte que si el Ayuntamiento de Carboneras no cumple con el requerimiento en el plazo estipulado, la propia justicia podrá anular la licencia de obras concedida en el año 2003 y todavía legal a día de hoy. De esta manera el TSJ se saltaría al consistorio carbonero, empeñado en dilatar la situación, temeroso de una posible indemnización millonaria a la empresa constructora que, pase lo que pase, recurrirá a la decisión. José Ignacio Domínguez es el abogado de Greenpeace.
15: Si el TSJ anula la licencia, ganaríamos 5 años de pleitos, porque esa decisión la recurriría a Zata ante el Tribunal Supremo, pero lo lógico es que no la admitiría a trámite. Y en este mismo año, en unos pocos meses, ya sería firme la nulidad de la licencia.
14: Esta nueva resolución judicial, que responde a una petición formulada por el Gobierno, también recuerda que en caso de desobediencia podría acarrear multas coercitivas a las autoridades e incluso la exigencia de responsabilidades penales. Así las cosas, el margen de actuación del Ayuntamiento queda reducido a un plazo concreto cuya cuenta atrás ya ha comenzado.
1: Hoy se conmemora el Día Internacional de las Personas Sordociegas. En Andalucía hay más de 800 personas con sordoceguera. Reivindican la visibilidad del colectivo, entornos más accesibles y la necesidad, Claudia Torregrosa, de más guías intérpretes.
16: Así es, la delegada de la ONCE en Jaén, Marisa Garzón, pide más empatía para las personas sordociegas.
17: Es que incluso la sociedad les tiene un poco poco de miedo a lo desconocido, ¿no? Y no hay que tenerle miedo. En cualquier momento de nuestra vida podemos perder la visión y el oído. Y no tenemos que quedarnos encerrados en casa y no salir, ni relacionarnos, ni hacer absolutamente nada.
16: Los oídos y la vista de estas personas son sus intérpretes, como Inma Jiménez, que hoy reivindica su trabajo.
18: Somos las personas que realmente conocemos la lengua de signos y otros sistemas alternativos de comunicación para poder acercarle el mundo a esas personas.
16: Mediante técnicas como dactilológico en palma, la lengua de signos apoyada o pictogramas, Inma ayuda a las personas con sordoceguera. Asegura que con esfuerzo ellos logran muchas cosas.
18: Y verla día a día, cómo se desarrolla y cómo va consiguiendo objetivos de la vida y bueno, cómo consigue sacarse títulos o trabajar o conseguir cositas, eso la verdad es que motiva muchísimo a seguir trabajando con más personas sordociegas.
16: El problema es que en Jaén solo hay 3 intérpretes en toda la provincia, donde hay 65 personas con esta condición. Por eso piden recursos para más contratos y más formación en la lengua de signos.
1: Y hoy en Roquetas, en Almería, es día de doble celebración por la victoria de España frente a Uruguay y porque el gol lo marcó un roquetero, Alex Baena. Esto es lo que decían los vecinos de Roquetas esta mañana.
19: Aprovechando que Alex Baena que tuvo una infancia aquí, podemos aprovechar para poder verlo, apoyarlo desde casa, como siempre.
20: La verdad que hay poca gente que sabe que es roquetero, pero nosotros lo sabemos y por eso, sobre todo y más, que marcó el gol de la victoria, fue algo estupendo para nosotros.
21: Que lo metiera Alex Baena y encima contra Fede Valverde, pues da un poquillo de caña al asunto.
22: Era con más ilusión, la verdad, sabiendo que es de aquí.
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1: Después de su concierto ayer en Sevilla, hoy en Fuengirola, concierto de La Oreja de Van Gogh, María del Mar González.
24: Tras su paso ayer por Sevilla, La Oreja de Van Gogh llega esta noche al Festival Mare Nostrum de Fuengirola, una cita muy esperada en la Costa del Sol y con todas las entradas vendidas desde hace semanas. El concierto, incluido en su gira Tantas Cosas que Contar, tiene un significado especial para el grupo tras la vuelta de Amaia Montero a los escenarios. La Oreja de Van Gogh celebra sus 30 años en la música y los 25 del viaje de Copperport, uno de sus discos más emblemáticos, con este espectáculo en el que se repasarán 3 décadas de canciones como Cuídate, Rosas o 20 de Enero, que han acompañado a generaciones y forman parte ya de la historia del pop. El concierto comenzará a las 10 de la noche, las puertas abrirán a las 8 de la tarde.
1: Fin de semana musical también en el pequeño municipio malagueño de Ojeén, de 5.000 habitantes, en la 21ª edición del Festival Ojeando. El ayuntamiento busca atraer el turismo con una programación para todos los públicos que va desde el flamenco hasta la música electrónica. Solamente uno de los escenarios, Antonio Reales, de pago.
25: Salistre, Javi Medina, La Corredera y Uña y Carne forman parte del cartel de esta nueva edición de Ojeando, que mantiene su apuesta por la convivencia entre artistas consolidados y propuestas emergentes. Vecinos y visitantes transforman calles, plazas y rincones del casco urbano en espacios de convivencia, conciertos y actividades paralelas. El alcalde de Ojeén es Juan Merino.
26: Ojeando no tiene ningún secreto, el secreto es la constancia y también reinventarse en el tiempo y con los años. Y competir con otros festivales que hay dentro de la costa, pues no es fácil para lograr hacer un pedazo de cartel como el que nos acompaña aquí.
25: Ojeén, situado en la Sierra de las Nieves, se encuentra a 10 kilómetros de Marbella y ha experimentado un notable crecimiento demográfico en los últimos años.
1: Y música también en Córdoba, en otro festival, Cañeteando, Esquí Macías.
27: El evento congregará desde las 10 de la noche hasta altas horas de la madrugada en el municipio cordobés al grupo Nancy Rubias. Acto seguido actuará Queen Revolution, un tributo a la mítica banda de Freddie Mercury, y cerrarán los DJs Anuska y DJ

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1: Hola, ¿qué tal? Muy buenas tardes. Comienza No Solo Fútbol, porque hay vida más allá del deporte rey.
0: ¿Te imaginas un programa de deporte en el que el fútbol no sea el único protagonista?
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1: La tiradora Lucía Martín Portugués ha dado al deporte español en la primera jornada de los campeonatos de Europa que se han celebrado en Antony, en Francia, uno de sus mejores éxitos del año. Ha conquistado brillantemente el título continental en la modalidad de sable. Para hablar de todo esto tenemos precisamente a Lucía Martín. Buenas tardes, ¿qué tal? Enhorabuena.
3: Buenas tardes, muchísimas gracias a todos los oyentes y bueno, a ti por dedicar este pequeño espacio a un deporte quizá no tan conocido para el público español.
1: Pues sí, hoy lo dedicamos completamente a la esgrima. En la final además te tocó sufrir ante la rusa, ante Jana Egorian, campeona olímpica individual por equipos en Río 2016, vigente campeona mundial. Tenías enfrente un hueso muy duro. ¿Cómo viviste la final?
3: Bueno, pues la verdad es que presentamos todo el día de una manera estratégica mucho más defensiva y cuando llegamos a la final empezamos a seguir un poco el mismo patrón y nos iban paliceando, la verdad. Íbamos perdiendo 8-4, creo que llegamos a ir 11-7 y en la pausa que tenemos para el minuto mi entrenador José Luis Álvarez me dijo: bueno, Lucía, nosotros lo habíamos planteado de una manera, te va a tocar ir para adelante, yo sé que te gusta menos, pero estás viendo que vamos a perder si no. Y dije, bueno, es momento de enfrentarse a esta situación y hacer lo que no nos gusta. Entonces empezamos a atacar. Y empecé a ver su cara de shock y dije, esta persona ha sentido que le está atropellando un autobús y yo no soy un autobús, soy un obús. Así que para allá que voy.
1: Eso te iba a decir, porque ibas perdiendo, como bien decías, 7-11, acabas ganando 15-13. ¿Qué pasa por tu cabeza para dar ese cambio ante tanta presión?
3: Pues pasó por mi cabeza el hecho de que había llegado hasta aquí, que estaba haciéndolo bien y que tenía que hacer cosas que no me gustasen. Yo trabajo muchísimo la voluntad diariamente, en el deporte es súper importante. Entonces agarré todos mis miedos y fui para adelante.
1: Muy bien, bueno, a tus 35 años conquistas esta primera medalla individual. Eso sí, has sumado varias por equipos, entre ellas bronce en europeos en 2024, 9 en total en Copas del Mundo, 4 en Grand Prix. De todas ellas, ¿esta medalla de ahora es la más importante de tu carrera deportiva?
3: Bueno, creo que no hay medallas que sean más importantes que otras, pero es verdad que a nivel institucional, pues un título de campeona de Europa, la mejor de Europa ese día, es muy, muy importante. Para mí también lo es, porque hace 13 años mi padre falleció y yo quedé última en la competición y ahora primera, entonces me parece como una forma muy bonita de reescribir la historia, ¿no? De esa perseverancia, de porque hayas tenido malos resultados, no quiere decir que sea lo que te valida como persona. Entonces darle la vuelta a esta historia me ha parecido una forma muy bonita de poder dedicarle a mi padre este triunfo.
1: Y estás en tu mejor momento deportivo, ¿no?
3: Eso pienso cada vez, es raro, pero cada año que pasa digo, ahora estoy en mi mejor momento deportivo.
1: Bueno, abriendo un poco el foco también, no quedándonos solo con la final, ¿cómo te has sentido a lo largo de todo el torneo?
3: Pues mira, el Campeonato de Europa es una competición un poco rara, todos los zonales, porque los que estamos exentos, es decir, los que estamos en los 16 primeros del ranking mundial, tenemos que hacer la fase de grupos y nosotros no estamos acostumbrados porque durante el año no competimos en esa modalidad. Uh-huh. Entonces, bueno, hice 3 victorias y 3 derrotas que me obligaron a participar en el tablón desde abajo del todo, o sea, tuve que competir un asalto más que mucha gente, o sea, empecé en el tablón de 64, que es 32avos. Uh-huh. Y bueno, al principio me tocaron cruces que me parecían más o menos favorables, pero en 16avos, en 32, tenía una rusa que, aunque es mucho más joven que yo, me he cruzado con ella un par de veces y me ha ganado algunas, otra la he ganado yo. Y yo pensé, bueno, esta es mi bestia del tablón, mi bestia a nivel psicológico. Entonces planteé el asalto de una manera muy buena de cara a las experiencias anteriores que tenía y cuando pasé ese asalto dije, ya está psicológicamente hecho. He superado esto, así que ya solo puedo ir hacia arriba.
1: Bueno, España en total, viendo el medallero, se ha cerrado con dos medallas en este europeo de esgrima, tu oro en sable y un bronce de María Mariño en florete. ¿Estos dos resultados vienen a confirmar nuestra buena progresión en España?
3: Sí, creo que la esgrima está evolucionando muy bien porque los mayores, ¿no?, los viejos, nos estamos quedando en vez de retirarnos. Los deportes de combate requieren una capacidad de estrategia que quizá necesitas con cierta madurez. Es muy difícil que siendo joven tengas esa capacidad de plantear el asalto y de entenderlo. Entonces creo que los que hemos resistido

0: hemos aguantado un poco más, ahora estamos recogiendo los frutos de todo ese trabajo.
1: ¿Y aún nos queda camino por alcanzar a potencias continentales como Francia, Italia o Hungría?
0: Nos queda todavía, pero porque ellos tienen un sistema de trabajo y económico mucho más fuerte que el nuestro. Mucha gente dice, sí, hay que estudiar el modelo húngaro, el modelo francés, el modelo coreano. Yo digo, lo que hay que estudiar es el modelo español, que con una tercera parte de recursos y con una décima parte de gente, nosotros los ganamos.
1: Efectivamente, pues nos quedamos con esa reflexión. Has mencionado, por cierto, en alguna ocasión que el equipo de Sable Español es como un Ferrari, que todavía tiene muchas marchas por meter. Tras este oro individual conseguido, ¿cómo influye este éxito en la dinámica del equipo, del grupo, de cara al Mundial?
0: Bueno, nosotras tenemos pues ya otro título continental de Celia Pérez, que fue medallista de oro en 2024, Araceli tercera europea y tercera del mundo en el 24 y en el 22, y ahora yo me uno con este oro europeo. Entonces yo creo que esto nos va a dar fuerza para conseguirlo. En el europeo tuvimos un mal tablón porque nos cruzamos con Rusia en cuartos y al final perdimos 45-38, y nosotras somos un equipo picado. Entonces yo creo que ese pequeño toquecito de quedar quintas en el europeo nos va a hacer llegar al Mundial con muchas más ganas.
1: Desde luego que sí. Y hablemos también del sueño olímpico. En París 2024 viviste un debut olímpico agridulce, caíste en primera ronda, pero tuviste una forma muy particular, ¿no?, de sanar esa herida. Regresaste a París por tu propia cuenta, quisiste reconciliarte con el olimpismo. Cuéntame un poco cómo recuerdas esa experiencia.
0: Pues mi experiencia olímpica, al principio estás muy centrado en la competición, solo quieres pensar en eso, ¿no?, porque quieres poder participar al más alto nivel. Y claro, fue una gran decepción. Yo la primera ronda estaba exenta, entonces no tuve que competir y perdí en la segunda, en mi primer asalto, y me quedé un poco mal porque no había podido disfrutar del olimpismo, no había podido estar presente en lo que es la villa con otros deportes. Entonces yo volví a España y luego, estando en mi casa, dije, ¿qué hago aquí? Dije, yo tengo que ir y reconciliarme, porque si no, si me quedo con esta sensación tan mala, no voy a poder competir luego igual. Entonces me compré un billete de avión, iba a ir para un día y al final me quedé tres, y ahí de verdad pude ver a mis compañeros, ver a los otros deportistas, animar a España y entender esa vibra, ¿no?, y esa energía que tienen los Juegos Olímpicos.
1: ¿Y cómo te ayuda esa mentalidad de cara a los Juegos de Los Ángeles 2028?
0: Bueno, yo voy año a año y me voy planteando casi día a día. Ya no me centro en objetivos tan materiales, ¿no?, como puede ser una medalla o un resultado. Siempre intento centrarme en el rendimiento. Siempre digo que soy mi peor enemiga yo misma, pero tener ahí los objetivos y haber podido ver a toda esa gente súper interesante que consigue pues que el medallero de España sea lo que debería ser, te da una motivación extra para seguir.
1: Bueno, tenemos ya muchos años sin conseguir medalla en la esgrima española. Este ciclo hay que romperlo ya, ¿no?
0: Pues sí, ojalá. Creo que podría ser uno de los ciclos en los que hemos tenido más medallas a nivel de Copas del Mundo, de Campeonatos de Europa, de Campeonatos del Mundo. Yo creo que llega el momento de que las que estamos aquí, llevamos tantos años trabajando, le quitemos ese sitio a Pirri como único medallista olímpico español y consigamos una por equipos al menos.
1: Vaya que sí. Bueno, el sable, la que tú dominas, tu disciplina, es la más rápida y explosiva de la esgrima, para los oyentes que no sepan mucho del deporte, donde las decisiones se toman quizás en milésimas de segundo, ¿no? ¿Cómo se entrena esa velocidad mental y visual para anticipar del ataque del rival?
0: Bueno, yo es que soy muy buena en transiciones. Yo puedo estar riéndome y luego subirme a la pista a querer matarte. Entonces creo que ya de por sí yo tengo una habilidad especial para hacer esas transiciones, pero tienes que intentar durante los entrenamientos, sobre todo, no dejar que el punto anterior condicione lo siguiente. Es decir, que no te dejes llevar por la situación de la competición o de lo que es el marcador sobre cómo vas a afrontar el siguiente punto.
1: Y también quiero hablar del dinero, de lo que tenemos en el bolsillo, porque has hablado muchas veces abiertamente de los problemas, de las dificultades económicas que afrontáis los deportistas de élite, de deportes minoritarios en España, como pueda ser la esgrima. ¿Ha cambiado tu situación con los patrocinios, tras los juegos, tras este oro, o sigue siendo una lucha diaria?
0: Bueno, para mí el cambio principal fue cuando Iberdrola decidió apostar por el deporte femenino en muchas federaciones, metió a mi federación entre ellas en su proyecto, contrataron a José Luis Álvarez, que él estaba en México haciendo las campeonas del mundo a ellas, y él es español y siempre decía, yo quiero participar con estas chicas, yo quiero participar con mis chicas, él es el entrenador de mi club también, y se cambió. Entonces el tema de la inversión en el deporte es real, que tiene un efecto directo en nosotras. Yo aparte tengo un patrocinador de material, que es Allstar, que me lo da todo. Yo soy embajadora de Iberdrola, que estoy muy agradecida de poder llevar la palabra de lo que hace esta compañía por el deporte femenino, pero es dificilísimo encontrar patrocinadores de cualquier otro tipo. Ahora mismo me reí ayer con una amiga porque se me ha roto el coche y andaba diciendo, madre mía, ¿y cómo voy a ir a entrenar si no tengo ni coche? Entonces, si alguien por aquí quiere dejarme un Seat León, yo lo acepto, por favor.
1: Pues a ver si sirve también este foro para eso, pero desde luego que es dramático que especialistas élite deportiva de las mejores del mundo sigan teniendo problemas, porque es un deporte que no acapara todos los focos mediáticos como otros deportes, como pueda ser el fútbol. Esperemos que eso cambie, ¿no? Antes hablabas tú del modelo húngaro o francés, pues igual nuestro modelo para mejorar tiene que tener más inversión económica, porque eso traerá mejores rendimientos deportivos.
0: Sí, sí, completamente. Creo que si nosotros hiciésemos más inversión en deporte base, llegarían muchos más deportistas, y los que estamos arriba tenemos el deber de mostrar que el deporte, si tú te acercas a él, es muy agradecido en cuanto a tus hábitos y tu vida.
1: Qué importante tener referentes allá arriba y tener referentes mujeres como tú, para que otras que te estén escuchando ahora se puedan animar también a practicar la esgrima, ¿no?
0: Sí, a mí de las cosas más bonitas que me ha pasado es de compañeras pequeñitas de esgrima que acaban de entrar en el colegio ahí del CAR de Madrid, que tienen 16, 17 años, que me digan, ay, ¿sabes qué? Es decirles que he escrito un poema sobre ti en el colegio porque teníamos que hacer un trabajo sobre alguien que admirábamos y yo lo he hecho sobre ti porque quiero ser como tú. Y yo siempre les digo, tú no quieres ser como yo, tú vas a ser mejor que yo, vas a ser todavía mejor. Y me miran con sus ojitos de alegría y esperanza, y yo pensaba, la importancia de los referentes, no somos conscientes. Pero ver que alguien que está a tu lado, que entrena contigo, lo consigue, eso te empuja a hacerlo.
1: Vaya que sí. Bueno, tú eres un referente como mujer, pero eres también referente por distintos motivos fuera de las pistas. Has hablado abiertamente muchas veces de que sufriste bullying, de haber superado un trastorno alimentario, de cómo convives con la epilepsia en el alto rendimiento. ¿Por qué es tan importante para ti visibilizar estas cuestiones?
0: Bueno, creo que todos tenemos algo, ¿no? Y la gente muchas veces tiende a ocultarlo, como si tuviese una vida perfecta, como si a ellos no les pasase nada, y creo que eso genera el efecto contrario de lo que tenemos que hacer a día de hoy, que es que haya más empatía y más bondad. Creo que si tú le cuentas tu historia a la gente, ellos pueden de verdad empatizar, darse cuenta que no están solos y encontrar un pequeño foco de luz en el camino. Yo cuando empecé a hablar de mi enfermedad, en este caso la epilepsia, la enfermedad neurológica que tengo, fue por una compañera mía. Estábamos esperando, me fui a tomar la medicación, me dijo, ¿qué te tomas? Y le dije, la pastilla de la epilepsia, que se me ha olvidado esta mañana, tan desastre como siempre. Y la vi su carita y me empezó a hacer preguntas y dije, ¿pero por qué me preguntas esto? Me dijo, no, es que yo también tengo epilepsia. Le dije, nada, María, tú no te preocupes, esto, te tomas la medicación, haces lo que puedes, el cansancio, tal. Y yo lo dejé ahí. Y por la noche me llamó su padre por teléfono y me dijo, joé, me ha contado María que tú también tienes epilepsia, no sabes cómo ha venido a casa, diciendo que si tú podías ella también, que se sentía comprendida con el cansancio, con tal. Y estaba yo en mi casa y me di cuenta de lo realmente importante que es ver que otras personas que tienen, pues en este caso, esa misma condición neurológica que tienes tú, han podido llegar.
1: Qué bonito, Lucía, se nos ponen los pelos de punta, te lo digo, de escucharte. Bueno, volviendo a lo deportivo, la temporada no se detiene aquí. En apenas un mes viajes a Hong Kong para disputar el campeonato del mundo. ¿Cuál es el objetivo?
0: Bueno, el objetivo, como te digo, es rendir. Para mí, a mí me encantaría ser campeona del mundo todas las veces que pueda, pero si yo no estoy bien, yo no estoy rindiendo y yo no me centro en las cosas que tengo que hacer, no voy a conseguir ganar. Creo que optar a medallas es la consecuencia directa del rendimiento que tú estás haciendo y lo que te esfuerces. A veces sale, pero lo que está claro es que si no te centras en rendir, no va a salir de ninguna manera.
1: Y ahora vamos a acabar, si te parece, Lucía, acabamos la entrevista hablando de música.
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1: Y es que en el ritmo del deporte les preguntamos a nuestros entrevistados si les gusta la música. ¿A ti te gusta?
0: Me encanta. O sea, no sé cuántas horas de teléfono móvil en música puedo tener. Yo siempre ando bailando por ahí y cantando, y eso que bailo y canto fatal. Pero siempre, siempre, siempre ando escuchando algo.
1: Y no sé si tienes alguna canción que te haya marcado a lo largo de tu carrera deportiva y quieras compartir con nosotros.
0: Sí, creo que una que me marca mucho es Ángulo Muerto de Leiva, porque tiene una frase que dice, no estaba muerta, solo llevo un disparo en el ala, y creo que cada vez que me lesiono, cada vez que me pasa algo, acudo a esa frase como: Lucía, no estás muerta, solo tienes un disparo en el ala y te vas a recuperar.
1: Qué bonita canción, que nos recuerda también a sus influencias sabinianas de Leiva, y con ella acabaremos. Nuestra tiradora, Lucía Martín, portugués, campeona de Europa. Lo han oído bien, oro, el sable, en los europeos, en Francia. Toda la suerte del mundo y muchas

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1: Son las 2.
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1: Spice Girls celebran los 30 años de Wannabe. Las Spice Girls celebrarán el 30º aniversario de Wannabe con una edición especial en formato Shiny Vinyl, un innovador disco coleccionable compatible con la mayoría de tocadiscos manuales. La edición incluirá el sencillo original y su cara B, Bumper to Bumper, prensados en vinilo transparente color cobalto. Publicado en 1996, Wannabe alcanzó el número 1 en 37 países y se convirtió en uno de los mayores éxitos de la historia de un grupo femenino. La canción impulsó el fenómeno global de las Spice Girls y definió buena parte del pop de finales de los 90. Aunque los seguidores continúan esperando una posible reunión, Melanie C ha confirmado recientemente que no existen planes concretos para una gira o proyecto especial relacionado con este aniversario.

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0: Son las 3. 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
6: Taylor Swift sorprende en el estreno mundial de Toy Story 5. Taylor Swift protagonizó uno de los momentos más comentados de Hollywood al aparecer por sorpresa durante el estreno mundial de Toy Story 5 en el Dolby Theater de Los Ángeles. La cantante interpretó I Knew It, I Knew You, una canción compuesta especialmente para la nueva entrega de la exitosa franquicia de Pixar. La actuación incluyó además un emotivo momento junto al compositor Randy Newman, con quien interpretó el clásico Hay un amigo en mí, uno de los temas más emblemáticos de la saga. La presencia de Swift generó una enorme repercusión entre los asistentes y en redes sociales, donde las imágenes del evento se hicieron virales en cuestión de horas. La artista también compartió su entusiasmo por formar parte del universo de Toy Story, una saga de la que se ha declarado una admiradora desde que era muy pequeña. El estreno reunió a numerosas estrellas del cine y el entretenimiento, consolidándose como uno de los grandes acontecimientos culturales del año, reforzando el vínculo entre la música y el cine de animación.

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2: Natalie Imbruglia estrena el tema principal de Algorithms. Natalie Imbruglia ha anunciado Algorithms, su séptimo álbum de estudio previsto para el próximo 4 de septiembre. El disco llegará 5 años después de Firebeer y mostrará una evolución hacia un sonido pop más sofisticado. La artista ha participado activamente en la composición y producción de todas las canciones junto a colaboradores como Fraser T. Smith, Gary Lightbody o el dúo My Riot. El nuevo sencillo, que también lleva el título de Algorithms, aborda el impacto de la tecnología y las redes sociales en la vida moderna. Imbruglia ha explicado que el álbum nació durante uno de los periodos más complicados de su vida a nivel emocional y que su objetivo fue transformar esa experiencia en una obra luminosa y esperanzadora. El resultado promete mostrar una de las facetas más personales de su carrera.

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0: Hola, ¿qué tal? Muy buenas y saludos. Feliz verano a todo el mundo desde los Super 20, porque efectivamente ya desde hace unos días estamos en verano, aunque ya llevamos un par de semanitas de intenso calor. Ahora, a disfrutar al máximo de estos tres meses con la mejor música que te ofrecemos aquí, en los Super 20, en la cuenta atrás. Sí, porque estamos poniendo ya en marcha la primera entrega oficial de este Summertime 2026 del repaso a la lista de éxitos más selectiva que hay en el dial de este país, ya sabes. La lista que repasamos no solamente los éxitos del pop nacional e internacional, sino también los mejores hits de baile y los estrenos más novedosos que traemos para ti cada semana en la radio. Con un equipo fantástico, como siempre, detrás de esta edición de La Cuenta Atrás están Javi Camacho, José Mingoranzo y Paco Mena en la producción y, por supuesto, quien te habla, Tony Roque. Un placer darte la bienvenida a los Super 20 y empezar a conocerlos si es que te acabas de incorporar. Hoy traemos para ti nuestras secciones habituales, que para el que no las conozca son el repaso a los 20 éxitos más importantes que hay en el dial de este país, las 10 canciones más potentes para bailar ahora mismo este Summertime 2026 y también jugosos estrenos que se incorporan a nuestra candidatura desde hoy mismo. Si me acompañas, empezamos a caminar juntos por esta escalera que nos lleva hasta el número 1. Eso sí, recordando cuál era exactamente la foto finish, los 10 primeros puestos la semana pasada en la última entrega, la que despedía la primavera 2026 aquí en los Super 20.
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2: 10.
0: Ariana Grande, Hey Jara y Made You Love Me. Arde Bogotá, Instrucciones.
2: 8.
0: Bruno Mars, Lo Arriesgo Todo.
2: 7.
0: Amaral, No Quiero Más Canciones Tristes.
2: 6.
0: Cepeda, El Día Verde.
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2: 5.
0: Shakira y Burna Boy, Jay Jay.
2: 4.
0: Luis Capaldi, Stay Love.
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2: 3.
0: Madonna y Sabrina Carpenter, Bring Your Love.
2: 2.
0: Quevedo,

0: One Republic, Need Your Love. Bueno, está clarísimo que esta canción es una auténtica pasada. Es como volver atrás en la máquina del tiempo. Eso sí, con la tecnología ahora, 20 años después, de aquel gran mítico tema que los lanzó a la fama, aquel triste y al mismo tiempo enternecedor Apologize. Desde California, los chicos de Ryan Tider llegaban la semana pasada al número uno de nuestra lista con este I Need Your Love. Son los One Republic. Y ahora es cuando comienza el movimiento en la cuenta atrás.
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0: Sí, porque es el momento de las canciones que hoy
2: entran en lista.
0: Y la primera de las entradas, el primero de los inputs, nos lleva hasta Asturias con los chicos de Marlon y la puertorriqueña Gail, que han coincidido ya más de un festival y que se han hecho cómplices en esta canción que se llama Malabares.
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0: Los chicos de Adrián Roma entrando hoy en lista también lo hacen esta curiosa pareja de dos que son egoístas, ¿eh? Patito A, son Ana Mena y Lola Índigo. Cuidadito con esta bachata pop que va a ser uno de los temas rompedores, eso sí, este Summertime, porque tiene todo, ¿eh? Tiene sensualidad, muchísima, no diría ambigüedad, sino todo lo contrario. Y desde luego la complicidad de estas dos artistas andaluzas, una es de Estepona, Málaga, la otra es de Granada, concretamente de un pueblecito de Granada. 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
0: Pero bueno, en fin, que las dos se lo montan muy bien juntas y que esta semana entran en lista, como también lo hace la alemana Kim Petras con su último tema, Brutalist. Y claro, eso tiene una cara amable y otra un pelín más triste, la de las canciones que hoy
2: abandonan la lista.
0: Hoy se marcha después de haber sido número uno en los Super 20 hace ya algunas semanas, Cepeda, desde su último trabajo Llámame Luis, con la canción El Día Verde.
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0: Hombre, a mí personalmente esta me ha dolido un pelín porque yo soy muy del rollo indie pop y esta canción a mí me gustaba muchísimo. También echaremos en falta en la lista a Malú. Se marcha no precisamente rota, pero sí con una canción con la que ha presentado su nuevo trabajo, el disco 15.
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0: Bueno, estamos con baladas, ¿eh? Y este tremendo esfuerzo que hay que reconocerle a Bruno Mars de haber arriesgado muchísimo para cantar por primera vez y además solo, sin ningún acompañante, en una canción en español que forma parte de su disco de Romantic. El tema Lo Arriesgo Todo.
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0: Esto es un bolero de aquellos de hace décadas, ¿eh? Pues no, es muy actual, ¿eh?
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0: Casi tan actual como los temas que hoy van a pelear por llegar a la primera posición de nuestra lista. Son nuestros
2: candidatos al número uno.
0: Uno de ellos, la reina del pop, que vuelve en unos días con un nuevo trabajo que se va a llamar Confessions Tour. 21 años después de aquel mítico disco Confessions on a Dance Floor, que revolucionó las pistas de baile con un jovencísimo productor llamado Stuart Price, el británico que, bueno, pues le ha acompañado en esta segunda aventura. Un hombre al que conoció precisamente en su etapa en la que Madonna vivía en Londres, donde estaba muy a gusto. Allí nació su hija y, bueno, allí ha formado parte de su vida. Madonna con Sabrina Carpenter, muy picante este Bring Your Love. Nada que ver con el tema que nos propone Luis Capaldi dentro de su último disco de su EP Survive.
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0: Una norteamericana de Michigan que se ha pasado media vida en Londres. Un escocés y algo de nuestro país, ¿no? Alguien que lleva Canarias en las venas. Quevedo podría hoy ser número uno con el Baifo. Ay, Pedrito, que este año dice que no hace bolos, ¿eh? Bueno, eso dice ahora, luego ya veremos, porque la presión va a ser altísima para verle en directo, ¿eh? Yo ya Te puedo adivinar que antes de que llegue el año que viene, que es cuando ha dicho que oficialmente va a poner en marcha la gira, con dos conciertos en el Movistar Arena de Madrid y otros dos en el San Jordi en Barcelona, alguna que otra sorpresa va a acabar habiendo en Canarias, porque eso no lo va a poder evitar, ¿eh? Quevedo, El Baifo, Stay Love, Luis Capaldi, Bring Your Love, de Madonna y Sabrina Carpenter. ¿Cuál es nuestro número uno? Está claro que este no, así que...
2: Despedimos al número uno.
0: Venga, nos vamos a poner serios para escuchar a One Republic. Por muchas razones. La primera de ellas porque al frente de este maravilloso grupo de California y Colorado hay un hombre con un talento increíble para componer, para producir, para cantar. Y siempre... con el piano como protagonista, algo que en nuestro país hace también Pablo López. One Republic, Necesito Tu Amor. Hasta hoy ha sido nuestro número uno.

0: Esta es una canción de himno, de esas que perfectamente te podrían cantar en la final de la Copa del Mundo de Fútbol. Aunque eso no va a ocurrir porque no van a estar ahí. Sin embargo, sí estarán los BTS, estará Madonna y estará Shakira. Que va a ser todo un espectáculo, eso sí. Los que entienden de fútbol dicen que, oye, parar un partido media hora, aunque después he visto lo que pasó, por ejemplo, con Francia, puede pasar cualquier cosa. Estamos imbuidos en esa fiebre del fútbol. Y también eso lo tenemos presente incluso cuando presentamos canciones. Ahí estaban los One Republic hoy, que abandonan la primera posición. Y nosotros comenzamos ya a repasar juntos la nueva entrega de La Cuenta Atrás. Primera parada, el norte de nuestro país, concretamente Asturias, Salinas, para ser más concretos, donde son naturales los chicos de Marlon. Aquí los tienes con Malabares.
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La puertorriqueña Gail acompañando a Marlon en esta canción llamada Malabares, que es el pistoletazo de salida pronto de este grupo de pop rock liderado por Adrián Roma, que seguramente antes de que acabe el año nos van a proponer un nuevo disco. Estoy convencido. No es que me lo haya hecho un pajarito, es que me lo han soplado en su compañía de discos, que no es lo mismo. Ahí estaban, estrenando hoy en la lista, estrenando la cuenta atrás en el puesto 20, Marlon con Gail y Malabares. Y ahora nos vamos con un artista que el próximo 8 de agosto, 10 años después de su muerte, estrena su primer disco, y además muy especial. Los Super 20. Vas a poder ver todo el proceso creativo musical y la evolución que tuvo a lo largo de su carrera en 12 canciones, El Príncipe de Minneapolis, Prince. Grábatelo en la mente. 8 de agosto se publica Timeless. Esta es una de las canciones guardadas en una caja fuerte del genio de Minneapolis. Esto se llama Stone.

Me imagino que si te gusta la música de este genio de Minneapolis, estarás deseando echarle el guante a este primer disco póstumo del Grand Prince. Nosotros, desde luego, tenemos muchas ganas de seguir disfrutando de esa genialidad. Y ahora, ¿qué te parece si cambiamos de historia y nos vamos con una colaboración que es la sexta de estos dos monstruos de la pista, que son Bebe Rexha y David Guetta? Después de darlo todo con I'm Good Blue, regresan ahora con Chicas Tristes. Una canción con el sello y la marca del francés, incluida en el último álbum de la neoyorquina que ya está publicado.

El álbum ya está en las tiendas, se llama Dirty Blonde, es el nuevo trabajo de la artista neoyorquina que ha colaborado hasta en 6 ocasiones con este gurú francés en la electrónica que es David Guetta. Hoy están subiendo puestos en lista y ahora es el turno para The Script. Una banda irlandesa liderada por Danny O'Donoghue que acaba de publicar su manual de instrucciones para ser humano. Esta es una de las canciones incluidas en su último disco. Este es El Hombre en la Arena.

Hace 100 años el presidente norteamericano Theodore Roosevelt dirigió un mensaje a la nación llamado la Citizen Republic, dentro de la cual hay un apartado muy curioso que habla del hombre en la arena, el Man in the Arena, que habla de, bueno, pues de levantarte de la confortabilidad del sillón y pelear por tus derechos, por lo que quieres, bajar a pelear en la arena. Ellos dicen que se sienten como el hombre en la arena. Ellos son The Script y aquí han sonado esta semana en nuestra lista en el puesto 17. Y ahora, algo brutal, si me lo permites, jugando un poco con el título de la canción. Y es que una de las reinas del electropop alemanas ha vuelto con más energía que nunca, incluso con sonidos que ya tenía olvidados. Kim Petras se siente libre después de haber roto con su compañía de discos. Esto es parte de su nuevo álbum de tour. Esto es Brutalist.

0: Madre mía, el huracán que se está estos días viniendo encima nuestros con Kim Petras, este Brutalist y su nuevo disco, el primero que lanza bajo su propio sello discográfico. La compañía se llama Amigo Records, ¿eh? Cuidado. Desde Alemania, nuestra última protagonista, la que pone el punto y seguido a este primer bloque de la cuenta atrás, Kim Petras, en el 16. Enseguida estoy de vuelta para presenciar contigo el desfile de éxitos de las canciones que se incorporan hoy a nuestra candidatura y que no te puedes perder aquí, en la cuenta atrás.
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0: Pues muy bien, aquí nos tienes de vuelta contigo. Ya ves, no ha pasado nada y estamos a punto de conocer cómo suenan las canciones más destacadas de la candidatura para esta próxima semana.
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0: Comenzamos en San Fernando, en Cádiz, con Julia Medina.
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0: Hoy es el punto de partida, desde luego que si hoy nos empiezas a conocer, pues espérate porque hay mucho por descubrir aquí con nosotros cada día en los Super 20. Ahí está Julia Medina estrenándose hoy en nuestra candidatura, en nuestra lista de éxitos, también lo hace Miles Smith, que tiene nuevo trabajo publicado y con un primer single que nos gusta mucho, este Heaven. Lleva más de dos décadas triunfando, nos ha hecho bailar con canciones tan irrepetibles como aquel Cola Sound y ahora, aprovechando esa gran cultura que adquirió en México, de todo lo hispano, de todo lo latino, nos presenta una nueva canción en la que nos habla de que está enamorada de un morenito. Seguro que no la reconoces, pero te voy a decir quién es, la rumana Ina.
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0: Oh, cuidado con esta canción, que viene muy hot para este Summertime 2026. Otro de los que está de vuelta es el proyecto de Clean Bandit con Big Pig en este I Don't Wanna Hurt You. Eso dice todo el mundo, no te quiero hacer daño, pero... Y el que también está sacándole partido a su último proyecto discográfico es el barcelonés Neil Moliner, su álbum Nexo. Y ahora mismo una canción que, curiosamente, en el tracklist del álbum le corresponde el número 11, el Nexo 11. La canción se llama Sal.

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1: Bueno, pues ya está todo encima de la mesa. Cartas boca arriba. Momento de empezar a escuchar uno de estos nuevos éxitos.
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1: Desde San Fernando, en Cádiz, Julia Medina con El Punto de Partida.
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1: Ahí está, después de haber pasado a principios de año por el Benidorm Fest, acompañado de la mexicana María León en la canción Las Damas y el Vagabundo, esta artista de San Fernando Cádiz está a punto de publicar su tercer disco estudio que ha estado grabando en Sevilla. Es Julia Medina con Punto de Partida. Y nosotros lo que hacemos es un punto y seguido, porque ahora dejamos la candidatura y nos vamos a nuestra lista de baile para inaugurar la pista de Éxitos Dance con Andrea Bocelli, David Guetta y la colaboración de Megan Thee Stallion y Jay. Juntos, estos cuatro han hecho historia en la inauguración del Mundial de Fútbol con una canción que se ha convertido ya en el himno oficial de la FIFA Cup 2026. Esto se estrenó precisamente en la inauguración en el Estadio Azteca de México. Más que un juego, es el ADN del fútbol. Andrea Bocelli y David Guetta.
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2: Por supuesto que sí, estamos ya viviendo el verano Super 20 y lo hacemos con la mejor música de dance. Ahí estaban Andrea Bocelli, David Guetta y Jay Megan de Stylon en italiano, en inglés y en surcoreano, en ese himno del mundial que es DNA More Than a Game. Y ahora nos vamos al puesto 9 en nuestra lista dance con Lost Frequencies. Para seguir viviéndolo todo, ¿eh? Aquí está, Live It All.

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3: ¡Epa, epa, epa, upa! Señoras y señores, le estamos tomando el pulso ya a este arranque del verano 2026. Hace ya unos días que nos metimos de lleno en este mes de junio, ya en el verano. Y julio está ahí a la vuelta de la esquina. Muchos amigos y amigas ya están de vacaciones y otros con las maletas casi preparadas y a punto de meterlas en el maletero del coche. Camino del aeropuerto o de tu lugar de destino. Y eso que este año las cosas están un pelín más caras, pero es igual, hay ganas. Ahí está sonando la última propuesta electrónica de Becky G, que además este tema pues se ha desmarcado con una colaboración muy implicada humanamente junto a Carlos Santana, denunciando los problemas que está causando la política migratoria de Donald Trump en Estados Unidos. Pero eso es otra historia. También en Estados Unidos, una yankee que triunfa en todo el mundo, Jennifer López, con David Guetta, que está en todas partes, y esta nueva versión ahora en español del Save Me Tonight. Le han dado la vuelta como un calcetín a esta canción. Han pasado de convertirla en una canción, en un hit electrónico para bailar, a un tema urbano y latino en el que además colabora uno de los grandes protagonistas de los tumbaos corridos mexicanos, el amigo Gabito Ballestero, que le da otro aire a la canción. Y seguimos en Estados Unidos con otra yankee que triunfa. Esta lo está haciendo en la banda sonora de la película Toy Story 5. Es Taylor Swift. 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Bueno, pues como ves, USA femenino por todo lo alto en este bloque de la cuenta atrás. Donde, por cierto, nuestra primera invitada es una actriz y cantante. Tiene hecho un pacto con el diablo, ¿eh? Parece que no envejece. Y si lo hiciera, lo haría divinamente. J-Lo. Con su amigo David Guetta, con el que consiguió por fin grabar una canción que llevaba años persiguiendo. Y ahora con este mexicano llamado Gabito Ballesteros. Uno de los hits de este verano. Sálvame hoy.
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0: 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Qué romanticismo en esta canción que empezó siendo un tema dance, pero que al final mira en lo que se ha convertido, en otro de los éxitos de este verano.
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0: Y ahora la que llega es esta artista de California de origen mexicano llamada Rebeca Mari Gómez, aunque todos la conocemos como Becky G, que hoy escala hasta el puesto número 14. Cuarta semana para uno de los temazos del verano, este Epa Epa Upa de Becky G.

Ahí estaba Becky G con Epa Epa sonando esta semana en el 14 de la lista. Y ahora nos vamos a la banda sonora de Toy Story con I Knew It, I Knew You, la canción con la que, bueno, pues ha vuelto a la escena country Taylor Swift, que por cierto esta semana tiene una semana muy movida, porque si todo va según lo que se sabe o se intuye, este próximo viernes día 13, coincidiendo con el Día de la Independencia en Estados Unidos, se casa con Travis Kelce, aunque no hay nada confirmado. Pero nos vamos a enterar, seguro que sí. Será imposible que lo guarden en secreto.

0: inspirada en el personaje de Jessie la vaquerita, que tiene bastante protagonismo en esta quinta entrega de Toy Story. Esta curiosa y tierna historia que nos empezaron a contar hace ya más de 25 años en la factoría Pixar y que, bueno, pues entre sus fans tienen nada menos que a Taylor Swift. I Knew It, I Knew You, la canción con la que, bueno, pues ella también ha colaborado en esa banda sonora desde aquí. Si se casa este próximo 3 de julio, lo único que podemos es desearles muchísima felicidad, ¿eh?
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2: 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Mira, aquí de cuando estabas pequeño, que hace nada que eras un mocoso. 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Cómo se pasa el tiempo. Qué alegría que hayas vuelto. Porque no sé por qué los jóvenes tenéis tanto miedo a volver al pueblo. Yo sé lo que es el miedo, porque yo pasé una niñez y mi juventud con mucho miedo, pero hay que echar para adelante. Además, en el pueblo.
3: Son las 5.
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2: Ellie Goulding regresa con un nuevo disco en septiembre. Ellie Goulding ha confirmado que su sexto álbum de estudio llevará por título I Know Too Much y verá la luz el próximo 4 de septiembre. El proyecto marcará su regreso discográfico 3 años después de Higher Than Heaven, un trabajo que alcanzó el número 1 en las listas británicas y consolidó una nueva etapa en su carrera. La cantante desarrolló el álbum junto al productor canadiense Jack Rochon, con quien llegó a componer cientos de canciones antes de seleccionar las 10 que formarán parte del repertorio final. Según la propia artista, se trata de su obra más personal y honesta hasta la fecha, influida por los profundos cambios que ha vivido en los últimos años. Como adelanto, ya está disponible Black Prada 3, un sencillo que presentó por primera vez durante el Big Weekend de BBC Radio 1. La canción explora la diferencia entre la imagen pública y la realidad personal, una temática muy presente en todo el álbum. Con este lanzamiento, Goulding inicia una nueva etapa artística marcada por la introspección y la libertad creativa.

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Estamos de vuelta contigo, estamos en la cuenta atrás. Saludos de Tony Roque. Lo que voy a compartir ahora mismo es el gran éxito ya de una celebrity británica que, bueno, este año ha conseguido todo prácticamente después de su mega éxito Star Racing. Estamos hablando de Miles Smith, que está a punto de publicar un álbum, pero que de momento ha adelantado con un primer EP de 4 canciones. Esta es una de ellas. Es una canción celestial, de hecho el título se llama así: Heaven, Miles Smith.

Es una canción que nos habla de un amor profundo, casi incondicional. Yo diría que celestial, ¿no? Porque, bueno, pues nos invita a pasar de las imperfecciones de la otra parte de la pareja y a encontrar el paraíso con ella en sus brazos, ¿eh? Una pasada de canción. Bueno, el disco ya está publicado, lo lanzó el pasado 19 de junio y está siendo un gran éxito en el Reino Unido. El álbum My Mess, My Heart, My Life de Miles Smith. Y ahora tú y yo seguimos en el Reino Unido, pero con otro rollo muy distinto en nuestra zona dance. Sí, porque nuestro siguiente invitado es un productor y DJ británico llamado Gay James Rowan, pero que todo el mundo conoce como Jonas Blue. Su última propuesta hace ya 4 semanas que suena en nuestra zona dance. Aquí tienes Girl con Jonas Blue.

0: Madre mía, lo que se viene este verano para bailar con artistas como Jonas Blue y este Girl. Es, prácticamente te deja sin aliento. Y ahora cosas maravillosas como la que nos entrega desde la Gran Manzana, desde Nueva York, este DJ de origen italiano llamado Matteo Milleri, conocido como Anima y con la colaboración de Joji en este Beautiful.
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0: Ay, contando los centímetros que estoy de tu boca. Patito A, es Lola. Lola Índigo, que esta semana viene acompañada de Ana Menan, esta que es ya una de las canciones de este verano 2026. Estamos de vuelta en la cuenta atrás. Estamos dentro de la segunda hora de programa y además lo estamos haciendo con otro bloque de singles. Este sí, totalmente español, ¿eh? No como el anterior. Aquí tenemos a nuestra querida Lola Índigo acompañando a Ana Mena en el mismo bloque en el que también suena ella solita, acompañada de Lucho RK con la canción El Bachatón de la L.
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0: Vamos, que tenemos a la granaina por partida doble en este bloque, ¿eh? Por un lado acompañando a Ana Mena y por otro dejándose acompañar por el canario Lucho RK. Y para que no falte nada, también está Leire Martínez con su último sencillo Cabeza de Ratón.
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0: Este recadito con Puya incluida para los que fueron sus compañeros durante 17 años y que ahora pues están como si nada de gira por todo el país con la que fuera la vocalista principal de la banda antes que ella, con Amaya Montero. Pues momento de volver a nuestra lista de singles y conectar con el puesto número 12. Y me temo yo que va a ser una de las canciones de Lola Índigo. Sí, porque hoy la de Huetortájar, que es tierra de espárragos en Granada, va a estar muy presente, ¿eh? Aquí está, bailando al ritmo de Bachatón. Con Lucho RK y este invento que es lo mejor que se ha inventado después del rebujito. Bachata y reggaetón para este veranito calentito.

No era esa la entrada más fuerte, porque Lola Índigo y Lucho de Recalla llevaban 5 semanas, pero sí es esta que viene ahora, en la que también Lola Índigo es protagonista, con Ana Mena y este Patito a...

Yo patito va para discotear y para ponerlo de moda, ¿eh? Esto va a ser un subidón este verano, ¿eh? Toda la peña bailando al ritmo de estas dos andaluzas, que son Ana Mena y Lola Índigo. Ay, Patitoa, midiendo los centímetros que hay a tu boca. Tremendas. Bueno, pues ahí estaba la entrada más fuerte hoy en el puesto número 11 y ahora... En el chen de la lista, Leire Martínez, que está cada día más grande, más crecida, y yo creo que llevándolo incluso mejor. Prefiere ser cabeza de ratón a estar ahí metida en esa vorágine que fue su grupo, a ser cola de león.

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Aquí sigo contigo, dándole el máximo ritmo al verano Super 20. Continuamos en la cuenta atrás y ahora te voy a invitar a conocer cómo suena la nueva canción de la rumana Ina, totalmente en español, un idioma del que está enamorada después de haber pasado largas temporadas viviendo en México. Esto se llama Morenito y es uno de los super tracks de la semana en los Super 20. Elena Alexandra, Ina.

Vaya que si nos va a hacer bailar este verano Ina con ese morenito. Y ahora Robin Schulz y Barf nos llevan a nuestra zona dance de nuevo. Hoy ya en el puesto número 6 de la lista con este Better Times.

Siempre pueden venir tiempos mejores, ¿no? Pero no es algo que obligatoriamente tenga que ocurrir. Ahí estaba Robin Schulz y Bar desde Alemania con la canción Bad Time. Soy sonando en el puesto 6 de nuestra zona de baile. Y ahora dejamos Alemania y nos vamos a Países Bajos con Martin Garrix, que también nos está haciendo bailar con esta canción que grabó hace 14 años junto a Ed Sheeran. 14 años guardada en un cajón. Eso sí, algunas copias piratas circulaban por ahí. Ahora lo puedes escuchar. Se llama Repeat It.

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13: Hola y saludos de nuevo. Sigo aquí contigo repasando juntos nuestra lista de éxitos.
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13: Hoy hemos empezado a contar éxitos hacia el número uno, escuchando la entrada de Marlon desde Asturias con la puertorriqueña Gale, la canción Malabares.
12: 20.
15: Al menos eso nos hicieron creer.
13: Estamos ya esperando que llegue el 3 de agosto para hacernos con una copia de Childless, el nuevo trabajo de Prince, el primero póstumo después de los 10 años que han pasado desde la muerte de la artista en Minneapolis.
12: 19.
13: Esta canción estará incluida dentro, se llama Stone.
12: 18.
13: Ella está más viva que nunca, se llama Bebe Rexha. Acaba de publicar su nuevo disco y dentro hay una colaboración con uno de sus grandes amigos de la pista de baile, Jamie Guerra, en la canción Sad Girls. Es una de las joyitas del disco Dirty Blonde de esta neoyorquina.
12: 17.
13: Y ellos, los chicos de Danny O'Donoghue, los irlandeses Scream, bajando a la arena y luchando por lo que quieren en esta canción que es casi un himno, Men in the Arena. Así suenan los éxitos de la cuenta atrás, la lista de los Super 20. Estamos repasando los puestos del 20 al 10. Estamos en el
12: 16
13: con Kim Petras desde Alemania, entrando también hoy en lista con esa canción llamada Brutalist. Hombre, salvando las diferencias de años y demás, a mí me recuerda un poco el rollo de Avril Lavigne, ¿no? Muy parecido.
12: 15.
13: Y esta canción le han dado la vuelta como un calcetín. Ahora suena urbana y latina, cuando antes era un tema dance a cargo de J-Lo y David Guetta. Ahora incorpora al mexicano Gabito Ballesteros. Se llama Sálvame Hoy.
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13: Tiene un rollete esta canción. Te mueves que pareces trancas y barrancas en el hormiguero. Sí, cabeza para arriba, cabeza para abajo.
12: 14.
13: Becky G, esta sí que lo parte. Se llama Epa Epa Upa. Y Taylor Swift, que si son ciertos los rumores, se casa este próximo viernes con Travis Kelce. Una boda secreta que ya veremos si al final lo es tanto. Aquí está con el tema central de Toy Story 5, este I Knew It, I Knew You.
12: 12.
13: Y Lola Índigo, ahora por partida doble, por un lado con el canario Lucho Recán el 12, subiendo 2 con el bachatón de la L.
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13: Y un puestecito más arriba también Lola Índigo.
12: 11.
13: Pero acompañando a Ana Mena en este temazo del verano que se llama Patitoa. Y en la mitad hoy de la lista,
12: 10.
13: Alguien que prefiere ser cabeza de ratón que cola de león, Leire Martínez.
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13: Pues sí, esto es la cuenta atrás, ya nos hemos merendado las posiciones del 20 al 10 y ahora vamos a por el
19: 9.
13: Qué gran momento está viviendo Manuel Carrasco la publicación de Pueblo Salvaje 1 con esas cuatro noches conceptuales en el Estadio de la Cartuja en Sevilla y con esta colaboración junto a Juanes, que está gustando y mucho. Cada día más grande, Lolo Carrasco, este artista de Isla Cristina.
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Manuel Carrasco y Juanes juntos en esta nueva entrega discográfica del artista de Huelva que se llama Pueblo Salvaje 1 y que llega después del gran éxito de Pueblo Salvaje 2. Curioso. Dos artistas muy grandes, aunque si hablamos de gente grande, hablemos de ella, de esta artista de Florida que acaba de poner en circulación hace un par de semanas su nuevo álbum Petal. Es Ariana Grande, sí. Odio haber hecho que me amaras, así es como se siente en esta canción que presenta este álbum y que ya ha cumplido 5 semanas en nuestra lista. Hey, that I made you love me. Esta balada preciosa de Ariana Grande.

Bueno, y ahora a ver cómo te explico yo esto. Después de ese bálsamo musical para tus oídos que ha sido el Hey That I Made You Love Me de Ariana Grande, te voy a pasar un papel de lija por la piel que te la va a dejar, vamos, nueva. Porque lo que llega es el rock intenso y descarnado de un grupo murciano de Cartagena que ha hecho historia con sus dos primeros discos y que va a hacerlo seguro muy pronto con su nuevo álbum. Al frente, don Antonio García, que se ha cortado el pelo para parecer un poco más formalito, pero que si escuchas la música industrial que viene con el primer single te vas a dar cuenta que Arde Bogotá, oh, viene elevando el nivel. Rock industrial anclado en Cartagena. Esta canción viene con manual de instrucciones para convertir tu corazón en una auténtica mole. Arde Bogotá. Instrucciones.

¡Madre mía! ¡Qué armadura! ¡Qué tractomula! ¡Qué pedazo corazón! Es el que quieren fabricar los chicos de Arde Bogotá. Ya veremos cómo viene el resto del álbum, pero yo creo que van a superar con creces los límites que fijaron en Cowboys de la 3. Oye, estoy de vuelta contigo. Nada, en la tercera hora de La Cuenta Atrás.

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2: Andrea Bocelli, J.B. Guetta firman el himno del Mundial 2026.
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2: La Copa Mundial de la FIFA 2026 ya tiene banda sonora oficial. Bajo el título de DNA, Andrea Bocelli y David Guetta lideran una ambiciosa colaboración que también cuenta con la participación de Megan Thee Stallion y la cantante surcoreana EJ. La canción fusiona elementos de la música clásica, producción electrónica y sonidos contemporáneos para representar el carácter global del torneo que se disputa por primera vez en tres países: Estados Unidos, México y Canadá. Además, es la primera edición de la historia con la participación de 48 selecciones nacionales. Bocelli ha reconocido que formar parte del proyecto supone un gran honor, destacando la importancia que el fútbol ha tenido siempre en su vida. Por su parte, EJ ha subrayado el orgullo de poder incorporar parte de la letra en coreano, aportando una dimensión multicultural al tema. DNA forma parte del álbum oficial del Mundial y fue interpretada durante la ceremonia inaugural en Ciudad de México. La canción aspira a convertirse en uno de los himnos más representativos de la historia reciente del torneo. 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

Más y más y más música en este verano Super 20 de la mano de nuestra lista de éxitos, ahora inaugurando la tercera hora con otro lanzamiento que llega directamente desde el corazón de la City en Londres. Desde allí llega el trío Clean Bandit acompañado de Big Pig en esta canción de Dance Pop en la que manifiestan que no quieren hacerte daño, que quieren que todo te vaya bien. Clean Bandit, I don't wanna hurt you.

I Don't Wanna Hurt You. Es la canción de Dance Pop con mucho sintetizador metido de por medio. De este trío de Cambridge que son Grace Chaito, Jack Peterson y su hermano Luke Peterson. Los Clean Bandit con Big Pig en este I Don't Wanna Hurt You, que hoy presentamos como otro de los super tracks de la semana. Y no abandonamos el Reino Unido ni mucho menos, porque esta canción, que suena como uno de nuestros discos estrella, nos abre de nuevo la puerta a conectar con el puesto número 4 de nuestra lista Dance, que también llega desde el Reino Unido, concretamente desde Londres. Una canción que está construida sobre el I Wanna Give You Devotion de los Nomac de hace ya 2 décadas y que ha puesto en circulación Joel Corry con Rack. Esto fue número 1 ya en nuestra lista Dance. Hoy suena en el puesto número 4. Se llama Devotion. ¡Hey!

Bien, pues vamos a abandonar por un momento este rollete británico en el que estamos instalados para trasladarnos hasta los Países Bajos, donde tiene su residencia habitual el DJ Armin van Buuren, que llega acompañado de Argy, Marlo Rex y la canción Like a Child, que ya fue también número uno en nuestra zona de baile. Hoy suenan en el puesto número 3.

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3: Bien, pues continuamos contigo. Seguimos adelante compartiendo los éxitos de este verano en los Super 20.
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3: Y regresamos a la cuenta atrás precisamente con la canción con la que abríamos hoy el programa, este primer repaso a la lista de éxitos en el verano 2026. La canción que hasta hoy ha estado sonando en el número uno de nuestra lista, el tema de los chicos de Ryan Tider, los One Republic, desde Colorado en California, con este precioso tema llamado I Need Your Love. En un bloque en el que también los Amaral se desprenden un poco de ese halo de melancolía que siempre les ha acompañado, afirmando que a partir de ahora no quieren más canciones tristes.
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3: Y la que sin duda va a ser la gran protagonista del final de la Copa del Mundo de Fútbol el próximo 19 de julio en el Estadio Nueva York, Nueva Jersey. Va a ser Shakira que presenta el espectáculo del medio tiempo, algo muy copiado del halftime de los americanos de la Super Bowl. Creo que los que estamos acostumbrados al fútbol, pues eso no lo habíamos visto nunca. Shakira y Burna Boy, este tema de Afrobeat que suena en la Copa del Mundo de Fútbol y que se llama JJ. Yo creo que a estas alturas no hay nadie en el planeta que no haya escuchado 50 veces como mínimo esta canción. Está en todas partes. Esto no tiene precio. Pues ya está, una de estas canciones es la que vamos a escuchar ahora mismo en el puesto número 6 de la lista. Una canción, por cierto, que nos lleva de nuevo a la tele, a la teleserie de Netflix. Se tiene... ¿He dicho Netflix? No, Movistar Plus, perdón. Es que estoy con un lío de plataformas. Las tengo todas y no sé cuál veo. De Movistar Plus, que se llama Se tiene que morir mucha gente. La historia de tres amigas que, bueno, se reencuentran después de un montón de años después y la verdad es que es un auténtico número. Si no la has visto, te recomiendo que la veas porque te lo vas a pasar muy bien. Y esta canción es el tema de la cabecera. Es la última canción de Eva Amaral y Juan Aguirre. Ya te lo he dicho, un grupo que siempre ha hecho bandera de la melancolía y que, sin embargo, ahora canta a los cuatro vientos que no quieren más canciones tristes. Son Amaral.

No quiero más canciones tristes. Cantan las tres protagonistas de la serie Se tiene que morir más gente de Movistar Plus en esta canción de Amaral. Oye, la verdad es que el rollo es bueno, ¿eh? Y ahora vamos con el Down From One de la semana. La canción que baja desde el número 1 4 puestos después de 11 semanas sonando en el chart de los Super 20. Un temazo precioso, una balada que a mí me recuerda los tiempos de aquel Los Shies, que bueno, pues fue el momento en el que los descubríamos. Desde Colorado, en California, Ryan Tedder y sus chicos, los One Republic.

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Ahí están los One Republic con ese anillo Love que baja hoy desde el número 1 hasta el puesto 5. Y ahora ya, en el 4, consolidando su posición, ese tema de Afrobeat a cargo de Shakira y Burna Boy.

0: El fútbol, que todo lo está acaparando esos días, ¿eh? Y es que hay muchas ganas de que llegue el 19 de julio, en esa gran final, en el Estadio Nueva York, Nueva Jersey, donde, como sabes, va a tener lugar esa actuación insólita que nunca se había dado en un Mundial de Fútbol, de un medio tiempo al estilo de la Super Bowl, donde ella estará actuando. Shakira y Burna Boy con Day Day.
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Desde luego que sí, nos tienes a tu lado en todo momento y también en este primer fin de semana del verano 2026 en el que repasamos la cuenta atrás, ahora con otro de los super tracks de la semana. Esta canción incluida en el nuevo disco de Neil Moliner es el track número 11, el Nexo 11.

Des de Sant Feliu de Llobregat, en Barcelona, Nil Moliner presentando su álbum Nexo con canciones como este Salta. Quizás uno de los discos más personales de este artista que se ha ido haciendo grande con el paso del tiempo y que hoy ha estrenado esta nueva canción en la candidatura. Y ahora vamos a pisar por última vez nuestra dance floor con un escocés que no solamente envejece muy bien con el paso del tiempo, sino que además la semana pasada ocupaba el primer puesto de nuestra lista. Junto a Jay-Z, aquí tienes a Calvin Harris con Satisfy bajando hasta el puesto 2.

0: Tremendo, Calvin Harris hoy abandonando el primer puesto de nuestra lista con la voz de Jay-Z en Satisfied. Ay, that's when you know, así es como te das cuenta de que estás enamorado, enamorada. Son Kerry Orwell y Carter Faith, que hoy no han sonado en nuestra lista porque ellos hoy
1: abandonan la lista.
0: Una canción que ha estado nada menos que durante 12 semanas sonando en el chart dance de los Super 20, este That's When You Know.
1: 10.
0: A cambio, hoy hemos tenido una potentísima entrada con Andrea Bocelli, Megan Thee Stallion y Jay Viguera.
1: Entrada más fuerte de la semana.
0: El himno de la Copa del Mundo de Fútbol FIFA 2026. It's more than a game, it's DNA. Es más que un juego, es el ADN del fútbol el que suena en esta canción en el 10 de la lista. La lista de baile de los Super 20 que, bueno, pues hoy viene conformada por un montón de canciones.
1: 9.
0: Los Frequencies de Bélgica con Leave It All. El sonido dance británico a cargo de Jonas Blue en el
1: 8.
0: Con la canción Girl. Y el ritmo que marca uno de los DJs emergentes desde hace ya un par de años en USA y Nueva York.
1: 7.
0: El señor Matteo Milleri, Anima, con Joji en este Beautiful. Del 10 al 1 vamos subiendo, estamos en el
1: 6
0: con Robin Schulz y Barth, esperando mejores tiempos. Sonido trans progresivo, muy a lo David Guetta. Es que ha hecho escuela el francés.
1: 5.
0: Es el turno de Martin Garrix y Ed Sheeran con una canción que llevaba en un cajón guardada 14 años. Entre otras cosas por la oposición de la compañía discográfica de Ed Sheeran, que se negaba a esta historia. Ahora que ha roto con su compañía, pues es libre para hacer lo que quiera y lo primero que ha hecho ha sido publicar esta canción grabada con Martin Garrix. Repeat it, es Ed Sheeran.
1: Cuatro.
0: Joel Corry, otro de los que ya pisó moqueta, que fue el número uno en nuestra lista dance con Rack y la canción Devotion. Ahí reinterpretando el I Wanna Give You Devotion de los Nomad, esta canción de hace 20 años, madre mía.
1: 3.
0: Armin Van Buuren, este no se pierde un festival desde hace 2 décadas, con Argy y Marlo Rex, Like a Child. 2. Nos acercamos, vamos subiendo, estamos muy cerca del número 1.
1: 2.
0: Hace un segundo sonaba Calvin Harris con Jay-Z en este Satisfy. Y por fin esta semana puedo decirte que lo han logrado, ¿ves? No había sonado hasta ahora y yo, está claro, está en el número uno. Giordano Trivelato, uno de los productores de Padova, Italia, que junto a Giuliano Sacchetti han construido un proyecto llamado Milky, que por cierto, se han prestado una historia muy curiosa y es que una canción de ellos del año 2002, un tema original de Milky, ha sido la base sobre la que ha trabajado, adivina quién, David Guetta, efectivamente, para construir este temazo que se llama Just the Way You Are y que es el número uno dance de la semana. Milky y David Guetta en lo más alto de nuestra lista de baile. Número uno.

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6: ¡Ay, el Super Verano! ¡Qué gustito! Se está disfrutándolo contigo y también con las canciones que hoy aspiran a ser número uno en nuestra lista. Oh.

0: ¿Te imaginas que esta canción, este temazo de Luis Capaldi, alcanzara hoy el primer puesto de nuestra lista? Pues mira por dónde, es uno de nuestros
1: candidatos al número uno.
0: Uno de los cuatro temas que incluye su EP de sanación mental, que como terapia ha grabado este artista escocés llamado Luis Capaldi. Desde ese trabajo llamado Survive, esta canción, Quédate Amor, Stay Love. Aunque hoy, perfectamente podría ser el gran día en el que Pedrito consiguiera por fin llegar al number one de los Super 20 con esta canción dedicada, como todo el resto del álbum, a su querida canaria.

aventura musical. Por cierto, Shakira estará actuando en la final de la Copa del Mundo, pero es que Madonna también, van a liarla juntas, que no sé yo, que después de lo del morreo con Britney, que se prepare la colombiana, que la Madonna viene fuerte. Ahí está, Sabrina Carpenter, Madonna, Bring Your Love, El Baifo de Quevedo y Stay Love de Luis Capaldi. ¿Cuál es nuestro número uno? Pues me temo que este no. Y que conste que es una canción que tiene todas las papeletas para llegar al número uno, pero no esta semana, está claro. Luis Capaldi, Quédate Amor, Stay Love.

Madre mía, cómo me he quedado, ¿eh? Después del baladón tremendo de Luis Capaldi, a ver qué es lo que hago yo aquí ahora, porque me quedan dos canciones y las dos vienen con mucha fuerza. Y una, y solo una, es nuestro número uno. Y esta semana... Tampoco va a ser la semana de Madonna, ¿eh? Me parece a mí que vas a tener que coincidir con la de la publicación de su álbum el próximo viernes 3 de julio, ¿eh? Se acerca la fecha. Madonna va a estar actuando antes y después de la final de la Copa del Mundo, precisamente en el entorno de Nueva York, Nueva Jersey, con dos conciertos en mitad, su participación en la final. Aquí está con Sabrina Carpenter en este temazo llamado Bring Your Love, que forma parte de su nuevo disco Confessions 2.

0: Es tremendo, es como si no hubiera pasado el tiempo, como si estuviéramos prácticamente en el año 2005 cuando se publicó Confessions on a Dance Floor, que supuso, bueno, pues el gran éxito en pistas de baile de Madonna con canciones como aquel irrepetible Vogue, ¿no? ¿Te acuerdas? Pues ahora vamos por el mismo camino. Vaya pelotazo que dio en Manhattan hace unos días, en pleno Times Square, con un concierto por sorpresa, donde durante 18 minutos pues estuvo dándolo todo. Y el tráiler, ese especie de... pues de cortometraje que ha hecho con los 6 primeros temas del disco, está también funcionando muy bien en todo el planeta, ¿eh? Así que mejor campaña no se le puede hacer a Madonna, que está increíble a sus 67 tacos, es muy fuerte, ¿eh? La de Michigan ha vuelto, demostrando que la reina sigue siendo ella hasta el día que se muera. Y espero que sea dentro de mucho tiempo, claro. Nosotros tenemos que ir recogiendo maletas porque se nos acaba el tiempo. Nos queda una canción que, como sabes, nos va a llevar a Canarias con Quevedo, pero antes... déjame que te recuerdo que hoy hemos estrenado en la cuenta atrás, en esta primera Summer Edition 2026, las canciones de Julia Medina, desde San Fernando en Cádiz con Punto de Partida, el tema de Miles Smith, que presenta el nuevo disco Heaven, Ina, apostando por ese morenito para el verano, Clean Bandit y Big Pig, el trío británico con I Don't Wanna Hurt You, y Neil Moliner desde San Feliu de Llobregat en Barcelona con el track número 11, el nexo número 11 de su disco Salta. En la lista hoy ha habido 3 grandes incorporaciones. Una de ellas la hemos encontrado en el puesto número 20 con los asturianos Marlon y Gale, la puertorriqueña cantando juntos malabares. La entrada en el 16 de la alemana Kim Petras, que vuelve más rebelde que nunca y ahora que se siente libre, sin ataduras discográficas, con la canción Brutalist. Pero cuidado, porque el input más importante hoy ha venido de la mano de 2 andaluzas que, oh, madre mía, juntas son tremendas. La de Estepona, Ana Mena, y la de Hue Tortaja, la granada, Lola Indio, Patitoa, entrando directa en el 11, la entrada más importante. Bueno, pues te voy a mandar un gran abrazo, porque no puedo mandarte otra cosa, ¿eh? Eso sí, con distancia, porque con el calor que hace. Javi Camacho, José Mingonza y Paco Mena te lo mandan. Por haber estado con nosotros, te damos las gracias. Y yo también te saludo. Un abrazo de parte de Tony Roque. Nos encontramos la semana que viene aquí en nuestro repaso semanal a la lista de los Super 20, pero antes déjame que te haga un pequeño flash de lo que ha sido hoy la cuenta atrás en nuestro repaso al top 10 de la lista.
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2: 10.
0: Leire Martínez, Cabeza de Ratón.
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2: 9.
0: Manuel Carrasco y Juanes, Gente Corriente.
4: 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Que el aire va cortando igual que un puñal. Ya sé que...
2: 9.
0: Ariana Grande, Hey That I Made You Love Me.
5: No matter how I try to.
2: 7.
0: Arde Bogotá, Instrucciones.
6: Una.
2: 6.
0: Amaral, No Quiero Canciones Tristes.
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2: 5.
0: One Republic, Need Your Love.
2: 4.
0: Shakira y Burna Boy, Day, Dire.
2: 3.
0: Luis Capaldi, Stay Love.
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2: 2.
0: Madonna y Sabrina Carpenter, Bring Your Love.
9: 1.
0: Y finalmente lo ha logrado Pedrito, se lo va a llevar muerto esta semana con la primera canción, la que da título a su nuevo disco, es Quevedo con El Baifo. Hasta la semana que viene. A pasarlo muy bien y a disfrutar del weekend.

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2: Ozuna recupera su alianza ganadora con Jumpy.
3: Puedo tener mil mujeres, pero tú eres la que hace que yo me mantenga tranquilo.
2: Ozuna vuelve a colaborar con el productor puertorriqueño Jumpy en Ropa Cara, un nuevo sencillo que recupera una de las asociaciones más exitosas del género urbano. La canción apuesta por la esencia del reggaetón clásico y recuerda la química que ambos desarrollaron en éxitos como El Farsante, Tu Foto y La Modelo. El lanzamiento llega acompañado por un videoclip rodado en Puerto Rico bajo la dirección de Ricardo Rivera, con una propuesta visual inspirada en la moda y la cultura urbana. Ropa Cara aparece además en un momento de intensa actividad para Ozuna, que continúa promocionando nuevos lanzamientos mientras recorre Europa con su gira Una Aventura World Tour. Con este reencuentro creativo, el artista reafirma una fórmula que ha dejado algunas de las canciones más exitosas de su trayectoria.

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1: 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Evanescence vuelven con fuerza gracias a Sanctuary. Evanescence celebran su esperado regreso con Sanctuary, el sexto álbum de estudio de la banda liderada por Emily. El trabajo, ya disponible a través de BMG, reúne 12 canciones y supone el primer disco del grupo desde The Bitter Fruit, publicado en 2021. La grabación contó con la participación de productores como Zach Cervini, Jordan Fish y Nick Raskulensky, responsables de dar forma a un sonido que combina la esencia clásica de la banda con una producción más actual. Emily ha explicado que el álbum fue creado durante más de 3 años y se convirtió en una vía de escape emocional durante un periodo especialmente intenso de su vida. Entre los temas más destacados figuran Afterlife, incluido en la serie animada Devil May Cry de Netflix, y Who Will You Follow, uno de los sencillos que mejor acogida han tenido en las radios de rock alternativas. El lanzamiento coincide además con una nueva gira mundial que llevará a Evanescence por Norteamérica y Europa, reafirmando la vigencia de una de las formaciones más influyentes del rock de las últimas 2 décadas.

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2: Hello, danzantes y danzantas, ¿cómo están todos? Espero que estupendamente. Por aquí.

canción suena dentro de ese género, de ese estilo. Es el Don't You Worry Child, uno de los clásicos del Progressive House, que ahora suena así con Got Lucky, Rowell y Afro Queen. Así suena el clásico de Swedish House Mafia. Por cierto, bienvenidos, bienvenidas a Super Zona Dance.

0: Esta fue la carta de despedida de ellos, de Swedish House Mafia, con Joe Martin poniendo voz a esto que se convirtió en un clásico de los 2010-ceros. No sé cómo se dice esto, ¿verdad? Año 2012, y ahora regresan esta estupenda versión Afro House de God Lucky Rowell Afro Queen. Don't you worry, child. Así de estupendo arranca esta nueva edición de Super Zona Dance.
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Y abrimos la lista con una ex number one, Bebe Rexha, junto a Faithless, los originales. Y ese New Relation esta semana protagoniza en el batacazo de la semana, cayendo desde el 7 hasta el 10. Y además son unos de los más veteranos con 7 semanas.

0: Hoy estamos en pleno especial revisiones de clásicos. Sí, se nos va de la lista uno que sonó como tal en su día y que llegó a estar entre nuestras favoritas. Eso sí, solo 3 semanas. Y el 8 fue su máxima posición. Adrenalize, Prime Shock y Le Prince haciendo esa versión a toda leche del clásico de Bob Sinclair, Love Generation, al que hoy tenemos que decir adiós.
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deslizándonos entre los puestos de nuestra lista, entre nuestras favoritas. Escuchamos a Loki y Khalid con Dive Into Me. Ellos ya lograron el number one y los que van en busca de él son Martin Garrix y Ed Sheeran con Repeat It, que no nos repiten. Sube dos desde el 8 hasta el 6.

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1: Y buscando más revisiones de clásicos estupendásticos, nos hemos encontrado en esa bandeja de entrada esta auténtica maravilla. Bueno, ya llevan tiempo dejándose influenciar por el flamenco y fusionándolo con estilos como el house, el tribal house, en fin. Aarón Sevilla, en esta ocasión, junto a Oliver Hill, han contado con Per Rivas para poner voz a esta versión del clásico de Chiquitete, Esta cobardía.

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1: Así es, seguimos en ello, seguimos montando para ti una fiesta en la radio. Hoy una retrofiesta, porque todas las novedades, quiero recordarte que son estupendos, clásicos, restaurados.

Jakers Rubens, que también lo es. Ellos lo han rebautizado como Good Levels y ahora este tema mítico de la pista de baile suena a Afro House.

Entramos en la segunda parte de la lista, en la parte alta del top, a toda pastilla, como estás comprobando, con la música de Rhyme Republic y los originales Fragma, Tocas, Miracle. Esta semana suben uno, su quinta semana lista, y el 5 también es el puesto que ocupa esta versión, o otra versión hoy, de Festival Revisiones de Clásicos. Estamos en el 4, ahora estamos con un tema original, el que ha reunido por primera vez a los paisanos australianos ambos, Fischer y Tones and High. Se llama Favor y esta es ya su quinta semana con nosotros.

Ahí tienes la evolución del sonido no disco, con sus máximos exponentes del momento. Caen desde el número uno, que ocupaban los últimos 7 días, hasta el 3, Another y 54 Ultra Tal to You. Y seguimos buscando.

puso de moda esta canción hace ya unos añitos. Gracias, bueno, la versión rockera también funcionó, pero gracias en la pista de baile al productor Stuart Price, llamado Thin White Duke. Hablamos de Fall to the Floor.

0: acordáis, hizo el remix de esta canción que se convirtió en un himno en pistas de baile. Y de hecho fue como una especie de patrón que a partir de entonces se utilizaba para hacer versiones de temas de música rock, de música indie, y adaptarlos a la pista de baile, y hasta el día de hoy. De hecho, esta versión sigue un poquito el mismo patrón de aquel remix original de Fall to the Floor. Segundo y último tema, Super Dance, hoy en este especial retro, clásicos o revisiones de clásicos, como quieras llamarlo.
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0: Y rápidamente pasamos a otra cosa. A una cosita que te suena y mucho.
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0: Como hoy tenemos un montón de retro novedades, pasamos del super mix, de esos remixes no oficiales, y rescatamos una canción en versión original. Nos vamos hasta el año 2010 para recordar este temazo de Florida y David Guetta, el productor y el rapero. Hacían las delicias de sus seguidores con esta canción, que estaba ahí entre el pop, el dance, el rap, la EDM, en fin, poquito de todo. El club no puede conmigo, Clack and Handle Me. Todo un clásico sonando hoy en nuestra sección Dance Back Music.
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estamos ya en la cima con Afrojack, Sia y David Guetta, que se quedan a puntito de caramelo con Awake Tonight. Suben desde el 3 hasta el 2 en su séptima semana en lista. Y ahora sí que sí, de nuevo

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0: de 2017 actuaron en la Fanzón del Alavés y es un grupo que es maravilloso.
1: Espera, que se cree.
0: Mendizorroza suelen sonar.
1: Ramón, repite el nombre del grupo, por favor.
2: Entol Sarmiento.
0: Sí.
2: Entol Sarmiento.
3: Sí, sí, como suena. Pero me ha parecido que no ya sabía que habían actuado en una fiesta. O sea, me ha parecido entender eso.
1: Una vez le contaron. Él no va.
0: Yo los he escuchado mucho y me gustan mucho.
1: Oye, vale, ¿y vale. el Junco de Uzbekistán irá a la fiesta de Randio?
2: Es muy caro. Además es tocar y marcar gol un internacional. Entonces, claro, eso ha encarecido mucho el producto, claro.
1: Bueno, vamos camino de la media hora en Miami, 0-0 ante Colombia y Portugal. Con este resultado, Colombia sigue siendo primera, ¿eh?
2: Cuidado, pues que está todavía puede marcar por el lado derecho, que bueno el taconazo. Qué valentía la del equipo uzbeco, decía Salva.
4: No, que primero son los festivales, y ahora el festival era por parte de Uzbekistán. No, simplemente decía aquí, el recital estaba siendo amarillo, colombiano, las mejores oportunidades, y nada, pues que ahora lleva el esférico. ¿Algo de qué añadir, Ramón?
2: No, nada más.
4: Pues hay algún grupo nuevo también.
2: Ahora, perfecto, te lo cedo. Venga,
0: no, escucha, mira, le voy a decir a Beste Bain, María es para mí mi favorita de Entol Sarmiento. Beste behin itxasoa, beste behin kantu berri bat, beste behin austeriatu.
3: A ver si te vas a lanzar
0: etazu,
3: también.
0: No me acuerdo ya.
3: Salva, puedes
0: esto,
3: hacer...
0: Esto es cuando yo estudié euskera.
3: Puedes hacer dueto ya...
2: Qué grande es este hombre.
3: Con Noia, viso.
0: Esto es cuando yo estudié euskera, fíjate.
4: Noia sabe que yo también
3: he cantado
4: con el dúo, con permiso, buenas tardes, y me han dicho que el amarillo. Pero eso sí. Ya va a ser en el tramo final. Estamos en la fase de grupos y no queremos asustar aún a la gente. Aquí el que se asusta más es Portugal en Miami. El marcador 0-0, pero ve Bruno Fernández, que ahora dialogaba con el colegiado, como el conjunto cafetero ha forzado un lanzamiento de esquina a la derecha de la meta defendida por Diego Costa, que anteriormente salvó a su equipo en un parador sobre John Córdoba. Vamos a ver si finalmente... Pero bueno, ¿qué pasó? ¿Que demoró el lanzamiento y el árbitro ha dicho balón para Portugal?
0: No. Sí, puede ser, ¿eh? Y además estaba Cristiano...
3: ¿Ha contado segundos?
4: Ramón, yo ya me pierdo de todo esto.
3: Bueno, pues escúchame, el Mundial para esto está siendo bastante estricto, ¿eh? O sea, lo hemos visto...
0: No, lo han corregido.
4: Ha corregido él...